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0: Seguimos en Siberia, seguimos en Radio con Vos, seguimos en una noche muy especial de editores, de creación. Pero antes me parece que tenías que contarnos qué era la música que hoy trajiste.
1: No, eso en un ratito, madre. Pero ahora les recuerdo, el teléfono es 115-379-8990, porque tenemos una nueva entrevista y en este caso es un toque no. Completamente participativa, porque trajimos a alguien que escribe, que lee, que edita también, como nuestro invitado anterior.
0: Es increíble.
1: Pero que particularmente hoy viene como invitado y creador de un juego que al menos yo soy muy fan de este tipo de juegos, cuando vi que además alguien que conocía y que quiero y que admiro había creado Argentrivia, dije, vamos a escribirle a Tommy Lynch, y al toque me escribió Tomás. Bienvenido a Siberia, muchas gracias por haber venido.
2: Buenas noches, gracias a ustedes. Me alegro que les haya gustado. En principio que sean amantes de los juegos de mesa, segundo que les gusten las trivias.
0: Sí.
2: Yo sé que somos un público especial, que nos enamorábamos con lo que pasaba en la tele, con esos juegos de preguntas y respuestas. Somos como para esas personas está diseñado este juego.
1: Es que sabes que recuerdo mucho, no sé si mi madre, si Silvia Mercados recordará esto, pero la verdad es que tengo mucho recuerdo del Trivia Pursuit. ¿Cómo era?
3: Sí, Pursuit.
1: Trivial Pursuit. Ese y bueno, el Pictionary.
2: Bueno, el Trivial Pursuit creo que es es la primera trivia editada como juego de mesa. Tiene una historia espectacular. La crearon creo que dos canadienses a finales de los 70. Al principio creo que invirtieron algo así como $40,000. No le fue muy bien, pero después el boca en boca se empezó a correr y se vendieron algo así como 88 millones de copias en toda la historia.
0: No.
2: Sí, y después, bueno, en Argentina tuvo su versión, tiene su versión, que es el Carrera de Mente, que
1: juegas.
2: Es bastante parecida. Ahí
0: están todas las casas.
2: Exactamente, y ahí un poco yo empecé a entender que, por ejemplo, viniendo de la edición de libros y entendiendo de derechos de autor, que, por ejemplo, las mecánicas de los juegos no tienen derechos de autor.
1: Claro.
2: O sea, uno puede copiar una mecánica y ponerle otro contenido al juego. Que es un poco, si uno lo piensa, lo que pasa con todas las trivias. Porque al final las trivias, que son juegos de preguntas y respuestas, no hay mucha magia en la mecánica, sino un poco la construcción del balance de las preguntas y las respuestas.
4: Y acá el juego es un mazo.
2: El juego es un mazo de cartas.
4: Se puede llevar en el bolsillo, uno puede ir a una fiesta, saca y dice, y ahora que se murió la fiesta, empieza de verdad.
0: Historia, geografía y viajes, cultura.
3: Pero para, ordenémonos, porque si no me ordenás me vengo loco.
0: No, mira, andá mirando.
3: Pero ¿cómo es? Porque tenés categorías. ¿Cómo? Yo estoy viendo bien un par de preguntas. Pero ¿cómo arranca? ¿Cómo se
2: mira, hay un dado. Entonces, sí. Hay cuatro categorías. Si te sacas uno, respondes sobre historia argentina. Si te sacas dos, sobre geografía y viajes.
0: Sobre geografía responde Robert Camarra.
3: Okay.
0: A ver.
1: ¿Quién tiene las cartas?
3: Yo tengo las cartas, pero no.
0: No sé, ponés.
3: Apenas vio el estudio.
2: No, le podés.
1: Déjamelo para saber. Está bien.
3: ¿Cuál era la número dos?
0: Dos.
3: La pregunta es: ¿en qué localidad tucumana

0: se celebra la fiesta nacional de la empanada. ¿Serán las opciones o no?
1: Se dice, hay opciones. Entonces, si el que responde con opciones, sigue participando, pero no gana la tarjeta. Si el que responde sin opciones, se gana la tarjeta. Y se juega un número acordado de tarjetas. Yo propongo 10, que son más o menos 20 minutos.
0: ¿Estas son las tarjetas?
1: Exacto. Cada una es una tarjeta o una carta. Digo, le puedes decir. Entonces, si respondes sin, si saben, dónde es la fiesta nacional de la empanada, empiezo con F. En la localidad tucumana de
2: Faymayán.
1: Exactamente.
0: Faymayán. Le doy la tarjeta a él.
1: Le das la tarjeta a él.
3: Tucumán, no, Faymayán, de la Rioja.
2: Me la gané,
3: no,
2: buena ley.
1: Faymayán es Tucumán y es donde se hace la fiesta nacional de la empanada.
3: No, sí te creo, no vamos a poner en duda lo que dice Argentina Trivia, pero estaba convencida de que Faymayán era de La Rioja.
0: ¿Cuándo termina esto? ¿Cómo termina?
1: Bueno, cuando juntás 10 cartas. O, por ejemplo, si querés hacer, en casa jugábamos un rapidito a ver quién lava los platos. Entonces, el que gana 3 cartas, el otro lava los platos. O... ¿quién va a comprar? ¿Quién va a la verdulería antes de que cierre? ¿Viste? Son las 8 y claro. Si hacemos una ensalada, no hay zanahoria. Bueno, rapidito, 2 cartas y el que pierde.
0: Pero vos lo escribiste,
1: bueno,
0: trampa.
1: Sí, bueno, por eso.
2: Un cambio otra vez.
4: Sí. No, para yo necesitaba hacer preguntas sobre eso. Tommy, ¿cómo fue? Bueno, primero, ¿cómo surge la idea de armar un juego? Vos que entiendo que te dedicaste más a escribir y a leer y a editar para otros. Y a la vez, ¿cómo después se hace la selección de esas preguntas en relación a tus gustos, a, no sé, a otros juegos, como contabas recién?
1: Sí, dos buenas preguntas. La primera es la siguiente. Yo hace 3-4 años estaba como en un momento muy enojado con mi trabajo porque había, no sé, libros que no salían, proyectos que se me caían, como tuve como una mala racha de trabajo. Entonces, como para sacarme de encima la mufa, en ratitos del trabajo me ponía a escribir preguntas. Era como una terapia. No, me ponía a escribir preguntas y me ponía a escribir preguntas. Y así fui como juntando una especie de stock de preguntas. Y dije, bueno, tengo un juego, ¿qué hago?
4: Ah, pero eran preguntas así, de este tipo, ¿no?
1: De este tipo.
3: De verdad.
1: Entonces empecé como a armar la mecánica y empecé a estudiar sobre desarrollo de juegos de mesa y sobre trivias. Y me di cuenta que el secreto o la clave estaba en algo que llaman jugabilidad. ¿Qué es la jugabilidad? En una trivia vendría a ser el promedio de respuestas fáciles, medianas y difíciles para una... Porque depende del grupo de personas el que apuntes.
5: Claro. Si son los del Big Bang Theory, sea, deben poner algo que...
1: Exacto. Entonces yo apunto, bueno, a un argentino de clase media ampliada... que le gusta un poco leer, que tiene curiosidad y todo eso, pero que no es un nerdo como yo, que estoy estudiando y leyendo cosas todo el tiempo. Entonces empecé a construir y después, por supuesto, por ejemplo, las preguntas de deporte, yo soy muy maradoniano. Entonces, bueno...
4: Todas de Maradona.
1: Eran 10 de Maradona. Naturalmente, de hecho, las editoras del juego me decían, che, hay 14 preguntas sobre Maradona, afloja un poco. Después, en las de cultura pop, había muchas de música. Entonces me decían, che... falta por ahí un poquito más de cine contra música, falta un poquito de teatro, falta un poquito de... claro, o de chiste de lenguaje o internet, como para ayornarlo un poco. Entonces como que fui construyendo todo eso. Después, por ejemplo, historia. ¿Qué pasa con la historia? La historia, sobre todo siglo XIX y mi primera mitad del siglo XX, es muy masculina. Entonces yo trataba de hacer un promedio para que aparezcan más mujeres en la historia. Bueno, digo, es un trabajo que se va construyendo como de a poco.
4: Hola, Tommy, hay algo que particularmente en la información que suelo vertir acá yo, desde mi columna, se llama Te Cuento Desde el Fin del Mundo, porque mi idea es traer cosas de Argentina que están buenísimas, ¿no? Y algo que me interesó mucho es el hecho de... ¿dónde lo conceptualizaste, no? Que podrías haber hecho una trivia sobre cualquier cosa, incluso general, pero ¿por qué el concentrarse en destacar quizás las cosas más importantes de la historia de Argentina?
1: Mirá, una de las cosas que me propuse fue juntar datos que nos pongan orgullosos.
4: Claro.
3: Ajá.
1: Entonces dije, bueno, esas eran las primeras preguntas. Entonces decía, bueno, buscaba... ¿dónde está la frontera más alta? Entonces me fijaba con otros países.

0: O, por ejemplo, pensaba, el ancho de nuestro país es más ancho que un montón de países. Entonces, hacía como preguntas comparativas, como para el que tiene el mapa en la cabeza, lo sacó. Por ejemplo, hay una pregunta que es, Buenos Aires es la cuarta capital más al sur del continente. La tercera es Montevideo, la segunda es Ciudad del Cabo, y la primera, ¿cuál es? O sea, entonces hay que pensar el mapa para ver cuál es la capital del mundo más al sur. Entonces,
1: Pará, ¿cuál es?
2: No, bueno, no te puede.
0: La de Nueva Zelanda, ¿te la acordás?
1: Oakland, ¿eh?
0: Es Wellington.
1: Wellington.
2: Oh, no, yo perdía como en la guerra.
0: Esa es de las difíciles, igual, porque hay muy
1: Sí.
0: poca gente que se acuerda la capital de Nueva Zelanda. Pero bueno, empecé esto, la fiesta de la empanada, o cuánto mide el salame más largo de la Argentina. Empecé como a
1: Espectacular.
0: buscar datos que uno, al leer la pregunta, diga, ah, qué bueno, o qué orgulloso, o cómo me gusta esto, y después datos que
2: O
0: tienen
2: qué
0: que ver,
2: loco.
0: o qué loco, o datos que tienen que ver con la memoria. Por ejemplo, una de las preguntas para los maradonianos y los futboleros, es fácil pero no es tan fácil, que es cuando Maradona hizo el gol del siglo, ¿con qué camiseta jugó? O sea, ¿de qué color era la camiseta?
1: No, pero no, es muy
2: Ah, no
1: fácil.
2: sé, azul.
1: Y sí.
0: Claro, pero.
2: Y si no es raya blanca y celeste, es azul.
0: Claro, pero bueno, no todo el mundo se acuerda porque. Se confunden mucho las fotos con la final, que sí se jugó con
3: Claro,
0: la
3: claro.
0: albiceleste. Y la historia de esta camiseta, no sé si se la acuerdan, pero la salieron a comprar en una feria de
3: Sí.
0: urgencia en el 86 en México, porque la camiseta suplente era muy pesada, la que habían llevado, y Bilardo decía que les daba mucho calor, entonces salieron a comprar unas de fútbol americano, y hasta último momento estaban estampando con una
1: ¿Sabes que no lo
0: plancha los
1: sabía eso?
0: números.
2: ¿No? Menos mal que tenían poquitas estrellas. Porque si tenían que poner 3 estrellas, era un laburo bárbaro. No, escúchame, y ganás. Y entonces te agarrás esa tarjeta.
0: Claro, te agarrás esa tarjeta y seguís respondiendo. Eso si sacás del 1 al 4. Si sacás 5, elegís la categoría. Y si sacás 6, perdés el turno. Entonces le toca
2: Claro.
0: al otro, lo cual hace que el juego sea muy ágil y rote.
1: ¿El que responde bien sigue respondiendo o es un
0: El que
1: turno y
0: responde
1: pasás?
0: bien, sigue
1: O sea, te puedes
0: respondiendo.
1: quedar con las 10 cartas al toque. Si sos muy
0: Te
1: bueno, de
0: apuesto
1: fútbol.
0: a que lo hagas. Tenés
2: Vos
0: que
2: decís,
0: tener
2: no
0: mucha
2: tenés
0: suerte
2: casos.
0: y saber
3: Debes haber
0: mucho.
3: estudiado eso,
0: No, y
3: ¿no?
0: además que no
3: ¿Cuán
0: te.
3: fácil o cuán difícil es
0: Bueno,
3: ganar?
0: ¿cómo?
2: Claro, eso, ¿cómo lo tenés?
0: Bueno, ¿qué hago yo? Ah,
2: Tenés un
0: preparo un.
2: promedio, digamos.
0: No, esto tiene un largo testeo. Yo hago un juego, un prototipo, digamos, con papelitos cortados. Me empiezo a juntar con gente. Primero lo testeo en mi familia, con mis
3: Gran
0: hijos,
3: momento, imagínate,
0: con mi
3: Tomás llegando
0: mujer.
3: y bueno, chicos,
0: Llego un
3: hoy vamos
0: asado,
3: a
0: no, no, mis
3: jugar.
0: amigos, chicos. Hoy hay testeo, voy a testear la versión 3. Entonces lo testeamos.
1: ¿Cuántas versiones hay?
0: Y esta debe ser como las 7, más o menos, de que voy testeando. Entonces me voy dando cuenta de preguntas que están mal redactadas, errores difíciles, o preguntas que muchas veces yo las hago de memoria, con respuestas de cosas que sé. Me dicen, me parece que ese dato está mal. Y es más, después de que yo lo hice todo. Esto pasa por un corrector que me hace el data check, o sea, pregunta por
3: Claro,
0: pregunta,
1: claro.
0: chequea la data y había creo que 3 que estaban mal. Pero porque tiene que ver con eso, con que uno tiene incorporado muchas cosas que dice, bueno, esto es así y a veces no es así y es,
4: Claro.
0: qué sé yo,
4: O llamás al
0: otra
4: licenciado
0: cosa.
4: Candial o al escribano Prato
0: Claro.
4: Murphy.
0: O, por ejemplo, cosas de que, por ejemplo, hay una pregunta sobre Salamone, el arquitecto ingeniero
2: Sí,
0: que hizo toda la provincia
3: gran.
0: de Buenos Aires. Yo siempre lo escribí Salomone. Pero porque
3: Claro,
0: lo
3: es
0: tenía
3: Salamone.
0: incorporado como
2: Salomone.
0: Salomone y es Salamone.
2: Es Salamone.
0: Entonces,
2: Sí, yo
0: bueno.
2: eso lo sabía, pero ante una pregunta me acuerdo.
0: Claro, pero creo que hay una pregunta de dónde está el cementerio con el Cristo más grande de la Argentina, que lo hizo Salamone, y es en una de esas
2: No sé,
0: ciudades
2: en
0: del interior, que
2: azul,
0: creo que ya me lo
2: ponele.
0: olvidé, o en Saladillo, no me acuerdo.
4: Yo tengo una de historia
2: Desconozco.
4: acá para Silvia Mercado.
3: A ver.
2: A ver.
4: El 17 de octubre de 1945, una multitud protagonizó un gesto espontáneo en Plaza de Mayo que se volvió icónico. ¿Cuál fue? ¿Usar pañuelos blancos en la cabeza, cantar la marcha peronista o meter los pies en la fuente de la plaza?
2: Bueno, primero, no fue espontáneo. Segundo, sí hacía mucho
3: Buena,
2: calor.
3: buena.
2: Sí hacía mucho calor. Y pusieron los pies en la fuente de la Plaza
1: Las
2: de Mayo,
1: patas en la
2: las
1: fuente.
2: patas, y la verdad que es un gesto hermoso.
4: Está muy bueno eso porque se pica en una familia. Cuando aparece esto, dice, ah, oh, no, y
2: Sí,
4: o no.
2: sí.
4: ¿No se
2: Sí, porque
4: podría
2: además
4: picar?
2: podés
4: Es
2: interpretar la
4: interesante eso.
2: pregunta.
0: Sí, y además también hay. Muchas veces, por ejemplo, Lo que pasa es que quien responde da una respuesta incompleta, da una parte de la respuesta. Entonces yo en el librito de las instrucciones lo que digo es, resuélvanlo entre ustedes. Es parte del juego resolver si ganó o no ganó. O sea, o búsquenlo en Google, claro. O tiren de nuevo, respondan otra pregunta.
3: Tommy, claro, no te quiero dejar ir sin hacerte esta pregunta. Recién hablabas de esta bronca en la que un poco te lleva a hacer el juego, de no que libros no salgan, ¿no? Y recién hablábamos con Goebbels sobre el hecho de que no se leyera o que se leyera menos o que hay mucha gente que escribe pero no tanto que lee. En un punto también surge esto como la idea de también que se pueda incorporar más información, de algún modo educar jugando, ¿no? Parece una pava la pregunta, bueno, pero sí.
0: Yo creo mucho en la ludificación, o sea, creo mucho en el juego como forma de transmisión de conocimiento. Yo soy docente en la universidad, lo uso mucho. Juego a cosas, les propongo cosas. Por ejemplo, yo doy una materia que se llama narrativas en la universidad, donde los chicos tienen que hacer un libro, investigar, etcétera. Me costaba mucho que los chicos vayan a la feria del libro, entonces les hice una búsqueda del tesoro. Les dije, bueno, tienen que encontrar tal cosa, tal libro, tal otro, uno con tapa así, otro con tapa así, otro con cosas así.
1: En
0: la feria. Entonces me tenían que traer de tarea las fotos de lo que habían encontrado. Digo, creo fervientemente en la ludificación como forma de transmisión de contenido. El problema es que si uno sobreludifica, después lo otro es aburrido y no necesariamente la educación tiene que ser divertida. A veces tiene que ser un embole.
3: Odio la autorreferencialidad en general, pero ya que está Robert también es docente. Yo lo conocí a Roberto siendo profesor mío, no sé si saben esta anécdota.
2: No.
3: De cine particularmente, y tenía algo espectacular, Robert, que a veces nos daba misiones, pero muy capciosas. Por ejemplo, nos decía, zona Museo de Bellas Artes, tienen que encontrar una pareja dándose un beso, ¿no? Y era una, ¿no? Me acuerdo puntual eso, y no sabía la cantidad de alumnos que iban, a compañeros míos, y no entraban al museo. Y adentro estaba el famoso, el beso de no sé qué. Pero claro, había que primero entender que era eso, mirar, observar, detenerte, pensar, relajarte. No, es realmente, y me acuerdo de eso probablemente mucho más que casi cualquier consigna de mis 5 años de secundaria.
0: Bueno, totalmente. En el fondo sí es una excusa, además de para jugar, divertirse y resolver quién lava los platos, o hay 4 cartas especiales. Una es hacerte un mate, otra es me debes un asado y cosas muy,
3: muy buenas.
0: Es como, yo creo en esto de sembrar el en España dicen sembrar el gusanillo, ¿no? Esta cosa de que, bueno, alguien lee una pregunta sobre viajes o alguien lee una pregunta sobre historia y dice, che, esto me interesa, esto está bueno, ¿dónde se estudia? ¿Cómo se estudia? ¿Hay un libro que hable sobre esto? ¿Hay una película? Bueno, nunca se sabe. Pero digo, es más fácil por ahí llegar a un joven a través de un juego, de la misma manera que, por ejemplo, yo a mi hijo le nació la curiosidad por la geografía en el mundial anterior. Empezó a entender la bandera, los países, ahora tiene 11. Y de ahí pasamos al TEG, y ahí flasheó.
3: Claro.
0: ¿No? Dijo, flasheó geografía. Dijo, esto es espectacular. Y de ahí pasó a la Segunda Guerra, y empezó a entender que el mapa antes de la Segunda Guerra era distinto. Bueno,
3: claro, una ramificación.
0: Es así. Digo, la curiosidad un poco hay que acompañarla. A veces uno tiene la suerte de nacer en una familia en donde le dan pelota con eso y a veces se la tiene que rebuscar solo. Pero bueno, es un poco de eso se trata, de acompañar la curiosidad y de sembrarla.
3: Bueno, estamos hablando con Tomás Lynch, que es el creador de Argentrivia. Amigo, primero te agradezco infinito que hayas venido. En un ratito seguro hacemos unas preguntas para que quien responda se lleve el juego. Me parece que
1: se consigue esto?
3: Eso, esa era mi última
4: ganó
3: pregunta.
4: Silvia, ¿no?
3: Ya ganó Silvia, se lo lleva ella, perfecto.
2: Yo ya gané.
0: Se consigue en todas las librerías, si no está de estar por llegar, porque tuvimos, digamos, mucha suerte de que en la preventa de la primera tirada un poco se agotó.
2: ¿Cuánto sale?
0: Sale, bueno, como un libro, creo que sale 32.
2: Mirá vos.
0: Vienen 80 cartas
2: lindo
0: con
2: regalo.
0: 4 preguntas cada
2: lindo
0: una.
2: Regalo.
4: Un lindo regalo para
2: sí.
4: Un cumpleaños.
0: Sí. Y después yo lo que les recomiendo a todos también es que, digamos, pueden jugar con el dado y con todas las reglas, o pueden jugar como esto un rapidito. Hay gente que me contaba que parte el mazo a la mitad, saca cartas y lee las 4 preguntas. ¿Cuántas me respondiste? 2, vos 3. Y van como jugando así, como en un rapidito, para, no sé, en el auto, esperando en algún lado.
2: Me encanta las veces que dice rapidito.
1: Estás pensando mal vos.

0: Estás pensando.
1: Por eso.
2: No, pero creo que también lo dice porque estamos medio en esa. Y a veces también tenemos esos pequeños tiempos muertos y sí. Resirve para esas cosas. Yo particularmente entreno en esos tiempos muertos.
0: Bueno, y además hay cosas que pasan que hoy, esto me lo han contado muchos diseñadores de juegos de mesa, a la gente le cuesta mucho leer las reglas de los juegos. Como que de alguna
1: sí,
0: manera...
1: Sí, tienen que explicar.
0: Sí, o hay algo que nosotros le decimos...
1: A la gente le cuesta leer.
0: Open and play, ¿no? Como este es un juego que se abre y ya se puede jugar. No hay que leer las reglas, digo. Y eso ayuda mucho. Pero a la gente le cuesta mucho tomarse 10 minutos para leer las reglas.
2: Y inventan sus propias reglas.
0: Incluso adoptar reglas de un juego complejo también les cuesta. Si alguien te las explica jugando es más fácil. Por eso... digamos, hay videos o yo filmé un videíto explicando las reglas y todo eso porque resulta más fácil que alguien se ponga a leer el librito con las reglas, que igual está dentro del juego, por supuesto.
1: Podemos sortear una...
2: Eso le decía, en un ratito vamos a hacer algunas preguntas y quien sí, responda sí. Mejor se lo lleva.
1: Muy bien.
2: Bueno, gracias Tommy por haber venido.
0: Muchas gracias a ustedes.
1: Gracias.
2: Seguimos escuchando un poco de música y continuamos en Siberia.
1: ¿Y qué estamos escuchando?
2: Y ahora vamos a escuchar La Vuelta de los Días de Nasir Kateryan.

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0: Buenas noches, Silvia, compañía. Somos tocallas. La gente, hay dificultad con la salud mental. Hablo con la señora y el cuasi presidente que tenemos, que yo lo puse como tipejo.
1: Sí, sí, yo pienso que hay un tema. Iba a hacer yo un comentario en X sobre la salud mental de la señora, pero bueno, me dio pena y no lo hice. O por ahí no tuve tiempo y qué sé yo. Bueno, Facu, querido, ¿decís algunas palabras o más tarde? ¿O vamos a presentar el tema de Mederos?
2: Vamos con Robert, y después les cuento un poquito más sobre lo que les traje.
1: Bueno, el juego, presentación de Rodolfo y Valentín Mederos. ¿Valentín será el hijo?
3: Claro, por supuesto. Primero está Rodolfo Mederos, que es la leyenda del tango, uno de los renovadores de la música, sí. También actor de cine, trabajó las veredas de Saturno con Hugo Santiago, una leyenda. Que además es un conocedor increíble de la música popular. Ahí estamos viendo imágenes de El Juego y se encuentra acá con su hijo, que es Valentín Mederos, que también es músico y es actor, y se ponen a jugar como en un bar, como en un billar, en ese juego en el cual cada uno, que recién estamos hablando de juegos, echa una bola y se van contestando con anécdotas, con música. El texto dice así: Rodolfo y Valentín Mederos nos acercan a una nueva propuesta donde convive la música con el humor, anécdotas con reflexiones, momentos teatrales con lecturas de textos, en un espectáculo difícil de definir por su originalidad, pero que invita a compartir un momento lúdico y emotivo. Dos generaciones, dos miradas. Un músico que se permite actuar y un actor que se permite hacer música. Y en ese vínculo, el juego, el acto de jugar como posibilidad de encuentro. ¿No es genial?
1: Hermoso.
3: Y es ahí que ver
1: ahí,
3: en vivo
1: dos.
3: A Rodolfo Mederos y también a Valentín Mederos, porque es una leyenda del tango y esto va a ser...
1: ¿Y Valentín toca el tango?
3: Valentín toca el tango. Lo que quiera de instrumentos. Es profesor también de música y es un gran actor. Yo lo he visto en escena, es notable el desempeño actoral que tiene, pero acá lo que a mí me interesa es esa relación vincular, ¿no? Sí. Particularmente, ¿cómo? Qué bueno sería que pudiéramos hacer esto, ¿no? Bueno, sí. mi papá ya no está, pero poder hacer un juego artístico, sí, con el padre, hablar de la historia, de la música, de las canciones.
1: Que ya te digo quién es, Diego Schurman, que tiene con su hijo un programa sobre padres e hijos, y ha hecho cantidad de entrevistas. Y dice que el programa anda buenísimo. O sea, evidentemente es algo, que garpa mucho, digamos, que el sentimiento se vive ahí.
3: Pero además con toda la experiencia, el desarrollo, estamos viendo a partes de la escena.
1: ¿Dónde se da?
3: Se va a dar esta función porque hacen funciones esporádicamente, porque los dos tienen sus propios recorridos artísticos. Rodolfo toca en diversos lugares y lo mismo Valentín con sus actuaciones escénicas, pero se va a dar este viernes 29 de mayo a las 21 horas en Pompas Club de Arte, que queda en la Avenida Brasil 2640. Las entradas las pueden conseguir por Alternativa Teatral. Sí. Sí, sería Avenida Brasil 2640. Sí,
2: yo creo que San Telmo, sí.
3: San Telmo.
2: O por ahí.
1: Por ahí.
2: Barracas,
1: para
2: San
1: el
2: Telmo.
1: Sur. Barracas puede ser. Por el sur.
3: Justo para escuchar. Yo lo escuché una vez a Mederos tocando Sur y es para el sur.
1: ¿Sí?
3: Sí, se me caían las lágrimas de la emoción. Así que Rodolfo Mederos, Valentín Mederos en El Juego, viernes 29 de mayo, 21 horas, en Pompas Club de Artes, en la Avenida Brasil 2640. Las entradas las consiguen por Alternativa Teatral.
1: Y dígame, ¿quiere hacer un comentario sobre este film de Taratuto con Natalia Oreiro y Gael García Bernal?
3: Bueno, qué producción, ¿no? Taratuto es un gran director de cine basado en la comedia y acá presenta dos figuras, que son Gael García Bernal, que estuvo en relación con la Argentina, estuvo viviendo un tiempo acá, y Natalia Oreiro. Ahí estamos viendo el trailer.
4: La cosa un poco explotada, ¿no?
1: ¿Qué sabías? ¿Qué? ¿Qué
5: sabías? De urgencia. Tenés que estar mañana en México.
6: ¿Qué?
7: Me parece que vamos a tener que volver a grabar nuestras conversaciones.
6: ¿Por qué? Estoy...
5: Reunión regional, volás esta noche, te mando todo por mail.
3: Son productoras independientes, ¿no? Y sí, también es una coproducción argentino-uruguaya.

0: Pero lo interesante de esta es un encuentro amoroso, es un encuentro amoroso de dos personas que tienen sus familias a las cuales sienten algún nivel de insatisfacción y se encuentran en una reunión empresaria donde en una corporación multinacional todo salió mal. Ahí se encuentran Gael García Bernal y Natalia Oreiro. Él tiene una afección en el oído, no escucha bien y ella... Ella es...
1: Divina.
0: La cadeta, que la mandaron porque no quedaba nadie libre, y así que se encuentra en un hotel 5 estrellas, no sabiendo muy bien qué hacer con el marido, que es un, bueno, el gran Peto Menahem, que es un tiro al aire tratando de hacer dinero con la inteligencia artificial y no le sale. Y es muy interesante cómo se articulan los dos, ¿no? ¿Qué es lo que pasa en determinado momento cuando uno no sabe muy bien qué hacer con su vida, no está satisfecho del todo en el rol, en el trabajo que tiene, se encuentra con otra persona y sabe que las vidas están separadas, pero que pueden encontrar? Es como una especie de tregua. ¿Se acuerda de la tregua de Sergio Renán?
1: Sí, claro.
0: Que, bueno, es una... Aquí no termina trágicamente como la tregua de Sergio Renán con Héctor Alterio y Ana María Picchio, pero son esos encuentros en el cual el vínculo se construye a partir de algo azaroso, laboral, en el cual se desarrolla amorosamente. Una muy linda película de un gran director argentino, que es Juan Taratuto, en esta coproducción con Uruguay, Argentina Uruguaya.
1: Mira, me alegra muchísimo que Argentina pueda trabajar con seguramente habrá un Inca o algo así uruguayo.
0: Efectivamente, usted dio en el clavo.
1: Claro, debe ser la primera vez que tiene más plata el cine uruguayo que el argentino para producir una película.
0: Uruguay está haciendo unas muy buenas líneas de producción y hay películas que se están filmando en Uruguay. Ya había pasado con una película de Anita García Blaya sobre la novela de Pedro Mairal. Sí, y bueno, claro. hay relaciones, Cassiari también desarrolló proyectos. Sí, efectivamente, el uruguayo.
1: De Pedro Mairal. Escúcheme, ¿dónde
2: había mucha
1: podemos...?
2: Gente en el cine el otro día. El domingo fui a ver El Mago del Kremlin. Al patio Bullrich, te dije que es el lugar donde lo comen pochoclo.
1: Sí.
2: Y en la previa salía la gente a ver esa película, había mucha gente viéndola.
1: Esta de Gael, de Juan Taratuto. Escúcheme, ¿y usted qué dice del Mago del Kremlin?
2: No, me interesó, es como una especie de grandes éxitos de lo que es el libro, y anécdotas, cosas puntuales de la del libro, y hay dos o tres momentos en los que el protagonista cuenta el método de comunicación que le propone al zar, que es Putin, y que bueno, es el que vemos hoy en todo el mundo, en todas las grandes propuestas extremas.
1: Quedó corta para quien leyó el libro, me parece que quedó corta, no.
0: Uno siempre tiene, como decía hoy con el invitado, cierta insatisfacción o cierta dificultad, ¿no? Para el esquema que hizo era muy notable, ¿no? Dice, contame el libro y yo no voy a leerlo.
1: Yo no lo voy a leer, pero contámelo. Claro. Escúchame, ¿dónde vemos?
0: Bueno, lo pueden ver en las cadenas como Cinépolis. Y también, por ejemplo, en el cine Lorca, que queda en Corrientes 1428, un legendario cine del circuito de cine arte.
1: ¿El cine arte sigue?
0: Sí, Cacodelfia se llama ahora, en el subsuelo, y tiene unas multisalas muy bien montadas, así que también lo recomiendo, el Cacodelfia, ahí en la diagonal Roque San Peña.
1: Sí, me encanta ese cine. Y ayer o anteayer pasé y me acordé que hacía mucho que no iba ahí. Dígame, señor, yo siempre quiero que usted hable. Dígame, doctor Villanueva.
2: Sí, bueno.
1: ¿Qué nos pasa? ¿Qué nos pasó?
2: Te vendí un poco un anticipo de lo que va a pasar el sábado, que hay plato fuerte de fútbol, que se juega a la final de la Champions League, que juega el Paris Saint-Germain, que es el campeón reinante, es el que está el vigente.
1: Sí.
2: Que el año pasado, no sé si vos lo debes haber visto, la tarde de ese sábado, le ganó 5-0, le pegó un peludo histórico al Inter de Milán, lo sacó de la cancha.
1: No lo vi.
2: Ah, te lo perdí. Sí, bueno,
1: lo perdí.
2: Ahí tenemos, Paula tiene por ahí, no tiene el resumen, Paula, para nada, de ninguna manera. Pero bueno, fue un peludo histórico, por eso es el campeón reinante, el vicecampeón.
1: Un peludo histórico.
2: Exacto, fue el subcampeón del mundo y el sábado juega a las 13, lo vas a poder ver por la tele, obviamente, por ESPN y todos los canales de deportes. Juega contra el Arsenal, que acaba de ser campeón de la Premier League, el equipo Arteta que le ganó al de Guardiola. ¿Vos te gustó la novela ahí de la pelea?
1: Sí, sí. Escúcheme.
2: Escucho.
1: Acá tiene un punto que es desmitificando las juntadas para ver fútbol.
2: Sí, tenemos un rato.
1: ¿Qué le pasa?
2: Es que viene el Mundial.
1: Ya escuché esto.
2: Viene el Mundial.
1: Gustavo Gravia criticó ese también lo mismo.
2: Mirá, hace rato que no lo veo en el básquet a veces. Así.
1: No, lo dijo hoy en el programa de Ernesto.
2: Ah, no lo escuché. No, pasa que... Si vos vas a ver fútbol, es como te pasa cuando un presidente habla.

0: Sobre todo
1: el abrazo, ¿no?
0: Yo no soy tanto del abrazo, no. Pero sí me divierte el hecho de ver cómo uno funciona con otros y cómo todos nos alegramos.
2: En el subte podés ver eso, en el subte, en el colectivo podés ver cómo uno funciona con otros. Acá tenés que ver un partido de fútbol.
0: Vos te pones... Claro, pero el tema es que ahí vamos a después estar contentos o tristes, es divertido, hermano. Es una cuestión social. Es fútbol, justamente.
1: ¿Viste lo que dice Paulita? Dice, y verlo con gente que no entiende nada de fútbol tremendo. Es peor.
2: Viste que hay mucha gente que se compra la pasión.
1: Soy yo, por
2: ejemplo. No, bueno, ponele. Pero vos no tenés, no estás apasionada. Es gente que se compra la pasión. O sea, llegó tarde al fútbol y dice, ay, gente que me gusta lo que hacen, voy a hacer que
1: soy apasionada. Y corren atrás de una pelota.
2: Algo así. Pará, tengo partidos para los que vos querés.
1: Yo soy bastante así. Yo soy bastante así.
2: Por ejemplo, el miércoles 17... juega Portugal contra el Congo. Ahí te puedes juntar con 20.
1: Contra el Congo.
2: Y mirá de rato.
0: Para mí es al revés. Yo prefiero ver ese solo y uno importante de Argentina, compartirlo con alguien.
2: No, tengo España.
1: El del Congo, perdóname, debe estar interesante.
2: España, Cabo Verde, por ejemplo.
1: Bien, los Cabo Verdes.
2: 54-2 va a terminar. Vos podés charlar con gente, comer un sándwich, salir al balcón. Y vas a venir a hacer goles en la pantalla todo el tiempo.
3: Partido se gana en la cancha.
0: Ya que estás hablando de cuestiones...
1: Yo conozco cabo verdianos.
2: Alemania, Curazao.
1: Conozco Cabo Verde. Toma. Me estoy acordando en este momento.
0: Puedo explicar.
1: No, pero es un gran dato.
0: No, por supuesto.
1: Que puedo tirar en el diálogo, en la conversación con el programa, con el partido de España con Cabo Verde.
2: Totalmente. Por esto es que hay que verlo solo el partido. Menos que veas Cabo Verde de España.
0: Escuchame una cosa, hay muchos lesionados.
2: O sea, sí, hay un montón.
0: En general, de muchos, no, ni hablar de toda la cantidad de jugadores que teóricamente iban a estar convocados, que no están convocados, que a mí en el tema álbum me tiene muy, muy preocupado. Realmente.
2: ¿Por qué? ¿Qué te cambia?
0: No, y hay como 100 figuritas que ya tengo pegadas que tengo que pegarles otras encima.
2: Ah, ¿te cambian las figuritas?
0: Y tienen, claro, tienen un pack de actualización. Pero bueno, no, eso es un tema mío. Lo que quiero preguntarte, hay, al menos Messi dicen que se lesionó, Julián Álvarez.
2: Tiene una carga.
0: Después,
1: Dibu
0: Martínez. Explícame, por favor.
2: No, es lo que decís. Messi tiene una carga muscular. Messi cumple 39 años el 24 de junio. O sea, ya está grande. Lo tiene que cuidar, pero no está lesionado.
0: Va apenas un poquito más joven que Luka Modric.
2: Claro, que nosotros también. Bueno, Martínez, el arquero, se rompió un dedo y bueno, seguramente va a jugar. De hecho, jugó con el dedo roto la final de la Europa League, que la ganaron finalmente, ganó con el Aston Villa. Hay otros jugadores que están lesionados, pero en general llegan todos. Es verdad que puede ser que muchos no lleguen en el pináculo de su rendimiento.
0: Lamine Yamal.
2: Yamal está lesionado. Vale, la presentación de España, el plantel de España es escandaloso. España y Francia tienen un plantel que es un choreo. Otra cosa que me preocupaba respecto al Mundial es la presentación. Ahora las federaciones hacen videos de presentación, es una novedad.
1: ¿Qué vienen a hacer?
2: Ponen música, por ejemplo.
0: De Legos, como el de...
2: Inglaterra hizo uno con los Beatles, por ejemplo, pusieron los Beatles y van poniendo...
1: ¿Y cuándo lo pasan? ¿Cuántos días?
2: Lo buscás ahí, lo tenés, ya lo presentaron.
1: Ya está.
2: Francia,
3: Inglaterra... Me encantó el de Noruega.
2: No lo vi el de Noruega.
3: El rey diciendo... Volvemos. Noruega se viene con Haaland.
2: Claro, Haaland y el otro grandote.
1: ¿Y Argentina presentó?
2: Todavía no, tengo miedo, eso te lo
0: preocupa. Eso te da miedo.
2: Tengo miedo quién lo va a hacer. Pero bueno, sí falta todavía la presentación.
1: Lo hará Marcelo Con y el otro.
2: Duprat. Sí, ahí van a renegar de la camiseta, probablemente dirán, no, esta camiseta no. Berreta. Bueno,
1: sí,
2: para.
1: ¿Viste que dicen que es medio berreta la camiseta? Bueno, tiene 3 estrellas, que más que.
2: No es linda, claro, pero está buena. Para el de España bien tribunero, que la gente es el representante de la
1: y
2: gente.
1: Y vos no lo crees eso.
2: No, es una humanidad. Volviendo al tema de los partidos, el partido que te interesa ver, vos lo ves con uno más a lo sumo, si no lo ves solo, y si vives en una zona urbana, tenés que poner auriculares.
1: Ahora es un debate que está hoy en la sociedad.
2: ¿Está? Yo no lo escuché,
1: sí,
2: y me preocupa.
1: Sí, porque lo escuché hoy a Gustavo Gravia o ayer. Yo te digo que al verte a vos en esa línea,
2: mirá,
1: dije, bueno, acá hay un problema grave que se está...
2: No es menor, para el que le gusta el fútbol no es menor. Otro tema es el tema de que si vos vivís en una zona urbana y no tenés una buena conexión de cable, te gritan el gol en el edificio de enfrente.
1: Bueno, eso a mí me pasó, ¿eh?
2: Ahí te tenés que poner auriculares y poner Iron Maiden, por ejemplo.
1: No podés.
2: Sí, sí, el Mundial pasado lo vi todo así. Todo en decisión con auriculares. Y funcionan,
1: yo tenía bien. Vecinos... Que veían, no sé con qué sistema, que lo ven antes.
3: Uy, qué horror.
1: Y entonces yo ya sabía que cuando, o sea, estábamos

0: con amigos, todos viendo el partido, que ya sabíamos cómo iba.
1: Y lo peor es que cuando no gritaron, decís, uy, no gritaron, o sea, que no está pasando, no va a pasar nada en el rato que viene.
0: No,
1: es tremendo. Bueno, esto tiene como correlato la cantidad, la proliferación de publicidades, viste que hay publicidades chauvinistas, estas de que los argentinos arrasamos el mundo. Hay una que dice que somos intensos. Hay alguien que canta tipo USA for Africa, ¿te acordás el videito?
2: Sí, un coro. Me causó simpatía.
1: ¿Te gustó? En un momento dicen, quiero 4 años más de esta locura, dicen. En un momento que, sin ir más lejos, parece la campaña de la reelección.
2: Sí, sí, claro, tal cual. ¿Sí? 4 años más de esta locura.
1: Dice eso, mirá la propaganda, dice
2: totalmente,
1: eso.
2: Totalmente, sí,
1: bueno, nada, toda esta
2: se
1: cosa.
2: Se malentiende.
1: Esta cosa chauvinista de la argentinidad que contagiamos, viste, cuando viene una banda de afuera,
0: bueno,
1: dice,
0: no,
1: el público
0: estamos,
1: argentino.
2: Mejor fue la de Noblex. Los de Noblex son los genios del marketing. Yo vi una campaña sobre un mundial donde había que apostar para llevarse un televisor si Argentina no se clasificaba, explicaron una vez en una reunión que tuve en la Universidad de Salvador, eran genios, e hicieron una película incluso con el gerente, pero ahora salió una con un helicóptero, con los colores de Argentina, y dice, es todo lo que estamos todos esperando.
1: Fuerte.
2: Fuerte. Pero bueno, está relacionado con el Mundial, entiendo, pero tiene múltiples significados.
3: Juan Alfleje, los
2: chicos. Sí. Juan Alfleje, sí, los de Noble, Juan Alfleje, la tienen recontra clara en la venta de electrodomésticos. Hicieron varias de esas piezas.
0: ¿Y las de los cuates? Los cuates me encantan.
1: Esa no la vi.
0: Los cuates.
1: Me superó la de USA for Africa, la del corito de gente que se abraza y grita.
0: Sí. Y está también alguien cantando por ahí.
1: Me mataste, esa no la vi.
0: Bueno, no te había informado con la publicidad.
1: No, poco, sí.
0: Villanueva.
3: No, ¿puedo traerles
0: preocupada.
3: Información?
0: Sí.
3: ¿Están para recibir información?
0: Sí, a ver. Sí, ¿sí? De calidad, porque
3: bueno,
0: nosotros
3: perfecto.
0: Hacemos periodismo de calidad.
3: El otro día este programa fue terminado con una declaración de mi compañero Diego Villanueva, un tipo que vive en la modernidad, claramente.
0: Sí, re.
3: Despotricando. Directamente denostando a la música argentina.
1: No.
3: La tan importante música argentina.
1: No, nunca dije eso.
0: Es un traidor.
3: Y diciendo que básicamente los raperos deberían ser expulsados de nuestra patria.
1: No, eso es.
3: Directamente.
1: No dije eso.
0: Sí.
1: Me gustaría, pero no lo dije.
3: ¿Querés que ponga el tape? ¿El tape?
1: No, lo dije.
0: Sí, te lo tenemos grabado.
3: Pero bueno, ¿qué
0: pasa?
3: Les cuento, hoy les traje música. Durante todo el programa estuvimos escuchando o degustando un disco que se llama Ballet para las Masas. Ese disco es de dos rosarinos muy jovencitos. Uno es un rapero que se llama Nasir Catriel, junto con otro gran rapero y sobre todo productor.
0: ¿Es pariente de Catriel?
3: No. No tiene nada que ver, Catriel no es un apellido.
0: No, sí, ya sé. Perfecto.
3: Ah.
0: Siga.
2: No es Laporte tampoco.
3: De él puede ser quizás que tenga algo más. Pero bueno,
0: este
3: no.
0: Este es un rosarino.
3: Este es un rosarino. Son dos rosarinos, sí. Faciolo y Nasir Catriel. Estos dos chicos hicieron un disco el año pasado que se llama Ballet para las Masas, que se los recomiendo mucho en general. No solo porque es hermoso, sino porque, como les contaba con el disco de Trueno que sacó hace un tiempito, todos los samples o toda la construcción musical identitaria atrás del disco, de la manera de presentarlo, del arte de tapa y de mucho, tiene que ver con cosas históricas de nuestra patria, Argentina 78, cuestiones de músicas importantes que nos han atravesado, muchas referencias a películas, a directores, a cuestiones que fueron como el Argentrivia, pero versión, un disco de rap, en este caso, que se llama Ballet para las Masas. ¿Pero por qué les cuento esto?
0: ¿Por qué?
3: Porque hace unos días fue, para mí al menos, muy
0: queremos
3: emocionante.
0: Preguntar.
3: Fue muy emocionante ver que Lito Nevia literalmente se grababa contando que conocía a Nasir Catriel y a Faciolo y un poco avalándolos o tirándoles la buena. Lito Nevia, referencia no solo de la música argentina, sino de Rosario particularmente.
0: Ay, claro.
3: Uno de los creadores del rock en Argentina, una persona importantísima que a la vez fue quien permitió que uno de los samples que escuchamos hace un rato de la canción Otros Ojos,
0: sí.
3: que forma parte del sello de Lito Melopea, saliera en este disco. Bueno, a partir de una periodista, además que le mando un gran saludo, una capa total, Mariana Soto, que literalmente escribía mails a todas las personas de Melopea que pudieron, un día les contestó Lito Nevia.
0: Me jodés.
3: Le contestó Lito Nevia y les aceptó el sample, o sea, aceptó usar algo que podría
0: cuando
3: no haberle
0: él es,
3: dado.
0: Él es cerrado para ese tipo
3: super
0: de cosas.
3: Súper cerrado y muy defensor de los derechos de autor de los músicos como corresponde.
0: Dice que salve. No, cualquier cosa.
3: Ah, me confunden. Porque simplemente no, quieren decir, aportar a mi confusión, que es total, chicos. Es muy difícil para mí.
0: Quiere decir que Nevia bueno. Es Alberto Fernández.
3: Tal cual.
0: No, Charlie, perfecto. No, eso no.
3: No sé de qué estamos hablando. Porque ya no sé de qué estamos hablando.
2: Porque Alberto Fernández tocaba.
3: No sé de qué estamos hablando.
0: Tocaba los temas.
2: Pero muy, muy buenos los de estos músicos. Yo le voy a robar Argentina en 1978 porque me pareció un tema.
3: Te va a encantar. Pero bueno. ¿Qué pasa? Porque esto no se quedó acá. No, no se quedó acá, sino que hace unos días subió, si quieren lo podemos ver, un videito, Lito Nevia. Mirá, en donde sube esto y decís, ¿qué onda? Y dice, grabando temas inéditos, primer encuentro se viene, un disco juntos, Nacir, Catriel, Faciolo y Lito Nevia, y sube una foto con los dos pibes, herencia y rap. Herencia y rap.
2: Qué buen cruce.
3: Y esto, amigos, a mí
0: esto
3: me llena de felicidad.
0: Esto es para taparle la boca a Diego Villanueva.
3: Centralmente, pero sobre todo en
1: herencia
3: general.
1: Herencia y rap, es herencia y rap.
3: Eso es lo herencia que Lito, no, no, y rap. Otra persona.
1: No, no, pregunto.
3: Y a mí me emociona porque, bueno, la verdad es que Lito es una persona, literalmente, o sea, creó un género, o le dio una identidad nacional a un género que venía de afuera, entonces es muy emocionante que otro rosarino tan importante en nuestra cultura argentina, entienda que estos chicos están haciendo lo mismo con el rap. Están argentinizando algo que viene afuera. Entonces, por eso también les da ese aval y la verdad que está bueno contarlo. Tengo algo más.
0: Dígame, por favor.
3: Y acá podemos
0: esto me encantó,
3: todos.
0: Me encantó. Y bueno. Nosotros opinamos igual.
3: No, eso
0: no
3: ya,
0: nos dejes.
3: Lo tengo clarísimo. Pero tengo otra cosa que fue el tema de la semana. No sé si se enteraron que Fito Páez fue abucheado por
0: muy
3: Movistar.
0: Muy fea
3: Arena.
0: La actitud.
3: ¿De quién?
0: De Fito Páez.
3: De Fito Páez.
0: Pero escúchame, te pone toda una ópera. Loco, 20 temas.
3: ¿Tenemos el video? ¿Lo escuchamos?
2: Pero el público va a usar el celular en recital.
3: Silencio.
2: Onda?
3: Escuchemos acá a la gente chiflando. No escuchamos. Ahí está. A ver.
0: Él fue a otra cosa.
3: Los pongo
0: claro.
3: En contexto. Fito Páez está haciendo unas presentaciones en el Movistar Arena, que en principio estaba vendido como un cúmulo de éxitos. Es importante hacer esta aclaración,
0: bueno.
3: ¿Sí?
0: Porque por eso la gente también estaba.
3: Es esta aclaración.
0: Molesta.
3: Días antes, con la fecha ya vendida, decide que va a cambiar esa estructura de show que ya tenía armada y vendida, y que va a presentar por última vez un disco que estaba despidiendo, que es este disco película o algo así, no sé, que es el que generó esta discordia.
0: Que nadie lo conoce, porque
3: no es que nadie lo conoce, solo que es menos conocido que sus discos más o sus hitazos, claro. Entonces cambia el orden de su show, entonces empieza gran parte, bueno, todo el comienzo
0: del
3: show.
0: Son como 20 temas.
3: Exactamente, y después venía lo otro. Bueno, se los comparto acá para que discutamos. Para mí, más allá de que el cambio drástico de show de Fito pueda haber molestado a alguien, me parece un poco extraño. Creo que, del mismo modo que hacia fin de los 90, principio del 2000, empezamos a discutir un poco sobre el protagonismo que estaba tomando el público, creo que en esta era está pasando un poco lo mismo y el protagonismo se lo dimos de otro modo, a través de las redes. El hecho que mientras pasaba esto, no solo estaban criticando y abuchando a Fito, sino que lo estaban escribiendo en las redes. Pero eso no es lo más loco. Que la gente que estaba haciendo ese show, los productores que estaban haciendo ese show, y mismo Fito Páez, estuviesen adentro chequeando qué estaba diciendo la gente en vivo y condicionando o modificando, preocupándose o no, por lo que estaba. Digo, para mí es toda una locura esto. Que a veces naturalizamos que el rating, que los me gusta, que cuánto que nos están viendo, que si nos ¿entendés? Como, no, mirá, nos están escribiendo ahora que esto no les gusta. Ya pagaron la entrada, están adentro. Y última, que se vayan. O sea, que entonces, hay una cosa, el otro día veía una periodista que admiro mucho, Valeria, que trabaja en, bueno, que trabajaba en Blender y ahora hace obra, bueno, no importa. Una periodista que decía esto de, se pasó un poco Fito, se pasó un poco el público, ¿no?
0: Sí.
3: Porque es cierto que Fito también no salió nunca a decir, che, bueno, esperen, che, bueno, les tiro un par de temitas acá y después seguimos con lo
0: él
3: otro.
0: Él quería seguir con la suya.
3: Él estaba es muy en la suya, no. Pero a la vez, es el show de Fito. Sí.
1: Pero para, si el tipo venía y decía, para, tipo 11:00 termino con esto, 11:15 termino con esto, puede ir, hay un bar acá en la esquina, se toman algo y te venís
0: igual, a
3: pero que eso ya estaba dado, se podía hacer.
1: No, porque uno sabe cuando termina la parte de la ópera hasta el nuevo disco. Entonces, vos te quedás ahí fumándote lo que no querés escuchar y estás aburriéndote.
0: Ahora, lo extraño es que quiera algo. Despedir un disco que nadie, yo por lo menos no conocía, qué sé yo, no sé.
3: Está bien, pero eso de nuevo, vos fuiste a un show de Fito Páez que bueno, que está en el contexto de la presentación de ese disco, pero mira, sí entiendo...
0: No, yo voy a decir algo totalmente que me van a cancelar, hoy ya sí. Me cancelaron 5 veces, muy bien, desde que empecé en Siberia. Fito Páez no me parece una buena persona, me parece alguien descolgado del mundo que lo rodea. Alguien que está totalmente centrado en sí mismo y que... No, es muy distinto, por ejemplo, qué sé yo, por decir algo. No sé, a Lali, ¿viste? Que tiene esa conexión con la gente.
3: Imagino Lali en este momento diciendo, sí.
0: Claro. Pero sí, sí. No, bueno, Charlie López es, escúchame, es el número one del amor para. Por la gente. Pero
3: están,
0: la gente... No, pero...
3: Estamos mezclando cosas.
0: Pero Charlie es una persona... Que vive para la gente, que canta, que
3: o sea, vos querés decir que como Fito es una mala persona, se merecía que lo chiflen.
0: No, bueno, nadie se merece
1: lo disfrutaste.
0: Que lo chiflen. La verdad que sí.
3: Ahí va.
1: Para, lo más preocupante me parece que es público que insulta a determinada hora del día y a la hora y pico empieza a avivar al mismo autor porque canta las canciones.
3: Eso es espectacular.
0: Eso es horrible.
1: Una ciclotimia rara.
3: Eso es maravilloso, amigo.
1: Desagradable.
0: Por temas que yo sé que a mucha gente les encanta, a mí... La verdad,
1: le pido
0: perdón, no voy a seguir hablando, pero en fin.
3: Bueno, claro. Y en otro orden de cosas les cuento que se está desarrollando la ceremonia de
0: no
3: los
0: sé
3: premios
0: si
3: Gardel.
0: No saben lo que pienso de Fito Páez.
3: Y se está desarrollando, es espectacular. Se está desarrollando la ceremonia de los premios Gardel en este preciso momento. Realmente me resulta tan irrelevante los premios Gardel como a Diego Villanueva, el fútbol argentino. Pero hay que decir que...
1: ¿Cómo? O los premios Gardel.
0: Por eso, están en la par.
3: Pero también hay que decir que en el mundo que yo les traigo casi siempre, que es el mundo del hip hop, el mundo de lo que mal llaman música urbana, está haciendo estragos en este momento porque Catriel y Paco Amoroso ganaron como 3 o 4 premios por video, por disco del año, también ganó productor del año de Blay, que es alguien que trabajó con
0: Woz,
3: también ganó canción de folclore. Milo J, que es un artista de hip hop, así que realmente lo que está bastante claro en la industria musical, que esto dejó de ser una moda y ahora es parte de la cultura.
0: Para ponerle la tapa a Diego Villanueva. Muy bien. No sé si alguien llamó para agenciarse algún Argentina Trivia. ¿Cómo se llama? A ver, díganos. Ah, ¿vamos a poner un disco? No sé qué me dicen.
1: Anda
0: los sponsors.
3: Ah, claro, desde el fin del mundo tiene estos sponsors. Los escuchamos y continuamos con el fin de este maravilloso programa. 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
0: Seguimos, no, en realidad nos empezamos a irnos de Siberia, aquí en Radio Con Voz. ¿Usted tenía algo para decirnos?
3: Paulita de Caballito, que ganó el Argent Trivia, nos escribió, no llegamos a hacer las preguntas para que respondieran, pero sí nos escribió 14 mensajes al WhatsApp y nos dijo que por favor se lo demos, así que se lo ganó.
0: Se lo ganó. Bien ganado. Y nosotros bien también hicimos un programón, 2 invitados, Tommy y Dani, Daniel Gebel y Tomás Lynch.
3: Quizás, Tomás Lynch, quizás el único programa que invitó 2 editores de libros el mismo día.
0: Impresionante lo nuestro.
1: Es un récord, llámate a Guinness.
0: Es un récord. Sí. Llamemos a Guinness. Sí. Diego, querido, ¿algo más quiere decir?
1: Está perdiendo San Lorenzo por Copa Sudamericana, pero está clasificando. Y mañana hay Roland Garros, que es una linda actividad. Juega en Argentina, juega a ser
0: No dijimos nada, nos vamos.
2: Sí, mañana hay una función especial homenaje a Raimundo Gleyzer, a 50 años de su aparición, este cineasta desaparecido, en la sala Nora Cortiñas, Moreno 2654. Pasan dos documentales imprescindibles de Raimundo Gleyzer.
0: Muy bien, ahí está la foto de Raimundo.
3: Nos vamos, escuchamos música.
0: Nos vamos, gracias Paulita, gracias Charlie, gracias Ale. Hasta el próximo martes a las 21.

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0: ¿Cómo están? Buenas noches. Aquí arranca una nueva emisión de No Tan Aliados. Bien, bueno. Una jornada en la que tenemos nueva encíclica del Papa León XIV. Después vamos a estar desarrollándolo. Pedro Lacour, ¿cómo le va?
1: ¿Cómo le va, Mariano? ¿Qué
0: muy
1: tal?
0: Bien, muy bien. Marina De Vita.
2: ¿Qué tal, compañeros? ¿Cómo están? ¿Todo bien?
0: Bien. ¿Y Lucila Marín?
3: Buenas, ¿cómo andan?
1: Con frío.
0: ¿Cómo se disciplinan todos, no? Y ahora todos esperan a ser presentados, me parece muy bien.
1: Sí, sí.
0: Sí, claro.
2: Hoy que no hay partido, no hay nada extraño.
1: Claro, hoy un martes anómalo, ¿no?
2: La verdad que sí.
1: No vamos a decir nada de lo que pasó el fin de semana porque somos respetuosos, pero bueno, San Mariano. Que espero que sepa valorarlo.
0: Que hay que felicitar a Belgrano por su campeonato.
1: Sin duda.
0: Espectacular que River haya tenido ese gesto con los compañeros cordobeses que nunca habían salido campeones.
1: El ¿no? día del cumpleaños de Rodrigo.
0: Mirá.
1: Otro dato.
0: Datazo.
2: El mismo Belgrano.
3: Pedro, dato del día.
2: Para el mismo Belgrano de hace un par de años.
3: Mira, mal que no iban a decir nada.
1: De hace 15. Me agarró la curiosidad y busqué a ver si todavía había jugadores de esa final, de esa promoción, que estén jugando y no hay nadie. Están todos retirados. ¿Te das cuenta?
2: Pasaron unos años.
1: El paso del tiempo.
0: Bueno, yo les quería mostrar la parte de River, que bueno, además voy a reivindicar cómo jugó. Voy a expresar este pensamiento. Es, me cansé de los hinchas de fútbol que son como consumidores enojados. Esto de, yo te pago la entrada y quiero que ganes porque yo te vine a ver y listo. Tenés que ganar.
2: La cultura barra.
0: Peor, la cultura plateísta.
1: Es como
0: porque la popular sabe que hay un esfuerzo por hacer y que el deporte no garantiza resultados, porque el deporte, justamente.
1: Guardando la distancia, ¿no? Es como la silbatina Fito Páez, ¿no?
0: Por ejemplo, otro de los ejemplos. La cultura del consumidor para el deporte o para el arte, cuando en realidad.
3: Yo no estoy tan de acuerdo ahí.
0: Son cosas. Epa. Qué raro que no te de acuerdo vos, pero. Pero dale, expresalo, a ver.
1: Quiero escucharlo.
0: Sí.
3: Y en la de Fito. Y porque depende qué show habías anunciado.
0: Sí.
1: ¿Anunció otra cosa, Fito?
3: Claro. Si vos decís. Es cierto que estamos en una época, ahí estamos de acuerdo, que cada vez hay menos atención, etcétera, etcétera.
0: Y menos paciencia.
3: Menos
0: además.
3: Paciencia, más exigencia. Sí. Bueno, pero si vos anunciás que vas a presentar una cosa y después haces otra. No sé,
0: pero un día antes Fito le agarró, le chifló el moño y dijo que iba a cantar el último álbum y lo fue y lo cantó.
3: Por eso.
0: Lo anunció un día antes.
3: Bueno,
0: no cuando sacaste,
3: pero cuando sacaste las entradas.
0: Bueno, ese es el pequeño detalle. Pero bueno, es un artista y es un artista popular y
3: eso
0: si vos vas a verlo
3: es
0: porque te gusta, ¿no?
1: Y es Fito Páez, digamos,
0: ¿no? Decirle cómo.
3: Toda esa parte estoy de acuerdo.
0: ¿Cómo
3: me parece que hay que
0: tocar?
3: Introducir esa variable, nada más.
0: Sí, decirle cómo tiene que tocar me parece otra cosa.
1: ¿Cuánto tendrá de ese eso del plateísta que decís que ver con los periodistas también que se vuelven, periodistas deportivos que se vuelven hinchas? Hay como una tendencia, ¿no?
0: Sí, claro. Bueno, pero porque está dividida la cobertura muy marcadamente. El que sigue Boca, el que sigue River, el que sigue Independiente, el que
1: eso
0: sigue
1: Racing. Eso es novedoso.
0: Racing.
1: Digo, novedoso por lo menos de los últimos
0: años. Sí, de los últimos años, sí. Y son especialistas en esos clubes y no los saques de ahí. Bueno, pierden un poco la generalidad, pero está así marcado el juego periodístico, ¿no? No me parece que sean los colegas los que incurren en el error, sino que la programación prácticamente está dividida de esa manera. Yo les quería traer también esto de, a ver si podemos mostrar la primera foto. Miren, miren esta, Pau.
2: Excelente.
0: Quiero discutir esto con ustedes. Lo que nos están escuchando, le mostramos. Tenemos a Arnold Schwarzenegger.
1: Terminator.
0: En Terminator 2 es esto, me parece, que es el día del juicio final. El juicio final. Y el Papa León XIV, los dos ahí en la moto.
1: Qué buenísimo. ¿No? Para estas cosas la inteligencia artificial.
2: Podría ser un gran custodio para cuando venga el Papa, si es que viene en noviembre, ¿no? podría postularse.
1: Habría que buscarle uno.
2: Algo similar, sí.
0: Arnold. Bueno, y la discusión que empieza a escucharse a partir de la encíclica del Papa León XIV.
1: Publicada ayer.
0: Robert Trégolles, el apellido. Todavía no lo tengo tan junado. Esta cosa que planteó el Papa de desarmar la inteligencia artificial. ¿No?
1: ¿Así lo planteó?
0: Así lo planteó. Una de las frases es desarmar la inteligencia artificial. Él, digamos, lo planteó sobre todo para la inteligencia artificial aplicada a la defensa, a la cuestión militar, a la tecnología. Claro. Aplicada a las guerras. Él habló de que no hay que justificar esta cosa de las guerras justas, dijo, no hay guerras justas, ¿no? Y se me ocurre pensar, ¿ustedes se acuerdan de Skynet? ¿O son muy chicos Skynet? Los tres. ¿Qué era Skynet?
2: Muy niños.
0: Charlie sabe. No, no, Skynet era la inteligencia artificial que dominaba el mundo.
1: En Terminator.
0: En Terminator.
1: Mirá.
2: Muy fan acá de Terminator, esa, porque ese dato es...
0: Esa era la historia, finalmente. Era una inteligencia artificial que terminaba dominando...

0: el mundo.
1: Así es. Bueno, acá está planteado nuestro John Connor, porque bueno, recordarán que John Connor es el héroe de la saga de Terminator, uno de ellos. ¿No?
2: ¿De qué año es Terminator?
1: Qué buena,
2: 91.
1: Qué buena. Es buenísima.
2: Por ahí.
3: Acá chequeando.
1: Lo vamos a buscar. Sí, sí, hay sí. Tres, ¿no? La saga 3.
2: Si no lo vieron nunca.
3: Para esto, mí es de los 80. Para...
1: No, 90.
3: Fines de los 80.
1: 90 porque... Porque parte de la musicalización la estamos escuchando.
3: ¡Gané!
1: No, pará. Esa es la primera. Esa es la primera.
3: Acá,
1: bueno.
3: ¿Y cuál estamos buscando?
1: Busca la segunda.
2: La primera es 84.
3: 1991.
1: Ahí está, ahí está.
2: La segunda.
1: Ya la segunda, escucha, la música que tenemos de fondo que puso Charlie López Victorelli es Guns N' Roses, que es You Could Be Mine. ¿No? Sí. Que es parte de la musicalización de esa película.
2: Si no lo buscaron. De Dios, sobre todo a los oyentes, porque seguro ustedes lo vieron. Uh-huh. La mejor explicación de el mejor resumen que hay de Terminator, de las tres Terminator, los da
1: sí.
2: José Mayans en una sesión del Senado.
1: Sí, sí. Y banco lo que está diciendo, lo banco.
2: Es
1: sí.
2: La mejor, sí. El mejor resumen sí. De Terminator hecho alguna vez en la historia.
3: ¿Qué fue el año pasado?
2: Y habrá sido, sí, o 24. Fue durante el mileísmo.
3: Sí, sí, lo recuerdo.
2: Cuando Milei se compara con Terminator. Y le dice, este no sabe cómo terminó.
1: Mirá que termina mal el flaco. Sí, claro, me
2: termina
1: mal.
2: Con la cabeza chatada.
1: Sí, sí.
3: Ahí. Para la semana que viene quiero el video.
4: Es mucho menos darle a.
2: Ahí está.
4: Que se siente Moisés.
3: Ahí está.
1: Ahí está.
4: Moisés tenía familia, ¿no?
1: Pero esta es otra.
4: Y él luchaba por la liberación de su familia también. Sí, sí.
1: Bueno, les recomiendo que vean, aunque sea resúmenes de lo que es la encíclica papal, la última, él se llama Magnífica Humanidad en castellano, ¿no? Uh-huh. Hay que verla en latín. Uh-huh. Él dice, el Papa León XIV dice, evitar que la inteligencia artificial anule las decisiones humanas. Habla de cultura violenta del poder, no sé si le suena, que no estamos hablando solo de un Donald Trump o de un Putin, sino, ¿no? Lo podemos sí, aplicar sí. Acá en casa.
2: Discurso de odio. Discursos de también.
1: Hoy, exactamente. Pero ejercida desde el poder, uh-huh. No de un tipo que se pone en un teclado en las redes sociales. No, no, no. Dice que hay que desarmar la inteligencia artificial. Y su antecedente es el Rerum Novarum, de que fundó la doctrina social de la Iglesia, que es de 1891, de
2: León
1: XIII. Exactamente. Y el Papa dice, la inteligencia artificial no es neutral.
2: Clave. Bueno, es la discusión bueno, ¿no? Que hubo bueno, histórica con el tema de la...
3: también hablar de que sobre ese punto de que no es neutral, de que pensemos quiénes son los poderosos que están definiendo, ¿no? Y decidiendo, claro. Quiénes están sí. Detrás de todos estos modelos.
1: Sí, y si no se usa esa inteligencia artificial para justificar,
3: total.
1: Digamos, esos poderíos a escala global. Bueno, vamos a seguir hablando de esto en el programa, digamos, con otras facetas de la inteligencia artificial. Marina, ¿qué nos trae usted?
3: Hoy vamos a hablar de muchas cosas, pero particularmente de un proyecto que habíamos anticipado el martes pasado que se iba a tratar en diputados, que tiene que ver con zonas frías.
1: Sí.
3: Diputados dio media sanción para modificar estas zonas frías y vamos a estar comentando un poco las complicaciones que se pueden llegar a generar en caso de que Senado finalmente otorgue este proyecto y se realice la modificación.
1: Y además se viene el invierno.
3: Se viene el invierno.
1: Lucila.
5: Bueno, yo voy a retomar el tema de la inteligencia artificial. El Papa mencionó también ayer que era momento de custodiar a la persona humana en estos tiempos de inteligencia artificial, así que me voy a focalizar en el vínculo de los adolescentes con la inteligencia artificial.
2: Esa frase me hace acordar a Perón igual.
1: Temazo.
2: ¿Cuál? Si el hombre es bueno, pero si se lo controla es mejor.
1: Si se lo custodia en este caso. Pedro, ¿qué traes?
2: Vamos a repasar un poco lo que fue ayer el show del gobierno, todas las perlitas que hubo en el Tedeum, en la reunión de gabinete,
1: sí.
2: Y qué pasó hoy en la mesa política también, ¿no? Y qué anunció el gobierno, por lo menos en su intención, en relación a los debates que se vienen en el Congreso y el paquete de leyes que está enviando también Milei.
1: Bueno, vamos a hablar del look del Piqui Caputito.
2: Exacto.
1: ¿Sí?
2: Seguimos con las referencias culturales.
1: Bien, y al final queda el bloque peroncho. Les voy a traer un liberal que va a dar una clase de formación en una unidad básica. No sé qué pasó con los peronistas. Epa, o qué pasó con los liberales.
2: ¿Es el que pienso?
1: Sí, es el que pensás. Es el que pensás. Y por otro lado, les voy a traer una presión que se está comiendo un gobernador importante del peronismo. Pero bueno, se los voy a contar al final del programa.
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1: ¿Qué tal? Bueno, ¿qué pasó con Mirai?
3: Les estaba preguntando acá a mis compañeros en lo que creíamos que era una tanda.
1: No, pero usted me tiene que ver la rutina.
3: ¿Qué
1: me
3: ve la rutina?
1: Era un separador. El señor Charlie López Vircorel hizo bien. Y Paula Grico también. Muy bien.
3: Todo momento es oportuno para seguir opinando. Claro. Y yo les preguntaba si alguien había visto un video que circuló en redes donde una, no sé, militante, fanática, ciudadana, como le quieran llamar, se acerca a la reja de Casa Rosada, esto fue ayer, y empieza a gritarle al presidente, presidente, presidente, no sé qué, y le muestra el perro. Sí. O sea, hasta ese momento Milei no la registraba. Cuando aparece el perro, que apareció era un pobre caniche que aparece en escena, estaría muy asustado porque estaba lleno de gente. Bueno, Milei lo abraza, lo saluda. Y yo me quedé pensando en eso porque fue una de las imágenes que copó, digamos, el día de ayer. Y no me quiero imaginar todas las otras que nos vas a contar.
1: No, ¿usted sueña con estas cosas o no?
2: Un poco, sí.
1: Se quedó pensando en la imagen. Yo me la sacaría lo más rápido posible de mi cabeza.
3: A veces claro. Juro que tengo pesadillas.
2: Yo la vi hoy recién igual.
3: Yo a veces tengo pesadillas.

0: ya con este tipo de cosas.
1: Bueno, Lucila, los adolescentes y la inteligencia artificial.
0: Exactamente.
1: Bueno,
0: como decíamos ayer, el Papa habló en parte de custodiar a las personas en estos tiempos de inteligencia artificial y mencionó también en un momento a los adolescentes. Así que traje acá algunos datos para hablar del vínculo que están teniendo hoy los adolescentes con los diferentes sistemas de inteligencia artificial. Quizás el más conocido hoy es ChatGPT, ¿no?
1: Sí.
0: Primero quería arrancar con un dato. El 31% de los adolescentes siente que hablar con un compañero es tan o más satisfactorio que con un compañero de IA, o sea, como ellos llaman
1: IA.
0: Sí, perdón. Es tan o más satisfactorio que hablar con amigos de verdad. Y un 33% dijo que prefiere tratar temas importantes con la IA antes que con amigos o familiares.
2: Qué loco eso.
0: Estos datos se desprenden de un estudio muy exhaustivo.
1: Pero a usted no les pasa lo mismo, ¿no?
2: No, yo no hablo con la IA.
0: Es que ya no calificamos de adolescente.
1: Pero
2: igual, ojo, que no pasa por una cuestión de edad, porque conozco gente que tiene 30, 40 años y le consulta cosas.
0: Sí.
2: Charla con la inteligencia.
0: Sí, pero se supone que estás en otro momento, ¿no? Que si... El cerebro de un adolescente, podríamos decir.
2: Sí,
0: distancia, bueno, digamos.
1: Bueno, ¿qué más dice su gráfico?
0: Bueno, acá estamos viendo un gráfico. Este estudio es un estudio que se hizo en Estados Unidos, donde fue bastante exhaustivo sobre adolescentes. Como decía, el 31 dijo que tiene una interacción social con la inteligencia artificial que elijan. Hay un 18% que lo elige para conversar, un 12% para apoyo emocional. Por ejemplo, después hay otro que lo trata como un 9%, lo trata como un amigo. Hay un 46, creo, si yo voy a leer bien, que habla de una herramienta. Acá tenemos diferentes usos.
1: La inteligencia artificial se acuerda de tu cumpleaños, digamos.
0: Por ejemplo, depende.
2: Claro, muchas cosas.
1: No falla ni de casualidad.
0: Y hay mucha gente que, la vas entrenando, ¿no? Digamos, le puedes poner un nombre. Hay gente que tiene un diálogo todos los días.
2: Incluso puede hablar como vos.
0: Claro, le pide que le recuerde cosas, que le recomiende cómo dialogar.
1: Bueno,
0: diferentes consejos. Bien. Lo que cuentan diferentes padres, psicólogos, quienes están siguiendo este tema, es que empezaron a desarrollar un vínculo que tiene que ver más como si fuera un terapeuta o un tipo de empatía especial.
1: Ah, ¿lo usan de psicólogo?
0: Por ejemplo, entre otras cosas.
1: Sí.
0: Y donde se animan a hablar ciertas cosas, como decíamos, que con otras personas no. A consultar ciertos temas en esa etapa que quizás no se animan. Con personas
1: con los
0: reales,
1: padres.
0: Digamos,
2: será porque
0: con los padres,
2: no son personas,
0: con los amigos,
2: claro.
0: Exacto.
3: Ahora, vos mira también la inocencia, quizás si se quiere, de un adolescente, porque yo me pongo a pensar si yo lo haría y pienso no, porque mis datos y lo que yo ponga lo va a tener la red, y entonces, y los chicos no piensan en eso a la hora, digo, de googlear y contarle tus cosas más íntimas. Que ahí por ahí está la diferencia entre nosotros y los adolescentes a la hora de usar el chat.
0: Hay un montón de variables también, ¿no? Que dice, hay una tendencia de la IA o del chatbot que elijan, que suele validarte también, que es algo, una instancia, también que en la adolescencia es mejor que enfrentarse.
1: Que te diga que sí.
0: Exactamente.
1: Claro. Que no te enfrentes.
2: Porque ese es un otro tema, ¿no? El sesgo que tiene de confirmación.
0: Exacto. Exactamente eso.
2: No te va a discutir nunca la IA.
0: Vamos a escuchar ahora, si tenemos el audio. De Nicolás Oviglio, es un psicólogo, psicoanalista y miembro del Departamento de IA y Ética de la Cátedra Internacional de Bioética, que explica un poco más cómo es el vínculo actual y lo que están investigando.
1: Bueno, ¿las tiramos un poquitito, Paula?
0: Ah, perdón. Bueno, podemos agregar mientras que en Argentina...
1: Bueno, pero ¿por qué lo consultaste?
0: Bueno, justamente para explicar cuál es el riesgo, ¿no? De que los adolescentes lo estén utilizando de esta manera. Y aunque en Argentina no tenemos un detalle tan exhaustivo como el que mencionamos antes, el 58% de los chicos y chicas entre 9 y 17 años dijeron que lo están usando, que es un montón.
3: Muy alto.
0: Eso se desprende de una encuesta que hizo el año pasado, UNICEF, donde ya ese porcentaje no implica que lo usaban de esta manera, pero ese es el porcentaje que dijo que lo utiliza. En ese caso la investigación era sobre temas educativos, entonces, como decíamos, no es puntualmente lo que estábamos debatiendo, pero ya es un porcentaje que nos acerca a cuántos son los chicos que hoy lo están utilizando.
3: Aparte de la facilidad de poder tenerlo al chat en el celular, ¿no? Porque antes por ahí, qué sé yo, la computadora, ahora el chico tiene el celular para todo y el chat también está ahí adentro.
0: Es instantáneo, además.
3: Total.
1: Bueno, vamos con el testimonio.
4: Los adolescentes de hoy viven en un entorno tecnomediado, donde la IA ocupa un lugar cada vez más activo en el desarrollo y en la forma de construir vínculos. Hoy ya no utilizan la IA solamente para estudiar o buscar información, sino que también la humanizan cuando le piden ayuda para resolver un problema con un amigo, cuando están angustiados, solos o confundidos. Esto es importante porque la adolescencia es justamente una etapa donde se construye la identidad y comienza con más fuerza la búsqueda de vínculos por fuera de la familia, lo que llamamos exogamia. El problema es que estos chatbots aparecen como un otro que está siempre disponible, que aparentemente tiene respuestas para todo, generando una sensación de falsa completud y disponibilidad absoluta que ningún vínculo humano real puede sostener. Entonces, uno de los riesgos actuales es que el vínculo con la IA termine desplazando algo fundamental de los vínculos humanos, la diferencia, el error, la frustración, y que se sientan más cómodos hablando con una IA. Por eso, hoy en día es fácil explicar, o podríamos explicar con esto, por qué hoy los adolescentes pasan más tiempo con la compu que con otros humanos.
1: Lucila, recordanos el nombre del especialista.
0: Nicolás Oviglio es psicólogo, psicoanalista y miembro del Departamento de IA y Ética de la Cátedra Internacional de Bioética.
1: Un tema ahí que planteaba él es esto de que no te confronta la IA.
3: Y que está siempre que está a disposición. Siempre,
1: y que, no, que un amigo, ¿ustedes qué valoraban en esa edad y ahora? Digo, ¿el tipo que te confronta, que te marca una diferencia, o el tipo que te da una palmadita y está todo bien?
2: ¿De adolescente?
1: Sí.
2: Y era más complejo todo, ¿no?
3: O sea, yo, a mí difícil. Siempre me gustó pelear, así que sí. Me gustaban los que
1: confrontaban. Me gustaba lo que te ponían enfrente de la cara, sí.
0: Creo que como todo depende del momento que estás pasando y la personalidad que va desarrollando cada uno. Yo prefiero siempre el que me dice la verdad al que simplemente...
2: Claro.
0: Totalmente. O sea, valida todo.
1: Por eso, en la adolescencia también.
0: La adolescencia también.
1: Sí, es cierto que hay que tener la capacidad de bancarse, como te dicen las cosas así, ¿no? Y por ahí estamos en una etapa y por ahí hay una generación que es menos tolerante a la frustración.
0: Pero también es cierto, ¿no?, que lo desarrollás en ese momento.
1: Sí.
2: Y es tremendo porque es una dinámica, y esto capaz me voy un poco más por las ramas, pero digo, la lógica algorítmica hoy es básicamente eso. O sea, vos entras a tu Instagram y todo el contenido que hay ahí es contenido que claramente está diseñado por vos.
1: Claro, tiene un punto en común con tus intereses.
2: Claro, te da todo lo que vos crees.
1: O todo, en realidad, todo.
2: El sesgo de confirmación se va al extremo, ¿no?
1: Sí, es cierto.
0: Es así.
1: Bien.
0: Bueno, y un punto más que me resultó interesante para traer es que además está reproduciendo ciertos sesgos. Entonces, por ejemplo, con las mujeres genera un vínculo más empático y les recomienda cuando le preguntan qué estudiar... carreras relacionadas con la ciencia o la salud, mientras que a los hombres, por ejemplo, les recomienda que vayan por temas más duros, como ingeniería. Todo esto desde un estudio de jóvenes también, ¿no?
1: Sí.
0: Y va generando diferentes vínculos, como decíamos, con la mujer es más empática y le dice, por ejemplo, no pasa nada cuando le consultan por una ruptura amorosa. Y al hombre le dice, por ejemplo, bueno, anímate, anda al gimnasio. Como va marcando y reproduciendo ciertas prácticas. Exactamente.
3: Medio que manipula también un poco, ¿no?
0: Bueno,
3: hay que ver. Quizás lo estoy viendo todo negativo, tiene algunas cosas positivas, pero digo, esto de un adolescente con la IA todo el tiempo, si no está supervisado por un adulto, no sé, a mí me genera todavía esta cosa de...
0: Un poco de terror.
3: Sí.
2: Y sí, pero porque el hecho de hablar, ¿no? Porque otra cosa es una herramienta, usar la IA como una herramienta.
3: Exacto.
2: Pero sí, cuando se convierte ya en un avatar... al cual le puedes pedir cosas.
0: Sí, cuando se convierte como en una compañía 24/7, ¿no? Que hay muchos adolescentes que hoy cuentan que lo usan así.
1: Y el tema es si acompaña la producción de un razonamiento en los adolescentes y la gente, que va a ser cada vez más uniforme, ¿no? Es decir...
3: Pensamiento crítico
1: cada vez...
2: Y ahí entra
1: con márgenes más acotados.
2: Lo de la no neutralidad que decía el Papa.
1: Claro.
0: Exacto.
2: Viene por ahí, ¿no? Claramente, o sea, la discusión que había en su momento, guardando la distancia, con la bomba atómica y la tecnología y, no sé, en ese momento la ley de relatividad, es lo mismo que pasa hoy. O sea, hoy la tecnología, no hay vuelta atrás de la inteligencia artificial.
1: Eso no.
2: Entonces, bueno, ¿cómo se hace para regular
0: por eso hay,
2: o educar?
0: Exacto, hay muchos que hoy empezaron a pedir artificial. Por justamente la regulación, porque esto que vos decías, empezar a usarlo como una herramienta, y eso es lo que ahora tienen que intervenir, que es parte de lo que pedía el Papa.
1: Bueno,
0: ¿no?
1: Suerte con los tecnomagnates, que lo vayas a regular.
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11: Buenas noches, chiques. Me encantó el abordaje que hicieron de la encíclica del Papa León. Y todo el plus de datitos que añadieron después, que tienen que ver muchos con la cultura popular. Así que agradecido, el Bishop de Almagro.
12: Bueno, gracias, espectacular tu mensaje. Bueno, saber que nos están escuchando ahí. Para todos los demás, para todos los que están escuchando, abrimos también,
13: sí,
12: ¿eh? Abrimos. Esta es Paula Agrícola, responsable de ponernos a decir. Sí, nos pueden dejar más mensajes al
14: 11-53-79-89-90.
12: Bien, el teléfono histórico de esta radio. Vos prometiste en el comienzo del programa zonas frías.
14: Exactamente.
12: Esto lo estamos retomando porque lo aprobó la Cámara de Diputados la semana pasada, pero no es un tema que esté cerrado ni mucho menos.
14: No. La semana pasada se aprobó, o sea, se dio media sanción a este proyecto.
12: Sí.
14: ¿Qué pasa? Para resumirlo brevemente, lo que está intentando hacer el oficialismo es reducir a las zonas históricas que siempre tuvo zonas frías, como bien decíamos.
12: Sí.
14: Porque en el 2021, durante la gestión de Alberto Fernández, el diputado Máximo Kirchner había presentado un proyecto que ampliaba las zonas frías.
12: Y se aprobó.
14: Y se aprobó, claro. Exacto. Incluía, por ejemplo, no sé, el sur de Santa Fe, muchos municipios de la provincia de Buenos Aires. Uh-huh.
12: Sur zonas, de Córdoba.
14: Exacto, zonas uh-huh. de Córdoba, Mendoza. Bueno, lo que dice el gobierno es que eso está injustificado, que no tiene que ser zona fría, que hay que volver a las viejas zonas frías, valga la redundancia.
12: Patagonia.
14: Patagonia, Malargüe.
12: Malargüe y Mendoza.
14: Exactamente. Sí.
13: Claro, que el sur de Córdoba no cuenta como zona fría, claro. Básicamente porque no es la Patagonia.
14: Algo así sería la historia.
13: Sería conceptual el problema.
14: Sí, ellos lo que dicen, mira, las tres zonas históricas eran La Puna, la Patagonia y la ciudad mendocina de Malargüe.
12: Claro.
14: En el 2021 se amplía este beneficio. Entonces, lo que dicen es, actualmente no se le va a eliminar a todo el mundo. ¿Qué es lo que van a hacer? Estas zonas que habían sido agregadas van a tener que demostrar que necesitan del subsidio. ¿Cómo? A través de tres canastas básicas. Si vos tenés un sueldo mayor a tres canastas básicas, vas a tener que pagar el total de la tarifa.
12: Me cansé de escuchar y de leer a marplatenses de esta semana diciendo, vénganse un día de junio,
14: claro. Sí,
12: o
14: sí.
12: De finales de mayo a Mar del Plata y van a ver lo que es una zona fría, ¿no?
14: Sí, bueno, el otro día el gobernador de Buenos Aires, Axel Kicillof, estuvo en Torkins.
12: Ajá.
14: Estamos hablando de mayo.
12: Sur de la provincia.
14: Exacto, y además mayo, todavía no empezó ni siquiera el invierno, y él dijo que hacían en ese momento 5 grados.
12: Sí.
14: Una de las zonas que va a perder la categoría de zona fría. Si les parece, vamos a escuchar el video que publicó Kicillof en las redes para darle iniciativa, en este caso al pedido de que el Senado no apruebe y no le dé la totalidad de la sanción a esta ley.
10: Bueno, son las 9 de la mañana, estamos en Torquís, provincia de Buenos Aires, y está haciendo 4 grados.
14: Sí, con bufanda, ¿eh?
13: Le falta el gorrito de Capone.
14: Poca movilidad.
10: Y así marcan las estadísticas, la verdad que estamos ante una situación muy complicada porque
12: le falta el mate,
10: el gobierno
12: aquí, si lo...
10: de Milei quiere quitar
14: hacía tanto frío que
10: la zona fría de la provincia de Buenos Aires y de todo el país a más de 3 millones de hogares.
14: Ahí está el dato, ¿no? Él dice más de 3 millones de hogares.
13: No será en Moreno esto, ¿no? La zona rural.
10: Son 1.300.000.
12: Parece que quiere ir a la próxima estación de servicio, ¿no? Rápido.
10: Hablando de 5 millones de personas. Claro. La verdad que va a ver si esto se aprueba ahora en el Senado. Un aumento tarifario que alcanza
12: no, ahí pasa un camión,
10: a veces al 100%, así que estamos ante una situación donde buena parte de las familias en la provincia de Buenos Aires, más allá de su condición económica, está con complicaciones, está endeudada, no puede pagar, obviamente, alquiler, alimentos.
14: Y a esto le suman un tarifazo.
10: Pero tampoco tarifas, luz y gas. Así que hoy lo que quiero decir es que es zona fría lo que tenemos en Provincia de Buenos Aires y eso es lo que está afectando el gobierno de Milei.
14: Se decía que son más de 100 municipios en la Provincia de Buenos Aires.
12: Sí.
14: Con lo cual, por eso el gobernador salió, digamos, a poner la cara después de que se tuvo la media sanción. Lo mismo había hecho el gobernador de Córdoba, Martín Yarlora, ¿se acuerdan? Días antes de que se traten diputados. Y esto va a empezar a escalar. Va a empezar a escalar. A mí me dicen que algunos intendentes de la provincia de Buenos Aires están empezando a gestar algo así como si fuera una protesta el día que se realice la sesión en el Senado. ¿Podría ser algo así como un frazadazo? Epa. Porque la idea es demostrar esto, ¿no? Que esas zonas necesitan de este subsidio porque si no, no lo van a poder afrontar. Y me dicen que en el Senado, o sea, el gobierno ya tiene intención, la intención inicial era que esta semana tuvieran reunión de comisiones para la semana siguiente poder tratarlo en el recinto. Bueno, eso ahora lo ven un poco complicado porque se empiezan a sumar los rechazos después de que se tuvo la media sanción en diputados. ¿Cuándo va a ser la fecha exacta? Ahora no te lo saben decir. Dicen, bueno, capaz que lo pateamos para después del Mundial, estamos viendo... Esto dice,
12: o durante el Mundial.
14: O durante el Mundial. Esto dicen los libertarios, o sea, el oficialismo. Pero confían en que van a tener el número, no solamente para iniciar la sesión y dar quórum, sino para aprobarlo. A mí lo que me llama la atención es, si están tan seguros de que tienen el número...
12: Lo harían rápido, ¿no?
14: Exacto, claro. ¿Por qué van a demorar? Pero si les parece, antes de continuar con esta explicación, vamos a escuchar al subsecretario de Energía bonaerense, Gastón Gioni, que habló con No Tan Aliados, y nos explicó un poco de qué va esta iniciativa que quiere el gobierno.
15: Una vez más vemos cómo la política energética de este gobierno es tan solo una política fiscal y tarifaria. Lo que se pretende es reducir el gasto público en un contexto donde el salario cada vez alcanza para menos y las tarifas para quienes pierdan el beneficio puedan incluso duplicarse en el peor de los casos. Para tener una idea, más o menos de magnitud, hoy algunas tarifas de consumo medio alto. Los que tenían un subsidio hasta ahora del 50% van a pasar de una factura de 62 mil pesos a una de 124 mil. Los que tenían el subsidio de un 30%, esa factura pasará de 87 a 124 mil pesos.
14: Bueno, ahí estamos.
12: Saladito, ¿no?
14: Ahí estamos viendo por qué, ¿no? Ahora salen a bancar esta idea.
12: O sea, te está subiendo de 87 a 124. ¿Qué haces? ¿Dejá de pagar el cable? ¿Qué haces? O sea, ¿cuál es el que tenés que recortar algo?
14: Exactamente. Claro. Sí, porque además, como lo explica el gobernador, es muy claro, ¿no? No solamente hay gente que no está llegando a fin de mes, que no está pudiendo pagar, no sé, alquiler, cosas básicas, sino que encima le vas a aplicar a esa persona un tarifazo, mientras que los sueldos siguen congelados.
12: Y en el momento de mayor consumo.
14: Y en el momento de mayor consumo, exacto. Y vamos a escuchar porque el subsecretario de Energía bonaerense también nos comentaba esto respecto del gobierno.
15: Desde el Gobierno Nacional nos responden que aquellos que necesiten el subsidio se les mantendrá. Pero la ley no dice nada al respecto. Deja todo en manos del Ejecutivo, que de manera discrecional deberá aplicar el subsidio energético focalizado, como lo hizo con el resto de los servicios a nivel nacional. Pero hasta ahora, cada vez que el gobierno dijo que quería focalizar en algo, lo único que hizo fue recortar.
14: Bueno, ahí lo escuchábamos, ¿no? A Gastón Gioni. Y me quedo con esta frase final. Cada vez que el gobierno quiere focalizar en algo, lo que hace es recortar.
12: Bueno, pero ¿qué es la política más exitosa? Y entiéndaseme lo que digo. La más exitosa en cuanto a que la anuncia y la ejecuta.
14: Sí.
12: No que sea exitosa para la población.
13: Y también en
12: otro sentido, todos nosotros.
13: En otro sentido, exitosa.

0: explicando, ¿no? Pero hay que hacer un ajuste, algo así, del 7% que pagan hoy todos los que pagan la tarifa del gas, subirlo a aproximadamente un 11%, para poder mantener el subsidio en todas las zonas frías que hay actualmente. Claro. Entonces, ¿cuál es siempre la idea? Bueno, como nosotros no vamos a poner un peso y no queremos que la persona que hoy ya paga una tarifa alta pague más, ¡zap! Cortamos.
1: Hay un mapa que trajiste que parece interesante, sí, para explicar también políticamente la situación.
0: Exactamente, ahí tenemos, bueno, el tarifazo de Milei, fin de zonas frías. Este
2: lo conozco, mapa, el de la izquierda.
0: Este mapa lo compartió justamente Alberto Fernández, el ex presidente de la nación. Y está bueno que lo haya compartido, ¿no? Porque durante sus gestiones, donde se aprobó esta modificación. También es un poco decir, bueno, sí, está bien, es verdad, yo lo aprobé. Y ahí empieza a mostrar. Mirá la diferencia, ¿no? Como toda la provincia de Buenos Aires, que está en azul, que hoy igualmente va a tener, según el gobierno, hay que ver si realmente se ejecuta o no, un 30% de subsidios, sí, si te lo garantizan. En este mapa estamos viendo que toda la provincia de Buenos Aires, parte de Santa Fe, parte de Córdoba, y mirá el mapa violeta, cómo cambia completamente. Ya la provincia de Buenos Aires, gris. No existe más. Uh-huh. Afuera. Después, lo mismo, Córdoba, Santa Fe, Mendoza.
1: Yo le pregunto a los libertarios y a los estrategas libertarios, ¿no? Porque ustedes le pueden hacer llegar la pregunta a la Casa Rosada.
0: Pedro Lacourt.
1: ¿No? ¿Cómo piensan ganar la provincia de Buenos Aires con este tipo de medidas?
0: Exacto.
1: Digamos, ¿de qué se van a disfrazar cuando la gente se enoje en la provincia de Buenos Aires, en Mar del Plata? Porque además no llega a pagar el gas.
0: Esto va a pasar, digo, la ideología. O sea, vos te llega una factura que antes te llegaban 60 y ahora te llega 120 lucas y no creo que te cause mucha gracia.
1: No.
3: Lo que pasa es que, bueno, también cruza la eterna discusión, ¿no?, de hasta qué punto los subsidios en un sistema que no lo soporta. Es lo mismo que, no sé, si lo trasladas se puede llevar a
2: por
3: transporte.
2: Por eso digo, lo novedoso es la gran tolerancia social.
3: Creo que se había como multiplicado hasta por 4, una cosa así.
0: A mí lo que me llama la atención es el argumento que usa el gobierno, ¿no? Pues el gobierno, el argumento que usa es: hay mucha gente que tiene el subsidio y no lo necesita.
2: Pero el mismo argumento que usaba Macri también.
0: Exacto. Sí. Pero
1: la famosa discusión de las piletas climatizadas.
0: Exactamente. ¿No? Claro. Y que después de esos 4 años que estuvimos hablando de los tarifazos, de que no se llegaba a pagar el gas, de que otra vez la misma historia.
1: Sí.
0: Digo, hay que, y me parece bueno lo que vos decís, Mariano, de el año que viene hay elecciones. Ellos van a decir: nosotros no especulamos con las elecciones, entonces lo que hay que hacerlo. Bueno, después
1: van a tener que tener las consecuencias.
2: Por eso está Patricia Bullrich.
1: Hay otra discusión, es para sanear las cuentas del Estado.
0: Sí.
1: ¿No? Que todos coincidimos en que estaban mal y que siguen estando mal, porque la están dibujando un poco, pero siguen estando mal. Digamos, por la deuda, por el déficit que, digamos, se está cubriendo con otras cuestiones, ¿no? Por ejemplo, con deuda social.
0: Sí.
2: Total.
1: Para sanear las cuentas del Estado, ¿vale todo? ¿Vale que la población viva peor?
0: Para mí no.
1: Bueno. Yo creo que esa es hoy la pregunta central del ajuste de Milei. Es, para que te dé la cuenta, ¿vale todo?
0: Sí, aparte, ahora en este caso es el gas, pero podemos hablar de PAMI, podemos hablar de universidades, podemos hablar,
1: jubilados. Es todo el sistema de salud.
2: ¿Sí? Claro, cuando se termine el crédito político. Vinculado sobre todo a esa promesa de cruzar el desierto y que aparezca el paraíso.
3: Bueno, pero también venimos pensando que eso va a pasar y ya está entrando el tercer año.
0: Bueno, ayer
1: después del Tedeum,
0: Karina Milei se acerca en un momento a hablar con la gente que estaba en las vallas.
3: Y les agradece.
0: Y la colega Estela Guernica de A24 logra tomar esa imagen donde
1: Estela Guernica.
0: Yo también la conozco de la agencia DIN, me va a matar esa amiga.
1: Éramos muy chiquitos, del diario La Unión de Lomas de Zamora.
0: Mira vos, ahí me ganaste.
1: Zonales, sí. Muy zonales.
0: Sí, bueno, y ella, como colega, y en este caso, bueno, además es amiga nuestra, así que la vamos a citar.
2: Le mandamos un saludo.
0: Ella logra captar el momento en el que Karina se acerca a saludar a la gente y les dice:
2: gracias por aguantar.
0: Gracias por aguantar. Sí. O sea, no habla nunca y cuando habló tiró una frase que...
2: Aparte creo que lo dice, porque es distinto a decir gracias por el aguante.
0: Claro, no era el aguante al gobierno, era el aguante a las medidas económicas.
2: Bueno, por eso, yo creo que ella quiso decir gracias por el aguante al gobierno, dijo gracias por aguantar y quedó
0: pegada. No, fue un juicio, vos decís que fue un juicio.
2: Mi interpretación.
0: yo creo que fue genuino.
2: Muy psicológico. De dónde viene.
0: Yo creo que fue genuino de Karina esto de, ya que estaba la gente ahí, digo, bancando al gobierno. No pensaba.
3: Pero sí me parece que es algo que les viene.

0: vienen pidiendo que sean un poco más humanos.
1: Yo creo que ella no ve a la periodista que le estaba grabando,
2: no,
1: en ese momento.
2: No le responde.
3: Pensó que era gente.
1: Claro, pensó que era gente. Entonces respondió de una manera genuina del gracias por aguantar, como vos le podrías decir, no sé, digo, haciendo una campaña en el conurbano bonaerense a cualquier vecino que se acerca.
4: Hay que pasar el invierno.
1: Hay que pasar el invierno, va a estar difícil.
2: Bueno, gracias por aguantar y vamos primero a pasar el invierno mientras aguantamos.

0: Bien, ¿qué estamos escuchando, Lucila?
1: Estamos escuchando We Appreciate Power de Grimes.
0: Grimes.
2: Grimes.
0: ¿Saben quién es Grimes?
1: No.
2: ¿Para, es el cantante de una banda?
0: No, es ella.
2: ¿Eh?
0: Es canadiense y fue pareja de Elon Musk.
1: No. Ah.
2: ¿Es la madre de ex?
0: Los maté ahí.
2: ¿La madre de ex?
0: Sí.
2: ¿De
1: datazo?
0: Sí, no vale un Tesla, pero tiene. El tema está vinculado con el poder, dice We Appreciate the Power, ¿no?
2: Mirá.
1: Exacto.
2: ¿Es la madre de alguno de sus hijos? No sabemos decir.
0: Ahí ya.
2: Porque vamos, está el hijito de
1: ella. Decile que sí.
0: Mirá que le había tirado un buen dato y el tipo me la retruca, ¿no?
1: Curiosidad periodística, no alcanza.
0: No, terrible.
2: Mirá vos.
0: Bueno.
2: ¿Quién será la pareja argentina de Peter Thiel, no? Cuando se separe con el actual, que porque
1: claro,
2: en Argentina
0: pareja,
2: en algún momento se va.
0: Pareja,
2: algún amante va a tener que conseguir seguramente.
0: Peter, y bueno, acá.
1: Ahí lo pueden ayudar, en la Libertad Avanza.
0: Algo claro, hacer, bueno. Bueno, escúcheme, la cur.
2: Señor.
0: ¿Por qué no me explica qué pasó con Peaky Blinder?
2: Bueno.
0: Caputito.
2: Creo que se llevó la nota. Santiago Caputo se llevó la nota.
0: Sí.
2: Estética, al menos.
0: Sí.
2: De el Tedeum de ayer, 25 de mayo. Y la nota política también de alguna manera.
0: ¿Se disfrazó?
2: ¿No?
1: Sí, ahí estamos viendo la foto, es tremenda.
2: Hay que decir una cosa, Tommy Shelby, que es el principal protagonista de Peaky Blinders, la serie británica,
1: ¿no?
2: Sí, tiene un sobre todo negro, anda en sobre todo negro. En este caso, modificó un poco la estética vinculada, está bien.
0: Sí.
1: Él
2: no es Tommy Shelby, él es Santiago Caputo. Decirlo.
0: Ahora, este muchacho se viste de delincuente inglés el Día de la Patria, digamos.
2: Y bueno, podés pensarlo.
1: Para ahí,
2: podés,
1: está al lado de Adorni.
2: Analizarlo de esa manera.
1: Al lado de Adorni.
2: Al lado de Adorni. Al lado
1: bueno, delincuente pero, inglés al lado bueno. de Adorni.
2: Sí, no, Santiago Caputo tiene un nivel de fanatismo con respecto a las series en general, digamos, ¿no? Vinculadas sobre todo a espionaje, es muy
0: consumidor,
2: muy fanático, claro. Hasta incluso en algún momento llegó a aplicar alguna técnica que se enseña en esos libros.
0: Sí.
2: La trampa canaria, por ejemplo, ¿la conoces?
0: No.
2: La trampa canaria es cuando vos le... Por ejemplo, no sé, te vas de viaje a algún lado y a una persona le decís que te vas a Bariloche y a otra persona le decís que te vas a San Martín de los Andes.
1: Ah, para que nadie sepa dónde te fuiste.
2: No. ¿Qué pasa? ¿Volvés de viaje?
0: No es tan sencillo.
2: Volvés de viaje y de repente si otra persona te dice, che, te fuiste a San Martín, ¿sabés quién fue el que filtró la información?
0: Claro.
2: Que no fue el que dijo Bariloche. Bueno, ese ejemplo que les estoy dando en este momento fue fue exactamente lo que pasó con Santiago Caputo en agosto del 2024 cuando viaja con su familia a San Martín de los Andes.
1: Qué inocente.
2: Y a otra gente... Le dijo que viajó a Bariloche. Entonces,
1: yo no diría nada, a ningún lado.
2: O sea, la trampa canaria.
0: Le encantan esa cosa. Bueno, y el hombre se fue caminando desde la catedral hasta la Casa Rosada.
2: Hay un dato político acá, en las mismas fotos.
0: Sí.
2: Quedé desencuadrado. En las mismas fotos. ¿Por qué? Porque estas fotos no fueron difundidas oficialmente por La Libertad Avanza. Ninguna de las dos fotos que mostramos recién, tres fotos, fueron difundidas por La Libertad Avanza, sino por él mismo en su cuenta de Twitter.
0: ¿Es decir, que lo vetó Karina?
2: Y Karina, todo indicaría que vetó a Santiago Caputo.
0: Sí.
2: Y que fue el propio Javier Milei el que lo invita principalmente al Tedeum, cosa que no había pasado antes. Ese es un dato también vinculado a la interna, ¿no? De cómo Javier Milei de vuelta vuelve a través de un gesto a mostrar su cercanía con Santiago Caputo y su blindaje, ¿no?
0: El Javo lo banca.
2: Lo banca. No apareció ninguna foto y hay un dato, que esto también se dieron cuenta algunos colegas, cuando García Cuervo menciona la agresividad de las redes, los haters de las redes.
0: Terrorismo de las redes.
2: Terrorismo
0: dijo,
2: de las redes. La cámara se mueve y justo enfoca a Santiago Caputo. Fue la única vez que enfocan a Santiago Caputo durante la transmisión.
1: Fue de casualidad, Pedro.
2: ¿De casualidad?
1: Sí.
2: Está bien, confío en lo que me decís.
0: Bien, el director.
2: Se da de una manera rara porque vos ves la toma esa. Ahí tenemos el otro video que es interesante. La toma esa, ves la cámara moviéndose muy rápido. Es como si alguien le hubiese dado la orden de
0: lo
2: que
0: activó.
2: De que lo enfocara.
0: ¿Y ahí qué estamos viendo?
2: Y de la catedral a la Casa Rosada, cuando estaban volviendo, se pudo ver la imagen del saludo entre Santiago Caputo y Lule Menem. Enemigos íntimos, enemigos, si los hay. Yo los vi varias veces hablando igual, en alguna que otra jura.
0: Se está limpiando la mano.
2: Y después está eso, ¿no? Muchos interpretaron, a ver qué piensan ustedes, que Santiago Caputo después se...
3: O sea, le da la mano y después se toca el saco.
2: Se estaba acariciando el vientre.
0: La panza.
2: Sí.
0: Pero
2: no hay que ser.
0: La otra es que como he dicho, que lo iba a resolver a los tiros, como que hizo el gesto de que podía sacar, ¿no?
2: Vos decís que tenía, podría haber pasado, ¿no?
0: El bufoso.
2: Esto es un gesto importante porque venimos una semana donde no fue Lule Menem, ¿no? El principal archienemigo público de esta semana, sino Martín Menem, el que se enfrentó con Santiago Caputo en redes. Y después Martín Menem saliendo a dar muchas entrevistas, ¿no? Que eso también me llamó mucho la atención.
3: Pero con Martín no se lo vio.
2: No. El gesto fue con Lule.
0: Tenía que explicar muchas cosas Martín Menem.
2: Pero con Martín Menem sí estuvieron cara a cara ayer, después del TEDUM, en la reunión de gabinete que encabezó Milei. Y este martes se volvieron a ver en la mesa política, que volvió a la mesa política. ¿Se acuerdan que la semana pasada no hubo? Estuvo vinculado también, tuvimos foto. Esto está bueno para nosotros que hacemos gráfica porque nos permite renovar el álbum y cambiarse.
0: Si no ponemos la misma foto. Sí, claro.
3: Ahora, por Adorni, se hizo ahí, claro, una selfie.
0: Yo haría, si tuviera el celular, y ahí
2: para
0: ampliaría,
2: acercar,
0: ¿no?
2: Y las caritas.
0: Las caritas de Patricia Bullrich es genial.
3: Se especulaba con que el gorro de Caputo era de una marca chilena que se llama Rufus.
2: ¡No!
3: Tremendo. No está chequeado porque está un poco lejos en la foto, pero
2: hay que decir que tiene diferentes gorritos con gamas de diferentes colores. Hay uno rojo que estuvo usando mucho.
3: Sí. Averiguar.
2: Este azul es la primera vez que lo veo con este azul.
3: Yo pregunto, ¿en ese despacho tampoco hay calefacción como en la sala de prensa? Bueno, porque tanto frío.
2: Es increíble porque tenemos
4: en Argentina.
2: A Santiago Caputo con gorrito, a Karina con una bufanda.
3: Claro.
2: O sea, están muy abrigados para hacer Estamos hablando del despacho del ministro del Interior, ¿no?
3: Bueno, quizás tampoco tiene Adorni calefacción.
2: Capaz que llega a la zona... Hay que dictar la zona fría también para...
3: Y que lleve también la calefacción a la sala de prensa, ¿no?
0: Que es zona fría, ¿eh?
3: Esa es zona helada, diría.
2: Y en la mesa política se habló, más allá de la interna, ¿no? Que siempre nos divierte mencionar. Se planteó la estrategia. Se planteó la estrategia que va a plantear ahora La Libertad Avanza, que es la de inundar, esto así lo mencioné yo en mi nota al menos, inundar el Congreso con proyectos de ley.
3: Otra vez.
2: Para continuar un poco. Bueno, hay que volver un poco a la
3: pero hay una declaración jurada por presentar también en el medio, ya que les queda tiempo que lo ayuden a Adorni ahí, ¿no?
2: No se acuerdan mucho.
3: No, parece que ya no.
0: Usted me va a decir que el plan de gobierno es recortar y mandar proyecto de ley para nada más.
2: ¿Eso sin garantizarse los votos? Como dijo Milei esta mañana con el colega Feynman. Nosotros no somos primera minoría, todavía no tenemos los votos.
0: Bueno, vamos a enumerar esos proyectos. Rapidito, vamos con los proyectos.
2: Vamos de a poco. ¿Tenés ahí la lista?
0: Ley de lobby.
2: Bueno, esa fue la que más me interesó. Como saben, en Argentina no hay...
3: No está legislado
2: el lobby, como si en los Estados Unidos, países, desde el año 38, en Chile también, creo. Bueno, lo que quieren hacer es eso.
3: ¿No?
2: Generar, sí, creo que sí, también, en España también.
0: Se llama transparencia y publicidad de la gestión de intereses.
2: Un registro de lobby, ¿no?
0: Transparencia, le ponen la palabra transparencia a los libertarios, ya no me suena mucho.
2: Un registro de lobby que es interesante porque, hay que decirlo, Santiago Caputo utilizó el lobby muy fuertemente para cerrar para que el gobierno cierre su acuerdo con Estados Unidos, ¿no? Fue fundamental ese.
0: La hidrovía parece que tuvo
2: Barry Bennett, ¿no?
0: Explicaciones.
2: Exactamente.
0: Ludopatía.
2: Ludopatía también es un proyecto nuevo que el gobierno manda, habiendo ya, y esto me comentaban hoy algunos colegas, colegas del Congreso, uno que tiene mucho consenso, pero que está frisado, que tiene media sanción, pero que no se va a debatir, y este es mucho más laxo, dicen.
0: Bueno, no toca el tema de los accesos a las plataformas, ¿no?
2: Exactamente.
3: Y hay ciertas prohibiciones sobre las que habían avanzado, que no las tiene,
2: Después y, te lo digo.
0: Super Rigi.
2: El Super Rigi es el principal, pero después tenés otros más al pasar, que son cambios en la Ley General de Sociedades y en la también los que regulan mercado de capitales. Y el Super Rigi, que es fundamental, a diferencia del Rigi original, lo que hace es bajar la alícuota de ganancias de 25 a 15.
0: Sí.
2: Y es un cambio fundamental, ¿no? Obviamente para traer estrategias.
0: Lo mencionamos antes, ¿no? Pero está el nombre de Peter Thiel ahí detrás de ese Super Rigi.
2: Por supuesto, por supuesto.
0: Las tecnológicas.
2: Mirando con muchas ganas la, la cordillera de los Andes.
0: Bien.

0: Bueno, vamos a hacer cortito nuevamente el bloque peroncho. Y les tengo ahí dos datos. Un dato es, la semana pasada hubo en La Plata una reunión en...
1: Vamos primero con la reunión
0: en La Plata. Intendentes, y les voy a decir exactamente quiénes estuvieron, si yo puedo encontrar mis apuntes acá. Con Kicillof, ¿no? Estuvieron Alac, Espinosa, estuvo Cascallares, Ferraresi, el Cuervo Larroque y Catopodis. ¿Qué le pidieron a Kicillof? Que se defina y rapidito. ¿Qué quieren? Que defina si va a desdoblar o no las elecciones. Y quieren que defina si va a haber reelección de intendentes o no.
2: Están apurados los muchachos.
0: Están apurados. Y no, por ahí lo quieren hacer durante el Mundial. Y la segunda, si me pones de vuelta esa foto, es el liberal que va a dar una clase de formación política en una unidad básica.
3: No era el liberal que pensé, ¿eh?
2: ¿En serio?
0: En el PJ de Tigre, Carlos Maslatón.
3: Mira vos.
2: Proceda.
0: ¿Sí? Algunos dicen que le invitó la agrupación Martín Fierro y otros prefieren no decir nada, ¿no?
3: Yo pensé en Giacomini, ¿eh? No, por la historia que veníamos contando.
0: Sí, puede ser. Pero Maslatón va a estar dando una clase de formación en una unidad básica peronista. ¿Qué tal?
2: Con el Mitre desde Retiro, dice.
0: Proceda. Bueno, y con esto nos vamos retirando. Gracias, Marina De Vita. Gracias, Lucila Marín.
2: Muchas gracias.
0: Gracias, Pedro Lagur.
3: Gracias, Mariano. Gracias,
0: por favor.
3: Chicas.
0: Gracias, Paula Grieco. Ya nos estamos yendo. Charlie López, Victorelli, Valentín Ferreira. ¿Quién es? Ale Ferraro, gracias también a vos. Nos estamos... Ale Barrero. Nos estamos viendo, escuchando. Ale, fue culpa de Paula, no mío. Nos estamos viendo, escuchando aquí en No Tan Aliados, en Radio Con Vos, el martes próximo.
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3: Perfecto, gracias.

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2: Qué volé con esta música, esta cena.
1: Qué viaje para los viejitos, ¿eh?
2: Que miré por tan poco del pasado.
1: Varias películas y ratones diversos.
2: Que miré por tan poco de tu amor.
1: Grabados con fuego caliente.
2: Que miré por tan poco de te.
1: ¿De qué estoy hablando?
2: Un poco. Dite.
1: Vos lo sabés. Vengo del banco recaliente.
3: ¿Qué te pasó, Lalo?
1: Nada, te pintan la línea amarilla, te ponen un cartel que dice haga fila después de la línea amarilla. No es difícil, ¿no? Hacé fila atrás de la línea amarilla.
3: Me parece que pedís mucho, Lalo.
1: Y ahí estás haciendo la consulta y tenés a un chabón a 5 centímetros respirándote la nuca. Flaco, correte, ya te va a tocar a vos.
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5: Señoras, señores, por si no lo sabían, esto es Tras la Noche. Hasta las 5.
6: Todo ya está en calma.
5: Coincido, Coral, está todo en calma.
6: Se va apagando el día.
5: Se va apagando el día, pero algo se está encendiendo. Música, poesía, rock, jazz, blues, viajes de música, viajes de palabras, de encuentros, de emociones. Y aunque no lo creas, está pobladita en la madrugada. El ángel ahora te va a despertar 4:30 más o menos. Prepárate. Charlie López Victorel sigue con las locuras esas de sonoras. Facu Espinosa sigue siendo Felanarco.

0: El interventor interviene, señoras, señores, y Lalomir. Mirá cómo se puso coral cuando nombré a Lalomir, ¿eh? Que a las 5 te pasa por arriba con el tren. Vero Castañares y las palabras.
1: Todo ya está en calma.
0: Más o menos, porque aparece Oscar García Massa, te lleva a la historia y te obliga a pensar. Te invita, en realidad. Ah, los libros de Mariano del Mazo también cruzan el puente de la noche al día. Charlie Seibane abre su enciclopedia de pop y de rock.
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0: En los controles, como se dice habitualmente o se decía hace un tiempo, Lucas Rodríguez Perea. Y en las artísticas, Cristian Asiar. Quien les habla hace de todo un poco, tipo colimba, corre, barre, limpia y de paso conduce. ¿Quién les habla? Sergio Sirigliano, o Siri el Buscapiel, o Siri Jazz, o Siri Blues, o Siri Rock. Elegí el que más te guste. Hasta las 5, el viaje se llama Tras la Noche.

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0: Señoras, señores, con ustedes, Loazó. Muchas gracias, qué lindo tema nos regalaste.
1: Gracias, es un tema nuevo.
0: Que se estrenó esta noche.
1: Se acaba de estrenar a las 9 de la noche, se llama Desnudarnos, y es un tema que estoy contento porque dice mucho de alguna situación que estoy viviendo, que es la de un poco empezar a conectarse con gente nueva. Después, yo estuve mucho tiempo de novio, y empezar a conectarse con gente nueva puede ser un poco complicado en cuanto a lo que uno siente, así que habla mucho de eso, de experimentar eso nuevo después de mucho tiempo en pareja.
0: Vos estuviste acá y creo que conversamos un poco el tema, ¿no? Pero me interesa volver.
1: Ok.
0: Porque me resulta muy interesante la confluencia de sonoridades que se dan en tus canciones.
1: Bien.
0: ¿No? Porque, por ejemplo, el tema lo mostrás así, digamos, al desnudo,
1: sí,
0: con tu guitarra. Y quizás ya cuando lo pasás al disco o quizás al escenario, uno empieza a advertir que hay un toquecito funk, un toquecito rhythm and blues, un toquecito indie, ¿no? Como que Loazó es todo eso.
1: Sí, obvio. Y que para mí todos los artistas son un poco de todo. creo que el camino es empezar a acotarse o experimentar nuevas sonoridades cada vez más diferentes. Yo en este momento creo que estoy armando un disco que es un poquito más rockero que lo que venía haciendo, que era más funky por ahí en el disco anterior. Y
0: bueno, esta canción sonó más rockera acá.
1: Sí,
0: ¿no?
1: Recontra, exacto. Y de repente, no sé, las referencias de este disco fue mucho Cerati, fue Sam Fender, que es un artista que estoy escuchando mucho. Entonces, yo me permito ser un poquito más flexible a la hora de decir, quiero hacer rock, bueno, vamos a hacer rock, porque me gusta y lo siento. Y también está bastante dentro de lo que yo venía haciendo, no es que me estoy yendo a la cumbia o el reggaetón.
0: Nombraste a Gustavo, a Cerati.
1: Sí.
0: ¿Y vos qué edad tenés?
1: 27.
0: 27. O sea, imagínate, te veo mucho más joven de lo que sos, porque yo tengo 66. Ah. Pero digo, un tipo de 27 años, uno se imagina que los 80 y los 90 estarían lejos. Lo hablábamos recién fuera de aire. Y quizás no lo están tanto. Mencionaste a Cerati, y Cerati es como un faro, me parece, muchos compositores, sí, cantautores, ¿no?
1: A mí Cerati es el compositor que me parece lo mejor de Argentina. Sé que mucha gente no estará de acuerdo, pero
0: yo sí.
1: Creo que todos van a ponerlo arriba.
0: Yo pongo arriba todo Spinetta y el resto.
1: Ahí va, bueno.
0: Pero pegadito, muy pegadito, para mí es el gran heredero de Spinetta, por muchos motivos. No porque haya hecho lo mismo, pero un tipo que salta de Soda Stereo, el primer disco, tiene algo de eso, pero salta a Bocanada.
1: Sí, por eso.
0: Se anima tanto.
1: Exacto.
0: Y Bocanada es un disco que lo escuchas hoy, es moderno.
1: Sí.
0: Y es del 99.
1: Creo que todo lo que hace Cerati es como contemporáneo a cualquier época. Y a mí, el que más me gusta son los últimos dos, que es Ahí Vamos, que me parece el mejor disco de rock
0: Fuerza
1: nacional.
0: Natural también.
1: Y sí, una locura. Son dos discazos.
0: Los dos.
1: Los dos.
0: No, es que no hay disco, digamos, que vos digas, puedes decir me gustó más, menos.
1: Exacto.
0: Pero sí, la calidad está presente siempre.
1: Y bueno, pero porque también yo creo que él venía de Soda, de ser la banda más influyente de Latinoamérica, entonces ya como que el piso está muy arriba para hacer su carrera solista. Ya se había armado su estudio, es como que está muy arriba. Un nivel de calidad espectacular.
0: Yo creo que él avisó lo que venía, ya, ¿no? En Sueño Estéreo, en Sónico,
1: sí,
0: ¿no? Ya estaba avisando.
1: Exacto,
0: que iba por otro lado la cosa.
1: Y yo creo que tenía más que ver con esa cosa de esto que te decía, empezar a experimentar por otro lado, ¿viste? Que creo que a todos les pasa en algún momento. Yo pienso en todas las bandas que conozco y todas en algún momento empiezan a irse para otro lado. A veces no les sale tan bien y a veces es mejor aún que lo que ya venían haciendo.
0: Y acá le pregunto un poco al Gastón Loazó, que ese es el nombre de nuestro amigo. Le pregunto al productor también,
1: okay,
0: ¿no? Porque digo, supongo que para vos la consola es como un segundo escenario, porque es donde te permitirá jugar,
1: exacto,
0: ir, venir, ¿no? O sea, que porque Cerati era mucho de eso. Mucho
1: sí,
0: de,
1: sí, obvio.
0: Y yo te imagino vos sabiendo que el productor también es un tipo también talentoso que laburó y mucho, porque, a ver, el talento está en lo que uno desarrolla.
1: Obviamente.
0: Uno es talentoso cocinando, cantando, cuando sí, hay talento, sí, sí, hay talento. Y yo creo que tu talento, que está en la creatividad, ¿qué pasa cuando estás en el estudio, no?
1: Y es otra faceta, es como, son las dos caras de la misma moneda, el vivo, claro, que es mostrar lo que hiciste, y el estudio, que es crearlo. Y que ahí, a mí es uno de los lugares más me gusta, no voy a decir que me gusta más que el vivo, porque el vivo me fascina, pero en el estudio te permitís probar, te permitís equivocarte mucho más, porque nadie está ahí juzgando lo que estás haciendo, salvo vos mismo. Entonces es mucho más libre el ambiente de estudio, es mucho más creativo también, y es un lugar que se disfruta mucho por eso.
0: Yo te escuchaba recién así, ¿no? Al desnudo, sí, como decíamos recién. Unplugged, si querés,
1: justo
0: para...
1: que la canción se llama Desnudar.
0: Claro, justo se llama Desnudar. No, bueno, desnudaste tu canción.
1: Exacto.
0: Acá. Entonces digo, bueno, es como que cuando la llevas al estudio, ahí indagás,
1: sí,
0: en todo lo que te está dando la canción que ya creaste, porque
1: sí,
0: es como que hay una creación mutua. Me parece que la canción está creada, pero después la canción en el estudio te debe pedir más.
1: Sí, te pide más, y también, en realidad, esta canción al desnudo es, sí, la original. Y después en el estudio se puede ir para mil lugares diferentes, ¿no? Es como el rol del productor es un poco decir, yo creo que el mejor camino es este que va por acá.
0: Ah, y vamos por acá.
1: Y vamos por este, porque son infinitas las posibilidades. Esta canción la puedes hacer de mil maneras diferentes, con o sin batería, de un género u otro, más lenta, más rápida, en una tonalidad o la otra. Es como que se sueltan infinitas posibilidades, y es un poco decir... como quiero que sea, vamos a perseguir esa sonoridad que me estoy imaginando. Y muchas veces usan referencias para eso. Es tipo, bueno, este disco me encanta y quiero que la canción vaya por este lado. Yo, por ejemplo, para hacer este, referencía mucho, justo que te decía de Cerati, referencía una canción que se llama Rapto.
0: Rapto, temazo.
1: Sí. Y de repente las guitarras del estribo de Rapto, dije, uff, quiero que las guitarras de mi estribo suenen así. Entonces busqué por ahí. Y bueno, es un poco eso. Es acotar, acotar, acotar, acotar, acotar.
0: Recién hablamos de Bocanada, de que hay mucho sampleo en Bocanada. ¿Te gusta samplear?
1: Me encanta, pero no es algo que yo hago. Pero me encanta
0: en
1: otras canciones.
0: Pero, por ejemplo, si tenés que producir a otro, ¿lo invitás a samplear o...?
1: Sí, a full. De hecho, ahora estoy produciendo un artista que se llama Marseco, y para su canción sampleamos el himno nacional.
0: Ah, ¿viste?
1: Está buenísimo lo que se armó.
0: Viste que hay artistas, como tu caso, que no sampleaste, pero... le ves, tiene
1: choreás,
0: gana este.
1: Sí.
0: Pero, ¿es un choreo el sampleo?
1: No, pero yo no digo chorear como algo malo, ¿no? Como
0: sí, sí,
1: pedir prestado, yo siento que
0: claro,
1: tantos artistas lo hacen, eso de pedir prestado de otras canciones, ideas,
0: pues en definitiva
1: sonidos.
0: Es como citar a un autor, como que un autor cite a
1: exacto,
0: otro, ¿no? Viste que hay poemas que están con su prefacio cortito, que
1: tal cual.
0: Un verso de William Blake y después el tipo...
1: Sí.
0: Pero
1: de repente el sampleo tiende mucho a como modificar un poco el sonido y trasladarlo a otra, como a otro entorno, ¿no? No uh-huh, sé, en el hip hop se hacía mucho de samplear jazz.
0: Claro.
1: Y llevarlo a un beat, y estás poniendo el jazz en un entorno donde nunca funcionaría, pero ellos lo hacen funcionar. No sé, Jay Dilla, que era un productor mítico de los 90 de hip hop, hacía eso mucho.
0: Sí, hay... Vos es que me recordaste a un mexicano que se llama Boca Floja, que es un gran poeta además, ¿no? ¿No? Más que ya excede el marco del recitador urbano,
1: sí,
0: es un poeta. Y ya sea mucho el tipo, mete muchas frasecitas de jazz, pianito,
1: sí,
0: y cositas, ¿viste? Y digo, ¿y por qué no? Pero si en definitiva la raíz es la misma.
1: Sí, exacto.
0: ¿No?
1: Y viene todo ahí.
0: Sí, sí, sí. Viene todo de los negros.
1: No lo quería decir, pero es exactamente
0: viene
1: eso.
0: Todo de África.
1: Sí, sí,
0: África,
1: sí,
0: la gran raíz,
1: y
0: el
1: sí,
0: árbol.
1: Bueno, yo creo que toda la música moderna viene de ahí, de alguna manera u otra. Escuchás música electrónica y son ritmos africanos.
0: Totalmente.
1: Pura y llanamente.
0: Bueno, creo que una vez Lalo lo dijo, Lalo Mir. No me acuerdo si fue en una conversación o dijo al aire. ¿Viste cuando ya perdés la frontera?
1: Sí.
0: Pero sé que lo dijo
1: okay,
0: él. Cuando se cuestionaba que tal música, que eso, el reggaetón o el hip hop, eran solo ritmo, y él decía, y bueno, pero cuando escuchás los tambores africanos, es un poco volver a eso, dice.
1: Exacto.
0: ¿Qué tiene de malo?
1: Sí, sí, exactamente.
0: Después te puede gustar o no, como lo resuelven, ¿no?
1: Ah, vale, pero la música no necesariamente tiene que tener melodía.
0: Claro.
1: Con que tenga ritmo ya es música.
0: Y ¿Te acuerdas del tema de Queen? Es puro ritmo.
1: Es puro ritmo. Hasta el estribillo no tiene. Bueno, pero tiene la melodía.
0: Tiene, pero ¿cómo nace? Nace con el.
1: Exacto.
0: Muestra, en estudio nació así.
1: Sí.
0: Con, ¿no?
1: La peli lo muestran.
0: La peli lo muestran. Exacto. Bien.
1: Está buenísimo.
0: ¿Tenés ganas de tocar otra?
1: Sí, obvio, dale. Voy a tocar una que se llama Extraterrestre, si te parece bien, que es una de las últimas que saqué.
0: Sí, son los últimos cortes.

0: Buenísimo. Qué distinto suena acústico.
1: Bueno, sí, exacto.
0: Suena muy canción, pero me encantó. Y te digo más, pude apreciar más la letra.
1: Mirá, y claro, puede ser un poco.
0: No sé si es la cercanía, porque bueno, está la guitarra y...
1: Pero también despojada de todos esos adornos, claro, vas a lo que es la canción.
0: Claro, porque es otra canción.
1: Sí. ¿No?
0: La intro, tururú.
1: Tal cual.
0: Claro.
1: Mira, te la sabes, muy bien.
0: Sí. No, es que tu música está presente en Radio con Vos.
1: Bien, me alegro.
0: Y, pero me llamó. No me llamó la atención, me acercó aún más.
1: Claro. Al corazón de la canción.
0: Corazón de la canción y a mi propio corazón.
1: Claro.
0: Porque mirá, esto. Y de esto te quería hablar un poco, ¿no? Lo hablaba hace poco con Coral, en su momento también con Beto de los Pérez García, ¿no? Uh-huh. Esta cuestión de la creación, ¿no? Ya sea un cuadro, un libro, un poema, una canción. Digo, una vez que ya la pusiste dentro de un disco o la tocaste arriba de un escenario y ya tiene millones o miles o cientos de dueños.
1: Sí, claro, no es más tuya.
0: No es más
1: tuya. Vos la sacaste y ya no es tuya. Exacto.
0: Porque esta historia es mi historia también, ¿no?
1: Y tu historia puede ser diferente a la mía y a la persona que tenés al lado que la está escuchando al mismo tiempo.
0: Pero yo me la tomo.
1: Exacto. Y es claro, una subjetividad de cada uno de decir, la letra me lleva a esto, a pensar esto, o me emociona de esta manera, que puede no ser la misma con la que yo la pensé, o puede no ser la misma que otra persona la siente. Y creo que el otro día me sorprendía porque una persona me decía, no, esta canción me hace pensar mucho en mi hijo. Y yo jamás me hubiese imaginado que una persona lo iba a relacionar con un hijo. Era una canción de amor que yo había escrito. Y me pareció impresionante cómo cada uno le pone un significado diferente.
0: Porque yo pensaba, digo, Loazó acá me está contando una vivencia, como decís vos, muy tuya.
1: Sí, exacto.
0: Que al compartirla, quizá yo, a lo mejor, no sé, la escuché en una circunstancia X.
1: Sí.
0: Y esa canción me lleva más que a tu historia, a esa circunstancia. Sí. Donde, bueno, yo conecto con la melodía, o con la letra.
1: 100%.
0: Es un hecho mágico.
1: Sí,
0: ¿no?
1: Sí, es hermoso.
0: Difícil de describir.
1: Sí, y creo que tiene que ver, es verdad lo que decís vos, con todo lo que es el arte. Todo el arte te lleva a algo muy subjetivo y personal, más allá de que el artista haya querido expresar otra cosa.
0: Mirá, me acuerdo un profesor que yo tenía en tercer año, creo, de plástica, ¿no? Mm. El tipo decía, ¿qué ven en la Gioconda? Tristeza, no, se está riendo. Bueno,
1: claro, exactamente.
0: Es el observador, el hecho es neutro.
1: Y es lo que decís vos, por ahí tiene más que ver con lo que uno está pasando en ese momento que con la obra en sí.
0: Yo soy constructivista. Yo claro, creo que el afuera está dentro.
1: Claro, 100%.
0: Y no, y miramos para afuera con las cuestiones de adentro. Está bien, ojo, el mundo está como está y es un hecho, digamos.
1: Sí.
0: Pero después está
1: lo que uno hace de eso.
0: Exacto.
1: Y me parece bárbaro que sea así, y creo que más gente debería ser de esa manera, porque siento que es una forma de vivir la vida con un como más positiva, uh-huh, ¿no?
0: ¿Sos positivo?
1: Sí, 100%. Uh-huh. Sí, porque soy agradecido de lo que tengo, y nada, siento que eso ya es bastante, la mitad del camino hacia ser positivo.
0: Claro, viste que mucha gente confunde el ser positivo con el bueno, pero yo todo está bien. No, para ser positivo no es que todo está bien.
1: No, tal cual.
0: Sino de qué hago con lo que tengo.
1: Exacto, sí, ¿cómo lo ves?
0: ¿Cómo lo veo?
1: Y ¿no? Mucho es eso de ver el vaso más medio lleno que más medio vacío. Siento que ser positivo es en una situación de repente pararse y decir, pará, esto me pasó, no es bueno, pero quizás esto que me trae en consecuencia sí es bueno. A mí me pasó, yo laburo mucho por una plataforma de músicos y ahora con el tema de la AI me bajó mucho el laburo. Uh-huh. Y es algo malo para mí, pero al mismo tiempo lo estoy viendo desde un lado de pará. Está bueno porque me permite enfocarme más en mi arte y me permite enfocarme más en trabajar con artistas locales. Entonces es un poco cómo lo mirás.
0: Bueno, ahí está. Pusiste un tema interesante, ¿no? ¿Qué pasa con esto de la inteligencia artificial? Y ahora, yo recuerdo hace muchos años, en los 90 yo estaba en una radio y con gente de la radio, con un operador y demás, nos pusimos un videoclub. Y entonces, la típica, ¿no? Un tipo me decía, no, porque las videocaseteras, la gente ve porquería. Pará.
1: Sí.
0: Puede ver otra cosa si quiere en su casa.
1: Tal cual.
0: O sea, no es culpa de la video.
1: Exacto.
0: Porque en la tele elegía lo mismo.
1: Sí, sí, sí.
0: Y a mí me parece que con la IA hay elementos donde la IA es más rápida que el Google. Si vos tenés búsquedas.
1: Sí, exacto.
0: Hay que estar atento porque a veces te puede responder una sandez.
1: Sí, es verdad.
0: Pero digo, si sabemos usarla, puede sumar. El problema es que. Otro, bueno, lo hacen con otros fines.
1: Sí.
0: Eliminar fuentes de laburo, todo eso también es.
1: Sí.
0: No es que no. Pero sí, digo, sí, sí. También optimiza otras cuestiones.
1: Yo estoy de acuerdo. A ver, es una herramienta que inevitablemente va a llegar y va a acaparar un montón de cosas, como lo fue Internet en su momento. Y es más cuestión de decir, ¿cómo puedo aprovechar esto a mi favor? Que pelearla en una batalla que es inganable.
0: Ahora, Gastón, ¿esto cómo lo reemplaza la IA? Esto que vivimos recién, sí. Vos tocando una canción...
1: No, es imposible.
0: Bueno.
1: Olvídate, más
0: bueno,
1: vale.
0: Ahí ya tenemos una punta.
1: Exacto.
0: Como para...
1: Por eso, pero bueno, es decir, pará, donde la IA me puede reemplazar, por ahí ya no le presto tanta atención o no le doy tanto de mi tiempo.
0: Voy para otro lado.
1: Y voy a empezar a enfocar donde puedo ser más valioso, ¿no?
0: Claro.
1: Que una computadora.
0: Bueno, se viene una fecha.
1: Exactamente, este viernes, 23 horas, Café Berlín, y vamos a hacer el...
0: Lindo lugar.
1: Hermoso,
0: ¿no?
1: No, me encanta. Y justamente estaba pensando en ese lugar porque es tan íntimo y tan... Se siente, no sé, yo cuando voy a ver un show ahí lo siento como un hogar, porque por primera vez vamos a hacer un show íntimo, donde es un poco esto que hablábamos recién, de mostrar las canciones más desnudas. Yo venía a tocar mucho show con toda la banda, con pistas, como más producido, y dije, pará, quiero mostrar a la gente la versión...

0: quiere venir, que aproveche esta vez. Y va a ser algo completamente nuevo para la gente que vino a ver mis shows. Así que si viniste, te estás perdiendo algo nuevo. Y si todavía no viniste, aprovechá porque no va a pasar nunca más. Así que...
1: Entonces lo tenemos a Gastón Loazó. En Café Berlín este viernes.
0: Este viernes.
1: Y él ya casi dio un adelanto acá, gente, porque exacto, sí, tocaste sí, las canciones así, desnudamente, como decimos
0: sí.
1: en
0: Bueno, en Café Berlín va a haber un piano, porque hay un piano de cola que es impresionante, sí. Percusión y una guitarra más. Vamos a hacer poquito, pero...
1: Está buenísimo.
0: Sí, sí, sí, para que sea como medio un formato Tiny Desk. Es la
1: claro.
0: Idea. Viste que ahora a la gente le encanta. Sí. Y dije, bueno, a mí
1: ayer
0: también
1: vi
0: me
1: a Laurie Anderson en Tiny Desk, no lo podía creer. Digo,
0: ¿por qué?
1: No, porque no me imaginaba alguien tan electrónica, claro. ¿No? Y estaba ella con un tecladito chiquito, una violinista y un guitarrista.
0: Buenísimo, ¿listo? No, me encanta.
1: Entonces, qué hermoso, sí, te lo recomiendo.
0: Está buenísimo.
1: Hermoso.
0: Así
1: hermoso.
0: Que sí, si la gente, planazo para el viernes para tener una date, y ahí venirse a Café Berlín.
1: ¿Querés cerrar con una canción?
0: Vamos a hacer un tema, dale.

0: Buenísimo.
1: Muchas gracias.
2: Bueno, mucha suerte o mucha Merdex en Berlín este viernes.
1: Gracias.
2: Berlín, pues acá nomás, ¿eh? No, no, no se vayan hasta Alemania.
1: No, no, no, no. Villa Devoto estamos.
2: En un show íntimo, ¿no?
1: Sí.
2: Guitarrita, pianito.
1: Sí, una copita, te tomás un trago, disfrutás ahí la noche, que va a estar linda.
2: Y este temita está para...
1: Está, en todos los que...
2: Me gustó esa lucita medio zambiadita. Está bueno, está bueno.
1: Gracias.
2: Qué lindo escucharte en este formato.
1: Bueno, ahí va. Es un poco lo que vamos a hacer el día.
2: Me encantó.
1: Gracias.
2: Bueno, gracias, Loazón.
1: No, gracias.
2: De verdad.
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4: Hola, Brola Méndez, ¿cómo andan? ¿Cómo están? ¿Qué dicen? Linda hora, ¿eh? Lindo momento para de pronto colgarse en un buen Led Zeppelin.

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Lanzado al mar, navega y naufraga, naufraga y navega. Se entrega al ida y vuelta de lo bueno y lo malo y lo bueno. 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Todo seguirá igual, a menos que decidamos permitirnos una breve derrota, un mínimo triunfo y un prolongado descanso. 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

0: donde quiera que vayas del Plata. Ah, no, eso era otra época. Era otra época. Bueno, este tema en los 80, primeros 80, 80, 81, era el leitmotiv musical de Radio del Plata. Quien les habla era un muchachito pelilargo, atrevido, de topes rojas y morral y enterito. Bueno, pero yo no estoy para hablar de esto. ¿Qué está para hablar de estas cuestiones, de la música que podemos leer? Es el señor Mariano del Mazo.
1: ¿Cómo te va, menino? Qué lindo, ¿eh? Estar acá con vos escuchando esta canción gigante.
0: Para mí es un momento, yo disfruto, Mariano, te lo aclaro.
1: A todos y todas le dirá lo mismo.
0: No, no. Acá se disfruta, porque es otra cuestión.
1: Bueno, la idea son libros para escuchar, ¿no?
0: Para escuchar, claro.
1: Y esta canción que se titula como vos,

0: Alguien decía, hasta donde quiera que voy, es el título de un libro. ¿Vos dirás un libro de Cantilo?
1: No. No, señor.
0: No. Y el subtítulo de este libro, A donde quiera que voy, es Memorias de un pesado rock. Y vos dirás, ¿es un libro de Papo?
1: Tampoco.
0: ¿Es un libro de Biribón?
1: No. De Alejandro Medina, tampoco.
0: Bueno, es el libro de un músico que pertenece a esa gloriosa, ese glorioso lado B de la historia grande del rock argentino, ¿no? Porque fue alguien que tocó en muchísimos lados y que quizás su nombre y apellido no dicen mucho para el gran público. Yo digo, Isa Portugués. Y alguna gente dice, che, ¿quién es? ¿Qué es brasileño? ¿Quién es? Isa, ¿cómo se escribe Isa? Bueno, Isa es Isaac.
1: Claro.
0: Y Isa Portugués, en esencia, es un batero, vive y cada tanto toca. Estuvo en todos lados. Y además es compositor, porque es el que escribió...
1: Productor también.
0: Productor. Y es el que escribió la música de esta belleza que acabamos de escuchar, que perteneció al primer disco, Miguel Cantilo y Punch.
1: Claro, todos lo asocian directamente a Cantilo.
0: Claro.
1: Y la música...
0: Es de Isa Portugués.
1: Que es hermosa, es, sí, de Isa Portugués.
0: Que tiene algo como muy George Harrison, ¿no?
1: Sí.
0: Hermosa versión. Estas curiosidades que tiene, ¿no? Uno dice Miguel Cantilo y Punch, y uno lo asocia con la New Wave, y sin embargo esta canción es una canción folk, una balada folk,
1: sí,
0: que nada, creo que la New Wave.
1: Podría ser de los 70 tranquilamente.
0: Tranquilamente.
1: Vos la asociaste con Harrison, por ejemplo.
0: Sí, totalmente. Isa Portugués nació en la ciudad de La Plata en 1949, o sea, ya tiene 77 años.
1: Sí. Ya anda, está ahí cerquita de los 80.
0: ¿Vos es de quién fue compañero de banco en la escuela primaria?
1: No.
0: Del Indio Solari.
1: Del Indio Solari.
0: El Indio Solari se sentaba al lado de él y Isa Portugués cuenta en este libro de memorias que dibujaba muy bien y que ya era un personaje de muy chiquito. Y Isa aprendió batería, le gustaba mucho Cream, ¿no? Bueno, la bata de Cream.
1: Y él... En la casa tenía un piano.
0: Claro.
1: O estaba muy ligado a...
0: Isa Portugués pertenece
1: a una familia de música.
0: Claro, a la clase media con cierta guita de La Plata. Como eran los Bailinson.
1: Claro.
0: La familia de Sky y del hermano, que fue muy importante, el hermano mayor.
1: Que viajaron por Londres.
0: Exactamente. ¿No? Los Redondos tenían eso. Los Redondos era una banda que se había formado con los... hijos malucos, como decía la Neda Poli, de las familias con cierta guita.
1: Me gustó, hijos malucos.
0: Sí, y Isa Portugués pertenecía a ese grupo que se movía en La Plata, que es una ciudad muy, muy intensa aún hoy, ¿no? En la cual se mezcla algo quizás un poco gris, que es todo lo administrativo, pero se mezcla con toda esa pulsión cultural que te da la universidad.
1: Y... En los 80 aparecen los Virus, ¿no? La plata nos dio mucho al resto, ¿no?
0: Totalmente. Y él estaba ahí. Él estaba ahí. Isa Portugués estuvo en todos lados. Si yo te digo un rápido paseo de las bandas que tocó Isa Portugués y que está muy desarrollado en este libro, A donde quiera que voy, que tiene un subtítulo que dice Memorias de un pesado del rock. Bueno... El subtítulo hace referencia a su paso por la pesada del rock and roll. Bueno, que estaba ahí Jorge Álvarez, estaban los Manal, estaba Billy Bond, por supuesto. Pero antes, él estuvo en una banda que fue muy importante y que tiene un disco simple, que se pueden escuchar si quieren, lo pueden escuchar en Spotify, en las redes, que es un grupo llamado Diplodocum Red and Brown. Yo me imagino que un montón de gente está diciendo, ¿quiénes son? Bueno, fue la primera banda de Sky. Era la banda que tenía Sky con su hermano Guillermo Bailinson, que era el que se hacía cargo de la voz, era el cantante. Y ahí estaba Isa Portugués en la batería.
1: Muy oscura.
0: Muy oscura.
1: Para la época era
0: muy oscura.
1: Casi dark, más que psicodélico.
0: Ese simple, que lo pudieron editar por los oficios de una chica que también...
1: Mira, acá está. Muy atrevido para la época. Estamos hablando de los 60, fines de los 60.
0: Sí.
1: Trova lo editaron.
0: Sí.
1: No cualquiera editaba en Trova, ¿eh?
0: Y cantaban en inglés.
1: Cantaban en inglés, sí.
0: De que cantaba el hermano de Sky.
1: El hermano de Sky. Y acá creo que Sky tocaba el bajo, ¿no?
0: Exactamente.
1: ¿No?
0: porque la guitarra no me acuerdo.
1: Es una banda de pues.
0: Esto es Pink Floyd.
1: Sí, y te diría el Pink Floyd de Sid Barrett. Te diría más cerca tal de cual. Barrett que de... Impensado acá en la Argentina, esto para esos años.
0: Porque aquí está, vos dijiste muy bien, suena a Sid Barrett, al Sid Barrett de Pink Floyd, perdón, al Pink Floyd de Sid Barrett, mejor dicho. Sí. Ellos habían estado, Guillermo y Sky Bailinson, habían viajado por Europa. A ellos les tocó estar en el Mayo francés en el 68. No exactamente en el mes de mayo. Ellos estuvieron en París en el mes de octubre, noviembre.
1: Bueno, pero los ecos...
0: Los ecos estaban. Y en una manifestación recibieron un palazo y los metieron... Pescay recibió un palazo de la policía y los metieron preso y los deportaron a los Bailinson. Sky era menor.
1: Sí. Y tendría 16 años.
0: ¿Y a dónde fueron a parar? A Londres.
1: Claro.
0: De París se fueron a Londres. ¿Y qué vieron en Londres? Vieron a The Family, vieron a Hendrix y no vieron por una uña a Pink Floyd. En un momento Sky cuenta que un amigo le dice, vamos a ver a un grupo que se llama Pink Floyd, y Sky no sabía qué tenía que hacer y no podía, se le complicaba y dijo no, y se perdió de ver a Pink Floyd. Pero Pink Floyd sonaba en esa Londres de 1968, empezaba a sonar. Sonaban los Beatles, por supuesto, los últimos Beatles. Sky contaba que él estuvo en el cine donde daban Gira Mágica y Misteriosa, de los Beatles.
1: Claro, fíjate de qué Beatles estamos hablando.
0: Los más psicodélicos.
1: Claro.
0: Vuelven de ese periplo europeo los hermanos Bailinson y traen un montón de discos que en ese momento nadie tenía. Discos de, bueno, de todos estos grupos, mucho de Cream. Traen unos equipamientos, traen unos Marshall, unas pedaleras guagua.
1: Aclaremos que en ese tiempo un Marshall, estamos hablando de primer mundo, claro. Y acá estamos en el tercero.
0: Y entonces forman esta banda, Diplodocus Red and Brown, en el cual tocaban y era tan bueno lo que hacían y con tan buen equipamiento que eran... seguidos por un montón de músicos que viajaban de Buenos Aires, músicos porteños. Por ahí andaba Alejandro Medina, por ahí andaban también algunos integrantes de otras bandas, y quedan fascinados con lo que era la puesta en escena de los conciertos de Diplodocus Red and Brown, que tenían en la bata a Isa Portugués. Bueno, en ese ida y vuelta... Isa Portugués se fue haciendo conocido, cada vez tocaba mejor, y cuando se forma ese colectivo Pesuti, colectivo intenso que fue la pesada del rock and roll, que fue una idea de básicamente Jorge Álvarez con Billy Bond, en el cual no había una formación fija, muchos que entraban y salían. Bueno, ahí estuvo Isa Portugués en la bata.
1: Sí, es más, si usted... alguien, porque ya está en YouTube, puede ver Rock Hasta Que Se Ponga el Sol, lo van a ver a Isa Portugués tocando.
0: Exactamente, sí. Alguien que como buen rockero convencido también se echó a viajar por el mundo y bueno, cayó en algún momento, cayó en España. En España coincidió, en España y en Londres coincidió, por ejemplo, con Papo. Que Papo también tuvo un periodo londinense, ¿viste? Que se fue.
1: Sí, que se hizo amigo de Peter Green, o Peter Green le prestó el auto para que duerma.
0: Tal cual. Y bueno, por ahí andaba como un... No te diría que era hippie al nivel de Miguel Cantilo, pero sí estaba en la búsqueda...
1: Pero si casi beatnik, digamos, claro. Viajero. Si estuvo en Israel.
0: Estuvo en Israel. Y bueno, ahí en España, en esas tocadas en cualquier esquina para ganar el manguito, un día se cruza con Miguel Cantilo, que Miguel Cantilo enseguida se dio cuenta que era un musicazo, y además Miguel Cantilo estaba en ese momento de caravana con Cubero Díaz, y Cubero Díaz también había estado en La Plata, en la cofradía. Y
1: ¿cuántos tipos se encontraron allá? Hablamos de Cubero, ahora dice Portugués, Cantilo, Abuelo, Es Barra, porque te acuerdas cuando armaron...
0: Sí.
2: famoso disco.

0: Moyen, con la producción Moyen Aim, de Abuelo, o sea, y estaban todos allá y seguían, los tipos seguían haciendo cosas y creando en la calle, en un estudio, no importa, pero
1: sí, por
0: los tipos
1: eso,
0: estaban activos.
1: Por eso está bueno pensar que el rockero medio argentino, es cierto que aquí había un clima espeso. Fue muy breve, ¿no? La primavera camporista duró un suspiro.
0: Nada.
1: Entonces, entre lo que venía y lo que después se empezó a cocinar aquí, los músicos salían al mundo. Pero yo creo que no salían al mundo por el clima espeso, sino por un afán de conocer.
0: Sí.
1: Ganaban un mango y se iban. Digamos, lo que hizo Lito Nevia con Ciro Fogliatta, cuando ganan guita con La Balsa, se van a Nueva York a comprar equipos,
0: ¿sí?,
1: y a conocer. Era gente que era muy muy ávida de mundo.
0: Sí, bueno, por eso vinieron con la cabeza de abuelo. Vieron,
1: bueno,
0: a Santana, vieron otras cuestiones. Se les abrió mucho el bocho ahí.
1: Y Papo, Miguel Cantilo, Isa Portugués.
0: Spinetta mismo.
1: Spinetta, claro.
0: Se separa Almendra y se va de viaje.
1: A conocer y a experimentar. Y ahí, bueno, en tiempos en que las comunicaciones eran muy distintas, era la manera que uno tenía de pronto de ver a una banda determinada en un,
0: claro,
1: en una ciudad
0: no
1: europea.
0: Claro, pero no lo veían en una pantalla. Ellos lo vivían, lo vivieron.
1: Sí, sí. Y bueno, parte de ese espíritu era algo que tenía Isa Portugués, que es un tipazo además. Isa Portugués, bueno, decíamos, conoce a Miguel Cantilo en España, y junto con Quique Gornati y otros músicos forman lo que fue Punch.
0: Que Gornati fue parte de la cofradía también,
1: claro,
0: ¿no?
1: O exactamente.
0: Sea, estamos hablando
1: de... Y bueno, compone la música de este tema, Donde Quiera Que Voy, que fue el primer éxito de Punch. Después vendría La Gente del Futuro. Después vendría, ¿te acuerdas el tema del segundo disco?
0: La Jungla Tropical.
1: Pero el primer disco, que fue muy poco comprendido aquí en Argentina, por la cosa, la tapa era Miguel Cantilo.
0: Eso eran con corbatita, pelo más corto, ¿no?
1: Claro, una estética que en ese momento no se
0: conocía. Nueva Olera.
1: No se conocía aquí todavía.
0: La que criticaba a Charlie mientras llegan las nuevas olas. Mientras miro las nuevas olas.
1: 81. Y bueno, lo que esas canciones no comprendidas, si uno las escucha, está muy bien, ¿eh? Nosotros recordamos aquí fuera de aire.
0: Buenas letras.
1: El jornalero. Blanca Luna.
0: Blanca Luna es un tema hermoso. Una letra. La serpiente.
1: La serpiente otra vez. Tiririti. Que era una especie de ska, reggae.
0: Por eso, ritmo que, digamos, algunos les resultaban como extraños. No olvidemos que era un tiempo donde en un festival de la primavera los Virus le tiraron de todo,
1: a Punch también
0: le gritaban maricones,
1: sí.
0: O sea, el rock era muy conservador, convengamos,
1: sí.
0: ¿No? Así como, bueno, era el enemigo de la censura, tampoco se bancaba lo diferente.
1: Ya que te gusta irte por las ramas y a mí me encanta, ¿qué pensás, Minino Siriliano, y nos vamos de Isa Portugués,
0: sí, no, un rato,
1: de lo que pasó con Fito Páez?
0: Y a mí me parece que a veces por el solo hecho de pagar una entrada uno le exige al artista que haga lo que uno quiere, y el artista tiene derecho a mostrar lo que él quiere.
1: Ahí está, mira, Luca.
0: Mirá, Spinetta, ¿cuántas veces le chofría lo que le pedían credulidad? Yo fui...
1: A eso quería ir.
0: A los árboles, él no tocó nada de sus clásicos. Y una mina le grita en un momento, esto lo presencié, ¡credulidad! Nena, te quedaste 2 cuadras antes de Bustock, le gritó, enojado el flaco. Y el artista tiene derecho a mostrar... Ahora, después vos lo
1: mirá,
0: tomás.
1: Yo en principio...
0: Respeto lo que ha hecho Fito.
1: Sí, totalmente.
0: Después me puede gustar o no.
1: No.
0: Yo acepto lo que hizo
1: Fito está en sintonía con la gloriosa historia de la cultura rock. No solo de aquí.
0: Del mundo.
1: Mira, yo en principio estaba tentado o estoy tentado de echarle la culpa a la ansiedad que provocan las redes sociales, a que la gente que va al Movistar Arena quizás va a ver a Fito Páez como puede ir a ver a Miranda, como puede ir a ver el Cirque du Soleil.
0: Sí.
1: Ahora, se están cumpliendo 70 años de que Dylan subió a un festival, puso una guitarra eléctrica y le quitaron Judas.
0: Ahí
1: le quitaron Judas y lo chiflaron. Y era Dylan. Nosotros en nuestro rock tenemos la historia de que a Lito Nevia le rompían los quinotos con La Balsa hasta que no dio más. A... flaco le pedían muchacha.
0: En este mismo festival de la primavera, Prima Rock, que le tiraron de todo a Virus, le han tirado cosas a Lito por subir solo con una guitarra. Ah. Y estamos hablando de Lito Nevia. Te guste o no, un prócer, y Fito lo es en alguna medida también. Y yo creo que a los ídolos y a los próceres, y acá me trae lo que me pasó también con cuando lo echaron a Costa de Racing, a los ídolos hay que cuidarlos, porque te regalaron mucho y te dieron mucho. Después, lo que vos tomaste, ¿no?
1: Bueno, ya que estás con el fútbol, hoy estamos en un momento, a los 15 minutos, un equipo va 0-0 y ya empieza a cantar jugadores. Pará, loco, pará un poco. Pará un poco.
0: ¿Jugá vos?
1: Claro, o sea, pero...
0: En la tribuna somos todos Messi.
1: Hay como una suerte de dictadura del consumidor, yo diría.
0: Sí, y del éxito. Sí. ¿Viste? Y... Perdón,
1: Volviendo a Punch.
0: Respetemos al artista.
1: Cuando tocaba sí. Punch, ese primer disco, la gente esperaba de Miguel Cantilo que cantara Catalina, que cantara La Marcha a la Bronca, y él venía con otra propuesta, y ahí estaba Isa Portugués.
0: Isa, además, mucho tuvo que ver en la producción también. Isa no era un tipo que se quedaba en la bata tocando.
1: No.
0: Me parece un gran homenaje que el tipo tenga un libro y que hoy lo traigas acá, porque estamos hablando de un personaje importante de la cultura
1: rock. Él tenía mucha idea de la trastienda, la producción de un concierto. De hecho, en aquellos primeros recitales de Diplodocus, Red and Brown, que pasamos hace un rato, él era el tipo que conseguía los lugares. Y él dice que habló mucho con la Negra Poli en ese momento, que todavía no era la Negra Poli, y que de alguna manera le tiró algunas claves de cómo se produce un concierto de rock. Claro, él también estaba muy interesado en lo que rodea la música, y de hecho ya de mayor, de veterano, fue manager y gerente comercial de un montón de grupos y solistas como los Kylax, Riff, Patricia Sosa, Hit, Juan Carlos Baglietto, Lerner, estuvo ahí. Pero básicamente yo creo que, Isa Portugués tuvo esa influencia muy grande en lo que fue la cultura del 70 y de los 80. También es autor de la música, una canción que fue muy importante en esta cosa política que ha atravesado nuestro vapuleado país. La canción es Los sueños de la cultura. Es el autor de la música y la letra es muy fuerte porque también es una... Ahí está. Un carnavalito.
0: Un carnavalito.
1: La letra fue muy jugada.
0: Y la música también.
1: La música también.
0: Porque sale del marco habitual.
2: La cultura está llorando con un niño entre los brazos en una jaula cuadrada. Con...

0: 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Ya sale, condicional, de noche vuelve a su lugar.
1: Todo dicho. Ahora quizás los jóvenes no pueden dimensionar lo que significaba tirar estas letras en plena dictadura. Era fuerte.
2: Era fuerte.
1: Era tenso.

0: que fumo.
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1: ¿Qué mejor que el silencio como cortina para leer algo que quizá te suene personal a vos, pero no a vos? Y Galeano decía que nosotros no estábamos hechos de átomos, sino de historias. Y esta historia creo que nos duele a todos, salvo aquellos que prefieren distraerse porque todavía no pueden verse en un otro, porque ese otro también soy yo. Y este pequeño texto que lo iré deformando con mis palabras podría estar dirigido al presidente de la nación o alguno de sus acompañantes en este viaje sin rumbo que hoy es la Argentina. Pero yo quiero focalizar en el tema discapacidad hoy. Y por eso quiero aprovechar este silencio, para que las palabras pesen un poquito más. Presidente, ministros, etcétera, etcétera, etcétera, congresales, senadores. Yo soy el padre de un joven autista, porque es su condición.

Luca, un pibe hermoso que te puedo asegurar te regala abrazos que te transforman la vida. Y eso vino con él. Y eso no es una discapacidad, es una gran capacidad que ya vino con él. Y él está haciendo grandes avances, poniéndole todo a sus terapias, a sus procesos. Pero también hay un andamiaje y gente, no solo mamá y papá, Viviana y quien les habla, sino que ha avanzado por sus terapias, por sus acompañamientos terapéuticos, y todo eso hoy está en peligro. Todo eso hoy lo están destruyendo. Pareciera que la metodología es hacer desaparecer jubilados, pobres, discapacitados. Pareciera una política demencialmente espartana. ¿Quién puede decir que es mejor que el otro? ¿Quién puede decir que es superior al otro? Entonces, de buenas a primeras, se siguen congelando nomencladores, se asfixian centros de día, se desfinancian escuelas especiales, se abandonan a familias enteras, se abandonan. Porque el grado de vulnerabilidad no es solo de quien, no me gusta decir padece, pero algunos lo están padeciendo. Esto llamado discapacidad. El Estado, esto que el presidente se ufana en ser uno de sus destructores, hasta liberales del país de al lado dicen que es como cuando el Estado cumple el rol de cuando jugábamos a trepar el muro, que alguien ponía la mano para que yo pueda trepar. Fíjense, esas manos hoy no están. El acróbata, en el aire, se tira al vacío sabiendo que están las manos del otro. Sin el otro, se estampa contra el piso y se mata. Esas manos hoy no están. Entonces, mientras ustedes se ufanan con libertades y derechos, lo único que hacen es recortarlas, destruirlas, matarlas. Ustedes hablan de futuro mientras destruyen vidas. Usted, mi querido presidente, es un genocida social y el líder de un proyecto que va en ese camino. No mata con balas, mata con abandono. Y su crueldad, créame, no es ideología, es violencia contra los más vulnerables. Esto es Tras la Noche, quien les habla es Sergio Cirigliano, Siri. Esto lo podría firmar como Siri el Buscapiel, pero lo voy a firmar como Sergio Cirigliano, el papá de Luca. Un hermoso muchacho autista que ama el mundo como el Genaro de Castaneda. Ama el mundo y ama sin fronteras. Puede abrazar sin discriminar.

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4: Y en los viajes detrás la noche, siempre tenemos alguna presencia, algún amigo, amiga. Y en este caso ustedes saben que hacemos preferencias porque la queremos mucho. Es la voz de nuestra canción detrás la noche. Nos invita a viajar, a crear un puente entre la noche y el día. Y además es alguien a quien, además de admirar, queremos mucho, la quiero mucho y le damos la bienvenida con trompetas imaginarias a Coral. Bienvenida, Coral, ¿cómo estás?
5: Muy bien, Siri, gracias por esa presentación hermosa. Yo también los quiero mucho, te quiero mucho, me gusta el programa, me gusta el concepto de que haya una cuestión en la madrugada dedicándose a la música, sobre todo a la buena música, lo que nosotros entendemos como linda música, que no es poco. Así que feliz de ser parte de este viaje tuyo, ¿no? De tantos años que compartís con nosotros, pero que es muy propio también y lo celebro.
4: Bueno, gracias, porque esa es un poco la idea. Yo creo que quizá, y me meto también un poco en tu mundo de cantautora, algo así te debe pasar con las canciones. Hay un punto en que la canción ya no es de uno, ¿no? La creación ya no es de uno. La puso en el aire, o vos la ponés arriba en un escenario o en un disco, y ya es del que la canta, del que se identifica con esas palabras, con esa melodía, ¿no?
5: Igual para mí es el momento más lindo ese, ¿eh?
4: Claro.
5: Es decir, es raro lo que decís, porque es real que uno escribe canciones. Anoche estaba en el cuarto, ¿no? Y me iba a dormir, y a mí me vienen las canciones, hablamos de esto, pero
4: sí.
5: Yo me siento a componer, pero muchas veces, y la mayoría de las veces, donde más exitosa de repente resulta ser una canción en mi catálogo propio, viene de momentos, ¿no? De repente estoy haciendo algo y ¡tac! Y me viene como la idea entera, ¿no? Y anoche me estaba acá tipo preparando, bajando el día y ¡pum! Así, me viene un tema de nuevo así como entero, ¿no? Entonces, cuando sucede eso, entusiasma mucho porque hay como una cosa que estaba la nada y ahora hay una canción. Y esa canción, en realidad podría ser el fin de esa canción solamente existir.
4: Ajá.
5: Y en realidad, la canción, el fin mayor desde el lado del compositor, por lo menos desde mí,
4: sí,
5: es cuando no solo existe, que es un momento hermoso, porque es como parir, pasás de la nada a, bueno, tengo un tema que tiene proyección, ¿no? Que le veo como un futuro, porque está bueno ponerle, ¿no? En mi subjetividad, para mí, está bueno. Pero el tema después es realmente el tema cuando toca el corazón de los demás, en la medida en que sea, para bien, para mal, lo relacionan con algo que les dolió, o que les gustó, o que les molestó, o que lo que sea. Pero cuando ese tema ya toma color en otros, en realidad para mí, ahí es como que se termina el ciclo de la canción que salió de la nada misma y que ya es de muchos, ¿no? Entonces tiene como varias etapas de ser, para mí, una canción. No es solamente cuando se plasma y bueno, acá está el tema. Ahí empieza el camino real de hacia dónde va y cuántas almas toca.
4: Claro.
5: ¿No? Creo que eso es lo más lindo que tiene la música en sí, que toca el alma de tantos y de tantas distintas maneras. Y cada uno hace de los temas una cuestión propia, porque cada uno asociamos los temas con lo que nos causa esa canción. A mí hay temas que me refieren a un día hermoso de verano y a vos ese mismo tema te puede relacionar a cualquier otra cosa que estaba sonando cuando te pasó X cosa, y cada uno nos hacemos dueños del tema como sentimos y como elegimos, ¿no? Entonces, un tema tiene trillones de interpretaciones y sentires, ¿no?
4: Claro, yo te escuchaba atentamente, ¿no? Vos hablabas de trillones, de muchos sentires, y es ahí donde, digo, ya... Esa canción de Coral es mi vida, esa canción, como decís vos, remite a lo mejor, vas a saber en qué circunstancia la escuché o conecté con ella, y va más allá a lo mejor de lo que está diciendo a lo mejor la letra, sino lo que significó para mí en el instante que yo te pude escuchar. Eso es, creo que es un hecho mágico. Pero qué loco esto, ¿no? Porque uno siempre sobre el mismo hecho tiene distintas miradas y cada en este caso creación artística tiene un observador, y ese observador o esa escucha crea su propio mundo a partir de lo que él percibe, ¿no? Lo que ella percibe. Pero sin embargo, a la hora de vos estar en un show, todos la cantan. Es decir, sí, con sus distintas observaciones, sentires, sí, pero todos cantan. Y yo creo que en tu show pasa, ya, lo bueno que veo hoy en casi todos los shows, que se rompió la cuarta pared, la gente se apropia también de las canciones en vivo.
5: Sí, es lo más lindo del mundo.
4: Es lo más lindo del mundo, claro.
5: Sí, sí, es lo más lindo del mundo. Cuando ves a la gente cantarle y de vuelta, cada uno desde su propio lugar. Pero claro, hay un unísono que corresponde a lo sonoro, pero hay miles de maneras de sentir que tienen que ver con el mundo interno de cada persona. Eso no sé si pasa con muchas cosas, ¿no? Solamente me parece que la música es una de esas artes que es capaz de ser, uno se adueña y ese tema me refiere a tal cosa, y ese tema es de otro tipo que lo escribió por otra cosa, y andás a ver por qué, pero a vos te causa, ¿no? Entonces la creación propia de otro ser a vos te toca de una manera y te toca, porque yo, por ejemplo, yo hay canciones que escucho que no las puedo, no puedo no llorar cuando las escucho, pero realmente, es decir, tocan en mí un botón que nada más lo toca, y que no tiene que ver tampoco con la tristeza que me causa esa canción. Tiene que ver con que me impulsa, me lleva a un lugar que no es que digo, ay, me acuerdo cuando se estaba muriendo mi abuela, que fue un momento muy feo para mí, ponele, no. Tiene que ver con nada, tiene que ver con una emoción que a mí me toca en una cuestión sonora en mi cabeza, que me hace, me conecta con la emocionalidad de sacarme la melancolía de encima. Y andás, por ejemplo, no sé, Why de Annie Lennox. Yo no puedo escuchar esa canción, no la puedo escuchar sin partirme al medio.
4: Mira,
5: yo la he conocido a Annie Lennox al pasar, pero estoy segura que Annie Lennox no sabe quién soy, y sin embargo, su motor, su creación cuando escribió Why, a mí me parte al medio. Eso es muy loco.
4: Cuando te escuchaba pensaba, digo, no importa la canción, cualquiera, para que no se pongan celosas entre ellas. Pero digo, supongo que vos tuviste una emoción al escribir determinada canción.
5: Sí.
4: Y quizá esto que traías, ¿no? Una canción que a lo mejor te inspiró una determinada circunstancia, que puede ser triste, que puede ser que provoque en vos hoy melancolía. Pero sin embargo, ¿cómo viaja la emoción cuando vos la tocas en vivo, donde a lo mejor la gente está predispuesta a recibirlo de otra manera, y por ende creo que a vos eso te contagia para que la emoción inicial de esa canción sea otra arriba del escenario?
5: Sí, sí. Igual a mí, por ejemplo, me pasa con este último tema que se llama Quiero Más,
4: sí,
5: que lo hemos tocado mucho antes de grabarlo, mucho, y lo tocábamos en un formato un poquito más bossa, un poco más raw, ¿cómo se dice? Más vacío. Y yo terminaba de tocar el tema y cada vez que terminaba lloraba. Mira. Cada vez, adelante en el público, digamos, cada vez, lo he tocado en el Teatro Colón y he terminado y lloro. Hay algo para mí en la armonía y en la cadencia de cómo bajan las notas en determinado momento del tema, que a mí me emociona, pero no es dolor, es emoción.
4: No es emoción, sí, sí.
5: Y yo notaba que la gente entraba en esa emoción conmigo, y no era que y era en inglés, yo lo cantaba en inglés, así que no todo el mundo sabía de qué estaba hablando, es decir, que tampoco conectaban con la letra triste ni nada. Había algo en esa melodía que tocaba a mucha gente, incluida a mí, ¿entendés? Entonces, a veces se logra que uno transmite una emoción distinta a la que tenía cuando escribió el tema, y a veces es tan arraigada la emocionalidad de la musicalidad con lo que sucede adentro que no se puede. Yo en esa canción, yo nunca pude cantar esa canción sin llorar. Vas a ver cualquier video mío que busquen, In the Back of My Mind, en vivo, yo termino y estoy llorando. Y en el medio del tema estoy llorando. Y es muy difícil de cantar encima, ¿viste? Entonces,
4: claro.
5: Es una cagada porque estás cantando algo. No sé. es re difícil. Estoy ahí arriba y con mocos, ¿entendés? Es un desastre. Pero bueno, qué sé yo, a veces creo que la gente conecta más con esa honestidad de dejar que...
4: Con la emoción.
5: Sí.
4: Con la emoción y a partir de ahí hay un abrazo que es invisible, pero que se debe sentir muy fuerte.
5: Sí, sí.
4: Bueno, Coral, y contanos, 6 de junio, Stramer, ¿cómo viene la mano? Diría, como decía Javier Martínez, ¿cómo viene la manal?
5: Sí,
4: y de ahí salió el nombre manal.
5: La verdad que re bien la manal. Re bien porque estamos, mira, si no te digo si agotados, porque no tengo la fecha, no tengo los tickets a hoy, pero el viernes estábamos como casi completos, lo cual es muy
4: bueno,
5: lindo.
4: Bueno, vamos a decirle entonces a los oyentes, los que van a ir a Stramer, que se apuren. Que dejen de pensarlo, que ya ejecuten.
5: Sinceramente se tienen que apurar porque realmente estamos muy bien vendidos. Eso me pone muy feliz porque ahí es como que vas viendo cómo la gente se va interesando. Bueno, estamos en un momento muy difícil económicamente, así toda la gente ya sacó su ticket. Es económico, obvio, es un precio amigo, bastante amigo. Uh-huh. Pero bueno, hay que ir un show significa decir, bueno, voy a dejarme ese día para el show, voy a... prepararme, voy a salir antes del laburo, voy a dejar a los chicos con este, no sé, voy a buscar a mi novia, viste, lo que sea, como que uno tiene un programa que armar alrededor de un evento así, y la verdad es que ya estamos con mucha gente, casi lleno, te digo, así que si quieren venir, sería un placer, el 6 de junio en Stramer, en Godoy Cruz, 1621, el lugar es muy lindo, vos sabés que los dueños son mitad los Cadillacs, mitad los Ataque, Así que es un lugar muy lindo para el músico y para el oyente, porque desde lo musical estamos bien cuidados, porque son tipos que
4: saben
5: lo
4: de
5: importante
4: esto.
5: Que, claro, lo importante que es sonar bien, sentirte cómodo, tenés un lindo camarín, no te dan de comer criollitas con qué sé yo, queso Adler, ¿viste? Te tiran una rica comida, un rico vinito, y a la gente la tratan de primera también, suena bárbaro el lugar, las luces están buenísimas. Es decir, es una sala de concierto chica, pero muy copada, muy bien hecha. Y el show es temprano, abre la puerta a las 8, nosotros salimos 9:15, 9:30, no más que eso, y a las 11:15 terminamos. Así que es una salida express, tiene un boliche para comer adelante también el lugar, tipo se puede ir a tomar algo antes o después, también económico, como no es, tipo se puede comer, se puede picar algo o se puede comer algo. Así que me encanta tocar ahí, toco bastante seguido, igual ahora este show hacemos 6 de junio y ya no hacemos nada hasta diciembre en Cava. Tenemos Córdoba, Rosario, La Plata, Miami, Nueva York, pero no Cava. Así que sería una linda, un lindo momento y vamos a estar presentando Quiero Más a full con la banda. Tenemos una banda muy power, la verdad que el show es muy lindo. Nunca me han tirado con tomates ni nada, muy por el contrario, siempre la gente se va muy feliz. Tenemos invitados de lujo, viene Diego Mizrahi a tocar la guitarra. Sí.
4: Upa.
5: Viene Dieguito, probablemente toquemos algún tema que hemos hecho juntos, porque hemos estado componiendo cosas lindas con Diego. Viene otro amigo, Daro, que es de una banda emergente que está muy buena y va a cantar también conmigo. Estoy viendo si viene mi primo, o sea, es que mi primo hermano era Daniel Huira, el baterista de Los Piojos. Y su hijo, Caetano Huira, es también baterista y es quien hoy dirige La Chilinga, porque mi primo, bueno, falleció y quedó
4: claro.
5: La Chilinga en manos de mi sobrino vendría a ser, así que yo creo que va a venir a tocar algo, si Dios quiere, con nosotros también, que sería un poco un homenaje a mi primo, de mi parte. Mi primo era muy querido, éramos muy muy juntos, la verdad, una persona muy especial y yo lo amo y lo amaba y él a mí, así que estaría lindo tener a su hijo ahí en el escenario. Y bueno, nada, muchas cosas lindas, pero por sobre todo damos un show buena onda, con muy buenos músicos, es un momento muy hermoso. Yo siento que lo más fuerte que yo tengo como artista puede ser el vivo, porque obviamente las canciones suenan como en el disco, es decir, no te vas a encontrar con que no sé cantar ni no sé tocar, ¿no? Digamos, esas cosas que pasan, que escuchas un disco y después vas al show y decís, uy, nada que ver, no, esto no va a pasar. Y después desplegamos como un halo de energía muy linda y es un show muy para arriba. Así que lo promociono con mucho amor.
4: Y sé lo que Quiero rescatar de vos, además de que sos un artista talentosa, y la garra y el laburo que le pones a lo tuyo. Yo creo que te mereces todo lo que te está sucediendo, que toques, que hagas giras, que seas reconocida, porque sé de todo lo que pones, no solo arriba del escenario. Entonces esto realmente nos tiene que servir a todos los que escuchamos. Yo digo, la vida es aprendizaje y cuando escuchamos el aprendizaje es más grande. Entonces yo te escuchaba atentamente y decía, bueno, claro, si tiene talento, pero si el talento no se labura, el talento termina en un oscuro rincón de un lugar y sí. Me parece que vos haces todo lo contrario.
5: No, y también hay elecciones.
4: O sea,
5: de
4: el
5: vida,
4: talento
5: ¿no?
4: ya lo tenés, pero tenés lo otro, que es no, que también es un mucho, talento.
5: Sí,
4: ¿no?
5: Sí.
4: O sea, digo porque hay muchos artistas que necesitan de esto, de saber de esto, de que está bien, tenemos el talento, pero la cuotita de sudor es importante.
5: No, ¿qué cuotita? Es toallas y toallas.
4: Claro,
5: catadas.
4: Tal cual, sí.
5: Son toallones.
4: Son cataratas.
5: Pero bueno, es verdad, la verdad es que también son caminos que uno elige, ¿no? Yo cuando era chica y me firmó BMG, Sony, yo tenía la posibilidad de ser una artista como tal vez de las más producto que vemos todos los días y yo no sé por qué elegí el que me respetaran como autora, me gustaban otro tipo de música, quería hacer música que tuviera un significado mayor que en el momento. Bueno, fue una elección que no sabía que la estaba haciendo y ni que tampoco sabía que me iba a doler tanto, ¿no? No sabía que iba a ser tan duro el camino post. Hoy no sé qué hubiera elegido, si ponerme la pollerita amarilla y salir o si seguir este camino que elegí. Pero bueno, la verdad que el músico que comprometido con su música o quien como yo vive para su música y ama la música, no solo la mía, amo el concepto de la música como unidad, como unión popular y de unión de almas, es un camino y un trabajo todos los días, todo el tiempo, sacar un mejor tema, todos los días pensar en mejorar la composición, en alcanzar otros objetivos, en juntarse con amigos, hay que pagar las cuentas, hay que estar, nada, es que no paro un minuto. Lo que sí puedo decir es que como amo tanto lo que hago, tiene una vuelta hermosa, que es que yo me levanto y me acuesto dándole vida a lo que más amo, que es la música. Entonces ahí hay una retribución diaria y automática, ¿no? Hay un intercambio justo entre lo que me da la música y lo que le doy yo.
4: Coral, como siempre, un gustazo que estés acá y
5: igualmente.
4: Bueno, cerramos con la fecha. Stramer, 6 de junio.
5: Stramer, 6 de junio, 20 horas abre la puerta, a las 9 más o menos salimos a tocar y estamos ya casi vendidos, así que corran a Ticket Hoy.
4: Vamos a
5: ponen en el buscador Coral y ahí aparece la fecha.
4: Bueno, genia, te quiero
5: bueno,
4: mucho.
5: Gracias, yo también. Gracias a todos, un beso tras la noche. Bueno, besito.
4: Un beso, gracias.
5: Adiós, chao, gracias.
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3: Hola, soy Charlie Ceibane. Y en este viaje por la madrugada a Radio con Vos, aquí en Tras la Noche, quiero acercarte historias.
6: Historias del pop, del rock.
3: Historias de canciones que hoy son clásicos.
6: Año 1979. Another Brick in the Wall.
3: Pink Floyd. Es el track número 13 del álbum The Wall de Pink Floyd del año 1979 y la primera que menciona la palabra muro. Es una de las líricas más oscuras del álbum The Wall y en sus versos, Roger Waters, autor y compositor de la canción, narra y evoca la muerte de su padre en la batalla de Anzio, Italia, durante la Segunda Guerra Mundial. Estamos hablando del año 1944. En la letra Waters se dice, papá, ¿qué dejaste para mí? Y él mismo responde la pregunta, a pesar de todo, solo fue un ladrillo en la pared.

Si viste el film de Alan Parker, Pink Floyd The Wall, recordarás que esta canción sirvió de fondo para una de las escenas más fuertes, cuando la madre de Pink está rezando en una iglesia después del fallecimiento de su esposo, al tiempo que el niño juega con un avión de juguete. Es el track número 12 del álbum, la penúltima del disco, y el momento en que Pink decide quedarse encerrado dentro del muro.

0: Mi nombre es Charly Seivane y te acompaño en Tras la Noche con historias del pop y del rock. Hasta ese momento.
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0: estamos al lado del camino y también hacemos camino al andar. Hacemos ahí un mix de Machado y Fito Páez. El viaje nunca es el mismo, amigo, amiga. El viaje es tras la noche. El viaje son las canciones, la poesía, el encuentro, los amigos. Y acá tenemos un amigo que no viene a chamullar la historia, la viene a compartir con vos. Y siempre el punto de partido es una canción. O sea, un poema con música. Bienvenido, Oscar García Maza.
1: Gracias, Sergio. ¿Cómo estás? Buenas noches. Qué maravilla de canción, ¿no?
0: Hermoso tema. Y... muy buen disco de Fito. Yo no... todos me hablan El amor después del amor, discazo. Giro, ni hablar. O sea, está en el podio si me hablas de la historia de Fito. Pero este álbum, creo que además en lo lírico, además, en lo que es la letra, lo poético.
1: Las poesías, ¿no? Sí.
0: Son textos que pueden prescindir de la música y ser bellos.
1: Exactamente. Bellos. Hemos hablado muchas veces de los poetas que a nosotros, o cantantes y compositores que a nosotros nos parece que son muy buenos escritores, como hablamos otra vez de Sabina, ¿no? También le sacas la música y hay canciones muy, muy buenas. Y esta letra es muy significativa de los años que representa. Es una letra.
0: Tineta, abuelo. Gabriel Martínez.
1: Claro, sí, hablábamos de ellos. Una letra del año, una canción del año 1999, así que nos permite hablar de la década del 90 y del modo en que él la encara acá, aunque no está específicamente hablando de eso. Es una canción de ambiente, refleja el ambiente social.
0: No, pero
1: social.
0: Que él trae las materias de mercado.
1: Y hay muchos de esos versos que los podemos tomar aisladamente y analizarlos y lo podemos hacer ahora. Porque...
0: no, pero eran, digamos, términos muy presentes de ese tiempo.
1: Claro,
0: ¿no?
1: Ahí
0: empieza a aparecer el mercado por sobre la persona, por sobre la vida.
1: Mira, yo estaba volviendo a leer los 90, bueno, uno tiene tantas cosas, ¿no? Que por un lado querés zambullirte porque están las claves de muchas cuestiones, por otro lado te hace mal, a mí por lo menos, porque uno ha visto destruirse un tipo de sociedad o algún tipo de valores en esos años, triturados y destruidos, y creo que es así.
0: Claro, vos sé que vos hablabas antes de los 90 y yo pensaba, ¿en quién era un laborista como Tony Blair en los 90 y quién era Menem, un peronista,
1: claro,
0: en los 90?
1: Sí.
0: No, digo...
1: sí. Y bueno, no hablando específicamente ni de historia ni de política partidaria, estamos mucho más allá de eso, nosotros creemos en nuestro análisis, pero está claro que un esquema de una cosmovisión democrática como la que se había impuesto en los años 80 después del gobierno militar es radicalmente distinto. Esto es otra cosa, ¿no? Vino a destruir todo eso que termina triturado ahora. ¿Qué es la democracia? ¿Qué es el respeto? ¿Dónde está el respeto por el pensamiento del otro? Aún por la existencia del otro.
0: Es mucho más salvaje.
1: Es mucho más salvaje.
0: Porque, ¿cuál era el rol del Estado con Menem? Si bien el Estado fue bastante atacado por Menem, pero digo, no estaba ausente.
1: No. Bueno, él era... puede decirlo de algún modo, y sé que muchos se van a enojar, pero bueno, era peronista. Y en ese sentido...
0: yo coincido. Si vos me decís, viste cuando dicen... más de un ignorante, 80 años de peronismo, no, fueron mucho menos, muchachos. Si
1: claro,
0: quieren hacemos la cuenta.
1: No,
0: pero, y contándolo a Menem.
1: Claro,
0: contando los 10 años de Menem.
1: Sí.
0: Fueron menos.
1: No, por supuesto, es una no es motivo ni de discusión,
0: pero
1: es una,
0: para
1: una,
0: mí entra
1: una falacia
0: dentro,
1: que venden.
0: Dentro del peronismo, Menem, nos guste o no, fue candidato al peronismo y los que gobernaban eran peronistas y los que hacían política con él, salvo alguna intromisión UCDista.
1: Sí. El que quiere negar lo que lo niegue, pero bueno, era otra cosa. Estaba esa presencia del Estado a la que vos te referís, y él la encarnaba.
0: Sí.
1: Y bien, era un presidente con todo el poder.
0: Con todo el poder,
1: no había dudas.
0: Un animal
1: respecto.
0: Político, además. Uh-huh. Yo creo que él y Néstor, salvando las distancias ideológicas, fueron dos animales políticos.
1: Sí, y mucho más difíciles de destruir que otros que están, por ejemplo, actualmente, que está llevando adelante un proyecto, pero que es mucho más endeble, y es curioso que se sostenga. Es evidente que no es el mismo, ¿no?
0: En condiciones normales, hoy ya tendríamos otro ministro de Economía. En condiciones normales, un pobre pibe como este, como se llama Adorni, ya estaría renunciado. Entonces esta tosudez que... disfrazada de un de poder, de creer que eso es poder, y el poder es otra cosa. Eso no pasaba ni con Néstor, ni con Carlos. Creo que De la Rúa hoy está a la altura de un estadista al lado de este.
1: Sí, al lado
0: de este imbécil, bueno, cualquiera es un...
1: De hecho, respetemos
0: perdón
1: eso.
0: Perdón por los imbéciles.
1: Sí, de hecho, se puede respetar eso también. Después podemos hablar de él. ¿Cómo estaba la Argentina entonces? Venía de 10 años de menemismo, cuando se edita esta canción de Fito. Habíamos pasado por todo el tamiz de la convertibilidad del dólar uno a uno con
0: uno
1: el peso
0: uno,
1: argentino,
0: sí.
1: La gente entusiasmada porque podía comprar un montón de cosas. Y es cuando, es muy interesante cuando él dice, en tiempos egoístas y mezquinos,
0: ahí va,
1: porque hay una parte de la sociedad muy grande en ese momento, de la clase media, a la que por un tiempo le fue muy bien y estaba feliz con esto.
0: Y nos mostraban. Sí, mire que mucha gente perdiendo el laburo. A mí me está haciendo fenómeno.
1: Claro.
0: Esta
1: bueno, el sálvese quien pueda, más poderoso de la historia. Aún hay otros ahora, ¿no? Semejantes, pero creo que hay mucha menos gente que está cayendo en cuenta que es para otros este proceso, no para ellos. Y no es ni para la clase media tampoco, ¿no?
0: No.
1: Pero en el menemismo, en
0: la diferencia
1: década
0: es que
1: 90,
0: el menemismo,
1: sí.
0: Creo que el clase media que tenía laburo. No la pasaba mal.
1: No, ese no, claro. Y eran muchos.
0: Y
1: también.
0: Yo recuerdo de mi viejo que me decía, ¿por qué estás tan enojado con Menem? Decía, vos te va bien. Yo tenía un buen laburo, laburaba para las radios de Ornequian,
1: claro,
0: y no sé
1: sí.
0: Yo, se garpaba muy bien en el armenio.
1: Sí, estamos, ahí nos conocimos.
0: Que ahí nos conocimos. Y yo le decía, pero viejo, yo tengo otros compañeros que se quedaron sin laburo y no volvieron a conseguir. Están hoy comprando un auto, poniendo un kiosquito.
1: Está mal que recuerde algo nuestro cuando yo a la noche salía de Radio del Plata. Uh-huh. Hacíamos un programa esta tarde con un compañero. Y cuando llegan los 2000, o sea, en esta época en que sale esta canción...
0: Esto es del 99, así
1: claro,
0: que justo ahí, en las puertas del 2000.
1: Los cartoneros en la calle.
0: Sí.
1: Entonces vos no podías ser impermeable a eso si tenías un corazón bien puesto, ¿no? Yo recuerdo una vez a una chica de clase media con su ropita llevando un carrito de supermercado juntando cosas de la calle. Entonces eso es lo que había dejado esta década primorosa,
0: bueno,
1: de los 90.
0: Yo te
1: ¿no?
0: puedo dar un ejemplo de meses. Yo tengo un árbol en la puerta de mi casa que ya lo corté, que está muerto, pobre. Viste que el árbol muere de pie.
1: Como en... Sí, claro.
0: Baja, para una camioneta 2000, qué sé yo, 2020, ¿viste? Un modelo bastante nuevo. Baja un señor muy bien vestido. Me toca el timbre. Bueno, se habrá equivocado. Digo, pues yo no lo conocía.
1: Sí.
0: Le abrimos la puerta y dice, ¿no querés que te corte el árbol?
1: No.
0: No, mirá, le digo, porque realmente yo ya había arreglado con otro muchacho que... Te cobro barato, 10.000 pesos. Dos casos se dan. Yo no tenía 10.000 pesos en el bolsillo. Y este señor trabajaba por 2.000 pesos teniendo. Entonces, vos ves a ese tipo por la calle, ¿dónde lo ubicás? Clase media alta. Cuando conversás, ¿dónde lo ubicás? Desclasado.
1: Claro. Sí, sí. Bueno, esto me parece que te va a gustar esta referencia. ¿Vos recordás el aviso de Apple, de la empresa de computación, de esos años? El eslogan era Think Different, piensa diferente, ¿no? Con todo el simbolismo que eso conlleva. Estaba detrás un pensamiento optimista, o se vendía optimista, de que todo había que verlo de otra manera, desde el impulso propio para la creación, de que el hombre no dependía de una corporación, era a sí mismo con su creatividad y su impulso, y el paradigma de Steve Jobs, que no se puede vender como algo multiplicable por millones, porque no es así, ¿no? Y ese piensa diferente era un poco visto desde esta perspectiva, uno de los eslogans, una de las ideas fuerza que llevaba adelante una cosmovisión vendida como real, que no era posible. Es decir, esta época es una época de una gran fantasía para la clase media, por ejemplo, no las clases menores, pero sí la clase media, a la que se le vendió un futuro posible, maravilloso, era irreal, y termina mendigando la calle. Y esto fue en los años 90, que termina esta canción de Fito sobre el final de esa época, hay un interregno, un espacio intermedio que es todo, todos los gobiernos peronistas, el kirchnerismo, como lo quieras llamar, y esta nueva etapa que reedita ahora esto otro bajo otras formas. Y estamos en el periodo inicial en el que todavía están haciendo una propaganda de un mundo posible. Pero termina así. La historia no se repite, pero termina como terminó la década del 90.
0: ¿La historia no se repite?
1: Ah, bueno.
0: Es una pregunta, ¿eh?
1: Sí, sí, no, bueno, está el,
0: claro, es porque
1: el paradigma
0: es muy,
1: de Vico.
0: Es muy amplia. Es una pregunta tonta, pero
1: no,
0: amplia.
1: No, es un tema que trabajamos mucho los historiadores, el tema de Vico, el filósofo, que decía que la historia es corsi y ricorsi, ir y volver, ¿no?
0: Sí.
1: En algún punto sí, pero con situaciones tecnológicas, políticas, demográficas, etcétera, diferentes, ¿no? Este ciclo parece repetirse. No le encontramos tantas sinonimias. Si yo, vamos a lo más grueso, que andamos anotando, a la convertibilidad, estamos en un dólar que trata de emparejarse permanentemente. Las privatizaciones no son masivas como en esa época, pero no, porque no han podido, pero están intentándolo. Van avanzando sobre los grandes empresas
0: argentinas. Bueno, hay mayor impericia en esta gente.
1: ¿Cómo?
0: Esta gente tiene un caudal de impericia,
1: de
0: inutilidad muy grande, cosa que no lo tenía el gobierno Menem.
1: Y no, claro.
0: Tenía técnicos, cuadros, era
1: bueno,
0: tipo formado, Cohen no era un bobo.
1: Hoy Jorge Asís es algo para mí, una persona para mí...
0: Bueno, pero, viene de ahí.
1: Pero él fue secretario,
0: sí, secretario de Cultura.
1: Era otro tipo de gente, tenían otra capacitación realmente, porque como secretario de Cultura, Asís, con todo lo que puedas decir hoy, pero fue brillante, a lo mejor tuvimos en la Argentina. Entonces había otras capacidades para hacer lo mismo, en el fondo había un desensamblaje.
0: Claro, pero vos tenías
1: simulado
0: un Cohen, no un Santiago Caputo.
1: Claro, sí.
0: No, no un tipo que escribe discursos tomando frases de las series.
1: Y bueno, Menem, que fue capaz de atar con Alfonsín ese pacto de olivos que era inimaginable para muchos, la reforma constitucional que le permite la reelección y que él gobierne 10 años, ¿no? Esa habilidad la tuvo.
0: Y esa habilidad la tuvo
1: con un caudillo importante como era.
0: No me olvido Alfonsín. Las imágenes tomadas de la caminata de ellos por Olivos. Y los dos haciendo el saludito, ¿te acuerdas, Alfonsín, de los dos manos?
1: Sí.
0: Y digo, está bien, lo hicieron para la foto, no importa. Por lo menos se ponían de acuerdo para una foto.
1: Sí, sí, yo creo que...
0: Y para un acuerdo, pero digo, ese acuerdo que fue medio... Sabemos, ¿no? Creo que a Alfonsín no le quedaba otra que aceptar.
1: No tenía opción. Volviendo a nuestra canción, Fito dice por ahí que el mundo se cae a pedazos. En aquella época estábamos hablando de tantas cosas que ocurrían, que aquí se manifiestan, por ejemplo, con la voladura de la AMIA, la voladura de la Embajada de Israel, en otros casos, en el tema de internacional, tenés todo el conflicto en Croacia, cosas así. Y para mí, este periodo cierra con un elemento de juicio que conversaba yo con vos recién, que es simplemente simbólico y tiene que ver con lo personal, pero lo transmito, como decías vos, transmitir las vivencias de alguien que estudie estas cosas. Y creo que termina o eclosiona con el simbolismo y la realidad de la exclusión expuesta por los piqueteros. Tan denostados, y está bien que los combatan y que los quieran sacar de la calle, por ejemplo, en este momento. Porque, ¿qué representan? Representan ese fenómeno de la exclusión. El que queda afuera, no existe, lo negamos, desaparece, porque no tiene trabajo, porque no va a tener obra social, está excluido.
0: Vos dijiste algo,
1: de todo.
0: Desaparece.
1: Desaparece, claro,
0: o sea,
1: sí,
0: tenemos
1: sí.
0: Los neo-desaparecidos.
1: Pero sí, y están, no quiero adjetivar, es tan hipócrita, ¿no?, el planteo, que el problema son ellos.
0: Claro.
1: El problema son ellos. No que no tengan.
0: La extrema
1: otra
0: derecha
1: manera.
0: En Europa inventa a los inmigrantes.
1: Claro.
0: Acá también, son los inmigrantes más ellos.
1: Sí, sí. Sí, sí. Que se vayan ellos.
0: Sí, que se vayan todos. Pues es que pensé algo para cerrar este momento.
1: Decime.
0: Que tiene que ver con un movimiento de los noventas, que es el Grunge, que representó bronca, que representó. No la muerte de la ideología, el enojo con las ideologías. Porque, pues yo decía, Tony Blair, Tercera Vía, termina...
1: Sí.
0: Digamos, cada uno a su modo empezó...
1: La muerte de las ideologías, Sergio. Otra cosa claro. Para hablar un día, ¿no?
0: Y estaría bueno, ¿eh?
1: Sí.
0: Estaría bueno eso. Por eso me parecía que Cobain era... Fue un símbolo de los 90, me parecía que... Abrimos con Fito y cerramos con...
1: Dale, vamos.
0: Con el muchacho este que estaba un poco enojado, pobre.

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1: Atente al lupo. Quinta hora detrás la noche. Última curva de este viaje. Ya te va a despertar el ángel, ¿eh? Prepárate. Porque sale con cualquiera, ¿eh? Atente al lupo. Y más o menos. Hay más bondis, más Ubers, más autos, más trenes, más viajes del otro lado, más despertadores que suenan. ¿Te estamos despertando? Ah, no era la intención. La intención es que era desvelarte de 1 hasta las 6. ¿Pero te estás despertando ahora? Bueno, te damos un abrazo. Feliz despertar. De aquí, de Siri y de todo el equipo de Tras la Noche. Ya estamos cruzando el puente entonces, casi en el final.

en el comienzo del día. Tras la noche, señores, señoras, en su última horita, perdón, en su última horita. A las 6 bajamos la persiana y que siga la música y que vuelvan las palabras. Aquí nomás son un despertador. Aquí nomás alguien se ha desvelado y se acercó a nosotros y viaja. Aquí nomás alguien al despertar se encendió contra la noche. Aquí nomás alguien terminó su guardia, su recorrido, su viaje. Y volviendo a casa nos encontró. Todos los viajes, todas las vidas, todos los encuentros, aquí en Tras la Noche. Un puente que une día y noche, madrugada y día, Tras la Noche. Hasta las 6, la mezcla inteligente de Radio con Vos.

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1: Ahora vamos a hacer una canción un poco idealista para algunos, pero es algo así como un himno que representa nuestro sueño más querido.

0: Que sea el sol y más a esta hora, madrugada, el viajecito de cada madrugada. Y un gustazo tenerlo al amigo Mariano del Mazo, que vaya a saber con qué libro se vino. Algo intuimos por la intro, pero que él nos vuelva a sorprender.
1: ¿Cómo te va, mi niño querido?
0: ¿Cómo andás?
1: Creo que algo intuiste por la remera que traje con el signo de la paz.
0: De la paz.
1: Mis mostacillas, mi pelo largo.
0: Pelo más largo. ¿Por qué? ¿Qué decir?
1: Bueno, que sea el sol, ¿eh? Sabes que con tu forma de ser libre estás edificando libertad. Qué tul, ¿eh? La verdad esa, ¿eh?
0: Qué hermosa
1: la libertad se ejerce
0: poética,
1: así,
0: ¿no?
1: Con más libertad.
0: Sí, qué hermosa construcción poética.
1: Miguel Cantilo. Y este tema que fue grabado originalmente, esta es una versión en vivo de Pedro y Pablo, pero fue conocido este tema en un disco muy curioso que se llamó Apóstoles.
0: Apóstoles.
1: Y que en realidad era un disco de Pedro y Pablo con amigos. Pero se llamó Apóstoles.
0: Bueno, con esa en definitiva también era un disco.
1: Pedro y Pablo con amigos.
0: Estaba Roque Narvaja, estaban los Cofrades,
1: Papo.
0: ¿No? Papo.
1: Charlie tocó el piano por ahí también,
0: claro.
1: Porque era una casa de la calle Conesa, en Belgrano, que era como una pequeña intento de lo que vamos a hablar ahora, de una comunidad, pero en este caso en el barrio Belgrano. La cosa, lo que quiero hablar es del hipismo, porque traje en esta invitación tuya de estas madrugadas de hablar de libros de música, libros de rock sobre todo, o libros alrededor del rock, como es claro. Este caso. Este libro que traje lo publicó Galerna hace ya unos 25 años y se llama Chau Loco entre signos de admiración. Habría que leerlo Chau Loco.
0: Claro, yo te iba a decir, esto
1: Y tiene un subtítulo que es Los hippies en la Argentina de los 70. Lo firma Miguel Cantilo. Es un libro que escribió Miguel Cantilo. Ahí no hubo ningún ghostwriter, no hubo ningún escritor fantasma. Lo escribió él de puño y letra. Miguel Cantilo es un gran escritor, de hecho.
0: Sí, lo demuestran sus canciones.
1: Lo demuestran sus canciones y en su vasta cultura general. Y lo que cuenta Miguel Cantilo es su historia con los hippies, sobre todo en aquellos años 70, cuando se formó la gran comunidad hippie en el Bolsón, en la Patagonia, que fue, digamos, la representación local de lo que había ocurrido algunos años antes.
0: En los 60, ¿no?
1: Claro,
0: el verano del amor, ¿no? Una herencia de todo eso.
1: La
0: ¿no?
1: contracultura, sobre todo la costa oeste estadounidense, con ideas y propuestas y unas buenas intenciones de cambiar el mundo, ¿no? Con ideas que ahora quizás suenan un poquito naif o un poquito demasiado utópicas, pero la idea de la paz. La idea de la comunidad, de vivir en comunidad, la idea de probar sustancias que te abran las conciencias, ¿viste? La idea de la medicina alternativa, de los pensamientos filosóficos orientales, e incluso ideas más radicales como el amor libre. Todo eso, digamos, resumidamente, ¿no? Configuró ese movimiento hippie que se mezcló con el rock naturalmente, que tuvo grandes discos, ¿no? Que también se mezcló con la psicodelia. Bueno, Miguel Cantilo se radicó en el Bolsón con la idea de hacer una vida nueva, viviendo en comunidad, en el sur, siendo él, y acá no escapa de las reglas de la ley, ¿no? Generalmente los que hacían estas experiencias eran chicos, como diría Menem, chicos ricos que tenían tristeza.
0: Sí.
1: En este caso no tristeza, pero sí afán de búsqueda, porque Cantilo es de una familia aristocrática. De hecho, estudió en un colegio católico, el mismo colegio que estudió Roque Narvaja, que también andaba por ahí dando vueltas.
0: Andaba por ahí dando vueltas. Y eran amigos también.
1: Eran amigos.
0: De hecho, y después Roque colaboran con esa.
1: Y la familia.
0: Lo contó un día acá.
1: La familia de Cantilo es la misma de la calle Intendente Cantilo. Hace el link con Fabiana Cantilo. Cantilo hace Lynch con Bullrich, Bullrich hace Lynch con los Pueyrredón. Es un apellido, son apellidos aristocráticos.
0: Sí.
1: Y Miguel Cantilo, con todo ese conocimiento de secundario caro, católico, bueno, en un momento dijo, yo no quiero esto para mi vida, quiero tener mi propio camino. De hecho, hay una canción de Pedro y Pablo que fue un single que se llama Los caminos que no sigue nadie.
0: Los que no sigue nadie, hermoso tema.
1: Un poco es eso. Y bueno, se radicaron. Entonces lo que viene a desmontar Miguel Cantilo en este libro, Chau Loco, es que no todos fueron rosas.
0: Es un libro de relatos.
1: Son relatos, ¿no? Sí, son relatos.
0: Son como aguas fuertes, ¿no?
1: Aguas fuertes, sus historias con aquellos personajes que, uh-huh. que forman esta comunidad hippie en el Bolsón y en los alrededores del Bolsón. Y cuenta la historia, cuenta las buenas intenciones que tenían, la fuerte pulsión a lograr una nueva forma de vida que tenía que ver con el autoabastecimiento, con cortar tu leña para el invierno, cultivar la tierra para suministrarte los alimentos.
0: Que de alguna manera hoy hay un regreso.
1: Sí.
0: ¿No? En distintas cuestiones alternativas, algunos...
1: Sí. Y cuenta el lado A y el lado B. El lado B es que, bueno, los sueños a veces se pueden volver pesadillas.
0: Y las miserias están presentes siempre.
1: Sí, en el ser humano. De alguna manera, lo que cuenta Miguel es que, bueno, que había gente que se volvió loca por las drogas. Cuenta historias de gente que, como estaba tan en la mala, era capaz de robarle a un amigo. Cosas que pasan en cualquier comunidad. Lo que pasa es que en este caso, en una comunidad que...
0: Claro, con determinados valores se juzga desde otro lugar, ¿no?
1: Totalmente. Chau Loco es un libro muy disfrutable con un montón de personajes. Ahí Miguel Cantilo también convivía con su mujer, que fue su pareja hasta que falleció. Todos sus hijos, que eran muy pequeños. Casi todo lo que ha hecho Miguel Cantilo lo escribió en canciones.

0: Entonces, acá recordemos rápidamente la historia musical de Miguel Cantilo. Él surge con Jorge Durietz, el dúo Pedro y Pablo, que en principio era un dúo muy folk, acústico.
1: Muy del Café Concert de la época.
0: Café Concert, ¿no? Un poquito despejado en los grandes dúos de como Simon y Garfunkel. Sí. De hecho, Sui Generis fueron teloneros de Pedro y Pablo, porque son un poco mayores, ¿no? Cantilo y Durietz. Bueno, el primer disco lo graban con la producción musical de Francis Smith, que Francis Smith era alguien
1: que le metió orquesta. El primer disco es muy distinto a lo que viene después de Pedro y Pablo.
0: Claro, yo vivo en esta ciudad.
1: Se los emparentaba más con la canción de protesta.
0: Exactamente, era Marcha la Bronca, estaba ahí.
1: Claro, yo recuerdo que los vi por televisión en un festival, yo era muy chico, tendría 8 o 9 años, y mi viejo me decía, esto melenudo, cantando de la lluvia, pero y por supuesto después vino la arenga, porque los poetas son cadícamo, ¿no?
0: ¿Dónde va la gente cuando llueve?
1: Y que a mí me había parecido una canción hermosa.
0: Sí, sí. Bueno, poco tiempo después, el Turco Asís, cuando firmaba como Oberdán Rocamora, le hace una entrevista a Miguel Cantilo para Clarín, estamos hablando de años 70,
1: sí, sí.
0: Y le puso el título, fue El Discípulo del Rock.
1: Y bueno, tiene algo de eso, ¿no?
0: La Marcha de la Bronca, ¿no? Ese canto.
1: Yo me permito decir que me parece que es más poeta Cantilo que Discípulo.
0: Polémico. Polémico.
1: Sí, sí, porque yo a Discípulo lo veo como un filósofo de la desesperación, ¿no? Cambalache. Pero después tiene el periodo peronista, que flaca, tres cuartos de cogote.
0: El de Mordisquito.
1: Claro. Pero que en el tango no aparece Mordisquito, aparece una cosa como... Estaba más contento.
0: Pero dice Polide, escribió uno.
1: No. A ver, pará. No. Pero digo, en cuanto a la forma, el trabajo...
0: Sí, sí. Lo que tiene Miguel Cantilo, mucha más obra, escribió muchas canciones.
1: Muchas.
0: Él estaba muy despejado en los nuevos cantautores de fin de los 60, tanto los hispanos como los yanquis.
1: La chanson francés.
0: Claro, ahí va. Serrat, Jacques Brel, Brassens, Bob Dylan en Estados Unidos. Ese era un poco su espejo. Y aquí en la Argentina, María Elena Walsh, todo lo que fue la nueva canción, ¿no? Eso que también llevó a cabo, por ejemplo, Jorge Yuyen. Esos eran sus espejos. Aquel primer disco fue muy bueno, muy exitoso, cayó en la censura, porque todo esto que estamos hablando de la comunidad hippie ocurre en tiempos muy oscuros de la Argentina. Estamos hablando de la dictadura de Onganía, estamos hablando después de lo que se llamó la dicta blanda de la Lanús, andá a saber qué significa dicta blanda, ¿no?
1: No mataban tanta gente.
0: Claro, pero perseguían mucho a los chicos jóvenes por la cuestión de la moral y las buenas costumbres.
1: Sí.
0: Chico de pelo largo, de un tipo que no...
1: Bueno, él habla del coafer de seccional.
0: Exactamente.
1: Precisamente porque les cortaban pero mal se lo cortaba a propósito, para que después vayas a tu casa, te digan algo y vos vas a la peluquería a arreglarte.
0: Claro. De hecho hay una parodia muy linda de Peter Capusotto, ¿viste? Sobre la policía, que dice, este es un hippie.
1: ¿Sí?
0: Un hippie, y ahí lo define. Entonces, sacan ese primer disco de Pedro y Pablo, como vos decías, con una estética muy Café Concert, producido, con orquesta. Y el segundo es con esa que nada que ver.
1: Ese es un disco hippie.
0: Ese es hippie porque Miguel Cantilo entra en contacto con una comunidad hippie pionera, previa a la del Bolsón.
1: Cofradía.
0: Que es la comunidad afincada en La Plata, en la ciudad de La Plata, la cofradía de la Flor Solar, con grandes artistas.
1: Vamos a mandar un saludo a Meneca, que no debe
0: escuchar. Meneca, claro que sí, qué linda Meneca. Meneca fue parte de todo esto. Meneca estuvo en el Bolsón.
1: Claro, sí.
0: Meneca X.
1: Que era la esposa de Paul.
0: Sí, de uno de la cofradía. Bueno, en la cofradía estaba Cubero Díaz, estaba Morsi Requena,
1: Isa Portugués, que Isa Portugués, lo vamos a tener en un
0: Isa
1: rato.
0: Portugués. Y ahí también hay un link muy, no te diría oblicuo, te diría directo con los que iban a hacer los Redonditos de Recuerdo.
1: Porque
0: a la cofradía de la Flor Solar iba Rocambole, empezó a ir Poli, la Negra Poli, Poli llegó a Sky. Todavía todo como una idea de crear unas nuevas...
1: Bueno, gente muy joven, ¿no? Aclaremos.
0: Muy joven, sí, sí. Muy
1: pibes
0: joven.
1: De 18, 16, porque... Bueno, Sky, digo, era el más chico de todos.
0: Sí,
1: en esa época
0: pibe,
1: tendría 16,
0: pibe.
1: Por ahí.
0: Muy bueno, chau loco, ¿eh? A quien le interese la historia de los hippies en Argentina, es un libro insoslayable, está muy bien escrito. Lo que te digo...

0: No es un libro que romantiza la época. Miguel Cantilo desde adentro cuestiona un montón de aspectos de esa movida, que bueno, yo he hablado mucho con Miguel Cantilo por motivos profesionales, y varias veces una pregunta típica que hago, ¿no?, cuando estoy frente a un hippie o un punk, si querés, digo, che, ¿fracasaron? No fracasamos, no. Hay un montón de ideas que blandíamos hace 60 años que hoy están vigentes, que tiene que ver el cuidado por el planeta Tierra, o al menos es una corriente que
1: está
0: vigente.
1: La autogestión.
0: La autogestión, claro que sí. Lo orgánico.
1: Claro.
0: Tratar de comer sano, de cuidar tu cuerpo, de quizás...
1: algo que expresó muy bien mucho tiempo... Bueno, lo había expresado Greenberg, vos trajiste el libro hace poco, pero sí, digamos en Eco Contemporáneo, claro, sus publicaciones... Y después en los 70, El Expreso Imaginario.
0: Claro.
1: Que fue una publicación.
0: Claro, que Eco Contemporáneo de Greenberg también.
1: Como esa antorcha.
0: Claro, también fue una revista que entró en la cofradía La Flor Solar. Y hay un montón de canciones que hablan de este periodo. Escuchamos recién Que Sea el Sol, pero por ejemplo hay un tema que se llama directamente El Bolsón de los Cerros, que describe de una manera muy, linda, muy poética lo que es ese paraje hermoso.
1: ¿Cómo es que el Bolsón de los Cerros, vida y amor, dice?
0: Pino y ciprés.
1: Pino y ciprés.
0: Ahí está. Llanto de pibes, Verónica Ríos.
1: Bien, Lucas, ¿eh?
0: Muy bien, Lucas. La parte dice comunidad de la montaña.
1: Sí.
0: Cuerdas y cañas de pescar.
1: Cosa, ¿no? De Bossa Nova. Verde tablero,
0: es hermoso.

0: esa marimbita atrás, esa percusión, unos arreglos hermosos.
1: Hermoso. Tiene como un metrónomo, viste, la canción.
0: Sí, tal cual.

0: Hermosa canción.
1: Hermosa. Esto pertenece a Conesa, que es el segundo disco de Pedro y Pablo, que como vos decías, era una casa que quedaba en Belgrano, que se llenaba de un montón de amigos, que veían ahí un lugar, una casa de, liberada, de libertad, para tocar, para ensayar, ahí pasaba Papo, Nito Mestre, Charlie, Roque Narvaja. Este disco Conesa también tiene un tema que sería como la precuela de este El Bolsón de los Cerros, que es el blues del Éxodo.
0: El blues del Éxodo.
1: Es un blues, como su nombre indica, ahí toca la viola. Mirá. Este es Papo.
0: Sí.
1: Qué grande, Lucas. Habrá que ver a dónde vamos, a las fronteras del país. Que claro. Esto dialoga con Rutas Argentinas y sí. Toma un tren hacia el sur.
0: De Almendra, del segundo disco de Almendra.
1: Claro, la misma época.
0: Y el salto que dan ambos. Tanto Almendra 1 al disco
1: tal doble cual.
0: Que acabas de mencionar, con marcha, ya sí. Un sonido potente. Y Pedro y Pablo, que pasa del disco con arreglo de cuerda y demás, a esto.
1: Tal ¿no? cual.
0: Una cosa el, más rockera.
1: Muy parecido. Hermano mío.
0: Hablamos de su cualidad poética, compositiva y de

0: cantante.
1: Cantante.
0: Porque te canta en el filo de la nota y no se cae.
1: No se cae.
0: Se queda ahí el tipo. No se ¿viste? Cae. Sí, no bueno, se acá cae. Se... No, se la banca ahí arriba.
1: No, no, es un gran... Gran artista.
0: Y acá, claro, Lucas, y hasta hoy. Hasta hoy lo escuchas. Sí, sí. Está muy limpia su voz.
1: Sí, sí, y nunca desentona. Y Miguel Cantilo, bueno, esto es Pedro y Pablo. Después él padeció la persecución de la AAA, se tuvo que ir. Y se fue como buen hippie, se fue a recorrer América Latina con su mujer y sus hijos. Pasó por un montón de lugares, pasó por Colombia, pasó por una comunidad hippie de Salvador Bahía llamada Arembepe, que en Arembepe vivió, por ejemplo, Pipo Lernú, que también era una comunidad, nada más que
0: otro beatnik argentino. Otro, ¿no?
1: Sí. Ahora, claro, era Arembepe. Yo, bueno, yo, la verdad, yo fui al Bolsón y fui a Arembepe por culpa de Miguel Cantilo, porque me interesaba la historia. Y Arembepe, bueno, era un poco más cool que el Bolsón, en el sentido que quedaba en el paraíso, ¿no? Otro paraíso, paraíso de mar y calor.
0: Claro.
1: Ay, brillante, esto es Arembepe Bahía. Y acá, por ejemplo, vivió un tiempo Janis Joplin. Pasó también Brigitte Bardot. Arembepe.
0: Aclaremos, Brigitte Bardot, hasta sus últimos días, militante ecologista. Sí, sí, ¿no? Sí.
1: Escucha, qué hermoso.
0: Qué cómodo le queda este ritmo a él.
1: Sí, la bossa nova.
0: ¿No?
1: Una parte dice, una batucada toca y la callaza que te pone loco, loco. Sí.

0: Argentino contó su vida en canciones. Y después se fue a España.
1: Claro.
0: Y ahí aparece otra historia que va a desembocar en Punch.
1: Claro. Y también de músico callejero, incluso con Miguel Abuelo.
0: Han con Miguel Abuelo junto, y con Cubero Díaz con tenían Cubero, un trío.
1: Tenían un trío. Sí, sí.
0: Todo esto a propósito de Chau Loco, un libro de Galerna. Sí, lo pueden pispear, conseguir por ahí. Es realmente un libro muy, muy sabroso para entender la cultura hippie, la del movimiento hippie en Argentina, que ha tenido muchas expresiones muy distintas. Mencionamos a Pipo Lernú, a Sky Bailinson, también muy hippie. Horacio Fontova también, claro, era alguien que fue muy hippie en su momento.
1: Horacio Fontova me contó una vez en una nota que lo tenían de hijo en una comisaría. Todas las noches se lo levantaba. Yo caminaba descalzo. Y una noche le dice el comisario: negro, ¿otra vez vos por acá? Dice, marcando un poco la diferencia, quizá esto que llamaban dicta blanda.
0: Claro.
1: Que tenía que ver con esto. Dice.
0: Claro.
1: ¿Y cómo terminaba la noche? Y me pegaba una patada en el culo.
0: Claro.
1: Era, no, literal. A veces cariñosa, me dice. Y yo me iba a mi casa, pero me obligaban a tocarles una canción antes de irme. O sea que el tipo ya había creado un vínculo con los canas.
0: Sí, había algo de eso. Bueno, hay una historia que contaba Spinetta, que en un momento se había vuelto un poco loco en el 71, 72, un poquito antes de Pescado Rabioso. Y dice que se tiró en medio de la avenida Cabildo y entonces lo metieron preso.
1: Con una pepa encima.
0: Sí,
1: ¿no?
0: Con LSD. Y dice que cayó en cana y los cantantes le decían: ¿así que vos sos cantante? Y los canas le decían: ¿así que vos sos cantante? Cantante algo, algún tanguito. Y dice que les cantaba Madame Yvonne.
1: Encima él venía de familia.
0: Claro. Bueno, hay otro disco que quiero recomendar, que no sé si Lucas lo pesca, pues sería un genio, que se llama Miguel Cantilo y Grupo Sur. Es súper, es un disco totalmente inconseguible. Lo reeditó hace algunas décadas El Viajero Inmóvil, que es un sello independiente que se dedica un poquito al rock progresivo. Y este Miguel Cantilo Grupo Sur, ahí también toca Cubero Díaz, Willy Pedemonte. Te maté.
1: Sí, me trajiste, pero se me cayó la historia encima.
0: Está Jorge Pincheschi en ese disco. Es un discazo. Es toda la historia de...

0: del sur, Biel Cantil Grupo Sur. El primer tema se llama Sur Alabanza. Este.
1: ¿Qué le dijiste? Le mojaste la oreja.
0: Mirá lo
1: que tenés la respuesta.
0: Mirá lo que dice. Dice lo que era arar la tierra.
1: Es el tipo, pará. Estamos hablando de un tipo que no fue hippie de pincha.
0: No.
2: En la tierra abrigada sin parar de arar.
0: De sol a sol.

0: tienen prosa y acá está, ya, acá está, ya, como nadie.
1: Alabado seas en los altares.
0: Esto está entre el gospel y el soul.
1: Es una locura. Esto es una locura.
0: Esto.
1: Acá, este es un disco que yo recomiendo fervientemente. Miguel Cantil, Grupo Sur, en el cual, por ejemplo, hay un disco que es un rock and roll que se llama La Leyenda del Retorno, que habla del regreso de Perón, en clave muy incorrecta. Después tiene un tema llamado Demián, que está dedicado a su primer hijo, y otro dedicado a Musi, que era la mamá de Demián.
0: Trajiste algo interesante, este tema dedicado a Perón, y acá se cruza el hipismo con lo ideológico. En el caso de Miguel creo que se dio eso, ¿no?
1: Sí, totalmente. Digo, ahí está, La Leyenda del Retorno, grande Lucas.
0: Mirá qué intenso esto.
1: Ahora te contaré la historia de esta canción.

0: Padre de los indios. Traigan al líder. El pueblo lo quiere vivar, dice.
1: El pueblo lo quiere vivar.
0: Bueno, el tema es que en un momento se acerca un agente de la JP, la Juventud Peronista, que en ese momento era la tendencia, que se mezclaba con Montoneros, y lo agarran a Miguel Cantilo después del éxito que había tenido con la Marcha de la Bronca, y le dice: Cantilo, necesitamos que escribas una Marcha de la Bronca, pero dedicado al regreso de Perón. Y Cantilo dice: yo no escribo así a pedido. No puedo.
2: Bueno, hacelo.
0: Y así, mejor hacelo. Y escribió este tema que nada que ver con lo que habían pedido, pero que es un tema muy, muy de época. Porque Cantilo después al toque fue prohibido, el 74 ya no podía tocar más. Y era alguien que simpatizaba con los curas del tercer mundo. De hecho, le escribió un tema, Padre Francisco, que mucho antes del Papa. Que
2: tiene que ver con el Padre Mujica.
0: Claro, tiene que ver con el Padre Mujica, pero tiene que ver en realidad con la...
2: con esa tendencia, ¿no?
0: Claro. Con los sacerdotes del tercer mundo. Y tenía como idea de izquierda, que en ese momento sintonizaba con lo que era Montoneros.
2: Con la tendencia.
0: Claro. Pero él decía en Marcha Bronca, bronca sin fusiles y sin bombas.
2: Sin bombas. Bronca con los dos dedos en B, que alguno lo habrá tomado para el lado
0: kipi y otro por el lado del símbolo peronista. Pero bueno, historias de nuestro hermoso rock. Muchas están aquí en este Chau Loco, que es escrito por Miguel Cantilo, una editorial top como Galerna, la publicó en el año 2000, Los Hippies en la Argentina de los 70, y muestra esta faceta de Miguel Cantilo que, como vos decías, ¿no? ¿Cuántas intersecciones, ¿no? Tiene el arte de Cantilo? Porque está el costado hippie, el costado político, el costado tanguero, el costado folclórico, después se puso a hacer carnavalitos.
2: Y el existencial, que ni hablar, porque...
0: Claro, él después adhirió, algo que también ya sugería en esta época hippie, adhirió a las enseñanzas de Gurdjieff.
2: Sí.
0: Él es su

0: sufí. No me pidas que te explique qué es ser sufí, qué significa, pero es muy complicado. Pero él, digamos, adhiere a esa amplia...
1: Y su poesía está muy impregnada de sufismo, sobre todo la de, si tomás los últimos temas de Cantilo,
0: sí,
1: ¿no? El Cantilo de hecho, más para acá.
0: De hecho, tiene todo un disco que firmó como solista que se llamó Unidad.
1: Sí.
0: Que Unidad es una idea que viene del pensamiento sufi, que es digamos, somos... Somos un todo.
1: Somos uno.
0: Y él también después musicalizó algunos cuentos persas hace poco. Y sigue vigente, sigue sacando discos. Claro, en un momento Miguel Cantilo sintonizaba mucho con su época. Ahora le cuesta, sigue sacando sus discos de canciones nuevas. Pero bueno, hubo un momento de una inspiración notable que yo creo que continuó con Punch. Punch es un son dos o tres discos muy inspirados en otro país y en otro mundo, ¿no? Estamos hablando de principios de los ochentas.
1: Sí, yo recuerdo que él había hecho... Tiene que ver con un libro que del cual vas a hablar, no quiero spoilear. Él había hecho un tema, Donde Quiera Que Voy.
0: Claro, con Isa Portugués.
1: Con Isa, que la música, claro, es Isa Portugués, que Del Plata lo usó como... como canción...
0: Me había olvidado eso.
1: Y promoción, ¿no? A donde quiera que vas, Del Plata, cerraban. Porque claro, ponían el tema, iba el tema comprimido en dos minutos.
0: Bueno.
1: Y yo recuerdo que él, en una conversación así informal, con gente que estaba ahí, yo era muy chico, yo recién era asistente de producción y ese tipo de cosas, y ellos... vinieron acá con el pelo más corto, con una onda Manu Wave, y acá todavía éramos hippies, ¿viste?
0: Sí.
1: Dijo, me encontré con otra cosa, tenía que volver a Pedro y Pablo para que me escucharan.
0: Sí, sí, sí, a mí me da mucha melancolía ese periodo de Miguel Cantilo, porque en La Gente del Futuro, que fue su éxito...
1: Un Cambalache de los 80.
0: Claro, que es muy buena, que era un rock and roll, que en una parte de la letra dice, ¿y dónde está ahora aquel cantor de protesta?
1: Sí.
0: Cantando a los gritos su nueva propuesta.
1: Y
0: le costó mucho. Porque la gente quería a Pedro y Pablo, que había sido dos discos prohibidos.
1: Ahí está, mira, este tema.
0: Ahí va.
1: Yo me acuerdo, Gustavo Noya trajo el demo a Radio del Plata. Todavía no había salido el disco, ni se escucha la letra de este.
0: O sea,
1: lo que está cantando. Entendamos que acá había dictadura militar.
0: 81 creo que fue.
1: Había
0: eso.
1: Más autocensura que censura, si bien había una censura, pero el Conferte mandaba lista de temas no sugeridos. O sea, esto es lo que no te sugiero que no pases.
0: Sí.
1: Es entre paréntesis, prohibido. Pero el tipo se largó a hacer esto en un año en el que todavía era muy pesada
0: la censura. Vos sabés que este tema fue increíble. Ellos, después Pedro y Pablo vuelve, pero no podían firmar como Pedro y Pablo porque la marca estaba prohibida, y sacaron un disco como Cantilo Durias, que se llamó Contra Crisis. Y en Contra Crisis había muchos temas, es un muy buen disco, mal grabado. Tiene, el sonido está mal, pero es muy buenas canciones. Me acuerdo de una que se llamaba La Legión Interior.
1: La Legión Interior.
0: Que La Legión Interior tenía... ¿La idea cuál era? Dice, la marcha va por dentro, o sea, la bronca va por dentro. Y a veces es silencio.
1: Bueno, ahí tenés un editorial de época, en dos líneas, en un verso,
0: sí, en dos versos. Sí.
1: Increíble.
0: Que era justamente pensar en la nueva propuesta que él quería imponer, y le costó mucho a Miguel, porque paralelamente a este Punch... ya empezaba a liberarse Pedro y Pablo, y cuando se juntó con Duris para hacer los viejos temas, fueron un suceso de venta, llenaban obras como quien llena la trastienda.
1: Es que fue en ese tiempo, se pega la reunión de Almendra, la reunión de
0: Maná.
1: Ahí está,
0: mirá.
2: La
0: Legión Interior.
1: Es una época en serio, donde se junta Almendra, se junta Manal, se junta Pedro y Pablo. Había una necesidad de volver a eso. Estábamos silenciados.
0: Sí, había mucha necesidad. Era catarsis.
1: Totalmente catártico.
0: Vos sabés que sintonizó también cuando ocurrió la Guerra de Malvinas. Se desempolvó un viejo tema de Pedro y Pablo que había sido un simple, que había sido censurado, y que era un tema que en realidad refería a un pacifismo más vinculado con Vietnam, que con, por supuesto, que con algo local, que fue en este mismo instante, que en este mismo instante es un himno.

0: móvil de Radio del Plata.
1: Increíble.
0: Tenía 20 años. Y
1: acá está en este instante.
0: Spinetta tocó ahí con una condición. Yo voy a hablar a favor de La Paz, si no, no toco. Estaba prohibido hablar de La Paz. Y él habló de La Paz también. Cantaron algo de paz al final con Porché.
1: Qué lindo, algo de paz. ¿Cuántas ventanas que se abren, no?
0: ¡Uf! Claro, vos fijas, trajiste el libro Chau Loco y mirá dónde estamos.
1: Escuchemos un cachito este mismo instante.
2: Sí.

0: de audaces inocentes.
1: Ahora exactamente. Ahora
0: exactamente.
1: Fíjate, escuchar eso.
2: Fíjate que además está casi recitado.
0: Mientras con tu zapato mi ritmo va siguiendo.
2: Muy tanguero.
1: Sacudiendo. Muy tanguero.
2: Bueno, amigo,
1: en un despacho de Miguel Cantilo, ¿eh? Chau Loco es este libro que les recomiendo. Tiene varios libros Miguel Cantilo. Este para mí es el mejor. Es la historia de los hippies en Argentina. Galerna.
2: ¿Seguimos el viaje?
1: Pero claro que sí, menino.
2: Dale, Mariano del Mazo y la música que se puede leer.

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0: Somos el sueño de los monos y también la pesadilla de los peces. Los cerdos nos imitan en la granja de Orwell. Puede que sea el fin de una codicia desanunciada. Las bacterias en huelga buscan las nocturnidades de los poetas. Los murciélagos se declaran inocentes ante el COVID. Las hormigas flotan en los charcos heredados de la última lluvia. El karma de las especies es una danza sin pieles. Nos devoró nuestro propio apetito. 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
3: Buenas, buenas. Acá Lucas Siriliano, tu ángel despertador. Café Tacuba, los mexicanos. Que tengan un buen día.

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2: No es lo mismo decir que una persona es tonta o sonsa que decir que es un pelotudo. Tonta puede incluso incluir un problema de disminución neurológica realmente agresivo. El secreto de la palabra pelotudo ya universalizada, no sé si está en el diccionario de dudas, se puede hacer referencia, lógicamente, a algo que tiene pelotas, o podría ser un utilero de fútbol, es un pelotudo. El secreto, la fuerza, está en la letra T. Analicémoslo, anoten las maestras. No es lo mismo decir sonso que decir pelotudo.
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3: La verdad es mucho más alucinante que la imaginación. La fantasía, la representación de una verdad que existe en algún punto del universo. Si lo podemos imaginar, en algún lugar del cielo existe. ¿Qué es real? ¿Qué es real? ¿Que somos dioses?

Todo empieza con lo que pensamos, porque el pensar se convierte en sentir. Cuando lo sientes, se materializa. Con todo creamos. Creamos.

0: Yo soy los niños,
1: la lluvia,
0: el canto,
1: las aves,
0: el gran sol central,
1: la llama violeta, que sana, que sana, que sana.
0: Somos luz en cuerpos humanos, que venimos a recordar que cada pensamiento crea, cada sentimiento crea.
1: Lo que hables,
0: lo que sueñes, todo crea, todo se crea, lo crea.

sane, que nos sane, que nos cuide y que aprendamos a cuidarla, a cuidarnos. Vamos respetando que yo soy tú y tú eres yo, que somos luz.

0: Si me hieres, te hieres. Si me duele, te duele. Si a la tierra le duele, nos duele a todos. Nos duele lo que sufre el otro, sin que nos demos cuenta. Vamos ayudando en lo que podamos para andar ligeros. Todo es perfecto, tiene que ver con todo y nada es lo que parece. Llénate de amor, bendice tu vida, tu sol, tu mañana, la sonrisa a tu gente. Agradece el aquí y el ahora, no hay más. Lo pasado y lo futuro no existen, solo aquí y ahora. Aquí y ahora. Vamos a vivir sin miedo, vamos a vivir sin culpa. Vamos diciendo adiós al rencor, adiós al remordimiento y adiós al dolor. Que con esto todo cambia, la vida cambia. Y como luz reconocemos el camino a casa, porque vamos a casa.
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0: Muy buenos días, amigos y amigas. ¿Cómo les va? ¿Cómo andan? La alegría de compartir otra mañana junto a ustedes en la mañana de Radio con Vos. Vamos a estar acompañándolos. Hoy decidimos hacerlo hasta las 8 de la mañana.
1: Ajá.
0: Es una novedad. Ah, mentira, Vicky, siempre hacemos lo mismo. Pero quería, no sé, dar algo, algún tipo de aliciente para que nos escuchen con otro énfasis en esta mañana.

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1: El clásico de la mañana junto a ustedes a las 6 en punto de la mañana con una temperatura en estos momentos que está en 12 grados, con una máxima pronosticada para el día de hoy en 16 grados. Así que fresca, así como corresponde al otoño que estamos atravesando. Aprovecho esta mañana fresca para darle la bienvenida al doctor Julián Marini. Doctor, ¿cómo le va? Que tenga una hermosa mañana.
2: Un buen día, hermosa mañana para todos. Medio que el cuerpo se acostumbra. Yo siento que ya asimilé los primeros fríos.
1: Bien.
2: Ya no me enfrento con esa cobardía que me enfrentaba hace un mes, tal vez, con el primer frío que decía, ¡ay, qué horrible! Ya es como,
1: le claro.
2: Digo, ¿qué te pasa, frío, boludito? ¿Qué me querés hacer?
1: ¿Querés
2: hacerme sufrir? No vas a poder, hermano.
1: No vas a poder.
2: Lo más orondo a la calle, un poco desabrigado incluso.
1: Doctor, me parece...
2: Lo cual no es recomendable.
1: No, pero me parece muy bien lo que usted está contando y en definitiva es una de las tantas virtudes que tiene la especie humana.
2: Exacto.
1: Que sabe vivir en el desierto del Sahara, pero también sabe vivir en la Antártida, doctor.
2: Así nos han hecho. Los extraterrestres, los Anunnakis.
1: Bueno, esto es...
2: Si quiere profundizamos.
1: Esto es un dato, es un dato, no es una interpretación.
2: Información.
1: Sabemos perfectamente de dónde venimos y también sabemos perfectamente que están entre nosotros.
2: 6:01 de la mañana, alguien despierte, prende la radio y dice, así nos hicieron los Anunnakis.
1: Ok.
2: No sé si es el programa que escucho siempre.
1: Claro, sí. Doctor, una sola línea sobre los Anunnakis, por favor.
2: Ajá, son peticitos.
1: Sí.
2: Son cabezones.
1: Sí.
2: Y son mal hablados.
1: Es como lo de Micho eso. Y
2: No. Ah, okay. No iba a decir que se parecen a Badi y Checopar.
1: Ok, perfecto. Ok. Bueno, Vicky Lipo, que tengas una hermosísima mañana y más con ese pelo estupendo que tenés.
3: Que tengas una hermosa mañana, está estupendo.
1: Realmente sí.
3: Está estupendo, realmente.
1: La gente en general, históricamente, por ejemplo, no me voy a meter en tu vida privada, por supuesto, pero cuando has tenido citas, ¿te han destacado el tema del pelo?
3: No.
1: No entienden nada.
3: No entienden nada.
1: Pero nada, ¿eh?
3: Pero nadie lo va.
1: La bronca que me da. Ay, Dios mío, ¿cómo? O sea, nunca jamás en una cita algún...
3: Con este pelo,
1: caballero
3: además.
1: Te dijo, che... perdóname que te quiero mientras estaba comiendo una papa frita. Digo, nada que ver, tal vez. Pero te puedo decir algo, ese pelo es increíble, ¿no pasó?
3: Increíble, no ha pasado.
1: ¿Qué hago? Por
3: eso no lo merecen.
1: No, obvio que no lo merecen.
3: Hasta que no me elogien el pelo.
1: Obvio que no lo merecen.
2: ¿No es raro lo del pelo? Tipo, estás en la cita y dices,
1: no.
2: Discúlpame, te quiero decir algo, qué lindo pelo.
3: Pero además, ¿cómo
2: tenés?
3: No vas a querer tocar?
2: Te toca con la mano con la que acaba de agarrar la papa frita.
3: ¿Cómo no vas a querer tocarlo con lo sedoso que es?
1: Y sí, totalmente.
3: No lo sé.
2: Y ofrecerlo tampoco está bien, como, ¿querés tocarme el pelo?
3: No.
1: Doctor, eso no se hace.
3: Puedo ofrecer un mechón.
1: Claro.
3: Tampoco llegamos a esa instancia, así que rarísimo.
1: Bueno, amiguitos y amiguitas, en el 1553798990, mientras aprovecho para decirle muy buen día a la banda de YouTube, acá Doremiche dice, Babi es oyente de Back. Ojalá.
2: Sí, ojalá. Un saludo.
1: Por supuesto. Dios,
3: lo bien que me cae Babi Checopar.
1: Bueno, está bien. Ok, Vicky.
2: El cumpleaños de Vicky es rarísimo.
1: Es rarísimo.
2: Babi, Toto Caputo.
3: El año pasado.
1: El cumpleaños de Vicky es tipo, ¿viste el bar de Star Wars?
2: Sí.
1: ¿Tipo esa onda?
2: Sí.
3: Pará. Ay, me estás incriminando un montón porque mis medias son de Star Wars primero.
1: ¿Tus medias me... No puedo creer.
3: Segundo, el
1: Vicky
3: año...
1: Pará, Vicky tiene unas medias de Yoda.
3: Sí.
1: Esto es verdad, ¿eh?
2: Sí, dice como...
1: Oh. ¿Podemos estar a aquella cámara?
3: No puedo, no tengo tanta elongación. Y el año pasado mi temática de cumpleaños fue Lilita. Entonces tenían que ir vestidos de algo de Lilita. El concepto tenía que estar inspirado en Lilita.
1: Pero dame un ejemplo de algo que...
3: Yo usé un collar de perlas.
1: Ah, espectacular.
3: Y como una chalina, ¿viste que ella hace baililitas?
1: Sí.
3: Y sale mucha camisola, eso. Bueno, eso.
1: Ahí estamos viendo unas medias similares las que tiene puestas en este momento Vicky.
3: Bueno, pero está bien.
1: Son muy similares.
3: La búsqueda está bien.
1: Y esta la, por supuesto, el cumpleaños de Vicky con la música del bar de Star Wars. ¿Entras a cumpleaños de Vicky?
2: Sí.
1: Y pasa esto. Está Toto Caputo, ¿no?
2: Es rarísimo.
1: Hay una persona vestida de Yoda.
2: Sí.
3: Toto está invitado siempre.
2: Talilita. Tababi.
3: Tababi.
2: Sí. Pausili.
3: ¿Quién no quisiera estar en ese cumpleaños?
2: Rapalini.
1: La Rapalini.
2: Es bárbaro.
1: Está Rapalini enojado en un rincón.
3: Uy, sí, sería hermoso, por favor. Sueño con eso.
1: Y bueno, va a pasar, Vicky. Si vos soñás, va a pasar.
2: Es casi un evento de la embajada.
1: En el 1553798990 les pedimos, amigos y amigas, que ustedes empiecen a dejarnos sus mensajes.
2: Sí, señor, porque hablando de cosas raras, El amigo Ramiro Marra, amigo tendrá amigos, desde amigo de alguien, yo no tengo relación personal con Ramiro Marra, está en una cruzada por la baja de la natalidad.
1: Bien.
2: El chabón está en contra de la baja de la natalidad. Es un problema para él, pero él está como metidísimo en el tema, metidísimo, y tuitea muy frecuentemente al respecto. Y ayer tuiteó un gráfico mostrando cómo cambia demográficamente la Argentina a partir de la baja de la natalidad. Y le preguntan si él es padre, un usuario en Twitter, y él le responde.
1: Ahí lo estamos viendo para la banda de YouTube.
2: Hace años busco el mejor vientre.
1: Ajá.
2: Vengo fracasando, como es de público conocimiento. El bullying igualmente me hace fuerte.
1: Bueno, Ramiro, decidió el mercado.
3: Me gusta que busque vientres.
2: Esto es así. No hay mucho más que aportar. Decidió el mercado.
3: Él vive en el cuento de la criada.
1: Es de Handmaid's Tale, pero full, ¿eh?
3: Ha tenido buenas novias. Sí. Pero bueno, quizás no eran el mejor vientre.
1: Claro, pero no eran vientres.
2: Mirá. Claro.
1: Mirá, si te dicen en una salida, lo del pelo sería fenomenal. Pero si te dicen, che, vos sos buen vientre.
2: Sí. ¿Qué onda tus óvulos?
1: Claro, muy bien. Ah, tal vez es un poco misógino eso que estás diciendo. No, para nada.
3: Para nada.
1: Simplemente estoy buscando.
3: Estoy evaluando.
1: Nada. Uno podría considerar que es un poco nazi, pero tampoco, no. Porque lo que estoy buscando es mejorar la especie.
3: Habría que ver cómo evaluarlo. Quizás allá hay que ir a las citas con Ramiro con tu conteo ovárico. ¿Viste? De tipo, tengo este stock de ovarios.
2: De hecho, en los principios químicos biológicos del amor, cuando uno se da besitos, intercambia información genética y ahí el cuerpo humano le está diciendo al otro. Cuando vos decís, ay, me gusta esta persona, en realidad biológicamente dice, puedo perpetuar la especie con este otro.
1: Claro. Exacto. Y ahí es donde vos cantás, me sube la bilirrubina.
3: Ajá. Pero estaría mal igual. Si te sube la bilirrubina, quizás no sos un buen vientre.
1: ¿No?
3: Y no sé, no está bueno que te suba la bilirrubina.
1: Datos de esta mañana, doctor.
2: Cuestión que el amigo Marra viene fracasando buscando el mejor vientre y vamos a acompañarlos porque nosotros no le pegamos a nadie en el piso.
1: No.
2: Y si vemos a alguien que le va mal, le contamos lo mal que nos va a nosotros. Así que queremos que nos cuenten sus pequeños fracasos cotidianos.
1: Excelente, muy bien.
2: Me cuesta mucho levantarme, la verdad que no sé para qué tuve pibes. Fracasos cotidianos, cosas que todo el día que usted se levante y dice, uy, la puta madre, ¿por qué esto a mí? Para acompañarlo a el amigo Ramiro Marra, que él se siente que viene fracasando en la búsqueda de vientre.
1: Fracasos cotidianos en el 15-5379-8990. Vamos a ir una breve tanda, unos breves anuncios comerciales. Así que les pedimos que ustedes aprovechen para que Vicky.
3: Para hacer un pichín.
1: Exactamente. Vicky les da el ok, les da la orden. Ustedes lo pueden hacer. Amigos, amigas, en instantes, algunos de los ejes más importantes de esta mañana para que ustedes participen del debate público con la propiedad característica de un oyente promedio de Radio con Vos.
2: Empecé.
1: Que no es cualquier oyente.
2: Ah, altísimo.
1: No es cualquier oyente. El oyente promedio de Radio con Vos te dice: cayó el consumo.
2: Otro ley.
1: Cayó el consumo 3.5. Es decir, ¿cómo, hermano? Vamos a charlar otra cosa. No, soy oyente de Radio con Vos.
2: Te baila, el oyente de Radio con Vos te baila.
1: ¿Sabés que el Fondo Monetario Internacional hizo 3 críticas, además de otorgar el desembolso? Hermano, ¿cómo sabés eso?
2: Sí.
1: Yo vi el título del desembolso. Y bueno.
3: Hoy a la mañana pensaba.
1: Escucho Radio con Vos.
3: ¿Cómo serán los países que no saben quién es Cristalina Georgieva?
1: Ah, imagínate.
3: Me encantaría preguntar.
1: ¿Cómo
3: eso?
1: Serán los países que el ciudadano promedio no sabe lo que es la macroeconomía?
2: Por ¿qué ejemplo?
1: Es el
2: INDEC.
1: Qué claro. Bueno, amigos, amigas, en instantes volvemos, quédense ahí por favor y vayan si quieren, y en realidad más que si quieren es una orden.
3: Sí.
1: Y así que procedan a darle like, a darle al dedito, un dedito ayuda, ya saben lo que tienen que hacer. En instantes volvemos.
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5: 6:15 de la mañana, momento del vamos a informarnos algunos de los ejes más relevantes que tenés que conocer a esta hora, mientras veo muy activa la banda de YouTube, lo cual por supuesto nos transmite mucha felicidad y les digo buen día también a ellos que están del otro lado ya participando. Vamos a meternos con algunos de los ejes más importantes. Ayer habló el presidente Javier Milei, conocido como el Jabo de la People. Lo hizo en una entrevista con Eduardo Feynman, duró unos 20 minutos. Hubo 5 minutos que pasaron a formar parte de un cosmos estratosférico difícil de descifrar, que tienen que ver con todo un razonamiento económico que yo no entendí. Se lo pregunté a un amigo economista, me dijo, no lo entendí. Se lo pregunté a Vicky, me dijo, lo escuché 3 veces, no lo entendí. Por lo tanto, esos 5 minutos de los 20, ¿los vamos a dejar en una cajita?
6: De cantar.
5: ¿En una cajita? Y los vamos a abrir en otro momento. ¿Está bien? Porque nadie lo entendió.
7: Porque estaba como pasadito de Reiki.
5: Sí.
7: De nuevo.
5: Sí, sí, sí.
7: Y cuando lo pasan de Reiki, logra buen tono.
5: Sí.
7: Más las ideas no bajan tan claras.
5: No.
7: Es lo que vengo detectando.
6: Encima, el argumento empieza diciendo, te puedo dar un ejemplo práctico.
7: Sí.
6: Desarrolla el ejemplo práctico, que es la protección de Francia a sus agricultores.
5: Sí,
6: y todos los sectores argentinos, tipo, bueno,
7: claro, ahí viene,
6: me interesa viene. ¿Dónde vas? Y sí. Después dice, esto es para representar la industria del seguro. Y ahí ya.
5: No, sí.
6: Desengancho.
7: La dinámica es medio como que él entra por un lado coherente y como te dice, bueno, sí, mi nombre es Javier Milei. Y entonces. Es así. Y todo el resto es como.
5: Es exactamente eso, porque siempre arranca diciendo, y aparte, siempre yo que lo conozco porque lo escucho fucking todas las veces que habla, lo cual mi vida se está transformando en un infierno,
7: sí.
5: Porque lo escucho todas, ¿eh? Sí. No dejo una pasar.
7: Es cierto.
5: Le tengo ya algo que es que, como para exagerar que es buen tipo,
7: uh-huh.
5: Por supuesto no lo es, pero para exagerar uh-huh. que es buen tipo, él siempre dice al periodista que lo entrevista, le dice, No sé si esto le puede incomodar a tu audiencia o le puede servir a tu audiencia, pero yo, si a vos no te molesta, te lo puedo explicar. Como diciendo, soy tan magnánimo
7: sí.
5: que siendo el fucking presidente de la nación, te pregunto a vos uh-huh. si está bien o mal que yo te desarrolle esto.
7: Claro.
5: Cuando igual lo va a desarrollar, porque nunca jamás, también lo tengo estudiado, nunca nadie le dice, no, mejor eso no, porque mi audiencia no va a entender un choto.
7: No.
5: No pasa eso.
7: Y además porque vos tampoco lo tenés tan claro. Porque lo que hace es impostar docencia.
5: Claro.
7: Imposta
5: eso.
7: Docencia todo el tiempo.
5: Sí.
7: Él, su sueño. La verdad es que él quiere parecerse a Alberto.
5: Bueno, ayer habló respondió a la pregunta de si, luego de que García Cuervo fuera muy duro con el gobierno, si a él le había molestado, le había incomodado los dichos del arzobispo de Buenos Aires. Esto respondió el Jabo.
8: ¿Se sintió ofendido, atacado
9: no,
8: por García Cuervo?
9: No, para nada, porque entiendo, digamos, la lógica. El debate, la opinión, además lo hace de manera educada, no tengo nada de qué quejarme. Me parece que abre un diálogo y un debate, me parece que eso es súper valioso.
8: ¿No lo notó a García Cuervo como un opositor?
9: No, yo creo que lo hace desde su posición, que además me parece absolutamente entendible.
5: Es alucinante porque este Jabo completamente sedado,
7: sí.
5: en el cual celebra el debate, celebra la diferencia de opinión, le parece súper valioso esto, que es una novedad total para el presidente de la nación, que básicamente te puede llegar a responder en Twitter, chúpame esta.
6: No, ¿sí? La boca.
5: ¿No? Es lo que dice el presidente.
6: La
5: yo
6: boca.
5: Me limito a hechos
6: comillas, entonces.
5: Fácticos. Claro, sí, por eso sí, sí. te dije, es el presidente. Ahora, ustedes dirán, che, ¿por qué tanta buena onda de repente del presidente celebrando el diálogo, la diferencia y todo? Bueno, la respuesta en este caso de por qué le responde así a García Cuervo, como diciendo, García Cuervo me cae re bien, está todo re bien, la iglesia me cae genial. ¿Por qué? Bueno, claramente por esto.
8: ¿Tiene confirmado que viene el Papa León XIV a la Argentina en noviembre?
9: Es altamente probable, o sea, salvo alguna desgracia,
6: Una
9: desgracia. La gestión del canciller Kirchner permitió cerrar posiciones y es muy probable que tengamos la dicha de tenerlo en el mes de noviembre aquí en la Argentina.
5: Bueno, sí, al principio de la locución contrajo un poco la manito, sí, pero después pudo arrancar y siguió, uh-huh, y básicamente nos expresó esto. Ahí está el motivo por el cual de repente tenía tanta buena vibra el presidente de la Nación. A todo esto, ayer hubo reunión de mesa política, donde estuvieron varios de los chicos, varios de ellos peleados entre sí.
6: Sí.
5: La foto que vamos a compartir ahora es la foto que compartió Presidencia de la Nación y tiene algunas singularidades que por supuesto vamos a describir porque, como bien decía Lalo, la radio no se ve, aunque eso era antes de que llegara a YouTube.
10: Claro.
5: Algunos de ustedes lo van a poder ver en YouTube y otros se los vamos a describir. Ahora, la situación es llamativa porque estaban presentes en la reunión Patricia Bullrich, estaba Santiago Caputo, estaba también Toto Caputo, que se curó de la gripe.
10: Claro.
5: Vicky, no sé si estás contenta con eso, pero se curó porque estaba presente. Estamos viendo la foto.
6: Por él.
5: Estaba espalda con espalda Martín Menem al lado de Lule Menem, estaba Diego Santilli, estaba Karina Milei. La foto la saca Manuel Adorni, que saca una foto selfie, porque fue en su despacho, la reunión duró 2 horas. Les pido por favor que presten atención a algunos detalles. Primero la cara de Bullrich, como diciendo, ¿qué hago con estos fucking locos?
10: Sí, tiró carita de...
5: ¿Qué hago con estos fucking locos? Bullrich está como en una cabecera de la mesa entre Santiago Caputo y Martín Menem, quienes son enemigos íntimos. Santiago Caputo, que el día anterior había estado vestido de Peaky Blinder, sí, ahora decidió ir vestido de... ¿cómo se llama el personaje ese que es de animación de para libros que tenés que encontrar?
10: Wally. Sí, o uno de los bandidos mojados de Mi Pobre Angelito.
5: Sí, está más bandido mojado de Mi Pobre Angelito porque tiene un gorrito dentro de una oficina.
6: Chicos,
5: raro.
6: Nadie ve a Eminem, no entiendo.
10: ¡Ah! ¡Totalmente!
5: Bien, Vicky.
10: Es Eminem.
5: Puede ser Eminem también, muy bien.
10: Un poco de moneda de no curso legal, pero es Eminem.
5: Pero es Eminem. Sí. Lo cierto es que ahí estaba presente estas figuras del oficialismo. Recordemos, por un lado, el enfrentamiento de Bullrich con Adorni, que Bullrich sigue recaliente, porque Adorni todavía no ha presentado... Ah, ¿también puede ser el cantante de 2 minutos? ¿Es por eso que estamos haciendo esto? Bien, perfecto, bien. Puede ser, sí, totalmente. ¿Cómo se llamaba? ¿Mosca?
10: El Mosqui.
5: El Mosca. Bueno, les cuento, ahí está Adorni y Patricia Bullrich. Recordarán ustedes que Bullrich reclamó que Adorni hace más de 2 semanas presente su declaración jurada. Esto derivó en que el presidente salga antes de subirse un viaje volviendo para Argentina desde Estados Unidos, antes de subirse al avión, salga medio desesperado a tratar de contener la situación. Bueno, Adorni todavía no presentó la declaración jurada. ¿Por qué no la presentó? Por lo que ustedes ya saben, porque todavía la está dibujando. Está llamando a alguno de los artistas más importantes de Argentina para...
6: Está involucrado Nick.
5: Está involucrado Nick. Obviamente para ver si terminan de definir esa declaración jurada que no la pueden definir porque claramente Adorni no puede justificar su patrimonio. Enfrente está Bullrich, como diciendo, ¿qué hago acá? Que lo tengo a este tipo enfrente al que ya mandé al frente. Y ella separa a Santiago Caputo y a Martín Menem. Martín Menem y Santiago Caputo que se han dicho de todo y que se detestan profundamente. Bueno, el estado de la situación de la mesa política del gobierno con una virtud, hay que decirlo también, porque en este internismo feroz que tiene el gobierno, en términos políticos, ha podido avanzar, por ejemplo, la semana pasada, con varias leyes en el Congreso de la Nación, con una holgada diferencia, entre ellas la ley de zonas frías que le quita subsidios a amplias zonas del país. Así que podrá tener mucho internismo, que lo tiene, podrá eso dificultar algunas cuestiones del gobierno, pero por otro lado, también hay que reconocerle que tiene méritos políticos para sacar leyes adelante.
10: Y hay que destacarle algo a Adorni, ¿no? Que tampoco es mucho mérito. Encuadra mejor que Santiago Doría.
5: Sí, sí, eso es cierto, pero bueno. También me estás comparando
10: no,
5: con...
10: No, por eso digo, tampoco es mucho mérito, claro. Pero bueno, no es lo de él.
5: No, no es lo de él. No. En esta reunión, durante 2 horas, hablaron de los proyectos legislativos. Son varios que ya están en el Congreso, algunos tienen ya media sanción y otros están ingresando en estos momentos, como los 4 proyectos legislativos que de los cuales vamos a estar hablando hoy, mañana, pasado, vamos a desarrollar, ya algo ayer contamos. Esos son 2 proyectos que entran por diputados, en instantes Vicky te va a contar de qué se trata, el Super Rigi, también la ley de lobby, y 2 proyectos que entraron por el Senado, la eliminación del etiquetado frontal y la ludopatía. Un solo comentario porque después me voy a expedir un poco más acerca de esto. Si la ley de lobby existiera ya y estuviese vigente, nos enteraríamos del lobby feroz que han hecho. Por un lado, las alimenticias para tratar de eliminar la ley de etiquetado frontal y por otro lado, las casas de apuestas de casino online para modificar la ley que ya tiene media sanción e ir por esta ley que es completamente inocua para las casas de casino online, que después les voy a estar contando, pero a lo que voy es, con una ley de lobby nos enteraríamos de las reuniones que han tenido con el gobierno, tanto las alimenticias como las casas de casino online, para avanzar en estas leyes que claramente las favorecen y van en detrimento de la salud pública.
6: Perdón, también para el Superrigi, porque el Superrigi cuando se anuncia, dicen de Estados Unidos nos pidieron, o sea, lo deslizan, que, pero explícitamente, de Estados Unidos nos pidieron como que avancemos con una ley de este tipo.
5: Ah, ok.
6: O sea, lo plantean ellos, con bien. Lo cual también
5: bueno, cosa linda.
6: Quién fue.
5: Excelente, gracias Vicky. Por tanto, después vamos a desarrollar, por supuesto, el Superrigi, que de los cuatro es el que tenemos más precisiones junto con ludopatía y que además me parece súper, pero súper relevante, sobre todo por el compromiso del Estado argentino a tantos años, tantos beneficios para buscar inversiones, algo de lo cual el gobierno está muy, pero muy desesperado. Che, en ley de financiamiento universitario, saben ustedes que, por un lado, tenemos una ley que ha sido sancionada por el Congreso de la Nación, vetada por el presidente y luego ese veto rechazado por amplia mayoría del Congreso, que en dos instancias la justicia dijo, por favor, señores, de esta ley, estos dos artículos que tienen que ver con honorarios de los docentes y no docentes y también con las becas, hay que aplicarlos ya. Ya fallaremos sobre la cuestión de fondo, pero esto hay que aplicarlo ya. Bueno, el tema ahora está en la Corte y la Corte, adivinen qué, todavía no definió. En este contexto, que la situación se sigue agravando, ayer hubo diversas medidas de protesta. Entre ellas hubo actividades de difusión en todo el país, en distintas universidades, también hubo clases públicas y también se produjo la toma de dos colegios que dependen de la UBA, el Nacional de Buenos Aires y el Colegio Carlos Pellegrini. Ayer, Francisco Pitrola, presidente del Centro de Estudiantes del Colegio Nacional de Buenos Aires, habló con Ale Berco y contaba la siguiente situación.
11: Por tiempo indeterminado, ¿qué quiere decir? ¿Que no va a haber clases? ¿Que se van a interrumpir en algún punto las actividades?
12: A ver, en principio significa que...

0: el día de mañana no va a haber clases y va a estar el colegio tomado. Mañana habrá otra asamblea para volver a definir qué decisión se toma con la medida. Vamos a ir definiendo en función de lo que suceda dentro del colegio, bueno, obviamente de la decisión que tome la Corte, que parece que no va a fallar dentro de poco.
1: Bueno, ahí está el escenario. Entiendo que, por lo que le preguntaba Ali, lo que respondía Pitrola será día a día, o por lo menos hoy habrá una nueva definición acerca de si sigue la toma o no de ambos colegios. Bueno, tema para prestarle atención. Además, también les decía, hay noticias vinculadas con la economía. Me quiero meter con un tema, porque después vamos a desarrollar lo del Super Rigi, vamos a dedicarle un tiempito, pero a modo de títulos, consumo masivo. Cae por cuarto mes consecutivo, Vicky.
2: Consecutivo. Según la consultora Sentia, cayó un 3,8 interanual en abril. Sigue a la baja por cuarto mes. Contra marzo ya cayó un 4,7%. Lo que más está cayendo es, primero, kioscos, por una contención del gasto impulsivo, se le categoriza como el gasto del momento, claro. Y supermercados y mayoristas, que caen 4,5%. E-commerce crece 40%. Y el gobierno siempre se agarra mucho de este dato, y los defensores de gobierno se agarran mucho de este dato.
1: Me acuerdo perfectamente, como diciendo, el consumo cambió, hay que ir a buscar el consumo online, pero lo pasa que sigue representando una porción, un porcentaje ínfimo respecto al total de consumo.
3: Sigue además no compra los mismos productos, por ejemplo, no compra producto de kiosco de manera online.
2: Ponele que sí, pero igual sigue siendo muy marginal, y lo que hace Sentia es traquea todo lo que tenga código de barras, con lo cual si vos comprás por alguna aplicación de delivery algo de kiosco, eso sí cuenta.
3: Okay.
2: ¿Entendés? Siempre que tenga código de barras va a considerarse. Lo que dicen las cadenas y los que tienen sus canales de e-commerce es no son más del 5% de nuestras ventas, entonces por eso digo, el 40% que sube e-commerce no impacta en el aumento, claro, del consumo masivo.
1: Bien, muy bien. Cuarto mes consecutivo, entonces, bajó en abril 3,8% el consumo masivo. Doctor Julián Marini.
3: Sí, diga.
1: Tuvimos muchos partidos en el día de ayer.
3: Mucho fuchibol, tuvimos Copa Libertadores y tuvimos Copa Sudamericana. Ya fecha 6 en ambas competiciones, en etapa de definiciones de cara a lo que es la siguiente fase, ¿no? En ambos torneos. Vamos por la Copa Libertadores.
1: Dale, a ver,
3: Lanús
1: ¿qué pasó?
3: Le ganó 1-0 al Mirasol en el grupo G. Lanús ya estaba eliminado, no tenía chance de seguir en la Libertadores.
1: Se despidió la Copa.
3: Se despidió la Copa, pero saluda a la Sudamericana, porque con esta victoria se aseguró entrar en la siguiente fase de la Sudamericana, así que esperará jugar con algún segundo de los grupos de Sudamericana.
1: No entendí eso, ¿cómo es, Doc?
3: Los terceros de la Libertadores,
1: sí, pasan, ¿los mejores terceros?
3: Los mejores terceros pasan a jugar con los segundos de la Copa Sudamericana.
1: Mira,
3: de los grupos. Esto hace 2-3 copas ya.
1: No me acordaba esto,
3: sí,
1: che.
3: Así que Lanús pasa para la Sudamericana.
1: Bien.
3: Después, Estudiantes de La Plata asegurado su pase a la siguiente fase de Libertadores, pero de una manera, la verdad, angustiante. Necesitaba ganar o ganar contra Independiente de Medellín. Todo el partido fue parto, un 0-0, un parto porque nervios, porque se quedaba afuera Estudiantes, porque Estudiantes no iba, porque ¿qué pasaba? A los 91, a Mondaraín mete un cabezazo y clasifica.
1: Mira,
3: 1-0 en los 91 minutos.
1: Para alegría de Ernesto Tenenbaum.
3: Muy a lo estudia. Eso es una gesta muy estudiada.
1: Acá Juan Cuoco dice, me fui a dormir con Estudiantes eliminado y al final clasificó.
3: Sí,
1: claro,
3: señor.
1: Porque el partido no termina hasta que no termina.
3: Exactamente. Y el 1-0 lo clasificó. Luego vamos a la Copa Sudamericana, donde no hay demasiadas novedades, más sí una desgracia. Deportivo Riestra empató con Palestino 1-1, ya estaba afuerísima, o sea que tan solo fue un partido para que se despida. Deportivo Riestra, que es un equipo que juega Copa por primera vez, la verdad que bueno, es una su primera excursión continental, valió para que tenga la experiencia, ya más adelante tendrá otras posibilidades. Y luego la tragedia, San Lorenzo, digamos que no que estaba todo masticado, todo listito para clasificar, pero jugaba de local, ganando, pasaba, listo, jugaba con Deportivo Recoleta de Paraguay. Quedó fuera de todo.
1: Bien, ¿cómo se partió?
3: 1-0.
1: Pobre.
3: Afuera de todo. Oh. De local, desgracia para la gente del Cuervo, que me estará diciendo en este momento, deja de repetirlo porque ya lo entendí, ya lo sufrí, no me eches más las pelotas.
1: Amigos, amigas, estos son los resultados de la Copa Libertadores y de la Copa Sudamericana. Hoy tenemos partidos, dentro de un ratito les decimos,
3: sí,
1: cuáles y a qué horas y por dónde verlos. 6:31 de la mañana.
4: ¿Qué me pongo? Otro día con campera abrigada y colita de pelo. La humedad está altísima. La niebla está mucho más sectorizada, no está tan cerca de Capital Federal. Está en algunos puntos de AMBA e incluso más alejado también, más por Zárate. De vuelta a Ruta 12 con algunas complicaciones, pero no está tan en Capital o tan cerca, ¿sí?, al área urbana. Igual, insisto, por ahora vamos a seguirlo de cerca. Con respecto a por dónde circular, ya se puede circular por las autopistas que estaban cerradas, estuvieron cerradas por lo menos hasta las 5 de la mañana, te digo, autopista de Lepiane, también Ilía, Cantilo, están haciendo pruebas de carga sobre el puente La Bruna, que seguramente en estos próximos días va a ser inaugurado.
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Que tengan un buen día, que arranquen despacito, que abran los ojitos primero, porque si hacen todo con los ojos cerrados, les pueden pegar con el dedo chiquito a la mesita de luz y arrancar con ese dolor tan intenso no es recomendable. Así que primero abren los ojos, después se levantan. En ese orden sería lo mejor, pero cada cual hace lo que puede. Lo importante es que despierten, que se acicalen, que se hagan un listado de tareas por hacer en el día. El día es largo, tienen mucho, mucho por hacer. El día es tan largo como esta intro, que puedo caminarla, ida y vuelta, puedo ir para atrás, puedo ir para adelante, mientras usted se acerca al baño lentamente, ya le está poniendo pasta dental al cepillito. Ahí Nico me hace seña de que faltan 10. Ahora faltan 5. Y usted ya, para esta altura, ya llegó al trabajo.

0: 6:37 exactamente acaba de cambiar y usted se está levantando, se está despertando. Esto es el mañanero, el primer hit del día. Algunos temucos para acompañarlo en este momento en donde debe prepararse para todo lo que queda de
1: ¿Sabes que este tema, que es un tema obviamente, This Must Be The Place,
0: de
1: Talking Heads, es el título también que lleva una película de uno de mis directores de cine favoritos, que es Paolo Sorrentino?
0: Sí, señor.
1: Que se llama exactamente así la película, y de hecho en un fragmento de la película tiene una suerte de videoclip con los Talking Heads, que es espectacular, con este tema.
0: Con Sean Penn.
1: Con Sean
0: la película
1: Penn.
0: Y David Byrne hace la música de toda la película. Ah, vi La Gracia.
1: De la vi. Luego lo hablamos.
0: Después lo charlamos.
1: Otra liga, como todas las películas de Paolo Sorrentino. Bueno, Vicky, vamos a meternos en el tema del Super Rigi, a modo introductorio simplemente. Es un proyecto que el gobierno presenta como que busca atraer inversiones en proyectos de más de $1,000 millones en nuevas actividades. Esto es decir, actividades que no hayan sido incluidas en el Rigi, por eso lo de Super Rigi, bienvenidas esas nuevas actividades, dice el gobierno. Ahora vos lo vas a explicar, pero dejo planteado la problemática, y es que desde los sectores críticos, incluso muchos sectores o muchos economistas, lo que están diciendo es, che, hay beneficios impositivos e incluso cambiarios que son demasiado para actividades que tal vez en determinadas condiciones igual las inversiones se harían. Este es un presupuesto, por supuesto, pero dejo planteado el tema, vos explicá lo que tengas que explicar al Super Rigi.
2: Esa es la misma discusión que se tuvo con el Rigi original, con el régimen de incentivo a las grandes inversiones. Es medio contrafáctico,
1: claro,
2: pero es un argumento que siempre se saca a relucir. Esta ley de régimen de incentivo para grandes inversiones en nuevas industrias busca justamente inversiones en actividades que no se desarrollen en Argentina todavía o que
1: bien
2: estén en estado experimental.
1: Bien.
2: O sea, claramente no estaban en el RIGI original porque no existían todavía en Argentina. El monto mínimo para adherir es $1,000 millones. Es un monto alto considerando que el RIGI son $200 millones.
1: Ajá.
2: Entonces es bastante más, son 5 veces la inversión inicial que te pedían para el RIGI.
1: O sea, ese es el piso. A partir del $1,000 millones en estas nuevas actividades vos accedes al Super RIGI.
2: Claro, y accedes a los beneficios del Super RIGI.
1: Bien.
2: Por menos de eso, no entras en la categoría. Dice Industrias del Futuro, el proyecto de ley no caracteriza específicamente todas las actividades y plantea que son todo proyecto industrial, tecnológico o de prestaciones de servicios vinculadas a infraestructura tecnológica o digital estratégica.
1: Ajá.
2: Que no se desarrolle en el país o que esté en estado todavía experimental. O sea,
1: ajá,
2: todo lo que en Argentina no esté potenciado, oficiando como actividad relevante.
1: Bien, ok.
2: ¿Qué es lo que se desprende de esto y qué es lo que ya había dicho el gobierno? Es industrialización de minerales críticos, principalmente desarrollo de baterías de litio y procesamiento del cobre. Esto es bastante fundamental, primero porque se engancha muy bien con un acuerdo marco que habíamos firmado con Estados Unidos sobre minerales críticos.
1: Okay.
2: Y con esta intención de Estados Unidos de minerales críticos que sea una prioridad de Occidente.
1: Claro.
2: Porque hoy China es el principal, o sea, tiene el 80% de la capacidad de procesamiento de estos minerales.
1: Claro, totalmente. Es un interés estratégico de los Estados Unidos también.
2: 100%. También plantean que puede ser para data centers, desarrollo de inteligencia artificial y sus ramificaciones, sabrá Dios, paneles solares, entre otras actividades que pueden estar inmersas. Vos tenés que probar que en Argentina está en estado muy experimental.
1: Okay.
2: Y ahí lo charlamos.
0: El salario, por ejemplo.
2: También
0: está
2: sería
0: en estado experimental.
1: Sí. No,
0: como no se desarrolló. Total.
2: Está en una nueva fase,
1: sí,
2: en una
1: claro
2: nueva etapa. Como
1: sí
2: su Depression Era. A lo Taylor Swift. Perdón por la pronunciación.
1: Estuviste muy bien igual.
2: ¿Cuáles son
0: buena
2: los
0: refe?
2: Gracias. ¿Cuáles son los beneficios que plantea? Y acá vamos a entrar en la chanchada.
0: Ajá.
2: Alícuota reducida de ganancias del 15%.
1: Para, ¿el RIGI de cuánto era?
2: 25.
1: Ok.
2: 35 es el general.
1: Mm.
2: Bueno, 15%.
1: O sea, ¿de 35 te lo bajan a 15?
2: De 35 del normal a 15 en el Super RIGI, 25 es la del RIGI.
1: O sea,
2: el que entró en el RIGI dice, ¡epa!
0: Pero, hermano, tendría que haber hecho paneles solares.
2: Claro, la minera que
1: sí
2: dijo, voy a invertir en cobre, que es un desarrollo a 30 años,
1: claro,
2: que recién tiene rendimiento a los 10 años, dice, me cagaron.
0: Viene sí este con dos computadoras
2: y
0: se la está llevando toda.
1: Claro.
2: Viene Altman, que

0: ¿Cómo puede ser legal hacer esta ley?
1: Sí, es, vos viste cómo es esto, es probar.
2: Suena medio al piso es lava, ¿no? Claro. Algo. El que me toca es un chancho.
0: Raro eso, que ninguna ley lo puede modificar, no sé.
1: Es probar. ¿Viste? Okay. El tiro se tira y vemos.
2: Claro. No, acá dice que no se puede tocar.
1: Que bueno. No se puede tocar, dice.
0: Bueno.
1: Bueno, libre disponibilidad progresiva de las divisas provenientes de las exportaciones van a tener el acceso. Vos en Argentina tenés que liquidar sí o sí en el mercado único de cambios.
0: Bien.
1: Lo que dice es, vos vas a tener la progresividad de todos tus fondos, primero 20%, primer año 20%, segundo año 40% y ya el tercer año el 100%. El RIGI tiene un esquema similar, un poquito más diferenciado. Tiene una alícuota reducida del pago de dividendos y algo muy, muy lindo que tiene, que es que en Seguridad Social las alícuotas van a ser del 10% hoy.
0: ¿Qué quiere decir eso, Vicky?
1: Que van a pagar menos impuestos por los trabajos, puestos de trabajo que creen, básicamente.
0: Bien. Ahora, tengo una consulta, Vicky.
1: Dígame.
0: Vos que sos periodista, diría Ramón Díaz. ¿No son demasiados beneficios y además demasiado garantizados en el tiempo?
1: Yo no soy quién para juzgar esto, pero hay una de las garantías también que ofrece la ley es si vos, si se incumple el contrato, vos podés litigar en el CIADI. El CIADI...
0: Ah, encima litigás en tribunales
1: internacionales,
0: no acá.
1: No acá. Cosa que con las privatizaciones no está contemplado.
0: Es un poco mucho, me parece.
2: Pero es medio entregadito todo.
1: Puede ser, el argumento del gobierno que explica tanto esto como el RIGI es, vos para reconstruir la confianza que Argentina perdió por 20 años, tenés que dar como garantías. Entonces, y tenés que dar las condiciones para la inversión, porque si no, no se iba a dar.
0: Está bien.
1: Con ese argumento juega para decir, bueno, toma.
0: Está bien, entiendo que cierta inestabilidad de las últimas décadas en Argentina y en términos de lo que las empresas consideran seguridad jurídica, haya cierta desconfianza en términos de algunas inversiones. Eso es una cosa. Ahora, plantearle beneficios de estas características donde le das una garantía de estabilidad tributaria, aduanera, cambiaria, por 30 años, que además le decís no se puede modificar con una ley posterior, que además le decís cualquier problema, la justicia argentina no interviene. Vamos afuera. Me parece un poco mucho, la verdad.
2: Invité a un café y estoy conociendo a tus viejos. O sea, como medio mucho.
1: Puede ser, sí. ¿Sí? No, yo no lo puedo juzgar porque no tengo la capacidad técnica para hacerlo.
0: Yo sí.
1: Está bien. me parece muy bien.
0: No, bueno, pero es una cuestión, más allá, es verdad lo que decís, pero es una cuestión medio de sentido común también, digo. No sé, si vos decís, che, está bien, hay un afán por búsqueda de inversiones, ok. Hay que garantizarle algunas condiciones para que las empresas que desconfían de la Argentina por motivos que no vienen ahora a colación, pero que ya todos sabemos, le tenés que dar eso. Bueno, ok, está bien, eso es una cosa. Ahora, la cantidad de situaciones que vos estás contando me parece una barbaridad, la verdad.
1: Hay un tema, hay dos temas principales que son los que más ruido me generaron a mí particularmente,
0: a ver,
1: de todo esto.
0: ¿Cuáles son?
1: Uno de ellos es la baja en la recaudación que le va a implicar si rápidamente entran en vigencia esto. Con una recaudación cayendo, ya estás recortando de vuelta impuestos a la seguridad social, que son los impuestos al empleo, que hoy son uno de los grandes participantes en los aportes a las arcas del Estado. IVA, ganancias, que también son los grandes aportantes. Esto hay que ver, depende de cuántos proyectos se anoten y cuántos proyectos metan la plata. Algo similar está pasando con el RIGI. El RIGI tiene anuncios de inversión por 20.000 millones. Y ingresaron 700 millones. También hay una condición ahí donde la plata no está forzada a entrar.
0: Okay.
1: Entonces, también ahí tenés una cuestión. Y por último, la cuestión para mí fundamental atrás de esto es el FMI y en general los inversores te dicen más. Y mira, a mí, yo prefiero en términos concretos tener mayor flexibilización del cepo para poder mover capitales tranquilamente, saber que si entro puedo salir,
0: el cepo para empresas que todavía sigue vigente en Argentina.
1: Sigue vigente, pueden girar dividendos, pero es al año de la operación, entonces tiene algunas demoras todavía.
0: Bien, interesante resumen de Vicky de lo que es esto, que vamos a seguir hablando bastante tiempo más, obviamente, porque es algo para seguir con mucho detenimiento, me refiero a esto del Super RIGI.
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0: Su mensaje nos está llegando al 1553798990. Doctor, ¿qué les estamos pidiendo?
2: Les estamos pidiendo fracasitos cotidianos.
0: Fracasos cotidianos. Sí. Un fracasito cotidiano que tengan para contarnos. Empiecen a dejarnos sus mensajes, amigos. Empiecen a mandarlos ahora mismo. Ya están un poquito más despiertos y además hay premios para ustedes. Fracasos cotidianos.

0: Trianos, ¿de qué tipo? De este tipo, por ejemplo. Diga.
1: Hola, buen día.
0: Muy buen día. Muy
1: Mi
0: buen
1: desafío,
0: día.
1: Que bueno, todavía no puedo superar, por es claro. comer sano.
0: Ahí
1: comer
0: está.
1: Comer bien. Hacer bien, dieta, bajar unos kilos.
0: Okay.
1: Arranco súper bien el día.
0: Bien.
1: Arranco re bien, con un desayuno tipo Luli Salazar.
0: Bien, ajá, amiga, bien.
1: Al mediodía.
0: Bien.
1: Derrapo no y empiezo nada. A morfar como un hipopótamo.
0: Bueno.
1: Eso, okay. eso, en eso me siento identificada con Marra.
0: Con Marra.
1: Esos
0: okay.
1: genios son los más.
0: La verdad que sí. Lo sí. último que dijiste es lo único que podemos dar certeza.
2: La angustia oral, la ansiedad del día. No, bueno, no se preocupe, tómenselo con calma. Yo estoy parecido a ella en el tema líquido. Yo, mi fracaso cotidiano es voy a tomar más agüita. Voy a tomar más agua porque mi cuerpo lo necesita.
1: Sí, estás muy deshidratado.
2: Estoy totalmente deshidratado, sí. Estoy seco como una lija y no hay caso, me olvido siempre, fracasito cotidiano.
0: Fracasito cotidiano.
3: Para mí está mal teniendo. Igual, porque capaz ella lo puede reconvertir y decir, bueno, aunque sea el desayuno, lo cumplí.
0: También, es verdad, hay distintas formas de ver las cosas.
3: Uh-huh.
0: 15-5-3-7-9-8-9-90, premios para ustedes en la mejor tradición del cleterismo radial. Nos dejan sus mensajes, se pueden llevar entradas para el teatro, entre otros méritos posibles. Y por supuesto, los escuchamos con mucha atención.
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0: Che, bueno, el vértigo de la trepidante actualidad argentina nos va a impedir hoy desarrollar más el tema que ayer ya conté en el doble clic, que tiene que ver con la encíclica papal de el ser humano en tiempos de la IA, donde al haber justamente este foco, hay un desarrollo en la encíclica de muchas preguntas acerca de la inteligencia artificial que me parecen más que interesantes. Y dentro de eso también hay preguntas sobre, el transhumanismo. Un tema que son las 6:49 de la mañana, no lo voy a desarrollar ahora, lo dejo planteado. Y tampoco lo voy a desarrollar hoy, pero lo dejo planteado porque hay una disputa ahí muy interesante, pero muy interesante, entre el Papa, la Iglesia y gente como Peter Thiel. Que básicamente dicen, los humanos ya no servimos, y la Iglesia le dice, ¿cómo que no, señor? Sí servimos. Bueno, otro día. Pero lo que sí quiero ahora contar son algunas repercusiones tienen este tipo de situaciones. Magnífica Unitas es la encíclica papal, y lo que tiene de bueno es que generan debates en las sociedades, en todo el mundo, este tipo de encíclicas. Y ayer hablaron varios actores en la Argentina sobre este tema, inspirado justamente en el debate que ahora abre la Iglesia. Aparecen distintos actores opinando, algunos más impensados o no tanto, y otros más especializados en el área. Primero habló Pablo Moyano, dirigente de Camioneros, sobre la incursión de la inteligencia artificial en su rama de actividad, justamente, que es el transporte. Escuchemos qué decía Pablo Moyano.
6: Nosotros lo rechazamos, por supuesto. Nadie puede estar o dudar que es el avance que se viene, ¿no? En algunas empresas de logística de nuestra actividad están apareciendo, bueno, robots o nueva metodología de trabajo, lo que no hemos permitido, despido de trabajadores. En Europa ya hasta camiones están sin chofer. Es una locura, ¿no? Que uno pensaba que nunca va a llegar a nuestro país. Pero lamentablemente, bueno, será cada organización gremial como defenderá a sus trabajadores.
0: Bueno, esto de los vehículos autónomos, fenómeno que se viene extendiendo en el mundo, en Estados Unidos también está presente esto. Y, por supuesto, uno de los grandes temas que plantea el desarrollo de la inteligencia artificial es el del mundo del trabajo, algo de lo que también hablamos ayer, pero que abre muchísimas preguntas acerca de qué va a pasar con ese mundo del trabajo, qué hay que hacer, cómo contener a los desplazados, que tal vez nos incorpore a nosotros el día de mañana. ¿Quién sabe? No tenemos la menor idea. La evolución es tan vertiginosa que no sabemos qué es lo que puede pasar. Pero sí que hay que prestarle muchísima atención, sí que es un cambio radical en la historia de la humanidad, y sí que tenemos que participar todos de este debate porque es realmente muy, pero muy importante. Habló Gustavo Vélez, ayer lo hizo vinculado con este tema también, con la inteligencia artificial, y él plantea algo que también yo les conté ayer, que está en la encíclica. De lo que estamos seguros, 100%, es de que la inteligencia artificial no puede autorregularse, de que necesitamos regulaciones externas, controles independientes y estas situaciones que nos lleven a un mundo donde no sea la inteligencia artificial avanzando de manera desbocada, sino que haya algún tipo de parámetros fijados desde afuera. Bueno, Gustavo Vélez decía esto.
7: la importancia de generar un pacto social, tecnológico, y la importancia de que esto tenga un marco desde el punto de vista ético y social, esta tecnología que puede ser maravillosa, puede dar muchos resultados positivos para la humanidad, pero no puede estar en una lógica ni de concentración de poder en pocas manos, ni de autorregulación, más allá de que las empresas tengan metas que den a conocer desde el punto de vista ambiental, social, de objetivos y de investigación, que no tenga esto una ausencia de los poderes estatales.
0: Que no tenga ausencia de los poderes estatales. Bueno, bien, por último, Santiago Bilinkis, lo conocen, creador digital, especialista en educación y tecnologías, habla mucho de inteligencia artificial, diría que hoy, ya hace años, es su principal tema de estudio y difusión. Él también considera que hay que regular, pero es escéptico y está un poco negativo, Santiago, y cree que no va a ser efectiva esa regulación. Bueno, lo dice de esta manera.
8: Creo que no hay más remedio que regular, como bien plantea Darín en su video, no hay más remedio que regular, pero soy muy escéptico respecto de la efectividad de esas regulaciones. O sea, a la vez que estoy a favor de regular, digo, lo más probable es que esa regulación no sirva para nada. Van a pasar dos cosas. O va a haber una manera muy fácil de trampear y hacer... O va a ser peor todavía. Van a crear un Ricardo Darán que perjudique más todavía que el uso de imagen.
0: Ese Ricardo Darán es como el personaje de los Simpsons.
2: Sí. me gusta un Ricardo Darán.
0: Come fulanito.
2: Sí. Quiero que lo creen ya, la verdad.
0: Claro, totalmente. Bueno, debate que seguirá, debate muy profundo, muy interesante. Una aproximación a partir de lo que pasó con la encíclica y algunas repercusiones de ayer. 6:54 de la mañana, amiguitos, amiguitas. Nos vamos a ir a unos breves anuncios comerciales. Aprovechen ahora para ir a darle like. Procedan, banda de YouTube. Atención, banda de YouTube. Proceda, vaya a darle like, vaya a darle al dedito, un dedito ayuda, se ayudan ustedes, nos ayudamos nosotros, es ahora lo que tienen que hacer.
2: Tenés en YouTube. Que hacerlo más personal, digo, aunque suene más libidinoso y asqueroso, mirame los ojos.
0: Claro.
2: No. Dame tu dedito.
0: Ahí va, es todo con consentimiento y todo por pedido nuestro, así que ya saben lo que tienen que hacer.
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0: 7:05 en la República Argentina. Buen día para todos. Bienvenidos a este día miércoles 27 de mayo del 2026. Aquí estamos, como siempre, en el encendido de tu radio, la M1120 de tu dial, FM 104.7. A esta hora de la mañana, arrancamos Acento en la Noticia. Mi nombre es Juan Pereira y durante 3 horas hasta las 10 de la mañana vamos a acompañarlos con todo el detalle a nivel nacional, internacional, pero principalmente la noticia de San Juan. Bendecido día para cada uno de ustedes, nuestros queridos oyentes. Un equipo de periodistas que hacen periodismo todas las mañanas ya están listos y preparados para comenzar esta jornada informativa. Por supuesto, ya en los controles técnicos está él. El número uno, el Rafa Durán, el toro de las Pampas. Rafa, buen día.
1: Hola, buenos días.
0: ¿Todo bien, Rafa?
2: Muy bien, muy bien.
0: Bueno, así me gusta que comience contento. A esta hora de la mañana, por supuesto. Yanira Balmaceda, buen día.
3: Hola, hola Juan, buen día para toda la audiencia, también para todo el equipo. ¿Cómo anda? Buen miércoles.
0: Buen miércoles, ya estamos en miércoles.
3: Ya estamos a mitad de la semana.
0: Sí señora, por supuesto.
3: Mirá vos.
0: Bueno, cuénteme cómo se presenta la mañana en San Juan a esta hora, ¿no? Y cómo va a ser esta jornada a nivel climático principalmente.
3: Exactamente, bueno, vamos a tener un día bastante lindo hoy, muy parecido a lo que fue en el día de ayer, apenas un grado abajo nada más. Ya en un ratito vamos a actualizar de las 7 de la mañana los datos, pero hasta el momento el último registro, 3 grados es la temperatura que se venía manifestando a lo largo de esta primera hora de la mañana, 1 grado 6 décimas es la sensación térmica, la humedad es del 81% y se percibe hasta el momento apenas una brisa del sector noreste a razón de 6 kilómetros por hora. Como decíamos entonces, para hoy 19 grados es lo que nos espera, parcialmente nublado durante todo el día, pero va a ser bastante linda la jornada básicamente que nos espera.
0: Bueno, a esta hora de la mañana saludamos también a los más chiquitos que están con nosotros tempranito, son los nuevos oyentes de Radio Sarmiento.
2: ¡Hola!
0: La nueva generación de oyentes que nos van a acompañar de aquí por el Bicentenario, en búsqueda de ese objetivo. Aquí nos van a encontrar a Yanina, a Rafa, en el Bicentenario seguramente, en estos
3: haciendo
0: espacios,
3: historia.
0: ¿No? Haciendo historia. Historia, bueno, con la inteligencia artificial hoy se puede
3: Olvídate.
0: Hacer de todo, ¿no? Podemos estar, aparecer
3: sí.
0: en algún momento en los próximos 100 años.
3: Yo,
0: ¿no?
3: sé, que, yo sé que el Rafa nos va a captar.
0: Hay que reiniciarnos también.
3: Nos va a captar y nos va a meter en la inteligencia artificial para quedar en la historia.
0: Claro. Imagínate que va a ser algo importante para la radio llegar a los 200 años. Es una de las radios más importantes del país, LB5 Radio Sarmiento, históricas, ¿no? De aquellas que comenzaron con esta tarea maravillosa de comunicar de la radiodifonía, la radiodifusión, perdón, que tiene que ver un poco con lo que estamos haciendo todos los días. Por supuesto, a esta hora saludamos a nuestros amiguitos, los que ya están diciendo presente. Comenzamos con Luchi, Guada, Anasol, Bautista, ¿no? Que, y a Tiziana, que van al Colegio Parroquial de Santa Lucía, nos están escuchando a esta hora de la mañana. Un gran abrazo para ellos y para sus papás que nos sintonizan en los autos.
3: Qué
0: a
3: bien.
0: Esta hora, ¿no? Cuando van los chicos a la escuela. Un gran abrazo para ellos, que siempre nos acompañan tempranito en la mañana. A Tiago y Santino, que siempre dan el presente del colegio de la Escuela Modelo. A esta hora, un gran abrazo para Tiago y Santino, que nos están escuchando principalmente a esta hora. Dice, hola Juan, Jan y Rafa. Y a todo el equipo, que tengan un lindo miércoles. Saludos de Tiago y Santino, que dan el presente.
3: Bien.
0: Buena jornada, muchas bendiciones, querido Juan. Dice Víctor, desde Caucete. Gracias, Víctor. Un gran abrazo para vos.
2: Hola,
0: y para todos tus oyentes, que a esta hora también están a través de FM, ya lo vamos a estar salvando, FM Luz, allá en el departamento Caucete, comenzando la jornada con nosotros, encendiendo la radio también con nosotros. Juan, buen día para vos y Yanni, los estamos escuchando en Calingasta, a pleno, aquí en el hospital de Calingasta.
2: Hola,
0: audiencia total en el departamento Calingasta de LB5 Radio Sarmiento. Gracias, amigos. Un gran abrazo para ellos. Buen día, Juan. Saludá también a la gente del hospital de Valle Fértil. Te escuchan todas las mañanas. Muchas gracias a la gente
2: Hola,
0: de allí
2: amiguito.
0: También. Muy amable. Un gran abrazo. A ver, tengo los primeros mensajitos de audio a esta hora. A ver, ¿quiénes están?
4: Buen día, Juan. Buen día, grupo ahí. tanto. Me alegro que estén bien. Estoy escuchando y lo único que no se puede con la inteligencia artificial es que Ciber no se puede volver al pasado, así que Ciber
5: imposible que no haya estado bien.
4: Y imposible que no le haya ganado el clase. No se puede conseguir nada con la inteligencia artificial.
0: Lo mismo le pasa a ustedes con lo del 2018. La mancha que le pusimos nosotros no se la sacan más. Allí quedaron enterrados ante el mundo. Bueno, 7 de la mañana, 10 minutos en la República Argentina a esta hora de la mañana.
3: Como desde tempranito, ¿no?
0: Sí, pobre, son los hinchas de Boca que no juegan a finales hace rato. Bueno, a esta hora de la mañana comenzamos a saludar a radios amigas. Rapidito, 7 de la mañana, 10 minutos. Radio Mixer de Chucuma, Radio Valle Fértil Vibra, Radio Astica. Y por supuesto, Adriana Ramona Cali a esta hora.

0: En Calingasta, Jairo Rojas, Radio del Valle de Calingasta.
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0: Y José Cafrone Pastén, Radio La Roca.
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0: De lleno vamos a Iglesia con el dúo dinámico Rodolfo y Sergio, Radio Libre en Iglesia. Un gran abrazo a los iglesianos. Y por supuesto, Radio Al Límite.

0: En Caucete está nuestro querido amigo Víctor con FM Luz a esta hora.
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0: Con Santino y Bianca allí en Caucete, que no tienen muchas ganas de ir a la escuela. Recién no, estaba, le estaba diciendo a Yanina que mirara enfrente y iba un papá llevando, arrastrando un niño para la escuela, ¿no? Iba el papá con el brazo estirado y el niño caminando sin ganas para llegar a la escuela.
2: Ni ganas de ir a la escuela.
0: ¿Alguna vez pasó, no?
2: Olvídate, más es cuando hace frío.
0: Que te querés quedar en la cama, está calentito hoy, y decís, che, me quedo un ratito más.
2: No quiero.
0: Bueno, el
2: ir a
0: papá,
2: la escuela.
0: Era muy graciosa la imagen. Nosotros tenemos el ventanal aquí, la de la radio, y podemos ver a la gente que va y transita por las calles de San Juanina. Iba el papá arrastrando al niño. Mirá estos otros que vienen con mamá, allá enfrente, justo enfrente de la caja de Acción Social. Uno va con la cabeza.

0: Hacha con la, claro, con la capucha lentamente a la escuela, ¿no?
1: Sí, sí.
0: Es que cuando hace frío, qué ganas te dan de salir de la cama, ¿no?
1: Olvídate.
0: Bueno, un gran abrazo a Santino y a Bianca en Caucete. Muchas gracias. ¿Qué escuela van allí en Caucete, queridos amigos? Bueno, de allí nos vamos a nuestros queridos amigos de Sarmiento con Pepe D'Anunzio. Canal 7 Cablevisión, Departamento Sarmiento. Y por supuesto Michael Heredia de FM Ovación. La radio deportiva por excelencia a esta hora. Saludamos a los chicos de la Escuela Agrotécnica, los docentes de la Escuela Agrotécnica, que siempre nos escuchan allá en el departamento Valle Fértil, la audiencia total también ahí. Los chicos usan las bicis, me cuentan, ¿eh? Los chicos están usando las bicis que donamos. Ya les vamos a estar contando qué novedades hay con respecto al tema del comedor, el techo del comedor que conseguimos. Vamos avanzando de a poquito, ¿eh? No es un tema fácil ponerle el techo a un comedor, ¿no? Estamos en un gran desafío. Dice, un saludo desde la Agrotécnica de Valle Fértil, por supuesto, ya los saludamos a nuestros queridos amigos. Van a la normal Sarmiento, ¿no? Es un normal Sarmiento de allí, de Sarmiento, de, perdón, de
1: Valle Fértil.
0: De Caucete. De Caucete será. Los, Santino y Bianca.
1: Claro.
0: Sí, Santino. Así que bueno, un gran abrazo para ellos. Bueno, listo. A esta hora de la mañana, 7 de la mañana, 13 minutos en la República Argentina. Ellos encienden la radio con nosotros, nuestra cadena informativa, que va junto con todas estas radios que se van sumando. Siempre me queda el streaming de Walter. Walter Pizarro, colega que nos está poniendo en streaming a esta hora. Para aquellos que quieran vernos también, más allá del streaming de LB5 Arrayamiento, también está el streaming que de radio y televisión que tiene nuestro querido amigo Walter Pizarro. Se llama, a ver cómo se llama el streaming, que siempre lo tengo que buscar un poquito, si me lo... Aquí está. Streaming Radio y TV. Es un nuevo medio que está, que se suma también a través del streaming, tomando también la señal de LB5 Radio Sarmiento y de estos periodistas todas las mañanas. Muchas gracias, queridos colegas, ¿eh? Muchas gracias verdaderamente de confiar en nosotros. 7 de la mañana, 14 minutos en la República Argentina. ¿Comenzamos, te parece, Yanina? ¿Con qué
1: vamos,
0: temperatura?
1: Vamos, vamos. A esta hora ya actualizado 3 grados, 3 décimas, 1 grado, 9 décimas. La sensación térmica bastante fresca se va presentando la mañana.
0: Bueno, así... A esta hora de la mañana comenzamos a titular la tapa de Acento en la Noticia. Vamos.

0: Bueno, ayer el gobernador de la provincia fue captado en una entrevista en su momento allí, en un detalle no menor, con respecto allí en su visita al departamento de Ullum, donde se entregó viviendas, como habíamos anticipado. El gobernador habló de la Ruta 40 Sur y dio cuenta de algo muy importante que tiene que ver con las gestiones que está haciendo el gobernador con organismos internacionales para poder destrabar el tema de Ruta 40 Sur. Ojo que acá el temita es muy delicado porque estamos hablando de que se paralizó completamente la obra, lo habíamos anticipado con Yanina al mediodía, con el resumen informativo aquí en esta radio, que se emite todos los días al mediodía en la radio. Habíamos anticipado concretamente que las dos empresas que estaban en este caso, la UTE, que estaba en este caso desarrollando el proyecto, más que proyecto, la obra allí de Ruta 40 Sur, dejó de cumplir esa tarea a partir de la demora de los pagos que en este caso en el gobierno nacional no destraba. Porque, a ver, el BID está enviando el dinero y el gobierno nacional las retiene. Es claro. Un temita más que delicado el tema, porque acá también tiene que ver cuál es la medida política que se va a tomar. El gobernador empezó a hacer gestiones para poder destrabarlo con el gobierno nacional, pero también habló de empezar a tocar organismos internacionales para poder avanzar sobre la Ruta 40, que es esta obra que lleva ya no sé cuántos años, desde que comenzó.
1: Sí, pero hace ya bastante.
0: Y vendría a ser una de las rutas más importantes, principalmente entre San Juan y Mendoza. A nivel comercial también es una ruta importante. Por San Juan pasan y por la Ruta 40 pasan camiones que van hacia Chile, ¿no? Utilizan esa vía principalmente de acceso hacia el vecino país. Bueno, ayer el gobernador dice que iba a haber dentro de poco definiciones. Aseguró el mandatario que ya existen conversaciones avanzadas con el Banco Interamericano de Desarrollo, el BID, y también con el Banco de Desarrollo de América Latina y el Caribe. La estrategia del gobierno provincial apunta a aprovechar el equilibrio fiscal de la provincia de San Juan, concretamente, ¿no? El equilibrio económico para acceder a financiamiento internacional, para ver si el financiamiento es directo con la provincia y que no haga ese trayecto por la nación, que no pase por el gobierno nacional, donde se están frenando concretamente lo que tiene que ver con los fondos que se envían del BID, ¿no? Porque el acuerdo es a nivel nacional. En este caso, la provincia quiere mostrarse con este equilibrio fiscal para que el acuerdo sea directamente con San Juan y no tengamos que depender de la nación, particularmente por esto que estamos contando y que tiene que ver con cómo se frena el dinero del pago de este tipo de UTE. Veremos
1: de todas maneras,
0: pasa, ¿no?
1: Habría también un guiño de la nación, en este caso, ayer destacó
0: el acompañando.
1: Gobernador. Claro, acompañando un poco esto y otorgando crédito. Eso es lo que la provincia está gestionando también con Nación y destacó básicamente la buena relación que se tiene y el diálogo para que Nación pueda otorgar un crédito a San Juan, que lo puede tomar por la situación fiscal que viene teniendo, que viene manteniendo, y que bueno, además de buscar inversiones
0: internacionales,
1: también poder acceder a un crédito de estas características.
0: El tema es que con el gobierno nacional es todo un dilema. Pueden decir, desde que se aprobó la ley base, se han dicho un montón de cosas y a los gobernadores le han cumplido muy poco.
1: ¿No?
0: Y esto está clarísimo, ¿no? Se les pidió firmar acuerdos, se les pidió apoyo en el Congreso, y cuando llegó el momento de que la nación devolviera la mano, ¿no? De este tipo de apoyo, nunca ocurrió, ¿no? Por eso yo creo que va mucho más allá. Digamos, la provincia está gestionando por todos lados para ver si puede seguir con este tipo de obras, ¿no?
1: Claro.
0: Bueno, sigo con las noticias. Un dato no menor fue lo que ayer se conoció. Nuestros colegas de Tiempo de San Juan lo publicaron. Lo del diputado nacional Jorge Coqui Chica.
1: Sí.
0: Chica está entre los diputados.
1: En realidad salió en todos lados porque a nivel nacional lo destacaron incluso.
0: Claro, en realidad son varios diputados.
1: Son varios, claro.
0: Porque acá lo que se hace, la evaluación es muy interesante. Marcaban cuáles son los diputados o los funcionarios dentro del Congreso que más viajaron con pasajes oficiales, es decir, con los pasajes que le da el Congreso, ¿no? Particularmente. El periodo que se evaluó fue el periodo del 24 al 25, ¿no? Según lo que dice este informe, reveló que los diputados nacionales utilizaron casi 22.000 pasajes aéreos oficiales entre el 2024 y el 2025. Esto es en general, ¿no? Recorriendo más de 20 millones de kilómetros, una distancia equivalente a unas 450 vueltas alrededor del mundo. Entre los legisladores con muchos viajes, o mayor cantidad de viajes, está el sanjuanino Jorge Chica Muñoz, conocido como Coqui Chica.
1: Claro.
0: ¿No? No habla mucho, pero viaja un montón, ¿no?
1: Y hay que ver...
0: ¿Cuántas? ¿450 vueltas? Qué lindo, dar tantas vueltas por el mundo. No, lo que pasa es que los destinos sí se conocen, hay varios destinos. Por ejemplo, viajó, en este caso, Jorge Coqui Chica, entre los viajes que se le pudo contabilizar, sí. Bariloche, San Martín de los Andes, Mar del Plata, Mendoza, San Luis, Córdoba, Santiago del Estero y Formosa. ¿Qué fue a hacer a Bariloche? ¿Hubo algún tipo de reunión política, partidaria? ¿Fue a estudiar algún proyecto en Bariloche? ¿En San Martín de los Andes también? ¿En Mar del Plata? Habría que ver en qué fecha.
1: A lo mejor ha habido cuestiones deportivas.
0: También puede ser, ¿no?
1: Puede
0: no,
1: ser.
0: No descarto, ¿no?
1: Sí,
0: ahora,
1: sí.
0: Pero él no está... eso no tiene que salir de su propio bolsillo porque él pertenece a una institución privada, ¿no? En ese caso. Si él es de la Federación
1: de Ciclismo.
0: Tendría que salir de la Federación, no de la plata de todos para que viaje. ¿O no? ¿O me equivoco?
1: ¿Integra la Comisión de Deportes también?
0: Él también preside la Comisión de Deportes. ¿Puede ser utilizado para eso, digamos, también para esos viajes?
1: Sí.
0: Bueno, habrá que evaluar, ¿no?, para qué son estos viajes. Porque si son estos viajes para hacer algún tipo de proyecto vinculado al deporte, podría ser, ¿no? También
1: sí,
0: hay
1: sí,
0: que darle
1: claro,
0: la derecha
1: sí.
0: Que por allí puede pasar esto, ¿no? El tema es utilizar los viajes del Congreso, ¿no? Los vuelos del Congreso. La pregunta es, muchachos, ¿no se lo pueden pagar de su bolsillo? ¿Por qué tienen estos beneficios? ¿No se lo pueden pagar de su bolsillo? ¿De verdad que no les alcanza? Bueno, ustedes escucharon, es parte de lo que ayer se conoció, dando cuenta de la situación de Jorge Chica dentro de este marco. Yo no sé si hay otro diputado que lo supere a él en cantidad de viajes.
1: ¿A nivel nacional?
0: A nivel nacional, no sé si hay otro diputado que
1: creo
0: lo supere
1: que sí,
0: a Jorge Chica
1: sí.
0: En esto. Bueno, como les contábamos, ¿no? Este es el periodo 2024-2025, hay que ver cómo encaró este periodo. Viajó a Bariloche, San Martín de los Andes, Mar del Plata, Mendoza, San Luis, Córdoba, Santiago del Estero y Formosa. ¿Cuántas vueltas al mundo habrá hecho con estos viajecitos, con estos famosos kilómetros aéreos? Lo volvemos a decir, no se lo pueden pagar de su bolsillo, muchachos. Páguenselo de su bolsillo, basta que la gente termine. Estos son beneficios que tienen los legisladores, ¿no? Por supuesto.
1: Sí.
0: ¿No?
1: No
0: ¿Qué
1: sé
0: le vamos
1: si,
0: a hacer?
1: No sé si esas cosas se tienen que después...
0: rendir.
1: ¿Rendir?
0: Sí, sí,
1: sí.
0: Yo entiendo que sí. Tenés que justificar para qué es el viaje. Creo yo, no sé. Bueno, ¿querés que vamos con una buena?
1: Vamos, vamos.
0: El Rafa jugó. Pero no salió ganador.
1: Pero no.
0: Tres sanjuaninos se volvieron millonarios, ganaron más de 32 millones cada uno en el Kini 6. 32 millones, ¿sabes qué bien que viene? Yo no sé si te volvés millonario, pero que te ayuda un montón 32 millones de pesos.
1: No sos millonario, seguro, pero
0: que te
1: qué
0: ayuda
1: bien
0: un montón.
1: Que viene.
0: Te ayuda un montón. Con 32 millones podés encarar un negocio, qué sé yo, podés empezar algo. Comprarte un autito chiquito, sí, también.
1: Claro, te
0: de lo más,
1: un autito
0: más económico.
1: Cero.
0: Sí, de lo más económico te compras un autito.
1: Un
0: ¿no?
1: autito eléctrico, por ejemplo.
0: Claro.
1: Invertís ahí.
0: Pagás deudas.
1: Bueno.
0: Eso es la verdad de todas, ¿eh? Ya cuando pagás la deuda no te quedan.
1: Ahí.
0: De los 32 millones
1: no,
0: te
1: chao,
0: quedan.
1: Ya está.
0: Te quedan 2.000 pesos,
1: es
0: más
1: una
0: o menos.
1: Cosa u otra.
0: Te quedan 2.000 pesos y chao. Bueno, se registraron premios importantes en el Brinco y en el Loto, el Plus, ¿no? Según informó la Caja de Acción Social, los tres ganadores acertaron 5 números con la modalidad Siempre Sale del sorteo 3.376 del Kini 6 realizado el pasado 24 de mayo. Cada uno se llevó aproximadamente más de 32 millones de pesos, ¿no? Los números favorecidos fueron el 00, 07, 21, 25, 29 y 35. Los boletos fueron vendidos en agencias del departamento Capital. Mirá vos, todas acá en Capital. Mirá vos, mirá, si jugás algún día vas a ganar, Rafa. Che, estamos dulces los sanjuaninos.
1: Sí, sí, sí, sí.
0: La agencia 018, la agencia 599, la agencia 797. No sé cuál es la agencia donde compra el Rafa, que es el Mufa, ¿va? Esa agencia no. Esa agencia ha tenido premios del 15-6, ¿no? La de enfrente, que tenemos en la radio. Desde que empezó a jugar el Rafa, chao. El Mufa. Estamos dulces los sanjuaninos, ¿eh? Estamos dulces, hay que jugarle, ¿no? A estos premios que tienen pozos realmente muy interesantes económicamente hablando, ¿no?
1: Sí.
0: Ayer salieron a hablar los padres de los colegios preuniversitarios. Realmente la postura concreta oficial que tomaron los padres en esta oportunidad es evidentemente ya un reclamo de la gente que se cansó de que no lo escuchen los docentes preuniversitarios, mucho menos los gremios, ¿no? Y mucho menos el rector de la universidad.
1: Exactamente.
0: Nadie escucha a los padres, nadie escucha a los pibes en este reclamo, que está bien, es justo. Ahora, el tema es la medida. ¿Cómo es la medida? Es realmente dañina la medida. Perjudica naturalmente a los chicos. Ya llevan un mes sin clase, calculaban los padres. Un mes sin clase. No se recuperan más eso, ¿eh?
1: Y más del 50% de los días hábiles perdidos, ¿no?
0: Claro. Y lo que dijo ayer una de los padres, Verónica, dio cuenta que realmente la preocupación está en que ya, lamentablemente, ven que hay una postura gremial que es, ya no es solamente el reclamo de la situación salarial. Es un reclamo político ya, ¿no? Que se ha politizado. Es porque el gobierno es de Javier Milei, porque el gobierno no es peronista, actúan de otra manera. Esto es verdad, miren, les voy a decir, es cierto que hay gremios, no todos, pero hay gremios que actúan netamente ya detrás de una búsqueda netamente partidaria, política, que perjudica a los chicos. Sin pensar, no les importa, realmente no sé si les importa verdaderamente los docentes. Lo que les importa es hacer daño. Es cierto que el gobierno nacional, en el tema de financiamiento de la universidad,
1: sí.
0: Tendrán que respetar la ley. Ahora, pero no perjudicando a terceros. Lamentablemente, ¿saben qué pasa? Que hay un defensor del pueblo a nivel nacional que no existe, el que no defiende al pueblo. Y mucho menos los de acá, el
1: es
0: defensor...
1: Es que nadie defiende al pueblo.
0: No, de
1: nadie.
0: Verdad que no.
1: Ni los gremios,
0: la defensora
1: ni el
0: del pueblo de acá,
1: la defensora del pueblo.
0: La defensora del pueblo de acá, está bien, dice, no, esto es del ámbito nacional, pero por lo menos guíalos, asesoralos.
1: Lo que pasa es que la Defensoría del Pueblo es una oficina nacional.
0: Claro, lo que dice ella es que no tiene injerencia a nivel local, no a nivel provincial. Bueno, Verónica, esta mamá que habló ayer con los micrófonos de Radio Sarmiento, puntualizó oficialmente que ellos directamente ya toma la decisión en este segundo semestre de sacar los chicos de la escuela y llevarlo al ámbito público o privado, porque realmente hoy, con los gremios que están combatiendo este reclamo, que es verdaderamente justo, nadie lo discute, están perjudicando el derecho de los chicos a estudiar. Están yendo, y les digo principalmente al gremio de Adicus, que es la cabeza de esta historia,
1: sí.
0: Están destruyendo lo que tanto defienden, muchachos de Adicus. Están destruyendo lo que tanto defienden, que es la educación pública.
2: Y como padres, hoy estamos atados de manos y la única solución es sacar los chicos.
0: ¿Sacar los chicos?
2: Sí.
0: ¿Van a tomar la determinación de sacar a los chicos del colegio? ¿En cómo sería
2: ya
0: eso?
2: Ya hay chicos que se han ido durante todo este semestre o casi cuatrimestre, pongámosle, se han estado yendo. Como esto no tiene una mejoría, y con las últimas declaraciones que dio la señora, donde me interesó, creo que fue la nota, la pueden ver en Instagram o en cualquiera de las redes, ella menciona que con esta situación ya peligra el ingreso del segundo semestre y, por supuesto, el cierre de este semestre. Como padres, estos chicos pasaron un momento de pandemia y hoy sería su segunda instancia dentro del régimen escolar, que pierden años de clase. Entonces, los papás, lamentablemente, ya estamos evaluando, y hay algunos que han tenido, que a partir del próximo semestre no continúan en la escuela.
0: Uh-huh. ¿Los trasladan a qué sector? ¿A la parte privada, a la parte pública? ¿Cambiarlos de escuela? Usted está hablando, me está confirmando que la decisión de los padres es cambiar directamente a los chicos de escuela, sea la parte pública o privada.
2: Exactamente, los padres que están en una condición por ahí un poco más acomodada, si se le puede decir, que en este país no se puede decir eso, sino que trabajan doble o triple, buscan una alternativa de un colegio que sea privado pero medianamente económico, otros irán por la parte pública, pero también dependiendo de las vacantes, pero no hay otra solución.
0: Bueno, el paro sigue. Ayer el acatamiento fue alto, ¿eh? Más allá de todo...
1: Más o menos se contabilizó el 65% de acatamiento.
0: Es alto.
1: Sí, sí, no, más vale.
0: Ya pasando, digo, miren, si ya estamos en el 60, por más que digan noche, no llegaron al 100. No importa, pero es alto.
1: Sí.
0: Porque el chico perdió el día escolar, ¿no? Están más pensando en un viaje, contaba la madre.
1: Sí,
0: en una locura. Están pensando más en hacer un viaje que en otra cuestión, ¿no? Y la escuela está promoviendo viajes de capacitación y demás, que en realidad hoy lo que se le tiene que preocupar a la escuela, al rector de la universidad, creo, hoy hay una conferencia de prensa del rector, ¿eh?
1: Sí.
0: Entiendo que va a hablar de este tema el rector. El rector tiene que pensar también en los estudiantes, ¿eh?
1: Es que es lo más importante. Es importante.
0: Es lo más importante.
1: El reclamo es importante, pero resulta ser lo más importante en la educación.
0: Miren, muchachos.
1: Que ellos están defendiendo la educación pública, ¿no?
0: Exactamente. Están yendo contra lo que dicen defender.
1: Imagínate que ellos defienden la educación pública y los chicos están yendo a la educación privada porque tienen mejor calidad de educación.
0: Ah, no, mira, me dicen que va a ser para la conferencia de prensa, va a ser por el acto de apertura de la Feria Educativa 2026.
1: Ah, para eso sí.
0: Al mediodía. Bueno, pero ahí creo que los periodistas que estén allí van a preguntar algo con respecto a esto, me imagino.
1: Y sí, porque salen a hablar, tampoco no es fácil ubicarlos para hablar.
0: Lo que pasa es que, ahora que tenés el rector, ahí hay que aprovechar y decirle, mire, ¿cuándo van a defender a los estudiantes? Porque, a ver, ustedes dicen defender la educación pública, y bueno, defiéndanla desde las aulas. Busquen otro tipo de metodología, ¿no? Uno plantea esto principalmente por lo que significa el daño, ¿no?, en el sistema educativo a partir de paros de las características tan duras como las que se están desarrollando. Es un paro real, que verdaderamente es necesario una recomposición y un financiamiento a la universidad. Nadie lo discute y somos defensores de eso. Ahora, busquen otro tipo de metodología porque lamentablemente están perjudicando realmente a los chicos en esta oportunidad. Y de una manera que yo no sé si se puede recuperar, ¿no? ¿Se puede recuperar concretamente los días de la manera que se están perdiendo? Ya un mes, ¿no? Según claro. Lo que dijo, ¿no? Bueno, cambiamos de tema. Uno de los temas que también estamos averiguando es principalmente, según lo que nos han comentado, estuvimos averiguando ayer, parece que el Hiper Libertad cerrará sus puertas mañana.
1: Sí, sí, sí. Ya envió un comunicado oficial en el día de ayer el Hiper a nivel nacional, ¿no? Porque esto,
0: sí,
1: esto
0: una cadena.
1: Es... Claro, esto es a nivel nacional. San Juan es una de las sucursales que cierra y que es tomada por la anónima, porque además no todas las sucursales a nivel país va a ser tomada por la anónima, sí San Juan. Así es que bueno, mañana 28, el Hiper cierra. Lo que va a seguir funcionando es el Paseo Libertad.
0: Ah, bien, eso te iba a preguntar.
1: Exactamente. Lo que es el Paseo,
0: lo que es paseo
1: el cine.
0: Los restaurantes que están allí.
1: El patio de comida.
0: El patio de comida también.
1: Yo entiendo que entra dentro del paseo.
0: Digamos, entra así en ese círculo de paseo.
1: Exacto.
0: Lo el que cierra es el supermercado.
1: Es el supermercado que ya baja las persianas y no vuelve, digamos, a abrir.
0: Dicen
1: por
0: que
1: este
0: mañana,
1: tiempo.
0: Desde mañana bajan los carteles del Hiper Libertad, empieza
1: sí,
0: todo
1: sí,
0: el
1: sí,
0: trabajo.
1: Empieza todo el trabajo de reemplazo. Empieza mañana. Todo lo que es el Paseo Libertad va a seguir funcionando, incluido el cine y también el patio de comidas. El día 10 de junio
0: sí.
1: Comienza abre las persianas la anónima.
0: Claro.
1: Sí, comienza ya directamente
0: 10 de junio la fecha.
1: Exactamente, 10 de junio es la fecha que ha puesto, básicamente ya está en el comunicado oficial, que el 10 de junio a partir de esa fecha empieza la anónima a operar en San Juan en el supermercado y ya el Paseo Libertad seguramente cambiará de nombre, ¿no?
0: Bueno, estuvo hablando con nosotros el ministro de Turismo, Guido Romero, que confirmó que todavía no está definido quién reemplazará a la secretaria de Turismo de la provincia, pero también dio detalles del hotel provincial, que es algo que estamos esperando que avance, ¿no?
1: Claro.
0: Contó que si Dios quiere y todo sale bien, en junio estarán llamando a licitación y lo que le van a pedir a los oferentes es que levanten la categoría del hotel. El hotel claro. Provincial es de 3 estrellas.
1: Es de 3 estrellas, claro.
0: Lo que le estaban pidiendo concretamente es que suba de categoría a un 4 o 5 estrellas, porque es el turismo que hoy receptivamente está recibiendo San Juan.
3: El hotel en estos momentos estamos con los plazos administrativos dentro de una licitación, tenemos plazos en donde los oferentes tienen tiempos para impugnar la decisión del gobierno de no aceptarle su propia propuesta, después viene el decreto que los declara desierta y después viene el decreto firmado por el gobernador donde se llama nuevamente a licitación. Nosotros ya estamos ya en la etapa de la firma del decreto que la declaró desierta, y a partir de ahí, vamos, lo más rápido que se pueda, vamos a llamar a una nueva licitación.
0: ¿Cuándo sería?
3: Sí, vuelvo a repetir, depende de algunos tiempos procesales, porque uno...
0: Pero sería...
3: Los oferentes a lo mejor tienen 10 días hábiles para impugnar. Bueno, esos 10 días se tienen que cumplir.
0: Pero sería el nuevo llamado a licitación, ministro, ¿sería a partir de junio? ¿Sería la idea?
3: Dios quiera que lo podamos hacer así. Vuelvo a repetir, a nosotros la expectativa es hacerlo lo más rápido posible. Y si lo pudiéramos hacer dentro de junio, estaría muy bien.
0: ¿En qué? Bueno, también sigue el malestar en los uñaquistas, ¿eh? Hoy vamos a hablar de eso. Ayer escuché la frase de algunos dirigentes que se están reuniendo, es muchos de ustedes llegan a los intendentes, ¿eh? A los intendentes peronistas, como el de Ullum, el de Pocito, el de Angaco, entre tantos peronistas, ¿no?
1: Claro.
0: Los que son
1: y la mayoría.
0: A los intendentes peronistas, el de Hachal, ¿no?
1: Claro,
0: el de Valle Fértil, el de San Martín, llegaron con Uñac y hoy se callan. Fue la frase que están publicando algunos dirigentes del uñaquismo, que no salen a respaldar a Sergio Uñac en su precandidatura a presidente. Bueno, hoy vamos a hablar de eso también en la jornada de hoy. Me parece un tema interesante para ver cómo se está reorganizando particularmente el sector uñaquista. Fíjense que el kirchnerismo salió inmediatamente no a apoyar a Uñac.
1: Sí.
0: Salieron a apoyar a Kicillof.
1: Salieron con apoyo, pero no Uñac.
0: No, no. Y dijeron, che, no hay que provincializar este tema, hay que apoyar a Kicillof, ¿no? Y el sanjuanino Sergio Uñac, no. Mejor Kicillof. La idea es que no sea Uñac, ese para el kirchnerismo es que Uñac no siga teniendo este tipo de aparición política. Ahora, del par de intendentes que fueron acompañados por Uñac cuando era gobernador, ninguno ha salido a expresarse a favor de esa precandidatura, ni lo han hecho ni públicamente, ni tampoco en las redes, viste que vos decís, bueno, mínimamente retitueo un chat o pongo alguna imagen de la...
1: De las
0: entrevistas que está haciendo,
1: la gente,
0: ¿no?,
1: de prensa de Sergio Uñac manda todos los días o todas las veces que hay.

0: y conferencias,
1: ninguno lo ha publicado,
0: notas y demás, y nadie lo ha republicado en sus cuentas.
1: Ninguno de los intendentes lo ha publicado en sus cuentas, no. Nadie ha salido políticamente a hablar, ninguno se juega, ¿Por qué no se jugarán por Sergio Uñac? Los uñaquistas están enojadísimos, están enojadísimos los uñaquistas porque dicen, che, caraduras, che, cuántas cosas le ha dado a Uñac, los ha hecho intendente, algunos le ha llevado obras importantes a su departamento cuando era gobernador, por ejemplo, Albardón, por ejemplo, Chimbas, ¿no? Y ahora ninguno sale a acompañar a Sergio Uñac en su precandidatura en San Juan. Bueno, ya vamos a estar hablando de eso, me parece un tema interesante, porque, bueno, marca la diferencia. Ya está claro que la diferencia entre Jorge y Uñac existió siempre, por eso ellos saltan directamente al ámbito nacional. Bueno, desde la Unión Industrial dieron a conocer la realidad que atraviesa el sector en San Juan. Hablaron del complejo momento que vive el sector y dieron cuenta de lo que va del año, la cantidad de personas que quedaron fuera del sistema laboral porque tuvieron que ser despedidos. Se habló de un 10% aproximadamente, de un 10 a un 15% de personas que dejaron de trabajar sus puestos de trabajo porque no pudieron sostenerlo las empresas, las industrias locales. El presidente, Leonardo de la Vega, presidente de la entidad, comentó que el sector industrial sanjuanino no ha visto mejoras en la situación actual. Esperan que haya una respuesta desde el gobierno nacional, principalmente con respecto a esta situación, que en San Juan no se cerró ninguna industria, claro, pero que sí tuvieron que recurrir al despido. En lo que va a
2: decir. Entre 5 y 10 es el promedio.
0: ¿Y pero qué número no representa esos porcentajes?
2: No es poco. Y si lo reflejamos en lo que es la contabilización que tiene la provincia de industria, que son 600 industrias con 14.000 puestos de trabajo, serían entre 7.000 y 14.000 puestos.
1: Bueno, en el ámbito policial podemos comenzar diciendo, comienzo con una buena, el trabajo del policía es ser un servidor público. Yo siempre digo, el policía es un servidor público. ¿Y por qué? Porque no solamente cuando está con el uniforme tiene que cumplir la función de policía. El policía es policía 24 horas. Bueno, allí en Caucete dos policías salvaron la vida de un bebé de un año, le hicieron los primeros auxilios en el ámbito de lo que tiene que ver con la tarea policial. Son policías de la Comisión sería 37 de Caucete, cuando un hombre ingresó corriendo con su hija apenas de un año en brazo, desesperado porque la pequeña no respiraba. Todo ocurrió alrededor de las 6:30, el padre de 34 años llegó a la dependencia policial pidiendo ayuda urgente mientras sostenía a la bebé descompensada. La situación generó en el momento una enorme tensión dentro de la comisaría. Inmediatamente el oficial, su inspector Lucas Cortés y el cabo Ezequiel Soler actuaron de inmediato, ambos comenzaron a realizar maniobras de reanimación. Mirá qué importante. Esto tendríamos que...
0: Es importante saberlo.
1: Esto,
0: ¿no?,
1: se tiene que enseñar en las escuelas, ¿eh?
0: Sí, a todo el mundo.
1: A todo el mundo. Porque muchas veces pasa...
0: En las escuelas, en los trabajos.
1: Exactamente. Muy porque importante. ¿Sabés qué? Que muchas veces pasa y no sabes cómo actuar. Cómo reaccionar en esto. Y hay que ser muy rápido porque en ese momento que vos actuás, le salvás rápidamente la vida. Le salvás la vida a un niño, le salvás la vida a alguna persona que está pasando por una situación extrema de estas características. Hablando de Caucete, hay una causa que se está investigando de una presunta violación. El relato que yo les voy a hacer es parte de lo que averigüé ayer en el caso. Hay un giro, ayer se dio un giro importante en la causa porque la historia es la siguiente. Salieron tres chicas a bailar, dos de ellas le dijeron a una tercera, a la que después terminó siendo la presunta abusada, que la iba a buscar otro chico en un auto, la dejaron al costado de la calle, ella esperó allí la llegada de este chico llegó en un auto, ella se subió sin preguntar, no conociéndolo a la persona, según lo que ella relata, y después despertó semidesnuda y hizo y efectuó la denuncia por violación, ¿no? Inmediatamente quedaron detenidas las jóvenes que la acompañaban, que supuestamente eran las entregadoras de esta situación, que habían sido cómplices para tener ese encuentro con ese chico, para que esta chica pudiera tenerlo, y terminó concretamente toda una causa judicial que se desarrolló. La chica no, cuando fue a Cavic, que es el primer área de seguridad que, más allá de la policía, que fue a indagarla por la situación, la dejaron internada porque estaba completamente borracha.
0: Claro.
1: Estaba ebria, entonces no le podían sacar información o poder consultarle sobre la información de lo que ocurrió. Después la chica empezó a hacer su declaración cuando se recompuso de haber estado en estado de ebriedad y empieza a relatar esto que acabo de contarle. Bueno, a partir de eso la justicia empezó a investigar y concretamente se procedió

0: la causa.
1: Claro.
0: En ese shock de haber contado lo que le habría pasado en esta oportunidad, también denuncia a su padre, que a los 6 años...
1: ¿Incorpora la causa?
0: Lo comenta ella en el momento de la denuncia, ¿no? Este dato no es menor, no es menor para nada, ¿no?
1: No.
0: Porque fíjate cómo una situación de estas características despierta una cuestión que estaba oculta, ¿no? Bueno, detuvieron al último sospechoso por el violento asalto en Concepción. Contábamos que hay una persona que estaba siendo buscada. Es un menor de edad que le usó, como se utiliza en la jerga, es el denominado campana, ¿no?
1: Claro.
0: Que está avisando si viene la policía, si aparece alguien o va a ingresar alguien, ¿no? Esto en la causa tremenda esa donde también hubo un abuso para con la madre y con la nena de 13 años, de estos degenerados, que bueno, van a tener que responder. Hay un proceso de instrucción de la causa de 6 meses, que veremos que sea más corto para ver cuál va a ser el resultado y la pena que le van a dar. Se ha pedido las penas más duras para con estos sujetos, pero la pena más dura son 20 años.
1: Sí, no más, además...
0: De 8 a 20 años.
1: ¿Cuántos menores? ¿Son dos?
0: Claro, dos menores y los demás son todos mayores. Lo que se apunta es que los mayores habrían abusado de la madre y de la chica, que ahí cabería la pena más grave, si es que en todo caso se aplica por la justicia la pena más grave. Así todo, la pena más grave son 20 años. Son tipos de 20 y pico de años, estos degenerados.
1: Sí.
0: Van a salir con casi 50 años, si es que salen. Si es que no salen antes también, esa es la historia de siempre.
1: Seguro va a pasar.
0: La historia de siempre, Janina, ¿no?
1: Sí.
0: Bueno, rápidamente me voy al marco nacional. El peronismo se está reorganizando. Están buscando el apoyo de otros diputados de las provincias, principalmente de los diputados aliados, para que se elimine lo acordado en el Congreso, en la Cámara de Diputados, por el tema de zona fría. El peronismo está organizándose, se está organizando para evitar que el Senado elimine la zona fría como se aprobó en diputados, ¿no? En la provincia de Buenos Aires son 94 los municipios que pertenecen a ese régimen o que tienen ese régimen, y proponen conformar una red de municipios y ciudades que salgan a defender zona fría, que, bueno, ustedes recuerdan, no fue apoyado por muchos diputados, y dicen que va a afectar a los más necesitados. ¿Será así? Otros dicen que no, que es todo lo contrario. Se le va a quitar el servicio a aquellos que estaban beneficiados y que podían pagar el servicio.
1: Claro.
0: ¿No? Que eso es lo que dice hoy el gobierno de Javier Milei. Rapidito voy con otra nacional, y tiene que ver con la venta de combustible, que cayó por tercer mes consecutivo en abril. Fíjense que a nivel nacional hablan de esta caída, pero a nivel provincial es otro número.
1: Sí,
0: ¿eh?
1: Totalmente. Sí.
0: La comercialización...
1: Acá está creciendo.
0: Claro, la comercialización al público retrocedió un 2,38% interanual, según un informe privado. YPF lideró el ranking por empresas de las que más cayeron en forma consecutiva en el mes de abril. Pero como dice Janina, el dato en San Juan es totalmente diferente. Bueno, esta es una evaluación general en todo el país y hacen un balance nacional, ¿no?
1: Sí, además acá lo contabilizan un poco por el tema minero, ¿no? Acá como se utiliza mucho el combustible para esa actividad, bueno, por eso saca la diferencia San Juan, pero... Acá bueno, no cae.
0: Escuchá esto, porque también este dato que voy a aportar, que es un dato económico, yo no sé si realmente está ocurriendo en las empresas privadas. Hablan de que el salario 2026, las empresas proyectan aumentar el 26% del salario. Pero así, con el 26% que te aumenten de tu salario, Danina, el poder adquisitivo tuyo sigue siendo bajo.
1: Sí, sí.
0: Porque los sueldos en la parte privada, los sueldos en la parte privada, muchachos, excepto algunos que están vinculados a la minería, acá en San Juan hablo, ¿no?
1: Sí.
0: Algunos que están vinculados a la minería.
1: Al sector bancario.
0: O al sector bancario, pero viene con una línea nacional.
1: Claro.
0: Pero si hablamos del comercio local.
1: No.
0: Si hablamos de los trabajos de empresas aquí en la provincia de San Juan, ninguna va al ritmo de la inflación, ¿eh? Solamente el Estado se arrima, está bien. Solamente el Estado se acerca y tiene actualizaciones como la que tiene aquí en la provincia de San Juan. Andá a ver si en un ámbito privado tienen actualizaciones como tienen los trabajadores del Estado.
1: Claro. No.
0: Se los pregunto a ustedes que están trabajando en la parte, por ejemplo, un empleado de comercio, pongo siempre el ejemplo, ¿no? ¿Tienen el mismo incremento? ¿Está acorde a la inflación? ¿Está cerca? Primero, entre todo, me diría, che, y fíjate si estamos realmente libres, la mayoría.
1: Sí,
0: ¿no?
1: Bueno.
0: Si estamos en relación de dependencia.
1: Claro, sin dejar de lado el hecho del trabajo informal, ¿no?
0: Exactamente, y tiene que ver un poco con lo que estamos contando, y principalmente de lo que se viene, ¿no? Dicen que mejoró la imagen de Karina.
1: Mejor, y bueno, ¿quién lo dice?
0: dice que hay una encuesta que

0: que mejoró la imagen de Karina, solo la rechaza el 70% nada más.
1: Ah, bueno.
0: El rechazo, la mayoría, entonces. Claro, el rechazo a la hermana de presidencial, pero fíjate vos, que antes era peor. El rechazo a la hermana presidencial cayó un 3,6%, un 3,6 puntos desde abril. La imagen positiva no llega al 10% y le gana a Dorni, por supuesto, que sí, es bueno, el que está en la, claro, en la boca de la tormenta, ¿no? La imagen de Karina Milei se recuperó en mayo. Ahora el rechazo alcanza solo el 70%, aunque la mejora todavía no está trasladada a la parte positiva, que cayó por debajo del 10%, ¿no? El que supera es Adorni, por supuesto, en esta oportunidad es el que más lidera. ¿Ustedes creen que Karina Milei maneja al presidente?
1: Bueno, él dice que no.
0: Que la que gobierna es Karina Milei.
1: Las decisiones las toma él. Pero
0: yo les pregunto.
1: Pero no sé.
0: ¿Creen que el presidente no es manejado por Karina Milei? ¿Que Karina Milei es la que gobierna este país?
1: De todas maneras, siempre fue Karina Milei detrás, ¿eh?
0: Le pregunto, ¿no?
1: Siempre supimos que votar al presidente era...
0: Votar a Karina Milei.
1: Era votarla a ella.
0: Bueno, sí, dicen que... escuchá esta otra. Ayer se conoció, ayer hablé con algunos colegas de Buenos Aires, que me dicen, che, ojo, Milei, Milei. ¿Se acuerdan la fórmula Perón, Perón? En algún momento... Dicen que el 27 no descartan Milei, Milei.
1: Yo creo que Karina no se va a exponer de esa
0: manera. Javier y Karina. ¿Vos decís?
1: Sí.
0: Después de lo que le pasó con Victoria Villarroel y con Patricia Bullrich, con las diferencias que se están teniendo, lo que dicen es, bueno, vamos por una fórmula netamente libertaria. Milei, Milei. Como en algún momento, ¿se acuerdan? Que al último terminó bajándola a Evita, se la bajó en ese momento a Evita para que no sea la candidata. Hubo resistencia. Habrá que ver si hay resistencia en La Libertad Avanza para que Karina, el jefe, como le dicen, no ocupe ese lugar.
1: ¿Pero hay algo que lo limite?
0: ¿Votarían una fórmula Milei, Milei?
1: ¿La Constitución lo permite eso?
0: Y yo entiendo que puede ser. ¿Por qué no?
1: No, pregunto.
0: Si la gente lo vota.
1: Claro. Digo, bueno, por la relación, ¿no?
0: Javier Milei, Karina Milei, presidente y vicepresidente. Es decir, todo queda en familia, ¿no? Volvemos a lo mismo. No es parte de la casta eso, hacer eso. No es parte del mismo circuito del nepotismo de meter a toda la familia. Ya después lo único que falta es que meta a los padres, ya digamos, entren al ámbito del gobierno. Bueno, largamos esa idea, queremos conocer. ¿Creen que Karina Milei, la pregunta es, ¿creen que Karina Milei maneja al presidente? Y si votarían una fórmula Milei, Milei, que algunos dicen que ya está lista y concretamente, ¿no? Bueno, ayer el presidente confirmó que el Papa llega, en noviembre. Lo dejó abierto.
1: No lo confirmó, te digo por qué, porque no es el gobierno el que tiene que hacerlo.
0: Ojo que llamó mucho la atención esa entrevista, pero lo que dijo es, están todas las cosas dadas, dijo el presidente, para que el Papa llegue a la Argentina en noviembre. Hicimos una gran gestión política para que esto ocurra, digamos, se adjudicó la llegada del presidente. No lo ha confirmado todavía la Iglesia Católica.
1: No.
0: Pero ayer en una entrevista, ya vamos a buscar el fragmento, Rafa, ese momento cuando se le pregunta. Y él reafirma que ellos hicieron las gestiones y que está todo dado para que en noviembre el Papa esté.
1: Sí,
0: que lo único que puede interrumpir ese viaje es algún tipo de situación global importante.
1: Claro, dijo que tiene que pasar algo muy extremo y muy grave en el mundo para que no se dé el viaje y la llegada a Argentina. Sí, sí. Pero bueno, en realidad el gobierno está dando este tipo de pistas porque no los puede confirmar. No, de hecho, los otros días, cuando ya empezó a surgir el rumor, cuando fue la reunión de Kirchner con Milei, se explicó, digamos, cómo son los procedimientos en este caso, y el Vaticano es el que debe confirmarlo. El gobierno claramente ya sabe si viene o no viene, no lo puede confirmar así, pero sí va dando pistas, y evidentemente va todo direccionado a que va a llegar en noviembre. Veremos qué pasa.
0: Bueno, el gobierno se está adjudicando ya las gestiones, ya, ¿no? Con lo que dijo ayer el presidente. Bueno, rapidito, alarman el tablero de la selección. Todos lesionados, todos saliendo de la enfermería, no sé. Ahora convocó para los amistosos a varios jugadores nuevos, Scaloni. Está armando, tratando de armar la lista para el Mundial. ¿Y cuándo sería el anuncio? Bueno, es todo lo que estamos generando y se está generando esa expectativa que estamos contando en esta oportunidad. Bueno, ¿qué más les cuento? Derogaron el subsidio del transporte de larga distancia destinado a personas con discapacidad. Y ojo que derogaron el subsidio al transporte, pero eso no quita que las empresas sigan brindando esos pasajes gratuitos.
1: No, porque, es que tiene que, porque tiene el gobierno, que hacerlo, es una obligación.
0: Exactamente, el gobierno dice que por ley lo tiene que hacer.
1: Claro.
0: Y lo que se ha derogado es el subsidio, la plata que ponía el Estado para esos boletos. Las empresas acordaron en algún momento que no hacía falta el subsidio.
1: Estamos hablando por los pasajes de discapacidad.
0: De larga distancia.
1: Es decir,
0: muchas veces las personas lo piden para tratamientos, por ejemplo.
1: Sí, sí, que con
0: muchos casos, yo en muchos casos conozco que van a Mendoza o a Córdoba o a Buenos Aires y con tiempo se tiene que pedir ese boleto y ese boleto se tiene que dar por parte de la empresa. En este caso lo que el gobierno nacional ha hecho es derogar el subsidio, es decir, la plata que pone el Estado. Pero sí sigue la continuidad, porque ayer hubo mucha confusión y el peronismo, la oposición salió a jugar diciendo, miren, le están quitando los discapacitados. No, las empresas tendrán la obligación. Ahora, las empresas veremos que cómo cuántos pasajes darán, ¿no? También ahí, porque ahí empieza a comenzar la pulseada de las empresas, decir, bueno, ahora que nos quitaron el subsidio, vamos a dar un pasaje nomás, un pasaje por mes. Imagínate, para la cantidad de gente. Por eso hay que ver la letra chica de cuántos pasajes por mes pueden acceder las personas con discapacidad que quieran ir a diferentes destinos en larga distancia. Bueno, me dice Yanina, mira el reloj, y tiene razón, y es momento del señor Rafael Durán a esta hora de la mañana. Rafa, sos el mejor de todos, ya que estás atento. Rafa escucha el programa, es el primer oyente. Está atento todo el tiempo. Está,
1: por supuesto, como debe ser.
0: Como tiene que ser. Y es parte de lo que significa este momento que él elige. Mirá que no, nunca me caliento. Ya, mirá. Después de lo que pasó el domingo, ya no me caliento más. Y en este caso, a él le gustaban las ratas.
1: ¿Le gustaba?
0: Le gustaban las ratas y más blancas.
1: Mira.
0: Porque, mira, es un día no agradable para los integrantes de esa banda, porque en el 2017 muere Guillermo Sánchez, bajista de Rata Blanca, una banda que supo venir muchas veces a San Juan.
1: Cada tanto viene.
0: Hay un montón Barilari. De fanáticos, sí. Bueno, una cosa es Barilari, que sí, es el ya solista, el cantante, pero Rata Blanca sigue como Rata Blanca, ¿eh?
1: Sí.
0: La época de heavy metal.
1: Pero
0: del Rafa.
1: ¿Pero sigue Ariel o no?
0: No, yo sé que Barilari va solo.
1: ¿Es solista? ¿Ya
0: es solista.
1: ¿Se fue la banda?
0: Va solista.
1: Solista y además es el vocalista.
0: El vocalista de Rata Blanca. Bueno, es...
1: No sabía que estaba como solista.
0: Bueno, anda dando vuelta con su disco también.
1: Claro. ¿No?
0: Pero bueno, estamos hablando de Rata Blanca, época de heavy metal del Rafa Durán. En algún momento con el Rafa supimos andar en nuestras motos americanas. ¿Viste que ya no hay motos americanas? No venden tantas motos americanas, venden otros tipos de motos. El otro día fue a averiguar, che, alguna americana. No, ya no vendemos, ya. Se fueron los heavy metal de San Juan.
1: Sí, ya es muy caro.
0: Tenés que hacértela a la chopera, dice. Dale
1: que son y 55.
0: Bueno, con este bloque, para los fanáticos de Rata Blanca, nos vamos a la pausa. Dale.

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0: 8:03 en la República Argentina. La temperatura a esta hora, Yanni.
1: 3 grados 3 décimas es la temperatura en estos instantes, con una sensación térmica de 1 grado 9 décimas.
0: Dicen los oyentes, Karina maneja a Milei, es el Chatman de Chirolita Milei, dice. Y no votaría la fórmula Milei, Milei, ni loco, dice el oyente. Buen día, Juan, para vos y Yanina. Creo que lo que mejor le podría pasar al país es que los hermanos Milei gobiernen este país. Harían las cosas como corresponden y evitarían ser traicionados como lo están traicionando hoy todos aquellos que se arrimaron para llegar al poder. Mensaje de nuestros oyentes. A ver, vamos.
2: Hola, buen día. ¿Cómo están?
0: Buen día.
2: Buena jornada para hoy. Acá caminando por el Parque Rivadavia, pero imposible cruzar la Caliba. Los autos no frenan, no hay nada para que lo frene, no hay semáforo, no hay banda reductora.
1: Ah, bueno. Parque de Rivadavia.
2: No hay rotonda. Bien. Ya presenté una nota con la firma de los vecinos hace 30 días y no hay novedades. Cada vez hay más autos, cada vez está la locura esta, como si fuera la 9 de julio de Buenos Aires. Hay chicos que cruzan. Y hay gente que sale a trabajar, a tomar colectivo, así que a veces es imposible cruzar.
0: Bueno, me voy a reenviar este mensaje, me estoy reenviando el mensaje. Sí. Para ver si se lo hago llegar al intendente directamente.
1: Sí, es cierto, es un sector ese que es imposible caminar, o sea,
0: bueno,
1: cruzar.
0: Bueno, es que ha crecido mucho
1: peatón.
0: Rivadavia, ¿no?
1: Sí, y no hay nada, digamos, que limite el paso de los autos. No hay ni siquiera una senda peatonal, digamos, por ahí.
3: Hola, Juan, buen día. Buen día. Estamos a la Desidia, acá en Caucete. Vengan un día, hagan reportajes con la intendente, a ver qué es lo que está haciendo acá. Investiguen lo que está pasando a nivel judicial, cómo el narcotráfico está acá en Caucete, por qué zona liberada, por qué...
0: Ahí se cortó, a ver. Ahí se apagó el teléfono. Me quedé sin batería en el teléfono. Ya sigo en un ratito con los mensajes. Lamentablemente... tenemos un problemita con el celular de mensajes, ¿eh? Bueno, 8:06. Dame nuevamente la temperatura, Yanni, por favor.
1: Bueno, 3 grados, 3 décimas en estos instantes, con una sensación térmica de 1 grado 9 décimas. La humedad a esta hora se va contabilizando en un 83% y apenas una brisa del sector sudeste es lo que llega a 6 kilómetros por hora.
0: Bueno, llegaron con Uñac y ninguno sale a hablar a favor de Uñac y acompañarlo en esta precandidatura. Dicen algunos Uñac que ven una actitud bastante reprochable para adentro del dirigente peronista.
1: Que no haya apoyo.
0: Que no haya apoyo, por lo menos explícito, mostrando el respaldo a una precandidatura de un sanjuanino como Sergio Uñac, desde adentro del peronismo, y principalmente de la línea uñaquista, ¿no? De los sismos que aparecen naturalmente dentro de la política. Apuntan contra los intendentes y contra funcionarios que tuvieron en este último tiempo lugares importantes en la gestión de Uñac. Y que después de que Uñac dejó el poder como gobernador, hoy actual senador, se olvidaron de las manos y favores recibidos, dicen algunos. Hay que ser agradecidos. Escuchaba ayer a algunos dirigentes planteando esto, en algún momento apuntándole a los intendentes que ninguno de ellos replicó ni las notas ni el respaldo a Uñac. Está en línea Marco Sandino, dirigente del PJ en Rawson y miembro del Consejo Provincial del PJ local. Marcos, ¿cómo le va? Buenos días.
4: Buenos días, Juan. Buenos días, Yanina. Muchas gracias por la comunicación.
1: Buenos días.
0: Usted es un hombre muy de la línea de uñaquista también en este último tiempo. Trabajó en el periodo del gobierno de Sergio Uñac como gobernador. ¿Qué opinas sobre esta situación de la falta de acompañamiento, por lo menos explícita o por lo menos expresándose en las redes, de intendentes y otros que fueron funcionarios, hombres del uñaquismo, que acompañaron en el poder? Y ahora en el llano, podemos decir, se abrieron.
4: Yo creo que el primer análisis que hay que hacer justamente tiene que ver con la forma que Uñac presentó la candidatura a nivel nacional. Todos sabemos que fue, bueno, a través de un streaming que tiene alto impacto nacional y en particular en la provincia de Buenos Aires. No hubo en ese sentido una bajada de línea a la dirigencia. Creo que nos enteramos todos al día posterior porque lo tomaron medios nacionales y pudimos de alguna forma conocer la presentación. Uñac lo venía diciendo en algunos medios, incluso hace unos meses hizo una presentación en el PJ Nacional pidiendo internas abiertas. Digo, había un proceso y en particular no hubo una bajada de línea, lo considero así. En lo privado, Juan, he hablado con muchos intendentes y obviamente manifiestan su apoyo. Creo que ningún peronista y sanjuanino, o al menos la gran mayoría, va a plantear justamente la idea de que pueda llegar un sanjuanino al sillón de Rivadavia.
0: Lo expresan en la intimidad, no lo expresan públicamente. Lo que les reclamo, yo lo que he hablado con algunos dirigentes de la base del uñaquismo es decir que ninguno de ustedes salió a respaldarlo ni públicamente más, o necesitan sí o sí una bajada de línea para poder acompañarlo y expresarse públicamente.
4: No, es como de alguna manera lo planteas, no se han expresado públicamente, creo que van a haber momentos, todos entendemos que va a haber una presentación oficial de la candidatura o no también, porque el mismo senador nacional lo ha planteado. Puede haber unidad, puede haber un diálogo y acuerdos, incluso con el sector del peronismo de Kicillof, ¿por qué no? Pero ha hecho una expresión de deseo que va a recorrer el país y que de alguna manera está construyendo un proyecto nacional. No podemos negar también el rol de colaborador, de articulador que tuvo el senador nacional en las últimas elecciones, que fueron hace 8 meses, y en diálogo con todos los intendentes se pudo construir esa tan ansiada unidad que, bueno, que llevó a los mejores hombres y mujeres en la lista y pudimos construir la victoria del 2025, ¿no?
0: Bueno, mientras ustedes no reaccionan, el kirchnerismo reaccionó y salió directamente a respaldar a Kicillof. Y Kicillof tampoco hizo una bajada de línea para que lo acompañaran. Lo que sorprende es que muchos de ustedes que fueron parte del proyecto de Sergio Uñac mantengan silencio de radio, ni publiquen ni acompañen en sus redes esta precandidatura. Eso es lo que llama la atención. Mientras tanto, el kirchnerismo avanzó rápidamente y dijo, Kicillof es el hombre que tiene que, ser el presidente.
4: Yo creo que Gioja justamente ha sido coherente con lo que viene planteando este último tiempo, ¿no? Si tomamos la elección y las decisiones que se tomaron en el 2025, bueno, Gioja tenía aspiraciones de ser candidato a diputado nacional y Uñac de alguna manera se opuso, ¿no? Lo que ha hecho José Luis en este momento es a la inversa, ¿no? Oponerse a una expresión de deseo, porque la política en definitiva es eso, son convicciones, te puede gustar más o menos un candidato. Así que en ese sentido yo creo que mayoritariamente el peronismo de San Juan lo va a acompañar a Uñac. Creo que a San Juan le conviene que haya un sanjuanino a nivel nacional.
0: Bueno, no lo han expresado. Usted sería el primero porque
4: que viene planteando Uñac, ¿no?
0: Usted sería el primero, Andino, porque lo hemos llamado nosotros. Porque ninguno lo ha hecho en sus redes, ninguno ha salido a decir nada ni a levantar la voz. Sería usted, bueno, el primero porque lo hemos llamado a usted y usted recién lo está diciendo.
4: También cada uno de los intendentes de poder expresarlo, al menos en los medios tradicionales.
0: ¿Por qué?
4: Y yo lo estoy haciendo y te agradezco la oportunidad a tu radio, Juan, al equipo de la radio, de poder expresarlo, ¿no? Pero
0: ¿por qué están limitados los intendentes? Porque acá salen los intendentes. Los intendentes peronistas salen tranquilamente y podrían manifestar.
4: En líneas generales.
0: Pero en líneas generales también lo pueden puntualizar, ¿no? Nosotros creemos, usted sabe cómo ellos saben mejor que nadie cómo manejar un mensaje político dentro de una entrevista.
4: Bueno, yo he escuchado también en algunos medios, en algunos otros medios expresarse. Ayer le escuché a la intendenta de Chimbas poder expresarse. Digo, la verdad que no hago un seguimiento absolutamente de todos los medios, pero en algunos medios se han podido expresar y lo ven con beneplácito. No creo, sinceramente, no creo que ningún intendente del peronismo piense distinto y que un sanjuanino llegue a la nación, ¿no? Uñac tuvo una virtud en su periodo que fue poner a San Juan en el contexto nacional, a través de distintas disciplinas, ¿no? Del deporte, incluso de la obra pública, de la cantidad de viviendas que se construyeron, etcétera. Creo que si le dan la oportunidad a este gobernador, que va a ser un gobernador presidente a nivel federal, del interior, que es lo que está planteando, ¿no? en un esquema nacional, la necesidad de que hayan actores importantes del interior y que eleven esa voz a nivel nacional, ¿no? Así que creo que esto está empezando.
0: Hay algunos...
4: El senador nacional
0: sí,
4: va a empezar a recorrer cada una de las provincias y estamos empezando un proceso que puede coronarse con la candidatura o puede coronarse también con la unidad del peronismo, que es un esquema...
0: Bueno, unidad no hay todavía, porque ya también el mismo Gioja marcó la diferencia que no acompañaría a Sergio Uñac, y lo dijo también Facundo Perrone, de una junta, de la Junta Departamental de Rivadavia, ya también ha expresado que esa junta no va a acompañar a Uñac en su precandidatura. Digamos, ya hay...
4: Sí, es así, pero están también dentro de la lógica que vienen trabajando. Creo que es legítimo que se puedan plantear estas cosas. Estamos a un año de definiciones. Siempre hay mucho ruido político,
0: claro,
4: en la previa a las decisiones
0: hay
4: políticas.
0: Un sector...
4: Creo que esto es parte del folclore, Juan.
0: Ayer hablaba con parte de un sector del uñaquismo, del brazo más duro de ese sector, diciendo que me contaban que están bastante enojados con el tema de que muchos de ustedes llegaron a cargos importantes en la política y que hoy callan. Si no los llaman, o en este caso lo he llamado yo, le he preguntado porque entiendo que existe la posibilidad de poder hablar con dirigentes como ustedes de la nueva camada, que lo que dicen es que llegaron con Uñac, muchos de estos intendentes también, y hoy mantienen un silencio de radio, que son unos desagradecidos, es la frase que marcó un poco esa charla, porque ninguno se juega hoy por Uñac.
4: Mira, Juan, yo creo que en líneas generales se podría haber hecho, te doy la derecha, pero también la agenda de los intendentes hoy por hoy es muy compleja y, bueno, también habla de que no están con la una en la cabeza, al menos en este momento, con la complejidad que significa llevar adelante una intendencia. Así que, bueno, en particular no puedo puntualizar, digamos, si hay una respuesta en ese sentido. Lo que te puedo decir,
0: siente que hubo una demora, que se han demorado por lo menos
4: de ellos, y acompañan la decisión.
0: Sí.
4: Y seguramente en los próximos días entiendo que también el senador se va a reunir con ellos, como lo hace de forma periódica, digamos. Hay diálogo político y hay un trabajo en equipo, hay un trabajo de colaboración de Sergio Uñac para con el partido, para acompañar la coyuntura.
0: ¿No siente que son desagradecidos?
4: Que conduce el peronismo de San Juan.
0: ¿No siente que son desagradecidos a todo lo que en algún momento Uñac les dio a ustedes?
4: Mira, yo creo que no, porque en definitiva, si hay un acto y un lanzamiento formal, creo que mayoritariamente vamos a estar acompañando a este sanjuanino que está haciendo una patriada a nivel nacional.
0: Si los llaman van, si no, bueno. Andino, muchas gracias.
4: Muchas gracias, Juan, Yanina, un gran cariño y gracias por la oportunidad de expresarme. Gracias.
0: Marcos Andino, dirigente del PJ en Rawson y miembro del Consejo Provincial del PJ.
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0: 8 de la mañana, 22 minutos en la República Argentina. ¿La temperatura a esta hora, Yanni?
1: La temperatura en estos instantes, 1 grado 7 décimas, es lo que está marcando ya el servicio meteorológico, con una humedad del 78%. No se registran vientos en superficie y recordemos que para hoy se espera una máxima de 19 grados.
0: Bueno, en un ratito les cuento parte de un procedimiento que ha llevado a cabo la Policía Federal hace un rato, nada más, con resultados positivos. Según lo que tengo, el allanamiento habría sido en el barrio La Estación. Hay 4 personas detenidas, 3 de ellas personas de sexo femenino. Hay una gran cantidad de dosis de cocaína, marihuana y entre otras de las drogas que se han encontrado en el allanamiento, que ya les cuento un poco lo que tiene que ver con este procedimiento que estoy relatando y que ha ocurrido hace minutos, nada más ha terminado la Policía Federal de desarrollar. La pregunta de hoy, ¿creen que Karina Milei maneja a Javier Milei? Digamos, o Javier Milei es un libre pensador en esta historia. Y fórmula Milei para el 2027, ¿qué les parece? Javier, Karina. Dicen que la idea es porque a partir de la traición de Victoria Villarroel, de las diferencias con Patricia Bullrich y de otros dirigentes que también no pertenecen al núcleo duro de La Libertad Avanza, hablan de una fórmula. Si vos le preguntás hoy a un libertario, te dicen, es la mejor fórmula para el 2027.
1: Claro.
0: Los hermanos Milei. ¿Eso no es nepotismo también? Digo esto, bueno, estamos acostumbrados, ojo, que últimamente los hermanos sean parte de estas estructuras, ¿no? Políticas, ¿no?
1: Sí,
0: podemos hacer numerosos ejemplos.
1: No sé en qué punto sería nepotismo, creo que no.
0: Vincular a las familiares dentro del poder no es...
1: Claro, pero si son elegidos por el pueblo...
0: Claro, eso sería otra cosa, pero ahora claro. Yo te elijo yo dentro de mi partido. Ahora, dentro del partido no hay, por lo menos hasta el momento, nadie que se le oponga que esa fórmula sea la fórmula del 2027.
1: Por eso yo te
0: ¿no?
1: preguntaba al principio si eso está permitido, digo, por constitución.
0: Hay que ver si los socios de La Libertad Avanza, que ahí está el PRO, por ejemplo, diga, no, mirá, no conviene ir por ahí, ¿eh?
1: Claro.
0: Ahora... Ustedes saben que al PRO mucha importancia no le dan dentro de la estructura a la hora de cualquier decisión que se esté tomando. Hoy La Libertad Avanza está actuando como ellos entienden y proceden como ellos han planificado, ¿no? Bueno, se lo dejamos a ustedes para que ustedes dejen su respuesta, a esta hora de la mañana. 8 de la mañana, 24 minutos en la República Argentina. Se hizo la apertura de sesiones en el Consejo Deliberante de Angaco, donde José Castro, el intendente, dio cuenta de parte del proyecto a desarrollar para este año. Un año bastante complicado para los intendentes, económicamente hablando, teniendo en cuenta la situación de todo el país, y particularmente cómo... ejecutás obras en tu departamento con la realidad que hoy se tiene dentro de cada uno de ellos, donde el primer paso es ajustar para poder avanzar en obras y servicios. Está en línea el intendente José Castro de Angaco para hablar con nosotros. Intendente, ¿cómo le va? Buenos días.
2: ¿Qué dice Juan? Muy buenos días.
0: La proyección 2026, en esta oportunidad, el desafío a cumplir en esta gestión, por lo menos de este año, como intendente, en lo que fue su mensaje, dio punto, o marcó algunos puntos importantes de lo que quiere desarrollar. ¿Sería cuál el objetivo a cumplir este año?
2: No, bueno, nosotros tenemos una planificación muy importante y muy profunda que la realizamos en realidad a principios del 2024, a sabiendas de que la reorganización del Estado, el achique del Estado, digo, y el definir los ejes de la gestión eran primordiales para gobernar el 25, el 26 y el 27. Lo llevamos a cabo así. De hecho, en el 2025 hemos logrado hacer mucha obra pública. Tenemos prevista la obra pública también para el 2026 y sin duda que será lo primordial para el 2027, pero todo bajo un estricto orden de planificación previa. Digo, ¿cuáles son las principales necesidades de la comunidad en cada uno de los distritos del departamento? ¿En qué tiempo se puede ejecutar ese tipo de necesidades? Y a partir de allí planificar también el uso del recurso económico, que no es constante, Juan, en estas épocas. Usted habrá advertido que hay meses donde la coparticipación puede llegar a subir y meses donde drásticamente puede bajar.
0: Claro. Y usted dice, la idea es seguir trabajando en obra pública. ¿Y cuál sería esa obra pública? Digo, ¿tiene alguna obra de magnitud que quiere desarrollar o se va a firmar solamente en brindar los servicios importantes o básicos de lo que brinda el municipio?
2: No, no, mire, nosotros en este momento tenemos 7 frentes de obra pública distribuidos en distintos distritos. Algunos tienen que ver con la realización de cordón cuneta en algunos barrios donde cuando llueve en San Juan quedan totalmente anegados. Sí. Digo que este es un problema histórico. Otros tienen que ver con mayor iluminación dentro de algunos barrios. Estamos construyendo cloacas, obviamente, a un ritmo mucho menor que el que hacíamos antes, porque se hace solamente con fondos municipales. Y tenemos, bueno, lo que es el cuidado, el embellecimiento, digo, de la plaza, del alumbrado, con un eje principal. Digo esto como para ir repasando, ¿no?, cuestiones. Usted sabe que una cosa, en nuestro departamento, los servicios de agua y cloacas son netamente municipales. No tenemos obras sanitarias. Sí trabajamos en convenio con obras sanitarias provincial para la planificación y la ejecución del proyecto ejecutivo, digamos, de la cuestión en papel, y a partir de allí la obra y el mantenimiento pasa por el personal y los recursos municipales. Y como eje central, digo, el otro eje muy importante que tenemos en planificación y en ejecución tiene que ver con recuperar la industria, tiene que ver con poner en funcionamiento el parque industrial departamental y trabajar en la capacitación y en la educación y la formación de nuestros jóvenes, porque son la vedette del futuro respecto a trabajo. Necesitamos recuperar las fuentes laborales dentro del departamento. Es la principal apuesta que tenemos en forma permanente. Y hoy tenemos ya un parque industrial listo para presentar al sector productivo, al sector empresarial, al sector minero. Bueno, hemos hecho alguna presentación durante el mensaje anual y la memoria descriptiva de lo realizado y de lo que vamos a realizar. Creemos en junio estar comenzando a disponer de las parcelas correspondientes para, bueno, para invitar al sector empresario a radicarse en Angaco.
0: El sector minero es el atractivo hoy dentro de los parques industriales. Acá el ministro de la Producción hace unos días atrás confirmó que los intendentes tendrán que ir potenciando esos parques industriales con beneficios para que las empresas se instalen en esos parques industriales. ¿Qué beneficios le va a dar el municipio de Angaco, concretamente en ese parque industrial que ustedes están ya poniendo en marcha en junio, para que empresas interesadas se instalen allí en ese parque industrial?
2: Mire, yo creo que lo principal, el principal referente de un parque industrial tiene que ver con las ventajas competitivas que el parque vaya a generar. En este caso, porque las ventajas que tienen que ver con lo impositivo son ventajas nacionales. Bien, entonces las ventajas que busca un empresario para radicarse son competitivas. Nosotros, en nuestro caso, estamos potenciando un nodo multimodal de carga, que esto tiene que ver con un puerto seco, la erradicación de un puerto seco en San Juan, para llegar a San Juan y para salir de San Juan con carga mediante el ferrocarril. Nosotros tenemos estación de ferrocarril operativa en el punto donde hemos establecido y donde hemos elegido los terrenos para el parque industrial, y esta es una ventaja muy importante que vamos a poner sobre la mesa y la cual vamos a proponerla, pero además estamos abiertos siempre a escuchar para mejorar las condiciones de un parque industrial. Claro. Que sabemos que sin dudas va a ser un parque absolutamente competitivo.
0: No es un dato menor el que acaba de darnos, intendente, para explicar a la gente, ¿qué es un puerto seco?
2: Bueno, un puerto seco es, al no tener nosotros puerto, el puerto es aquel que está al costado del mar, del océano. En este caso se hace una playa de estacionamiento de container, de contenedores, que son los que llevan y traen la carga desde, supongamos que importamos una maquinaria Desde Oriente la maquinaria llega en ese container al puerto, en Rosario o en Buenos Aires, allí va a ser cargado en el tren y el tren va a transportar esa carga hasta San Juan para que el container se abra acá en un puerto seco, que es una playa de estivamiento de material de transporte.
0: Uh-huh. Lo que tienen a favor ustedes es particularmente el ferrocarril, ¿no? El tren, que es, le abre la puerta a esto que usted está contando, ¿no? Una cuestión más económica, un sistema más económico, una cadena más económica para aquel empresario que se instale particularmente en el parque industrial de Angaco.
2: Mire, para darle una sola referencia a la audiencia, Juan, transportar un solo molino de material de aquellos que necesita la minería hoy en San Juan, necesita de camión aproximadamente 400 unidades. O sea, usted debería alquilar 400 camiones para llegar a San Juan con todos los componentes de ese molino. Bueno, lógicamente en el ferrocarril, en una, dos o tres formaciones, lo ha traído en una forma mucho más segura, sobre todo sin romper las rutas, que ese es otra gran ventaja, y con un costo económico sin duda muchísimo menor. Y el otro dato más que importante es que actualmente, en el día de la fecha, si usted quisiera exportar, por Buenos Aires o por Rosario, por cualquiera de los dos puertos, los espacios de carga, denominados dársenas, las dársenas de la estación de ferrocarril de Angaco, están habilitadas en el puerto de Buenos Aires para exportar, y esto es otra ventaja inmediata, ¿no?
0: Uh-huh. ¿Cómo sería, el parque industrial está lindante a la zona del ferrocarril, cercana a la zona del ferrocarril?
2: Es colindante. La idea es que, bueno, obviamente cuando la autoridad nacional, recordando de que Ferrocarriles es propiedad de la autoridad nacional, cuando la autoridad nacional lleve adelante la licitación, que están trabajando en las licitaciones y la adjudicación de esta licitación, vamos a hacer un solo proyecto, digamos, porque somos vecinos, nos separa solamente la alambrada, y bueno, el predio del ferrocarril es colindante dentro del parque.
0: Ah, claro, entonces será toda una estructura armada con la intención de que aquel que se instale en el parque industrial pueda acceder rápidamente a esas cargas.
2: Directamente, Juan.
0: O va a cerrarse también parte de ese sector del ferrocarril para que el parque industrial tenga un nexo directo con el ferrocarril.
2: Va a ser un nexo directo. El ferrocarril quedaría implantado en el corazón del parque, en el centro del parque.
0: Ah, bien.
2: Por lo tanto, su empresa, si usted se radica en el lugar, usted estaría produciendo frente, o sea, el patio delantero o el patio trasero de su empresa va a ser la plataforma de carga, y esta es una ventaja absoluta.
0: Es buen dato esto para aquellos que están escuchando, ¿no? Todos los departamentos van a poder acceder a ese tipo de parque industrial que usted está planteando, que es bastante importante para lo que va a ser el transporte de mucho del material que puedan traer muchas de estas empresas a la provincia de San Juan a partir de que comience el auge más fuerte de la minería.
2: Bueno, ese es un dato muy importante, porque como le decía al principio, y después ya nos vamos a familiarizar los sanjuaninos con este tipo de proyectos, es que este puerto seco, este nodo multimodal de cargas, es una obra de uso provincial y hasta interprovincial, ¿no? Aquel empresario que necesite transporte y que a lo mejor, no sé, esté en alguna provincia vecina, bueno, contratará con el operador de la terminal ferroviaria, contratará su espacio para llevar o traer el producto que necesite, al igual que usted contrata hoy una empresa para mandar una encomienda, ¿no? Juan tiene para mandar, no sé, una caja de vino a Buenos Aires a un familiar, y usted contrata un espacio en la terminal para una encomienda. Bueno, en este caso, las grandes empresas lo que contratan es transporte ferroviario o desde el exterior o hacia el exterior en exportación, va a contratar directamente el espacio que necesite. Así que la verdad que va a ser un proyecto que va a generar además un nivel de empleo de categoría muy importante, y nosotros queremos involucrar y capacitar y formar a todos nuestros jóvenes a través de los programas que ya estamos instalando en el municipio, para que los jóvenes tengan acceso directo a capacitarse en este tipo de materias.
0: ¿Cuántas parcelas tiene el Parque Industrial de Angaco?
2: Bueno, nosotros tenemos, adquirimos, en este momento tenemos 40 parcelas, ¿bien? Obviamente el parque industrial va a estar en expansión permanente, para eso nosotros llevamos adelante una planificación, recordando que Angaco accedió a la planificación estratégica 2030, ustedes recordarán, un trabajo que se hizo muy importante y donde participó la Unión Iberoamericana de Municipalismo de España, sí. Ellos que tienen mucha experiencia en esto. Angaco lo tiene terminado y eso nos llevó en aquel momento a dictar una ordenanza municipal, una ley municipal que protege un territorio muy importante alrededor del parque, solo como zona industrial de carga y ferroviaria, ¿no? Estamos hablando de más de 500 hectáreas, Juan, que están dispuestas para ir avanzando con el parque, ¿no? En una cuestión planificada, organizada, ordenada, para que el desarrollo del departamento no nos produzca ningún sobresalto.
0: Ya con estos datos que usted está aportando, porque ya estamos en junio, no falta nada para que ya estemos en junio, ¿ya hay empresas interesadas que están teniendo contacto con el municipio para instalarse en el parque industrial?
2: Venimos llevando algunos diálogos adelante. Por eso yo le digo que creemos firmemente que en junio podemos tener novedades muy importantes, y la novedad muy importante sería poder comunicar la firma de algunos documentos, digamos, de comercialización de parcelas. Somos muy prudentes, que es lo que corresponde, claro. Porque son proyectos de mucha seriedad, que tienen que tener una...
0: ¿Son empresas internacionales las que están interesadas en instalarse allí?
2: En principio son representantes de empresas internacionales que tienen ya base en Argentina, en Buenos Aires, en Rosario, y que están interesados en radicarse en San Juan como proveedores de la gran minería, que creo que nuestro parque da principalmente un perfil muy importante para eso, convertirse en la base operativa de proveedores de la gran minería.
0: Uh-huh. ¿Se puede conocer algún nombre de alguna de esas empresas?
2: No estamos hablando todavía de nombres concretos, sí de representantes que hemos podido chequear que son absolutamente, están autorizados para eso, y hemos comenzado en estos días, Juan, los primeros diálogos. Ni bien tengamos alguna ratificación, lo vamos a dar a conocer, porque es muy,
0: ¿qué
2: es
0: tipo
2: muy importante
0: de ser,
2: para nosotros.
0: ¿Qué tipo de servicio dan, por ejemplo?
2: Bueno, hay empresas de servicio de infraestructura, digo, aquellos que se dedican a construir los campamentos, hay otros que brindan servicios de gastronomía, en fin, es tan amplio el desarrollo y tanta la cantidad de insumos y de necesidades que estamos recibiendo distintas consultas, Juan. Bien. Pero bueno, en función al compromiso propio que tenemos nosotros con quienes se contactan con nosotros, vamos a reservar por estos días hasta que haya algo en concreto.
0: Es muy importante esto, porque lo del tren sería el único parque industrial en San Juan que tenga dentro del parque industrial el ferrocarril, ¿no? Entiendo que es así, porque no sé si otro departamento ha anunciado un parque industrial de estas características.
2: No, hasta el día de hoy sería el único parque que contaría con este servicio, y sobre todo con la posibilidad de desarrollar lo que nosotros mencionamos de un puerto seco.
0: ¿Cuánto calculan de puestos de trabajo que se pueden llegar a generar a partir del funcionamiento a pleno del parque industrial allí en el departamento?
2: No, la verdad que dependiendo de la industria que se radique, casi nadie ocupa menos de 100, 150, 200 puestos. La verdad que esto sería, claro, sería una explosión de oportunidades, sin hacer menciones absolutas, pero bueno, la verdad que cuando alguien lo contacta y le dice, no, mire, yo mi promedio son 150 puestos de trabajo y usted tiene 40 parcelas, entra a soñar. Pero la verdad que bueno, hay que ir paso a paso.
0: Bueno, para eso hay que preparar a la gente también, ¿no? Para que no los encuentre sin la preparación necesaria para poder acceder a esos puestos de trabajo también, ¿no? Porque es una gran deuda la que tenemos muchas veces en este punto, ¿no? En la capacitación.
2: Bueno, mire, aprovecho para contarle algo que estamos trabajando en estos días y es la realización. Nosotros tenemos un programa que ya lleva 2 años que se llama Explorer 5.0, que es justamente trabajar con todos los jóvenes desde el primer año del colegio secundario, donde se trabaja, bueno, con capacitadores directos en mostrar todo esto, mostrar la economía financiera, mostrar las percepciones de la logística como una situación muy importante dentro del trabajo. Y estamos preparando, Juan, un foro Jóvenes, Industria y Logística del Trabajo, está denominado. Este foro lo llevaríamos adelante con los cuarto, quinto y sexto año de todos los colegios secundarios del departamento el próximo 5 de junio. Bueno, en una tarea mancomunada por ahí también que vamos a llevar adelante con la invitación correspondiente al Ministerio de Educación de la provincia. La verdad que es que la educación la tenemos que hacer entre todos, que el esfuerzo lo tenemos que hacer todos y que creo que hay buenas perspectivas para esto, ¿no? Sí. Para capacitar a los jóvenes en forma directa.

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0: 8:51 en la República Argentina. Veremos si podemos escuchar los mensajes de nuestros oyentes, las opiniones. Fórmula Milei, Milei, ¿la votarían? Dicen los libertarios que lo hacen porque están cansados de ser traicionados por aquellos que se acercan a los libertarios, ¿no? Me hace acordar la fórmula Perón, Perón, ¿se acuerdan también? Aquellos que tienen un poquito de memoria. A ver, ¿qué dicen nuestros oyentes a esta hora? Vamos.
1: Buen día, Yanni. Espero que estén bien. Es la última acotación que voy a hacer sobre Belgrano, pues está, ya me parece que te golpearon bastante, Juan. Te voy a dar un dato curioso.
0: Curioso.
1: En el 1986, Belgrano sale campeón del regional, y ese año sale campeón Argentina en el Mundial. Año 2022, Belgrano sale campeón, el Nacional lo es. ¿Quién sale campeón ese año en el Mundial? Argentina. Este año sale campeón Belgrano en la primera. Y es muy probable que se dé lo que se viene dando, que es Argentina campeón.
0: Dios quiere.
1: Si llega a salir campeón y se dan estas estadísticas y estas casualidades, bueno, hay que agradecer a River que perdió para que Argentina saliera campeón. ¿Querés como ese consuelo? Te lo damos de ahora, por los dos que se dejan Argentina campeón y te dejan de joder. Así que bueno, era eso. Y hoy hay concentración de taxistas chamiseros, los mismos de siempre, los peronistas, en el conector sur. Lo que pasa es que el lunes fueron 8 personas y lo tuvieron que suspender, así que hoy quieren la mañana de nuevo reunión y marcha hacia el microcentro. Así que bueno, era eso, Juan. Y bueno, lo siento. Juan, le salió lo mandón a Yanina que te dijo, son las menos 5, dale. Te retó.
0: Y yo pollerudo, sí.
2: Vamos. Hola chicos, feliz miércoles. Con respecto al tema que están opinando, yo creo que si bien los favores políticos existen, pero no debería ser así. Puede apoyar uno en ciertas circunstancias y en otras, cuando ideológicamente no estemos de acuerdo, claro. No hay por qué apoyar.
0: Exacto.
2: Debería ser así. Tino, un abrazo.
3: Hola Juan, buen día. Estamos a la desidia acá en Caucete. Vengan un día, hagan un reportaje con la internet, a ver qué es lo que está haciendo acá. Investiguen lo que está pasando a nivel judicial, cómo el narcotráfico está acá en Caucete, por qué son liberadas, por qué no vienen los periodistas e investigan. Juan, te lo suplicamos. Mi papá lleva 39 robos, la famosa, la comisaría está a 3 cuadras, comisaría pide palo, comisaría 37, una vergüenza.
0: No, es tremendo lo que dice.
4: Qué increíble.
5: Vamos a... Buenos días, Juan, Yanina. ¿Cómo le va? Buen día. Qué manera de perder tiempo con estos políticos, del color que sean, del partido que sea. Dan asco, todos. Por cierto, ¿le podrán llamar o preguntar al señor Marcelo Molina cuándo va a habilitar, cuándo va a aprobar, cuándo va a estar en vigencia la nueva ley de transporte, por favor? Porque ya se fue, ya,
0: sí, ya están los tiempos,
5: los plazos.
0: Lo estamos preguntando.
5: Sí, es hora de que empiecen a regular el tema transporte, taxis, remises, aplicaciones, todo. Muchas gracias, chicos. Buen día.
0: Buen día.
6: Hola, buen día, Juan. Buen día, Yanina. Te sale un buen día. Y le hago una pregunta. No sé si a la radio le falta potencia. Yo soy de Caucete. Disculpe. Y no sé si le falta potencia a la radio.
0: ¿Qué pasó?
6: O se ha puesto otra radio cerca, que acá en Caucete, que hace interferencia, ya no los puede escuchar como se escuchaba antes.
0: Ah, bueno.
6: 100 puntos, o 10 puntos, o como 5-5, como le dicen muchas veces. Bueno. La verdad que es una lástima, porque bueno, no se puede escuchar la 104.7.
0: Nos gustaría que nos diga qué radio, si por allí puede captar qué radio nos está interfiriendo, porque es allí la forma que nosotros podamos solucionar este tema. A veces aparecen estas radios, muchas veces promocionadas por algún intendente, que no le gusta que critiquemos su gestión, ¿no? Y te ponen una radio muy cerquita de la frecuencia y eso en el departamento tapa la señal. Muchas veces nos ha pasado en Sonda, por ejemplo, nos ha pasado.
4: Sí, son como cinco radios que se interfieren.
0: Que levantan allí justo en la misma frecuencia como para tapar lo que estamos haciendo a diario nosotros como periodistas en esta radio, ¿no? Nos gustaría que ustedes nos vayan marcando qué frecuencia es, porque no es el primer mensaje que recibimos. Y muchos de los que tiene que ver con esta estructura se genera así como lo estoy contando. También nos puede escuchar por la 100.3 FM Luz de Caucete. Si también lo puedes sintonizar a la radio allí, porque tenemos a nuestro querido amigo Víctor que nos está retransmitiendo en Caucete, también tomando esa determinación tan importante de acompañarnos periodísticamente y jugársela con estos periodistas permanentemente con los temas periodísticos que también tratamos. Sigo con más mensajes.
7: Hola, buen y bendecido día, mi gente querida. ¿Cómo está Juancito y Anisa? Espero que muy, muy bien. Habla Silvia 054, fiel oyente.
0: Sí, lo sabemos.
7: Estaba escuchando, Juancito, esto de los viajes de Coqui Chica. ¿Cuántas vueltas al mundo? Si mal no recuerdo, tiempo atrás, que quizá ustedes me saquen la duda, este papá, que no sé si era de la Policía Federal, que había luchado contra el cáncer y parecía que había vuelto a esta mala enfermedad. Y luchó tanto, perdió turnos para ir a Buenos Aires y hacerse ver. ¿Por qué no se invierte, aunque sea un pasaje o dos, ida y vuelta, que hubiera ido con su mujer en avión, ya que perdió turno, conseguirle, darle una mano a este hombre?
0: Mirá qué buena.
7: Como a tantos habrán, que muchos no sabemos, para que se haga ver. Hombre joven, con hijos, ahí veo yo la falta de humanidad. Mucho Mar del Plata, mucho lo que quiera, pero se podría haber ayudado. Tantos vuelos que no se ocupan, dónenlo a la gente que necesita ir a un Garrahan, que ir a hacerse ver allá en Buenos Aires o en Mendoza, lo que sea. Pienso, ¿no? Yo lo que pasa es que dice México, demasiado corazón tenés, mamá. No estoy de acuerdo, te digo sinceramente, qué desilusión. Muy triste, por más que deporte, lo que sea. Pero me parece que se puede ayudar a la gente en este tipo de cosas. Bueno, mi gente querida, está fresquito, pero está lindo, ya está empezando a aclarar. Y bueno, llegué a las 7 y 5 de la mañana a casa, que...
0: Ay, se cortó, sigue.
7: Mi trabajo, que cuido una vecina. Estoy desayunando en este momento. Bueno, gente hermosa, gente querida, espero que no moleste ni ofenda lo que acabo de decir, mi opinión, humilde opinión.
0: Por supuesto que no, Silvia, es su opinión y es valedera y yo la comparto. ¿Podrían utilizar estos pasajes para dárselo a la gente, como por ejemplo el caso que contamos de Sonda, no?
4: Claro.
0: De gente que está con tratamientos o que necesita viajar a Capital Federal, hacerse un estudio. Antes, habría que ver para qué gastó todos estos viajes, por ejemplo, a Bariloche, San Martín de los Andes, Mar del Plata, Mendoza, San Luis, Córdoba, Santiago del Estero y Formosa, Jorge Chica Muñoz, ¿no? ¿En qué? ¿Por qué? Ojo que le corresponden. Acá aparecen 22.000 pasajes aéreos oficiales entre el 2024 y el 2025, entre todos los diputados, estoy hablando.
4: Claro. No solamente él.
0: Equivalen a 450 vueltas alrededor del mundo, estos 22.000 pasajes aéreos oficiales. Esto es un informe elaborado por chequeado.com, que es una página que hizo este relevamiento y donde aparecieron los legisladores. Entre ellos apareció el sanjuanino Jorge Chica Muñoz. Y esto que acaba de decir Silvia me parece correcto, digo. Podría donarse estos pasajes. Creo que tienen el poder adquisitivo para poder bancarse ellos los vuelos y no pagarlo a la gente. Por ahí tendría que achicar también el Estado, ¿eh? Por ahí también tiene que haber motosierra. ¿Creen que un Bruno Olivera, un José Peluc, un Cristian Andino, una Nancy Picón, un Carlos Jaime, un Jorge Chica, no pueden pagarse el pasaje? Acá el que más utilizó este pasaje fue Jorge Chica, que es lo que se marca dentro del informe.
4: Claro.
0: Pero podrían donarlos directamente, o que el Estado haga el recorte por allí y que se paguen el pasaje los legisladores como corresponden, ¿no? También hay otro tipo de artículos que marcan principalmente cuáles son los beneficios de los diputados nacionales, ya lo vamos a estar leyendo, y entre ellos está también el desarraigo, ¿no? Desarraigo. Hay muchos que se preocupan particularmente en ni prestarle atención a los proyectos que se tratan en el Congreso. No digo todos, pero hay muchos que sí. Entonces, mínimamente que respondan y tengan empatía con el pueblo. Se terminó esta época de despilfarrar, ¿no? Donde vos decías, bueno, sí, no, ya está. La gente no prestaba atención a esto.
4: Y creo
0: que lo pague el Estado. Y el Estado somos todos, lo terminamos pagando todos, ¿eh? Lo terminamos pagando cada uno de nosotros. Bueno, hubo un procedimiento en Villa del Sur, está trabajando la policía, hasta hace unos minutos creo que ha terminado el procedimiento, está en línea para hablar con nosotros uno de los jefes de las áreas que en este caso ha desarrollado todo el procedimiento. Estamos hablando del comisario general Sebastián Romero, a cargo de la unidad coordinadora departamental, que están abajo de él todas las comisarías que trabajaron. Hasta tuvo que intervenir, entiendo que la Guardia de Infantería en este procedimiento. Comisario general Sebastián Romero, ¿cómo le va? Buenos días.
8: Buenos días a usted y a toda la audiencia.
0: ¿Cuál ha sido el procedimiento en Villa del Sur, comisario?
8: Bueno, siendo aproximadamente pasada la medianoche, 0:30 horas, se recibe un llamado telefónico al 911, en el cual en el interior del Villa del Sur, departamento Chimba, habría un disturbio en la vía pública. Al llegar al lugar, personal del Comando Eléctrico Central, dependiente del área del D3, como así también personal de la subcomisaría de la jurisdicción Santa Lucía Este, proceden a observar a un sujeto al cual tenía un arma de fuego haciendo disparo al aire, el cual luego de una persecución ingresa a un domicilio y se procede al secuestro de un arma de fuego, como así la aprehensión de dos personas mayores de edad.
0: Inmediatamente de ese procedimiento, ¿encuentran el arma, comisario?
8: Exactamente, un arma de grueso calibre, una 9 milímetros, con sus municiones, los cuales está interviniendo la UFI correspondiente en el caso.
0: ¿Es real que tuvieron que intervenir con la Guardia de Infantería? ¿Por qué?
8: Sí, se tuvo que pedir la colaboración de la Guardia de Infantería porque el momento en que se estaba trabajando en este procedimiento, distintos sectores empezaron a agredir al personal policial, motivo por el cual se comisionó al lugar el grupo de la Guardia Infantería.
0: Uh-huh. ¿Hubo policías heridos?
8: No, gracias a Dios no tenemos que lamentar ninguna agresión hacia los policías, pero tuvimos que agregar más unidades operativas para llevar a cabo el procedimiento, ¿no es cierto?
0: Uh-huh. ¿El ataque que fue a pedradas contra los efectivos policiales?
8: Sí, a pedradas. Que muchas veces por el horario no se sabía de qué domicilio salían los elementos contundentes, en esto se trataría de las piedras, ¿no es cierto?
0: Uh-huh. ¿Y hubo algún móvil dañado?
8: No, porque acudimos con la presencia de los móviles enrejados.
0: Claro.
8: Para impedir la ruptura de algún vidrio, ¿no es cierto?, luneta.
0: Uh-huh. ¿Estas personas detenidas ya tienen antecedentes?
8: En estos momentos están trabajando con el tema de los antecedentes. Dos personas mayores de edad serían las aprehendidas por esta situación.
0: Es muy común que, mire, lo saco del punto este, comisario, pero es muy común en este último tiempo que sean víctimas en los procedimientos de la policía de ataques de estas características, que lo agarren a pedrada, que hay villas que la policía no puede ingresar porque hay un ataque en general de los vecinos resguardando a los delincuentes.
8: Sí, hay lugares, uno es este, la Villa del Sur, ¿no es cierto? A ver, no son todos son todos iguales, ¿no es cierto? Pero hay gran proporción de estas situaciones que acudimos ante un llamado en 911 y la policía es agredida por estos sujetos para impedir la aprehensión de determinada persona.
0: Es decir, que hacen causa común los vecinos para defender a ese delincuente.
8: Exactamente, ¿no es cierto? Lo cual a veces terminamos con efectivos policiales lesionados, como así también los móviles policiales dañados.
0: Usted dijo Villa del Sur, es uno de los lugares donde habitualmente ocurre. ¿Esto es dónde está ubicado, en la Villa del Sur?
8: El Chimba.
0: ¿Qué otro lugar también sufren esos mismos ataques cuando van a un procedimiento?
8: Sí, hay varios barrios, ¿no es cierto? Varios barrios, por ejemplo, en la parte sur también tenemos otros barrios, parte de la bebida.
0: En ese, y son ataques así, de esta magnitud, a pedradas.
8: Exactamente. Son agredidos a través, muchas veces no se observan, pero de los mismos fondos, de los distintos domicilios, son agredidos.
0: ¿Cabe alguna, tiene alguna carátula este tipo de ataques? ¿Pueden detener ustedes a las personas que los están atacando? Digo, porque si ya siempre pasa cada vez que ustedes tienen que proceder, deben ya tener algunos identificados, porque si el vecino se complota con el delincuente para cubrirlo, es realmente espantoso, porque ustedes lo que van a hacer es tratar de brindarle seguridad.
8: Exactamente, porque nosotros acudimos a través de un llamado, o si no, de las mismas recogidas de prevención que se llevan a cabo en los distintos barrios.
0: Usted dijo que...
8: Y en caso de alguna aprehensión, se caratula daño.
0: ¿Sufren estos ataques más en dónde? ¿En la zona de Chimba y La Bebida, me dice?
8: Y parte de Rawson.
0: Y parte de Rawson, que son villas, asentamientos o barrios también.
8: Y sí, barrios y villas.
0: Es decir que esto es común, para ustedes, encontrarse en un procedimiento siendo atacados por los mismos vecinos.
8: Sí, es así.
0: Comisario, muchísimas gracias por el tiempo. No sé cómo ha quedado caratulada la causa de la Villa del Sur.
8: Hasta el momento, abuso y deportación de armas.
0: Gracias, comisario, muy amable.
8: No, gracias a usted.
0: El comisario general Sebastián Romero es jefe a cargo de la unidad coordinadora departamental.
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0: ya que habló de la 37, ese caucetero es cierto, caucete, estamos zona liberada, droga por todos lados, hay autos que andan por la Pablo Rosín de Sarmiento como si fuera una pista de carrera, en los barrios, los autos, las motos, y que se investigue en la 37 a una oficial que usa la camioneta para que la lleve y la traen. La llevan a su casa, la esperan, van a comprar la verdura, la llevan a la niñita a la escuela. Es del barrio 37 la oficial, que la investiguen porque los móviles,
1: usted sigue pasando,
0: no llega nunca, pero claro, no van a llegar porque lo usan para uso personal.
2: Lo usan de remis, de Uber.
0: Muchas gracias.
2: ¿Lo siguen haciendo? Le pregunto al oyente, porque yo pasé esta información al ámbito que corresponde para que tomen cartas en el asunto, si es así. Sigo, vamos.
3: Buen día, Juan. El tema de los pasajes, la diputada lo maneja el Poder Legislativo. Acuérdate que hay independencia de poderes, tendría que haber un proyecto que limite eso. Y el oficialismo no lleva las de ganar en ese caso, porque cuando son cosas gratis para ellos mismos es difícil. Y bueno, pero tendría que haber alguien del oficialismo que lo haga. Un abrazo, nos vemos.
2: Gracias.
4: Hola, Juan, Yanina, buen día, gracias por mantenernos informados. Juan,
5: buen día.
4: Para opinar sobre los temas, lo que dice el comisario que ha hablado recién, me parece que capaz que se ha enterado del operativo por WhatsApp o algo, porque ¿cómo puede ser con toda la tecnología y todo lo que hay, Juan? Después de 10 horas no sepa si tiene antecedente o no la persona. Eso debe ser al instante, al momento, con todos los elementos tecnológicos que tiene hoy la policía y toda la fuerza, un antecedente se tiene que averiguar al instante. El otro día te dijeron que andaban con los teléfonos celulares porque ellos estaban conectados a un sistema que averiguaban si la persona tenía o no antecedentes.
5: Sí, sí.
4: Y este hombre después de 10 horas dice que no sabe. La verdad que me parece que recién se levanta y le han dicho por WhatsApp lo que ha pasado anoche. Bueno, ayer estuve 3-4 horas en el hospital de Albardón y no pudieron atender a mi hijo. Una vergüenza. Colapsada la urgencia en el hospital de Albardón. 2 médicos, más de 25 personas esperando y la verdad que un desastre. Tendrían que el gobierno apuntarle un poquito más a la salud, ¿no? Para todos aquellos que no tenemos cobertura, no podemos dar tantos viajes en avión y muchas cosas. Los auteros estos, muchas carreras, muchos eventos privados, recitales, cortan el parque, de todo, mucha picada, muchas lapiceras caras, pero la salud deteriorada. Y al señor de Molina, por favor, ¿para cuándo la ley de tránsito? La verdad que iba a estar en abril, mire, ya estamos en junio. Una vergüenza total, inoperante los funcionarios de Orrego.
2: Vamos a ver si podemos hablar de esto con la gente de la Secretaría de Tránsito y Transporte. Lo vengo diciendo. Estaba previsto que en abril ya la ley se tendría que haber estado aplicando, ¿no? Juan, buen día. Recordá que el nexo entre UNIAC y todos los intendentes, funcionarios y dirigentes era Luis Rueda. Y ahora no entienden bien cómo manejarse porque Rueda ya no está, dice el oyente. Durante años muchos dirigentes, intendentes y funcionarios UNIAC no les recibió, los atendía Luis Rueda. Esto es verdad.
5: Sí.
2: Y tal vez dicen, lo que yo entiendo es que es como la vuelta, digamos. Ahora vos te lanzás como precandidato y como no nos atendía, ahora tampoco salimos a jugar por vos, ni a poner la cara por vos. Lo que sí dicen que hay muchos dirigentes del uñaquismo que dicen que son unos ingratos los intendentes del peronismo de no salir a viralizar o acompañar la precandidatura de Sergio Uñac, ¿no? Sigo con más mensajes. Juan, buen día para vos y Yanni. Los felicito por el programa todos los días. Los escucho del departamento de Rivadavia. Coincido con el oyente con respecto al tema de lo que es el parque de Rivadavia. Hace falta mayor presencia, por lo menos de monitor, que puedan guiar a la gente a cruzar de esquina a esquina. Es bastante complicado por la cantidad de movilidades que hay en estos momentos. Sobre ese tema hablé con la gente de la municipalidad, me confirman que es una ruta nacional y que hay un proyecto para armar un tipo de derivador también para que pueda de alguna manera beneficiar a aquellas personas que transitan habitualmente de ahí. Hasta el momento es un proyecto, ¿no? Concretamente. Juan, buen día. Karina Milei y Javier Milei es lo mejor que le pasó a la Argentina. Esto para los que te están escuchando, que ahí nomás se enojan y no quieren admitir que el país va en camino a ser una gran nación, dice el oyente. Sí, y dice al final, sí votaría una fórmula Karina Milei, Javier Milei, claro, o Javier Milei, claro. Karina Milei, o los Milei, digamos, ¿no?
5: Sí, la fórmula Milei.
2: La fórmula Milei, ¿no? Buen día, Juan, para vos, y Yanni, y el Rafa. Me parece que Karina Milei es la que maneja todos los hilos de este gobierno, por eso nos está yendo tan bien, porque la otra persona, como Javier Milei, digo, es una persona desequilibrada, pero creo en Karina Milei.

0: me parece más fuerte políticamente y sabe manejar otros ritmos de la política que no lo hacen otros dirigentes en la Argentina. Y sí votaría una fórmula Milei-Milei, ¿no? Mira. Bueno, están algunos de los oyentes, ya sigo con algunos
1: varios
0: mensajitos.
1: Aprobando.
0: Sí, muchos aprobando, otros algunos tanto no, pero es parte de la opinión de la gente, claro, ¿no? Que uno comparte. Son exactamente las 9 de la mañana, 20 minutos. ¿La temperatura a esta hora, Yanni?
1: Bueno, la temperatura ya en estos momentos y ya actualizado, por supuesto, de la hora 9 en la ciudad de San Juan, 1.7°, no se ha movido mucho del último registro, con una humedad del 78%.
0: Está en línea Elina Peralta, directora del IPB, que muy amablemente nos ha esperado allí un ratito en línea. Elina, ¿cómo le va? Buenos días.
2: Hola, buen día, ¿cómo están?
0: Gracias por esperarnos un rato ahí en línea, muy amable.
2: No, por favor.
0: El tema Progresar, ¿en qué condiciones está hoy la situación? Hemos recibido consultas de nuestros oyentes que están en el programa Progresar y estaban esperando concretamente saber cómo va el avance en este tema de viviendas.
2: Procrear.
0: Yo le digo Progresar, tiene razón, no. Yo me he equivocado, Procrear.
2: No, bueno, está bien. La verdad que se está avanzando, estamos a punto, el gobernador está a punto de firmar con la Nación ya la toma de estas obras, se están ultimando algunos detalles para esta firma, así que en cualquier momento van a pasar a manos de la provincia.
1: ¿Esa firma podría llegar a ser antes de mitad de año, que ya estamos en la puerta?
2: Sí, es factible.
0: ¿Cuándo sería?
1: En junio, seguro.
2: No, no tengo fecha definida porque justamente estamos trabajando con algunos detalles. La Nación ha tasado estas construcciones y bueno, tenemos que compatibilizar esa tasación con la nuestra, algunos detalles legales que faltan ajustar y después de eso viene la firma del gobernador con la Nación.
0: ¿Cuántos barrios tiene el Procrear aquí en San Juan?
2: Son dos complejos de departamento, uno es La Ramada y otro es La Nave. La Ramada es el que está avanzado, está en un 55% de avance, y La Nave tiene apenas un 5 o 10%, o sea, muy poco y nada de avance.
0: Uh-huh. Para que se haga ese paso tan importante que la provincia acceda allá a hacerse cargo de absorber estos barrios, ¿qué se necesita?
2: Bueno, en principio el convenio, y después, si bien nosotros ya de alguna manera hemos hecho un relevamiento técnico, sobre todo de La Ramada, que es la que está avanzada, a partir de esta firma vamos a hacer un plan de trabajo para ver cómo vamos a continuar con la obra. Es muy posible que lo vayamos entregando en etapa y va a ir por sorteo seguramente, así que bueno, también estamos con el equipo trabajando qué va a pasar después de esta firma, cómo vamos a avanzar para tomar la obra, pero ya es una decisión del gobernador que en esto se avance.
0: Es decir que se va a empezar a trabajar sobre ese barrio, La Ramada, que tiene un 55% este año. Van a empezar a tratar, sí, de terminar una etapa. Por lo menos la idea es entregar una etapa este año o más de una etapa.
2: Si es posible, no, yo creería que una etapa, porque, digamos, es muy posible que lo dividamos en tres. Una de las primeras etapas ya está bastante avanzada como para terminar detalles y poder sortearlo y entregarlo.
0: Uh-huh. Van a dividirla en tres. Y en esa primera etapa...
2: Es una idea.
0: ¿No? Sí, por supuesto.
2: Estamos enseñándola.
0: No, pero está bien, pero entiendo que iría por ahí, digamos, la intención de la provincia es ir avanzando sobre, con los fondos que tiene, sobre el Procrear, que hay mucha gente esperando, que estaba atenta y expectante en esto, ¿no? Porque estamos hablando de dos complejos que abarcan, ¿qué cantidad de departamentos aproximadamente?
2: Y algo de más de 200 departamentos tienen. El de La Nave, La Ramada, prácticamente es un proyecto, así que hay que revisarlo. Hoy por hoy estamos enfocando en La Ramada.
0: ¿La Ramada cuántos departamentos tiene?
2: Algo más de 200 departamentos.
0: Más de 200. ¿Y La Nave, sí, aproximadamente cuál era el plano o la estrategia?
2: Y similar, un poco más chico, creo que era 150. No tengo bien el dato preciso en este momento.
0: Menos de 200 eran.
2: Más chicas, sí. Más chico eran.
0: En esta primera etapa, ¿cuál sería la primera etapa que ustedes dicen que saldría y entregarían este año?
2: Las tres etapas son en función del avance de obra. una cierta, creo que son 30 departamentos, si mal no recuerdo, como para terminar y sortear, si es posible, este año.
0: Uh-huh. 30 departamentos se podrían estar sorteando, entonces.
2: Sí, es posible.
0: Uh-huh. Eso porque el avance es bastante importante allí, serían algunos detalles, nada más lo que quedaría por terminar.
2: Exactamente.
0: Por ejemplo, ¿qué tipo de detalles?
2: Detalles de terminación de lo que es el fino de la construcción, que serán cerámicos, pintura, cosas así.
0: ¿Eso estaría comenzando cuándo, por ejemplo? Ustedes suponen que a mediados de año ya estaría el OK de la Nación y ustedes comenzarían inmediatamente.
2: Exactamente. Nosotros terminada terminada la firma del gobernador con la Nación, ya estaríamos, y obviamente hay que verlo desde lo financiero, que creo que va a ser factible. Teniendo resueltas esas dos situaciones, nosotros empezamos a avanzar.
0: Serían 30 departamentos que irían por sorteo, ¿sería así? ¿Cómo sería la metodología ahí?
2: La misma metodología que usa el IPB para todo tipo de sorteo, a través de la caja.
0: Uh-huh. Es decir, que la gente se va a tener que inscribir, la gente que está inscripta y la que no puede inscribirse, no necesariamente tiene que vivir en la zona donde está la ramada. No sé en qué departamento está la ramada.
2: Las dos complejos están en Capital. Ajá. Por lo tanto, van a poder participar gentes que vean en el Gran San Juan, que son los departamentos, es Capital, Rivadavia, Santa Lucía, Rawson y Chimbes. Ajá.
0: ¿Qué característica tienen estos departamentos?
2: Mira, es similar a lo que nosotros entregamos en el barrio Los Molinos el año pasado, también en Capital, detrás del ICI.
0: Sí, sí, sí, los ubico.
1: Claro, Los Molinos.
2: Sí, son de muy buenas terminaciones. Seguramente para sorteo vamos a exigir un mayor requisito, uh-huh, porque las cuotas de esos departamentos van a ser más altas que cualquier otra vivienda del IPB.
0: ¿Cuáles son esos requisitos?
2: Y por supuesto no tener ningún otro bien, porque van a ser viviendas únicas, y la cantidad de sueldos que se vayan a requerir, que eso también se está trabajando para ver cuáles serían. Uh-huh. El grupo familiar también, cumplir. Los requisitos del IPB, solamente que lo mejor sea más ajustado en cuanto a los ingresos.
0: Uh-huh. Esto estamos hablando de la ramada, ¿no?
2: Sí.
0: Que ya está avanzado y bastante, en un 55%, y estamos hablando de que ustedes, la idea es sortear esa primera tanda de 30 departamentos este año. ¿Y qué va a pasar con la nave? Digamos, ¿se va a avanzar después de la ramada o va a ser un trabajo en conjunto? ¿Van a avanzar los dos de alguna manera al mismo ritmo? O no al mismo ritmo, pero por lo menos avanzar.
2: Bueno, siempre depende de la factibilidad financiera que tenga la provincia. Recordemos que hoy el instituto depende exclusivamente de los fondos provinciales, y sabemos que este año la coparticipación se fue reduciendo, por lo cual nos llevó a un gran ajuste dentro del instituto. Y bueno, si es factible de tomarla, de empezar una obra, por supuesto que sí. Pero yo creo que en este momento vamos a focalizar en la ramada. Claro. Y más adelante iremos a focalizar en la nave.
1: La ramada entonces quedaría, si todo sale bien y todo va con los tiempos esperados, ¿se terminaría de entregar el año que viene?
2: Sí, es posible, sí.
1: Claro.
2: Sí.
1: Y ahí recién se empezaría entonces con la ramada, con la nave, como para lograr la entrega de los dos complejos.
2: No, porque la ramada, como recién les decía, estaría desarrollándose en tres etapas.
1: Claro.
2: Entonces, hasta que no terminemos, a no ser que la factibilidad financiera nos acompañe y digamos, bueno, podemos llevar las dos obras en paralelo, pero claro, por el momento vamos a focalizar en la ramada.
1: Bien.
0: Entiendo que el gobierno estaba, también el gobernador lo dijo en algún momento, que estaba tratando de conseguir financiación para ampliar el cupo de viviendas que querían o tenían proyectados a entregar este año. ¿Eso cómo va?
2: Nosotros hemos hecho un plan de entrega para este año entre 1.500 y 1.700 viviendas. Ayer entregamos en Uyú 105. Sí. Viviendas, ya habíamos entregado en Sarmiento unas 51 viviendas, que es la primera etapa, y a fin de año entregamos la segunda etapa, que es de 243 viviendas. Así que, el gobernador toma este compromiso con todos los sanjuaninos y nosotros trabajamos acorde a este compromiso para llegar. Yo creo que sí, porque todos los años hemos venido cumpliendo con ese compromiso y esa promesa.
0: Digamos, ahora la idea es aumentar ese número de viviendas. La idea del gobierno es superar las 1.700 viviendas, ¿o es el cupo que ya se han planteado para este año?
2: Nos hemos planteado entre 1.500 y 1.700.
0: Bien, no se ha proyectado más allá, digo, porque entendía que tal vez, o suponía que podía haber una nueva noticia que esté relacionada con un incremento en cantidad de viviendas.
2: No, la entrega de este año va a ser esa cantidad. Después nosotros hemos proyectado para empezar obras, en cuanto tengamos factibilidad financiera, unos 28 barrios que serían unas 1.800 viviendas más.
0: Ah, bien, bien. Es un dato interesante. ¿Qué pasó, directora, con el tema de lo que ustedes estaban haciendo, un trabajo realmente muy interesante en todos los departamentos, de detectar casas que no son habitadas y que han sido sorteadas y que la gente no las habita y que solamente van de fin de semana, riegan un poquito, cortan el pasto, se hacen ver por los vecinos y se van, digamos, que la tienen para fin de semana, principalmente para ir a hacer una pasadita nada más, y no la habitan inmediatamente y ya llevan 5, 6, hasta 8 años, que en algún momento aquí en esta mesa con ustedes lo hablábamos y era impresionante, sí, la cantidad de gente que empezó a marcar la cantidad de casas que no son habitadas por la gente que supuestamente necesita una vivienda y hoy ni las habita.
2: Nosotros hemos detectado más de 300 a través de denuncias, ¿no? A través de, hemos focalizado en esta situación de las denuncias y hemos hecho todo un cursograma y hay personas destinadas para llevar el seguimiento de estos expedientes de denuncias. Hoy tenemos focalizadas más de 300, 400 denuncias, de las cuales se han trabajado 100, algunas están en fiscalía, y unas 40 más o menos que se han revocado en primera instancia. Aclaro lo de revocación en primera instancia porque, bueno, las familias adjudicatarias tienen posibilidad de presentar su descargo o explicar por qué no la está ocupando. Bueno, esa instancia se hace un poco largo. Estamos en búsqueda de ver de qué manera cortamos ese plazo.
0: Además, ¿cuál va a ser el pretexto? Que si es clarísimo que uno cuando accede a una casa del EPB la tiene que habitar inmediatamente.
2: Sí, por supuesto que sí.
0: Y una persona que no estuvo 8 años en la casa, 3, 4, 5 años, no estuvo en la casa, y tal vez más tiempo, porque conozco casos que nos han llegado acá de la gente que puede pagar una casa y que quiere vivir en esa casa, se encuentra con que hay gente que las deja abandonada totalmente. ¿Por qué no se agiliza y se termina con ese sistema burocrático? ¿Qué es lo que habría que pasar, digamos? ¿Qué tendría que haber, una legislación, modificación?
2: Habría que generar alguna legislación desde lo judicial, digamos. Es como que ahí se nos pone mucho freno y,
0: claro,
2: y nos limita a nosotros de los recursos que tenemos desde el IPB, ¿no? Uh-huh. Entonces, hasta el momento hay que agotar, pero también depende de situaciones muy particulares. Hay casos donde nos encontramos con casas que han hecho ampliaciones y están abandonadas, pero se ve que la ampliación la hacen como para...
0: Sí, para cubrirse. Para cubrirse.
2: Entonces, la verdad que es un trabajo muy minucioso, le cuesta bastante porque hay que estudiar cada caso, la situación. A veces esto de que hacen obra también perjudica bastante, entonces bueno...
0: Claro. Porque se resguardan allí, pero... usan, eso lo usan de estrategia nada más. Hacen un pequeño portal, sí, hacen una ampliación pequeña y listo. Digamos, yo ya hice una inversión, en la casa, pero no la habito. Digamos, solamente hago ese show nada más para cubrirme de que no me la quiten, nada más.
2: Pasa esta discusión de que la amueblan, sacan fotos, pero vos ves el medidor, tiene cero consumo.
0: Claro.
2: Y hay como un montón de cosas incongruentes que termina en un ida y vuelta de discusión hasta que, bueno,
0: claro,
2: se puede comprobar y podemos revocar efectivamente.
0: Nosotros
2: hacemos una revocación en primera instancia y entra en ese circuito hasta que logramos que se revoque definitivamente.
1: Esas 40 viviendas aproximadamente, ¿esas ya fueron revocadas definitivamente?
2: No, en primera instancia.
1: Esas están
2: instancia.
1: En proceso, ajá.
2: Claro, claro. A ver, siempre se ha hecho denuncias y hay gente que ha venido, ha hecho denuncias, se han iniciado expediente, pero en la dinámica que el IPB tiene, que es mucho movimiento de expediente, porque cada caso es una historia, este caso me refiero en de adjudicatarios, porque sí. No es solamente una vivienda desocupada. Se perdían, se terminaba, nadie seguía ese curso del expediente de denuncia. Claro. Entonces, bueno, pusimos en orden esto, armé un grupo que está destinado a trabajar y focalizar en esto, justamente para que realmente tengamos casas revocadas y bueno, y a medida que vamos teniendo revocadas, evaluar la situación constructiva de la vivienda para mejorarla en su caso y ponerla también de nuevo a sorteo.
0: Claro, totalmente. ¿Cuántas han puesto en sorteo desde que va la gestión de ustedes?
2: Y el año pasado, entre algunas casas desocupadas y remanentes, cuando digo remanente, sí. Me refiero a barrios que entregamos y que hubieron familias que no cumplieron la documentación y no pudieron ser adjudicatarias y nos quedaron a disposición. Claro. En otras épocas, en otros gobiernos, esas viviendas a disposición las utilizaban para resolver casos de manera directa. Pero nosotros entendemos que las problemáticas son en toda la provincia, hay más de 100.000 inscriptos, muchas familias están sin hogar, por lo tanto entendemos que lo que más transparente y lo más justo es a través de sorteo. Por eso es que las viviendas en remanente, las viviendas desocupadas que revocamos, las vamos a poner en sorteo.
0: Uh-huh. ¿Y cuántas ustedes, sortearon?
2: El año pasado creo que hubieran unas 50 viviendas, más o menos.
0: ¿Que ustedes detectaron las irregularidades de esto? Sí.
2: Claro, dentro del sorteo del segundo, sobre todo, pues hubieron casas en remanente de casas que se sortearon.
0: ¿Y quién tendría que...?
2: Que ustedes habrán visto, sí. Que sorteamos dos o tres casas por un barrio.
0: Sí, sí, sí. Claro, sí. Pero está bien, pero yo soy convencido que a mí yo eso lo aplaudo, porque tiene que ir a la gente que la puede pagar y que quiere una casa, no aquellos que son amigos del poder o amiguitos de aquel tal o cual funcionario, tal o cual intendente, que bueno, dice, che, me gustaría tener una casa en tal departamento.
1: Favor, ¿no?
0: ¿No? Un favorcito de
2: y después,
0: político,
2: por ejemplo,
0: ¿no?
2: Que muchas familias, yo atiendo mucha gente acá, y muchas familias siempre manifiestan, llevo 30 años, 40 años, nunca tuve suerte. Y bueno, lo que pasa es que en los sorteos por ahí, a lo mejor no eran tantos sorteos como casas tenían a disposición. Y nosotros hoy por hoy nos dedicamos a sortear todo lo que tengamos desocupado.
0: Claro, claro.
2: Entonces hoy sí van a haber más oportunidades.
0: Elina, ¿cómo se puede regularizar, o mejor dicho, agilizar el sistema de fiscalía? Digamos, ¿tiene que haber un proyecto presentado donde en la Cámara de Diputados, algún diputado se tiene que preocupar para modificar esa agilidad que no tenga, por ejemplo, que...
1: Esa burocracia.
0: Es una burocracia innecesaria, porque ya se revocaron 40, pero en primera instancia. ¿Para qué ir a una segunda instancia si ya ustedes han comprobado que esta gente, desde que accedió a la casa, nunca la habitó? Y que le importó tres pepinos. Dice, bueno, la tengo ahí, mientras hay personas y gente que hoy nos llama a la radio permanentemente que haría cualquier cosa por tener una casa, ¿no?
2: Claro, bueno, es que ahí está la parte, lo que es la parte judicial, justamente, una ley provincial es lo que se necesita.
0: Es decir, que un diputado que algún diputado que no esté escuchando, le podríamos asesorar de que por este caminito podrían agilizar concretamente y terminar un sistema burocrático que permita que la gente pueda realmente acceder a la vivienda y terminar con los pícaros de siempre.
2: Sí, la verdad que sí, porque la necesidad es grande, hay casi 100.000 inscriptos en el instituto, pero resulta que hay mucha gente que no la ocupa,
0: claro.
2: Resulta que hay mucha gente que puede pagarla inclusive y no la paga.
1: Claro.
2: Entonces la verdad que yo creo que hay que de eso también nosotros nos estamos encargando de hacer un trabajo de concientización.
0: Claro.
2: Porque el sistema del IPB es un sistema solidario y ya el IPB no depende de la nación, o sea, de fondos nacionales. Es más, la Secretaría de Vivienda de la Nación ya no existe. Por ende, es importante que los sanjuaninos sean solidarios, sean sinceros. O sea, que si no la ocupan, que la pongan a disposición. Y aquel que tiene casa, que pague la cuota para que podamos resolverle a esas 100.000 familias que todavía está esperando.
0: ¿Cuál es la morosidad hoy, actualmente, de la realidad que usted...

0: están evaluando permanentemente.
1: Y hay un 50% de morosidad. Nosotros ahora estamos tratando de hacer cruzamientos de datos, pero ya en primeras estamos viendo que hay familias que sí están en condiciones de pagar las cuotas y no las están pagando.
0: Entonces, un 50% bueno, es bastante alto, le digo, ¿no? Porque sí, si estuvieran pagando, se podrían construir más barrios, ¿no? Se hace esa cadena.
1: Exactamente, sí. Justamente por eso digo, nosotros hoy dependemos de los fondos provinciales, pero bueno, la provincia está, por decisión del gobernador, absorbiendo un montón de gastos que antes dependían de la nación, entre esos el IPB, y siempre estamos esperando que el funcionario de turno resuelva, pero yo creo que también tiene que haber un compromiso de la sociedad, y claro, en este caso el IPB,
0: totalmente.
1: O sea, de pagar las cuotas, de ocupar la vivienda, yo creo que
0: ese
1: es una responsabilidad de toda la sociedad.
0: Totalmente. Ese 50% de la gente que no paga la cuota, ¿se la va a intimar? ¿Cuál es el plan que ustedes tienen para que este año se pueda acercar y achicar ese porcentaje?
1: Bueno, y hemos empezado a intimar bastante duros, digamos, porque, bueno, entendemos, hay familias que sabemos que no tiene trabajo y demás, sí, pero como te decía recién, también estamos visualizando que hay familias que están en condiciones de pagarla. Entonces, bueno, vamos a poner el foco en esos grupos familiares que están en condición.
0: ¿Y cómo van a poner el foco ahí?
1: Y a través de una resolución, en principio les llega una resolución de revocación.
0: Ah, bien.
1: Sí, tenemos que ser un poco más duros.
0: Es decir, si no pagan, se les quita la casa.
1: No llegamos a quitar.
0: No, pero empieza el proceso.
1: Más vienen y pagan.
0: Claro, pero viene, comienza el proceso.
1: Sí.
0: Claro. Bien.
1: Es una causal de revocación, de hecho, eso está legislado. O sea, no ocuparla. Sí. No pagarla, en realidad eso es parte de la ley. Lo que pasa es que nosotros estamos accionando con un poco más fuerza porque no nos parece justo que haya sanjuaninos sin hogar y que hay gente con hogar y que justamente muchos dicen yo la puedo pagar. Las son adjudicatarios y después no las pagan.
2: Claro. Directora, lo último de mi parte, ¿está avanzada la idea o por allí la hoja de ruta para un nuevo sorteo este año?
1: Estamos trabajándolo, todavía no está definido, pero tenemos intención de ver si en este segundo cuatrimestre podemos lanzar el sorteo del año.
2: ¿Más o menos en qué fecha? No fecha, pero sí, ¿qué mes?
1: Y yo calculo que julio, agosto, con más julio. Seguridad, porque la verdad que para cada sorteo se hace un trabajo bastante grande.
2: Claro.
1: De tener la disponibilidad de cuántas viviendas se van a sortear y hay toda una logística administrativa y compatibilizar con la caja, entonces lleva su tiempo.
2: Claro.
1: Pero bueno, calculamos que para agosto yo creería que estamos en condiciones de hacer un sorteo.
0: ¿Y de cuántas viviendas sería?
1: Eso es lo que todavía estamos chequeando.
0: Bien. Elina, como siempre, muchísimas gracias. Muy amable.
1: No, por favor, que tengan bonita mañana.
0: Igualmente. Gracias. Elina Peralta, directora del IPB de la provincia.
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1: Bueno, escuchamos a alguno de nuestros oyentes a esta hora de la mañana dejando su mensajito, como siempre, acompañándonos. Vamos.
2: Buen día, Juan y Gianni. Espero que tengan un excelente día. Escuchando atentamente a la directora del Instituto Provincial de la Vivienda.
1: Dejó mucho tiempo.
2: Me gustaría, bueno, como habitante del departamento de Sonda, que también vengan a visitar algunas familias que alquilan viviendas. Tal es el caso de la mujer del intendente actual, Juan José Castro, de Acá.
1: Ah, bueno.
2: Que ella tiene una casa del IPB. Me podrán decir que la habrá pagado y que uno puede hacer lo que uno quiera con la casa, pero como dice la señora Perea, las casas son como un bien social, es para que la habiten y no para lucrar. Y esta señora está lucrando con una casa entregada a través del IPB. Sería bueno que esos casos también los investiguen y que la gente empiece a denunciar todas aquellas personas que han sido favorecidas por el clientelismo político.
1: Sí,
2: con la entrega de casas.
1: Sí, señor. Habría que ver si no tiene otra propiedad también, ¿no? Cabe esa...

0: análisis o esa investigación. Vamos.
1: Y otra cosita, dice que han encontrado una persona fallecida, Juan, en calle 9 de Julio y España. No sé si podrás averiguar algo.
0: Averiguamos, averiguamos, vamos.
2: Hola, buen día, Juancito, ¿cómo andamos?
0: Buen día.
2: Espero que anden bien. Mira, Juancito, soy Guido, para hacer una pequeña crítica. Felicitar a la gente que ha hecho el desafío Ruta 40. Sí. Pero así como felicitarlo, hacer una pequeña crítica, Juancito. Sí. ¿Cuál fue el problema de la crítica que voy a hacer? A mí me tocó ir el sábado hacia el norte en Angaco, ahí donde está el paraje Guayaupa. Sí. Yo iba con destino a la difunta Teresa, que queda en Angaco, a la falda del Cerro Piedepalo. Bueno, ahí queda los baños de Guayaupa, y un poco más al norte, a unos 15, 20 kilómetros para el norte, queda la difunta Teresa. Y me fui para allá, y ahí estaba Carlos Sáenz, todo el equipo Ford, haciendo pruebas de las movilidades, ¿viste? Sí. Pero nadie ha advertido a nadie, nadie ha advertido a nadie, que iban a andar, iba a correr por ahí, iba a pasar el circuito, era por la huella que va a la difunta Teresa. Sin señalizaciones, sin nada que, pero nada, ningún organizador. Yo creo que lo único que contó con el tema del desafío Ruta 40, los únicos que han sido nombrados, creo que ha sido Albardón, pero Angaco no lo nombraron esa parte que te digo, sí, yo que venían por de Mogna por el lado del norte. No han hecho señalizaciones, no han hecho nada, y iba gente para allá. Bueno, claro. Te das ni idea el peligro que hubo.
0: Totalmente de acuerdo con lo que dice el oyente. ¿Saben lo que pasó? Es que esta organización, yo hablé muchísimo todo el fin de semana porque todo el mundo estaba con, ¿a dónde va lo que es el desafío Ruta 40? Y ¿saben lo que pasa? Que la organización no te contaba nada hasta que se iniciaba todo lo que era la carrera. Y eso que generaba, que imagínate que la gente se encontraba, como lo está contando el oyente, con la competencia, con el riesgo de lo que significa eso. Con el riesgo de lo que significa eso. Bueno, 9 de la mañana, 50 minutos en la República Argentina. ¿Qué es esto de Rawson en Comunidad? Rawson lanzó este programa que se llama Rawson en Comunidad. Por eso hemos convocado al secretario de Gobierno de la Municipalidad de Rawson. Estamos hablando de Sebastián Chirino. Sebastián, ¿cómo le va? Buenos días.
3: Buen día, Juan, al equipo de la audiencia.
0: ¿Qué es esto de Rawson en Comunidad? ¿Qué es ese programa? ¿Qué función tiene este programa?
3: Bueno, Rawson en Comunidad es doblar los esfuerzos que ya viene haciendo nuestro municipio de tener una cercanía, una proximidad activa con los vecinos, con todos los barrios del departamento, que desde el primer día Carlos lo está haciendo nuestro intendente, sale él mismo a acompañar un operativo de limpieza, un abordaje social. La novedad es que hemos articulado todas las áreas municipales, es decir, sale el municipio en pleno a un barrio, en este caso hoy es el operativo que hacemos en Valle Grande, el barrio más grande, más populoso del departamento, que también tiene más carencias por la propia zona que la ciudad de ocupa. Y bueno, y este operativo lo que va a permitir es integrar, como decimos, más de 20 dispositivos que pasan por los servicios, las mejoras de obras en el espacio público, que también tiene que ver con la atención de fumigación, con zoonosis, la atención a las mascotas, con todas las apuntaturas de prestaciones sociales que va desde lo alimentario, salud, adulto mayor, infancia, también lo que tiene que ver con oficinas de empleo, formación de oficio, talleres para emprendedores. Y creo que tiene una alternativa que pagar, digamos, o ayudar a pagar a las familias el momento económico, el punto ahorro, que es una iniciativa que ya trabajó también, que es integrar una oferta de productos básicos, 10 productos básicos a un precio un 20% menor de lo que
0: consigue
3: en un almacén. También se suma el yogur social, el bolsón verde, la gasa social. Y por supuesto, un buen espacio de entretenimiento, porque si bien lo que buscamos es que el vecino sienta esa facilidad de poder conectar con cualquier trámite, inclusive información que desconoce el municipio, del municipio, del vecino, lo que buscamos en realidad, Juan, es que sea un buen momento para reforzar y ¿por qué no?, potenciar los vínculos con la comunidad. Nosotros lo que hacemos va desde el intendente hasta todos los concejales y secretarios a tener charlas abiertas con los vecinos, a detectar dónde hay un posible proyecto, iniciativa que pueda darle continuidad, porque también lo que busca nuestro intendente es no es un operativo que toco me voy, digamos, sino es el punto de partida de una estrategia integral de abordaje comunitario y que, bueno, nosotros a partir de esto creemos que se va a reforzar allí sobre todo la capacidad de los propios vecinos de organizarse para que en tiempos difíciles, en conjunto, el municipio, los vecinos, las instituciones, podamos atender sus necesidades.
0: ¿Esto va a ser a partir de hoy a qué hora?
3: Hoy en Valle Grande, desde las 15 horas hasta las 18, en esta oportunidad va a haber todo lo que es también cocina, clases de cocina económica y nutricional.
0: Muy bien.
3: Por supuesto que también va a haber algunas porciones para invitar a los vecinos que asistan. Pero bueno, sobre todas las cosas, decirle a los vecinos que esto se va a sostener en lo que queda del año y, por supuesto, como estrategia de gestión, que vayan preparándose, pues la idea es visitar a todas las zonas del departamento. Y bueno, este es el punto de partida que lo vamos a hacer de manera semanal a estas intervenciones.
0: Hoy Valle Grande, ¿a partir de qué hora, me dijo?
3: De 15 a 18 horas.
0: Bien, ¿y la semana próxima ya se tiene?
3: La semana próxima ya estamos trabajando, lo más probable es que se vayan preparando los vecinos de Villa Angélica y alrededores.
0: Villa Angélica.
3: Porque ahí sería lo más probable el próximo operativo de Rosario Comunidad.
0: Sebastián, muchas gracias por el tiempo, muy amable.
3: A ustedes, muy buena mañana.
0: Sebastián Chirino, secretario de Gobierno de la Municipalidad de Rawson.
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0: Bueno, nos han quedado un montón de mensajes, lamentablemente, que no hemos podido pasar. Bueno, vamos a mañana a tratar de tocar estos temas, principalmente el del IPB. Hemos dejado la puerta abierta para que un diputado agarre y arme un proyecto para agilizar a la justicia.
1: ¿Vos decís?
0: Y que algunos se mueva, que laburen, ¿no? Que se preocupen por laburar. Me parecería un proyecto interesante que algún diputado se comprometa en terminar con la burocracia de sanciones para las personas que en este caso no habitan una casa y que la tienen por amiguismo, ¿no? Y claro, que directamente, si no la habitaste, ya que te la quiten, que te la revoquen y directo. No tanto que hay primera instancia, segunda instancia, que vamos a escuchar.
1: Sino darle tantas oportunidades.
0: No, para el colmo,
1: no la pagaron,
0: ya
1: no
0: la oportunidad
1: pagaron.
0: Se la dieron, darle la casa le dieron. Sí. ¿Qué más querés? ¿Qué oportunidad? No la fuiste a habitar es porque no tenés la necesidad de esa casa. Claramente, y hay un montón de sanjuaninos en eso. Bueno, mañana vamos a tocar el tema, vamos a seguir con esto. Le vamos a pedir que ustedes se queden con nosotros y nos acompañen. Muchas gracias, señor Rafael Durán, en los controles técnicos. Gracias, Yanina.
1: Gracias, será hasta mañana y me voy con una noticia en realidad deportiva, pero
0: sí,
1: qué lindo para los argentinos.
0: Decime.
1: Hoy es el cumpleaños de Colapinto.
0: Colapinto.
1: 23 años cumple Colapinto.
0: Es un pibe, 23 años. Esa es la foto que usted estaba teniendo, estaba sacando de la mochila cuando no podía entrar a la radio.
1: Sí, tengo un altarcito ahí en mi mochila.
0: Sacó la de Messi, de Colapinto, de Rodrigo. No podía entrar ya, ni estaba sacando fotos y tuve que llegar yo a abrirle la puerta.
1: Claro, porque no podía abrir la puerta. Así que bueno, y Alpine acaba de comunicar también que cambia a partir de la temporada 2027, cambia de nombre.
0: No,
1: Alpine, exactamente. Va a pasar a llamarse Gucci. Gucci Racing Alpine Fórmula One Team. Ese va a ser el nombre de Gucci. Va a tener los colores de esta marca tan importante de ropa, de vestimenta. Así que bueno, lo acaba de comunicar, quería irme con eso.
0: Bien, muchísimas gracias, Yanina. Sí. Buena mañana para vos.
1: Gracias.
0: No se vayan, ya llega Francisco Torti con la mañana de la radio para hacer la mañana de LB5 Radio Sarmiento con un equipo. Nosotros nos reencontramos esta noche con el Caminante de la Noche a partir de las 21, los espero.
1: ¿Quién tenés?
0: Esta noche va a estar el exdiputado Francisco Guevara, exdiputado nacional Francisco Guevara.
1: Sí, sí, sí.
0: Es uno de los defensores de los que levanta la bandera para que se apoye directamente a Sergio Uñac y que está enojado con algunos intendentes, con algunos dirigentes. Bueno, esta historia de que los peronistas ahora no acompañan a Uñac y que dicen ser desagradecidos.
1: ¿Salió a bancarlo? Sí.
0: Vamos a escuchar esta noche.
1: Claro.
0: Esta noche te esperamos a las 21, como siempre en la radio de siempre, en la de toda la vida. Nosotros nos vamos, pasen una excelente jornada, bendecido día.

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2: 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Les brindamos 10 consejos de seguridad en el trabajo. Primero, sé consciente de tus alrededores. Este paso requiere el conocimiento de los riesgos particulares de tu trabajo o lugar de trabajo. Segundo, mantén la postura correcta para proteger tu espalda. Si trabajas en un escritorio, mantén los hombros en línea con las caderas para evitar problemas de espalda. Si vas a recoger alguna cosa, utiliza la forma correcta para que tu espalda no se lastime. Tercero, toma descansos regulares, así que muchas de las lesiones y enfermedades relacionadas con el trabajo se deben a que un trabajador está cansado, quemado o no altera a su entorno. Tomar descansos regulares ayuda a mantener fresco en el trabajo. Cuarto, utilizar adecuadamente herramientas y maquinarias. Toma las precauciones que el uso de las herramientas y nunca tomes atajos. Quinto, mantener las salidas de emergencia de fácil acceso. Aún en caso de una emergencia, tendrás acceso rápido y fácil a las salidas. Sexto, informar sobre condiciones inseguras a tu supervisor. Esto es muy importante. Séptimo, el uso de ayudas mecánicas siempre que sea posible. En lugar de intentar llevar o levantar algo que es muy pesado, en un intento por ahorrar tiempo durante tu jornada de trabajo, toma el minuto adicional para usar una carretilla, una cinta transportadora, nivela o carretilla elevadora. Octavo, no trabajes ebrio. Repito, no trabajes ebrio. Alrededor del 3 al 4% de los accidentes laborales ocurren debido al alcohol y a las drogas. Noveno, reducir el estrés laboral. De esto ya lo hablamos. El estrés puede conducir a la depresión y a problemas de concentración. Por último, usar el equipo de seguridad correcto. Si no usas cuando el equipo de seguridad adecuado para la tarea es el que corresponde, puedes sufrir una lesión seria. Dependiendo del trabajo, equipos como tapones para los oídos, orejeras, cascos, gafas de seguridad, guantes o una máscara de cara completa ayudarán a reducir en gran medida el riesgo de lesión en el trabajo. Recuerda, siempre más vale prevenir que curar. Recuerden que la seguridad es cosa de todos. 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

0: Hola, ¿cómo les va? Bienvenidos. Muy buenos días. Aquí estamos comenzando Mañanas al Día por LB5, Radio Sarmiento.
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0: Mañana del día miércoles 27 de mayo del 2026, promediando ya esta última semana del mes de mayo en este 2026. Una mañana realmente fría que tenemos en la ciudad de San Juan, con cielo despejado. Ya vamos a estar actualizando también los datos del tiempo. En materia de informaciones, bueno, dos o tres temas como para destacar. Uno, lo que anticipaba ayer el gobernador de la provincia en cuanto a las gestiones que se están haciendo para conseguir el financiamiento para las obras de la Ruta Nacional 40 Sur, una obra por demás necesaria, por demás importante, estratégica también para el futuro en materia de desarrollo en la provincia de San Juan. Gestiones que se están haciendo a través de distintos organismos de créditos multilaterales y también ante el gobierno nacional. Se conocieron algunos números que tienen que ver con el impacto económico en materia turística y este desafío Ruta 40. Que sigue por demás vigente, más de 8.000 millones de pesos de ingresos en los últimos días, con una ocupación hotelera con porcentajes realmente elevados en la provincia. Competencia que sigue disputándose. Hoy vamos a estar informando, bueno, acerca también en materia deportiva sobre todas las actividades, los resultados y demás. Bueno, muchos temas para ir desarrollando a lo largo de esta mañana, en esta mañana de día miércoles. Vamos a estar hablando de economía. Por un lado se habla de los signos de reactivación y por otro lado también se conocieron algunos datos respecto al consumo, que vuelve a caer pese a la baja de la inflación. El presidente de la Cámara de Supermercadistas a nivel nacional dijo que, bueno, el sector pareciera ser que no sabe funcionar sin inflación. Antes, con inflación se corregían todos los errores subiendo los precios, y ahora, obviamente, que los precios se mantienen, bueno, en algunos casos bajan, bueno, resulta que se torna difícil la situación en algunos comerciantes que, bueno, vienen con una sinergia totalmente distinta. Baja, obviamente, la recaudación, más si caen también las ventas. Bueno, vamos a estar hablando de todo esto, cómo repercute también en el comercio, en el consumo, en la actividad económica y demás. Vamos a estar hablando también de lo que se viene en el Congreso de la Nación, en la Cámara de Diputados, el gobierno que ya está impulsando algunos proyectos, esto que hablábamos ayer también, el proyecto de ludopatía, y que está dando mucho que hablar también a nivel nacional, al igual que otro tema que también tocamos, como fue la derogación de la ley de etiquetado frontal, que proyectos estos que han ingresado en el Senado. Pero también está este proyecto de super rigi, que es un rigi para proyectos de inversión más amplios, más importantes, de mayor envergadura, y la ley de lobby político, que también fue presentada en diputados por parte del oficialismo y que viene de alguna manera, bueno, a reglamentar, por así decir, las relaciones del poder político con el sector privado, sobre todo en materia de normas de regulación y demás. Bueno, también destacar que en torno al Congreso de la Nación y la actividad legislativa, muchas repercusiones y comentarios ha generado

0: presentado este informe sobre los viajes de los diputados nacionales que hacen uso de los pasajes que les otorga el Congreso de la Nación. Pasajes aéreos, un cupo mensual, esto ya viene desde hace mucho tiempo sucediendo, para uso privado, para uso particular. Bueno, y se conocieron también algunos destinos y la cantidad de viajes de legisladores también de la provincia de San Juan, sobre todo de Jorge Chica, del justicialismo, y generó esto también muchas repercusiones. Bueno, mucha información como siempre para desarrollar a lo largo de esta mañana, en la cual ya saludamos a Silvia del Valle. ¿Cómo anda, Silvia? Buen día.
1: Hola, ¿qué tal? Buen día, Francisco, para usted, para mis compañeros y toda la audiencia. Mañana fresca, ¿no?
0: ¿Vio?
1: Fría la mañana. Bueno, a esta hora 8 grados 2 décimos, datos actualizados recientemente, pero la sensación térmica es de 6 grados 6 décimos. La humedad del 72%, viento del sudeste a razón de 10 kilómetros en la hora. La máxima para hoy, hermosos 19 grados, según lo que indica allí el Servicio Meteorológico Nacional. Bueno, efemérides. Día del marketing. Día del ingeniero electricista. Y hoy es el cumpleaños de Franco Colapinto. Cumple 23 años. Bueno, ¿qué vamos a estar hablando? Calendario de pago, quiénes cobran hoy. Tamara Roguski y su historia como Miss Universo Argentina. Vamos a estar dando detalles de la bibliomóvil, conociendo poco a poco de qué se trata. ¿Cómo sigue el tiempo? Hay que aprovechar estos días porque se viene el fresquete y vamos a tener que sacar las camperas. 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
0: Bueno, ya vamos a estar desarrollando todos esos temas a lo largo de la mañana. Javier Sillero con todo el deporte llega ahora para decirnos los muy buenos días. ¿Cómo anda?
2: Buen día, Francisco, para vos, los compañeros y la audiencia de Sarmiento. Bueno, desafío Ruta 40. Se completó la segunda etapa con una gran actuación de los hermanos Benavides. Tercero Kevin, porque fue sancionado. Llegó segundo, pero lo sancionaron con 10 segundos y terminó tercero. Gran actuación de Luciano Benavides, también segundo en motos. Se comienza a llegar a la etapa cúlmine de este desafío Ruta 40, que hoy se va a correr, ya se está corriendo en la provincia de Mendoza y mañana regresa a la provincia de San Juan. Así que vamos a hablar de todo lo que dejó la segunda etapa, la tercera etapa que se está corriendo hoy, lo que va a venir para el día de mañana. Todo lo del desafío Ruta 40 y nos metemos en el Mundial, porque Scaloni habló en un stream, en un programa de streaming, y habló de los 30 jugadores que va a llevar, pero para los amistosos.
0: Sí.
2: La lista es de 26, pero va a llevar 4 más para que disputen los amistosos que va a jugar Argentina con Honduras e Islandia. Y hay tres jugadores de esos 6 o 7 que nombró que pueden quedarse en la lista. Así que atención con esto, vamos a estar hablando de todo lo que dijo Scaloni y de todo lo que tiene que ver con la selección y esta lista de estos jugadores sorpresas que dijo el técnico de la selección argentina que va a llevar. Recordemos que Argentina ya están llegando los jugadores al país. El sábado parte hacia Estados Unidos para ya comenzar con el lunes los entrenamientos. Así que atención cuando empieza a llegar Messi, que lo va a hacer en las próximas horas aquí a la República Argentina. También vamos a hablar de todo lo que dejó ayer parte de la última fecha de la Copa Libertadores y la casi eliminación de Estudiantes, que consiguió la clasificación sobre el final, y la decepción de San Lorenzo, que quedó afuera de la Sudamericana. De tantos equipos argentinos, solo River tiene la chance, y junto a Tigre, 6 equipos han quedado afuera ya de la próxima instancia. Vamos a hablar todo lo que dejó esta parte, y hoy juega River, claro, los titulares que va a poner el Chacho después de la eliminación del torneo, la derrota en la final frente a Belgrano en el torneo apertura del fútbol argentino, los 11 que va a poner el Chacho hoy para ir en busca de asegurar la clasificación, que hasta aquí la tiene. Además, ya salió la fecha y los días y los horarios para lo que van a ser los cuartos de final del fútbol local, que arranca este fin de semana. Así que vamos a estar hablando de esto y mucho más en el transcurso de toda la mañana.
0: Bueno, muy bien, ¿eh? Las 10 con 18 minutos. Saludamos ahora a Facundo Díez. ¿Cómo anda, Facundo? Buen día.
3: ¿Qué tal? Muy buen día para todos. Feliz mitad de semana. Bueno, temas varios para desarrollar en la mañana de hoy. Mucha información, vos recién lo decías, se viene una reactivación allí en el Congreso que va a tener unas semanas bastante álgidas realmente con todos los proyectos que está impulsando el oficialismo, algunos también de la oposición e incluso algunos proyectos por parte de la provincia de San Juan. En este sentido vamos a estar hablando en la mañana de hoy con uno de los representantes que tenemos allí en la Cámara de Diputados, los sanjuaninos.

0: Por otra parte, también nos vamos a meter de lleno con esta problemática que dábamos a conocer la semana pasada, que ocurre en el departamento Caucete. Recordemos, hablábamos hace algunos días nada más sobre lo que estaba ocurriendo con el complejo deportivo del municipio, un complejo que fue creado justamente por la municipalidad para la práctica deportiva gratuita, ¿no? Como debería ser, de todos los habitantes del departamento. Bueno, cosa que no está ocurriendo porque se les cobra a cada uno de los equipos, a cada institución, allí Cauceteros que quieren ir ahí a entrenar en el deporte que sea, bueno, tienen que terminar abonando. Esto lo denunciaban la semana pasada algunos deportistas. De hecho, hablábamos con gente también del Consejo Deliberante, y en este sentido se ha presentado un proyecto allí en el Consejo Deliberante justamente para poder garantizar la gratuidad de estas prácticas deportivas y del uso de las instalaciones, que en definitiva son de todos los cauceteros, que nadie debería estar pagando. Bueno, vamos a estar hablando de ello. También vamos a hablar de algunos casos resonantes en las últimas horas en la provincia, tanto en el ámbito policial como judicial. Veníamos hablando de este caso, hablamos del crimen de José Yáñez, estamos hablando de este hombre que perdió la vida, fue asesinado allí en el Médano de Oro, hallado en su vivienda. Tres personas que fueron detenidas, dos de ellas que ya quedaron en libertad luego de que el cotejo de ADN no fuera coincidente, y un tercero que en un principio hablábamos y decíamos, bueno, es quien menos complicado está en algún punto, porque a él no se lo sitúa en la escena, no se pidió el cotejo de ADN para con esa persona, pero lo empieza a complicar, y es lo que contábamos hace algunos días, las declaraciones. Cada vez que se le tomaba testimonio, algo distinto decía esta persona, no era congruente su relato ni tampoco coherente con las explicaciones que había dado previamente, y esto empieza de a poco a complicarlo. Bueno, vamos a estar contando en un ratito justamente cuál es la situación de esta tercera persona, un amigo de José Yáñez, quien por estos momentos todavía permanece detenido. Por otra parte, lo que ocurrió en la madrugada de hoy, daba cuenta a la policía de San Juan hace minutos nada más, allí en Villa del Sur, realmente grave lo que estuvo pasando en un operativo donde hubo una balacera prácticamente y a la vez también una lluvia de piedras contra los uniformados. Situación que ya hemos hablado en más de una ocasión. Cada vez que la policía tiene que llegar a algún barrio, en algunos casos complicados, a realizar algún tipo de trabajo, bueno, como los vecinos se terminan organizando muchas veces para, bueno, ir en contra justamente de la fuerza de seguridad en favor de algún vecino que seguramente está siendo buscado. En este sentido, se ha detenido una pareja en la mañana de hoy por haber atacado a balazos a un patrullero.
1: Claro, esta mañana hablaba con Juan Pereira, ahí en el centro de la noticia, el comisario general Sebastián Romero, de la unidad coordinadora departamental, destacando justamente que en este procedimiento por armas de fuego que estaba realizando la policía, hubo mucha gente que atacó a pedradas a los efectivos policiales, a las movilidades, tuvo que intervenir hasta la propia guardia de infantería.
0: Sí, sí, claro.
1: Bueno, ataques que se producen en distintos barrios, en distintas villas, en Chimbas y también en otros lugares, sí, como el Marquesado, en el departamento de Rawson.
0: Exacto.
1: Generalmente, ¿no? También en otros lugares, pero más que nada en esos departamentos, según decía el comisario Romero. Y en este caso es bueno que la policía también intervenga y los meta presos, porque terminan en definitiva siendo cómplices de los delincuentes.
0: Absolutamente.
1: Encubridores, al menos. Así que bueno, es bueno también que la justicia intervenga contra ellos.
0: Sí, tengo el recuerdo, no hace tanto tiempo, allí en Villa Hipódromo, hablamos en ese momento justamente con el comisario encargado de ese operativo, donde habían herido, de hecho, a una mujer policía de una pedrada en la cabeza.
1: Claro.
0: Y es lo que nos decía en ese momento el uniformado. Muchos vecinos después se quejan de que la policía no llega a estos lugares, y cuando llegamos nos pasa esto también.
1: Es que ha pasado también, Facundo, y ustedes recordarán que en algunos casos, incluso cuando interviene la Guardia de Infantería con
0: balas de goma,
1: perdigones de goma, gases lacrimógenos para disuadir, para dispersar a esta gente que está agrediendo, que está atacando a los efectivos, a los uniformados, termina por allí alguna persona, algún menor herido, y después terminan siendo los propios policías quienes tienen que pagar las consecuencias por haber actuado e intervenido. Así que bueno, hay que actuar con mano dura en estos casos, y no tener que ningún tipo de contemplaciones para quienes quieren empañar el trabajo de la policía.
0: Bueno, es que siempre terminamos viendo policías sumariados en este tipo de actuaciones, donde, bueno, ¿y qué haces si te están tirando pedradas en la cabeza? ¿De qué forma te defendés, no? En algún punto, bueno, algo que seguramente va a haber que tomar manos en el asunto y comenzar a activar de otras formas. Por otra parte, también vamos cerrando con esto la tanda de venta de noticias. Hubo una denuncia muy grave que ingresó en la jornada de ayer a la UFI de

0: Cavic, puntualmente, una joven del departamento Caucete, tan solo 20 años, la cual asegura que el fin de pasado último salió a bailar a un boliche allí del departamento y a la salida del departamento, del boliche, habría sido entregada de alguna forma por otras dos mujeres para terminar siendo abusada sexualmente por un hombre. Bueno, la denuncia ha sido radicada, esas dos mujeres se encuentran detenidas en este momento y por lo pronto desde la fiscalía se están iniciando algunas actuaciones para poder dar con el paradero de la persona que había cometido justamente este abuso sexual, quien por el momento no puede ser identificado bajo nombre y apellido y una dirección, pero que ya esas dos personas que le habrían entregado a esta mujer, a esta joven, ya se encuentran detenidas y esperan que sea cuestión de horas nada más para que justamente se pueda terminar identificando a quien está señalado. Bueno, también vamos a estar contando eso en la mañana de hoy, algunos de los temas que vamos a desarrollar en este día miércoles.
1: Perfecto, las 10 de la mañana con 25 minutos, nos vamos a la calle. Vamos a saludar a Sergio Gaona en el móvil. ¿Cómo anda, Sergio? Buen día.
2: Buen día, chico. Buen día, buena mañana para todo, sol a pleno, parece que va a estar lindo el día, por lo menos sobre el mediodía. Bueno, como les contaba ayer estuvimos también en la entrega de vivienda, nos quedó también declaraciones de Lina Peralta, de la directora, ¿sí?, del IPB, así es que ya luego también vamos a estar escuchando un segmento también, como así también... estuvimos allí con el presidente de Energía Provincial Sociedad del Estado, el EPSE, el ingeniero Luca Estrada, también que íbamos a escuchar un segmento de allí, de aquella planta. Así que bueno, mucha actividad, aparte de eso, que tenemos hoy también la inauguración, ¿sí?, del punto PYME, ¿sí?, del Ministerio de Producción, Trabajo e Innovación. Así que todo este material ya lo vamos a estar desglosando durante la mañana, durante, por supuesto, en Mañanas al Día. Adelante ustedes.
1: Muchas gracias, ¿eh? Las 10 de la mañana con 26 minutos.
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0: Las 10 de la mañana con 29 minutos. Bueno, vamos a ver dónde se está vendiendo en esta mañana, mañana de día miércoles, Silvia, la Garrafa Hogar.
1: 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Rawson de 10:30 a 11:30 en calle 5 y Punta del Monte, allí en Cristo Pobre, Médano de Oro. Bien. De 12 a 13, Unión Vecinal, San Miguel, Pedro Echagüe, 927. En Uyun, de 12:30 allí en el Paseo de los Concejales, y en Sonda de 10:30 a 11:30 en Plaza del Gaucho, de 12 a 13 en el SIC Gaspar Andújar, allí en Barrio Obrero Municipal.
0: Bueno, atención, ahí se está vendiendo entonces en esta mañana, día de miércoles, la Garrafa Hogar. Luego vamos a estar reiterando. Ahora nos metemos de lleno en el desafío Ruta 40. Vamos a saludar a Juan Carlos López, el hombre de Motores en Marcha. ¿Cómo le va, Juan Carlos? El gusto de escucharlo. Buen día.
2: ¿Qué tal?
0: ¿Nos escucha?
2: ¿Qué tal, Francisco? Muy buenos días para vos y para toda la audiencia.
0: Bueno, aquí estamos siguiendo...
2: ¿Te escucho, Francisco?
0: Sí, ahí está. Ahí lo estamos escuchando perfectamente, Juan Carlos. Siguiendo de cerca, bueno, minuto Bien. A minuto todas las novedades del desafío Ruta 40. Ya está en marcha una nueva etapa ahí en San Rafael.
2: Ya está en marcha la tercera etapa, evidentemente, pero todavía los autos no han largado, solamente lo han hecho las motos. Los autos van a largar a partir de las 10:39. En primer término lo va a hacer Nasser Alatilla. Y en segundo lugar, atención San Juan, Lichi Cisterna con Kevin Benavides a las 10:42. Ayer este binomio tuvo una, pero muy, muy grande actuación, luchando entre los primeros, o sea, desplazando a muchos de los equipos oficiales. Evidentemente, el equipo Navides y Lichi Cisterna ha ido de menor a mayor desde el mismo momento en que empezaron a correr con el UTV, pasaron a la camioneta prácticamente sin conocerla, y ya en la segunda etapa están haciendo un gran papel realmente.
3: Juan Carlos, y sabemos que llegaron segundos, pero ¿por qué fueron sancionados, que después quedaron terceros?
2: Creo que fueron sancionados por un exceso de velocidad en un tramo de enlace.
3: Ah, bien, bien, igual es una... Ayer fue el día de los Benavides. También, de Luciano también.
2: Ayer fue el día, claro, porque Luciano hizo una gran carrera también, y ya está, ya les digo, Luciano está en estos momentos en la cuarta colocación de la general, ya avanzó muchísimo. En cuanto a Kevin y Lichi, están décimos todavía, recordemos que habían perdido mucho tiempo en la primera etapa, y quedaron a 13 minutos, pero todavía falta, ¿eh? Y si esto han demostrado ahora, bueno, falta la mitad de la carrera, todo es posible.
0: Seguro. ¿Qué se puede esperar para esta etapa de hoy, teniendo en cuenta, bueno, las características del terreno, sobre todo?
2: Claro, fíjate, Francisco, que la etapa tiene 409 kilómetros de pruebas especiales, o sea que es bastante larga, y 166 de enlace, que son los que se hacen para ir y volver prácticamente a las dunas del Niwil. Esa es la parte más dura que van a tener que pasar los competidores. Después tienen ríos secos, tipo cañones así encajonados. Y la última parte es como un camino para los rallies, como para rallies normales, digamos, ¿no? Hoy los únicos que han largado y que ya han pasado por el primer puesto de referencia son las motos, y ha habido una variante fundamental donde está primero ahora el español Edgar Canet, que es un joven piloto que ha hecho una carrera meteórica con la KTM. Segundo está Van Beveren con la Honda, y tercero Luciano Benavides con la otra KTM.
3: ¿No aparece Sanders todavía?
2: No, todavía no aparece Sanders. Eso llama la atención porque había largado primero, así que me estoy fijando en estos momentos a ver si ya lo han clasificado, pero no. Y fíjense que ha habido un cambio. Está primero Luciano Benavides. Ajá. Segundo, Chareina, que es el español. Tercero, Howells. Cuarto, Breivik. Quinto, Van Vanderen. y sexto Sanders. Aparece en el sexto lugar Sanders en la etapa.
0: Bueno, habrá que seguirlo de cerca entonces, ¿eh?
3: ¿Qué es la novedad entonces lo de Luciano Benavides? Sí. Buenísimo. Es la ventaja también, ¿no, Juan Carlos? Usted que está especializado más en el tema de largar primero, porque enganchás los caminos en mejor estado. Después cuando largás más atrás, vas agarrando lo que dejan los demás vehículos, las máquinas.
2: Bueno, fíjate vos que te diría que casi es al revés.
3: Al revés.
2: porque cuando se largó la primera etapa, aquí en la, cuando se hizo la largada simbólica aquí en San Juan, los pilotos, los 12 primeros pilotos que habían clasificado en Albardón, se reparten los puestos, eligen, mejor dicho, en qué puesto largar. Y ninguno quiere largar en el puesto primero. ¿Sabés por qué? Porque tiene que abrir camino.
0: Claro.
2: O sea, no lo conocen el camino.
0: Claro.
2: Entonces, es muy difícil largar primero. Podés llegar a perderte, obviamente, podés llegar a tener algún problema. Y largando de atrás, vos, bueno, primero que vas con tu propia navegación, pero segundo que tenés la huella, ¿no?
0: Claro, exacto.
2: Ya te van marcando la huella. Por eso es que es divertido ver cómo hacen una clasificación donde el primero decide largar décimo tercero, por ejemplo, que creo que fue el caso de Benavides.
0: Hemos visto también algunos problemas con los adelantamientos, ¿eh? Como por ahí que no se toma muy en cuenta esto del aviso, cuando tienen un competidor cercano, cada uno como que viene haciendo su carrera, ¿no?
2: Sí, hemos visto imágenes precisamente de Sainz detrás de una moto. Claro, son caminos hay partes donde se transita por caminos muy angostos. Ellos tienen un detector que les avisa que vienen atrás. Además, el que viene atrás, bueno, también tiene la bocina, la suelen usar.
0: Claro.
2: Pero si no hay lugar, no hay lugar. Y además, el que va adelante no se va a parar para que pase el otro.
0: Exacto.
3: Fue peligrosa la maniobra de Sainz, fue peligrosa, porque en un momento se le cruzó el auto y la moto, claro, venía, no bajaba tampoco mucho la velocidad para que pasara.
2: Sí, y Sainz tampoco aflojó. O sea que, no,
0: acá no afloja nadie.
2: Ese tipo de cosas no se perdona, pero bueno, por suerte no ha habido ningún accidente, pero yo recuerdo el último Dakar, que ha habido pero muchísimos accidentes por el tema de las dunas, ¿no? Cuando vas subiendo la duna y de repente te encontrás a uno parado abajo, te lo llevas por delante, porque no hay forma de avisarle tampoco.
0: Claro.
2: Pero digamos que las medidas de seguridad son buenas, puede pasar. Hay accidentes, en este tipo de carrera ocurren accidentes. Pero bueno, por suerte eso de Sainz no quedó más que en una anécdota, ver cómo semejante aparato él pasaba a una moto, ¿no?
0: Seguro. Bueno, Juan Carlos, muchas gracias por su amabilidad. Vamos a seguir abusando de ella seguramente, más al final avanzada la etapa.
2: Sí, sin ningún problema, con mucho gusto.
0: Igualmente.
2: Hasta luego.
0: Adiós. Ahí estaba Juan Carlos Lopresti, el hombre de Motores en Marcha, dándonos las novedades con respecto a esta etapa que, bueno, en el caso de las motos, ya se está disputando, ya está por largar ya también el primer auto dentro de un minuto nada más.
3: Exactamente, y la novedad es que está primero Luciano Benavides y no aparece Sanders, el dominador de la primera, del prólogo y la primera y la segunda etapa, así que hay que ver ahora qué le habrá pasado. Es raro que no estén los primeros cinco que nombró, y bueno, aparece Luciano Benavides como primero y cuarto, dijo, creo, la general.
0: Algo así. Bueno, las 10:38.
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0: Las 10 con 43 minutos. Bueno, tenemos invitado, Facundo.
1: Exactamente. Bueno, lo comentábamos al inicio del programa. Van a ser semanas las que se vienen en el Congreso realmente álgidas. Una batería de proyectos en algún punto que ha presentado el oficialismo a nivel nacional, o algunos otros también de la oposición, por supuesto, e incluso también algunos que vienen con tinte Made in San Juan, podríamos decir. Y en ese sentido, bueno, para dialogar justamente sobre todos estos proyectos, estamos recibiendo aquí en los estudios de Radio Sarmiento al diputado nacional por San Juan, Carlos Jaime, quien tiene la amabilidad de acompañarnos hoy. ¿Cómo estás, Carlos? Buen día.
2: Hola, muchachos. ¿Cómo les va? Buen día.
1: Muy bien.
2: ¿Están todos? ¿Todo
1: muy
2: bien?
1: Gracias por estar aquí. Se complicó, bueno, vienen siendo semanas también bastante ajetreadas para los diputados nacionales, claramente, mucho trabajo, mucha agenda, principalmente legislativa, así que, bueno, te agradecemos que hoy puedas estar aquí. Lo decía recién, bueno, se viene de todo. Últimamente el gobierno nacional está anunciando distintos proyectos que la idea es poder ingresarlos esta semana, la próxima, los primeros días de junio, seguramente algunos van a empezar a ingresar allí en la Cámara, pero también, incluso también con la novedad de lo que se conocía hace algunos días, lo hablábamos hace algunas semanas nada más con el ministro de Producción, Gustavo Fernández, quien nos contaba un poco cómo se estaba instruyendo en materia ejecutiva, también legislativa, lógicamente, el trabajo mancomunado.

0: diputada Nancy Picón, dos diputados oficialistas del gobierno de Mendoza y un diputado de Río Negro, un proyecto para, de alguna manera, fomentar el uso de bebidas, el uso de edulcorantes de jugos naturales en bebidas analcohólicas. Creo que es una buena posibilidad que se genera para el sector, y en definitiva lo que trata el proyecto es de beneficiar a aquellas industrias que hoy en día son fabricantes de bebidas gaseosas o de aguas saborizadas en el impuesto interno que pagan. Si ellos utilizan este tipo de endulzantes, estos jugos naturales como endulzantes, van a ver disminuida el tributo que pagan en hasta un 60%.
1: Bien, bueno, algo que lógicamente puede beneficiar a la industria, en ese sentido tiene un incentivo, por supuesto.
0: Y aparte también la cuestión de salud pública.
1: Eso, ¿sí? A eso quería hacer hincapié.
0: Y aparte también la cuestión de las economías regionales, porque esto no es solo para el mosto de uvas, sino también para la manzana, el limón. Entonces son todas jugos naturales con los cuales se pueden endulzar estas bebidas analcohólicas.
1: Y esto es algo que no solamente han estado tratando así con sus pares de Mendoza, lo cual, bueno, lo hablamos recién fuera de aire, realmente es una gran iniciativa el hecho de que dos provincias puedan unirse justamente con un interés en común, con una economía regional también en común a la hora de defenderla y también de insertarse en un mercado que hasta el momento no les ha dado el lugar, y que no solamente San Juan y Mendoza también han sumado el acompañamiento, si no me equivoco, de un legislador de Río Negro también.
0: Sí, totalmente. Bueno, todos conocemos que el consumo de vino en el mundo está cayendo, y creo que esta es una buena opción para buscar una salida y con los derivados de la vid. Entonces, me parece que importantísimo que haber trabajado esto en conjunto con los funcionarios del gobierno de Mendoza, los funcionarios del gobierno de San Juan, del Ministerio de la Producción, el ministro Fernández, y bueno, la verdad que nosotros hemos sido, como diputados con Nancy, una herramienta para poder presentar el proyecto.
1: Esto es muy reciente, claramente la semana pasada, si no me equivoco, lo han estado presentando. ¿Cuáles son los pasos a seguir a partir de ahora? ¿Qué se puede esperar? ¿Han estado dialogando con algunos otros pares de otras provincias para saber cómo será el acompañamiento que pueda llegar a tener este proyecto?
0: Bueno, ahora lo que continúa es que lo deriven a comisiones. Una vez que esté derivado en comisiones, la idea es empezar a trabajar para conseguir ese acompañamiento de distintos diputados para ver si podemos sacar un dictamen.
2: Uh-huh. Diputado, actualmente las empresas, las fábricas que utilizan edulcorantes como la fructosa o azúcar, lo hacen sobre todo para la elaboración de bebidas gaseosas, sin alcohol.
0: Exactamente, sí. Uh-huh. Sí, que son las bebidas analcohólicas.
2: Claro.
0: Bebidas gaseosas, saborizadas,
1: digamos, claro.
0: Exacto. Uh-huh. Pero creo que es bueno recalcar el tema del beneficio para la salud, de usar como endulzante los jugos naturales. Porque los otros son edulcorantes, que en muchos casos son químicos, claro. Y la verdad que son nocivos para la salud.
2: Y cuando uno va al médico, lo primero que le recomiendan con el tema de las gaseosas es, en lo posible, evitar su consumo.
0: Sí, sí, sí, totalmente. Así que, bueno, nada, ese es una faceta del proyecto que creemos que tenemos que de alguna manera difundirlo y que la gente entienda bien cuál es el beneficio.
2: En otras épocas, otros años, siempre se enfrentó, cuando se impulsó este tipo de iniciativa, un lobby muy fuerte de la industria azucarera, de Tucumán, de quienes elaboran también esta fructosa. Creo que se hace a base de maíz o no sé de qué otro producto.
0: Sí, tengo entendido que han existido otras iniciativas en este sentido. Y bueno, siempre existe, por supuesto,
2: intereses económicos.
0: Y bueno, es parte del trabajo, un poco, cuando uno presenta un proyecto legislativo en este sentido, que toca intereses que ya están creados, que suceda, o sea, es parte de del juego de la política, digamos.
2: Total. Una recomendación o una disposición, por ejemplo, de salud pública en materia de elaboración de este tipo de bebidas, indicando que no se puede utilizar tal producto o que se sugiere tal otro, bueno, sería fundamental, ¿o no?
0: Sí, sí, sería una posibilidad, sí.
2: Uh-huh. ¿Y cómo lo ven? ¿Difícil lograr o es factible se pueda dar?
0: Justamente el hecho de que lo hayamos podido presentar junto con la

0: provincia de Mendoza, las dos mayores productoras de vinos, San Juan, el mayor productor de mostos. La verdad que creo que eso le da una potencia, un empuje diferente, así de que claro. si lo hemos presentado es porque creemos que podemos llegar a tener buenos resultados.
1: Uh-huh. Y esto se emparenta también con otro proyecto que ahora se está enviando al Congreso, que tiene que ver con los octógonos, ¿no?
2: Sí, claro.
1: Con el etiquetado de los productos alimenticios.
2: Sí, el etiquetado frontal, sí. que en algún momento tuvo mucho acompañamiento realmente cuando salió, sí, en su momento porque sí. hubo disposiciones al menos de salud pública o incluso la Organización Mundial de la Salud, que hoy probablemente el gobierno que tenemos de turno a nivel nacional no está para nada emparentado. De hecho, Argentina se salió de algunos convenios y tratados. Ahora se busca de alguna forma de regularlo, vamos a decirle, de eliminarlo.
0: Algo leí el fin de semana en ese sentido, pero la verdad que no te podría dar una opinión acabada y profunda, seria, porque no solamente he leído un titular de un diario.
2: No, obvio.
0: Entonces, pero la verdad que no sé bien cuál es el fundamento para desregular en ese sentido.
2: Y se hablaba de que hay algunos alimentos que están siendo condenados de alguna forma a través del etiquetado frontal y que en definitiva no son tan nocivos, o al menos eso es la explicación que dan desde el gobierno nacional, en decir, bueno, mirá, esto no es tan malo como para tener estos octógonos en el frente del paquete, tiene algunos niveles mínimos de algunas cosas, no debería tenerlo, bueno, y entre la discusión de, bueno, cuál debe llevarlo y cuál no debe llevarlo, al parecer la idea es hacer un paso atrás directamente y que ninguno lo contenga. Que, bueno, un poco respecto al proyecto que hablábamos recién, a la hora de comenzar a endulzar estas bebidas que tomamos absolutamente todos los días en la Argentina, hay mucho consumo, de hecho, de aguas gaseosas en nuestro país, uno de los mayores países en consumo, justamente. Estaría bueno también, claro, empezar a darle un poco la impronta desde ese lado, de entender que principalmente es una cuestión de salud pública, ni hablar, y a la hora, bueno, del cuidado personal, algún tipo de campaña en ese sentido.
0: Sí, totalmente. La verdad que yo, cuando voy al supermercado, soy de los que por ahí me fijo en el etiquetado.
2: Sí.
0: Trato de consumir lo más saludable posible. También es cierto que hay muchas cosas que son muy ricas y que no son las más sanas.
2: Lamentablemente.
0: Lamentablemente.
2: Total.
0: Y lo cierto es que, bueno, más allá del etiquetado que te ponen aviso, nada, después cuando vos lo que manda es tu paladar, tus ganas de comer determinada cuestión y yo particularmente no dejo de hacerlo por el etiquetado.
2: No, absolutamente.
1: Diputado, ¿va a sesionar el Congreso ahora durante el Mundial de Fútbol? ¿Cómo viene la agenda?
0: La verdad que no tengo novedades en ese sentido. Generalmente siempre nos avisan la semana anterior cuando vamos a sesionar. Particularmente esta semana estoy aquí en San Juan porque no hemos tenido actividades en Buenos Aires. Yo sí tenía mañana, pero no he conseguido para poder viajar. Tenía una reunión que no era obligatoria, pero sí me hubiera gustado participar, pero al final no conseguí horario de vuelo uh-huh. para viajar, así que por eso estoy acá en San Juan.
1: Uh-huh. La agenda se va a ir manejando
0: de acuerdo
1: a la actividad política.
0: No te avisan con un gran uh-huh. tiempo de anticipación si vas a tener o no sesión. Uh-huh. Por ejemplo, la semana pasada tuvimos sesión y nos avisaron, fue la sesión el miércoles y nos avisaron uh-huh. el sábado que íbamos a tener sesión, así que uh-huh. Viste, no hay mucho, no lo hacen con mucho tiempo, exacto.
1: ¿Y cómo es el trabajo con el oficialismo, sobre todo con el bloque de la Libertad Avanza, por parte de diputados que, bueno, en algunos proyectos votan de la misma manera? ¿Hay reuniones, hay diálogo? ¿Cómo se maneja?
0: No, nosotros obviamente tenemos una buena relación con todos nuestros pares, inclusive con todos nuestros pares sanjuaninos, o sea, con los cuales yo particularmente comparto los viajes a Buenos Aires de ida o de venida. Uh-huh. Después ahí en
2: algún taxi
0: Total. Después las reuniones en comisión, y es cierto, nosotros hemos apoyado determinados proyectos, qué sé yo, por ejemplo, la ley de glaciares, que uh-huh. tanto nos nos pedía el sector y lo pedía el sector hace tantos años. Nosotros hemos trabajado en conjunto, de hecho, equipos técnicos del gobierno de San Juan, del Ministerio de Minería, han trabajado en conjunto con la Secretaría de Minería de la Nación durante mucho tiempo, el año pasado, para elaborar el proyecto de ley de glaciares, y bueno, luego nosotros obviamente lo apoyamos. Y es en ese sentido que es la vorágine de trabajo que tenemos.
1: ¿Y con la presidencia de la Cámara?
0: Bien, bien, por ahí se equivoca en decirme el nombre nada más, pero bien, yo particularmente, Martín Menem, que es el presidente de la Cámara, se sienta adelante mío, estamos, claro. Así que yo siempre lo saludo, por ahí de lejos, por ahí me levanto y lo saludo con la mano, pero no, una buena relación.
1: Usted hablaba recién del tema de los viajes. Bueno, ahora surgió la polémica de cuáles son los diputados que más viajan, los que menos viajan, el uso de los pasajes que les otorga la Cámara de Diputados. ¿Qué opinión tiene de este tema? ¿Hasta qué punto se puede reducir y eliminar esto?
0: Yo recién lo estaba conversando con Facundo, justamente afuera del aire, que no, la verdad que no veo cuál es el cuestionamiento que se le hace. Los diputados tenemos asignado un cupo para poder viajar a las sesiones. Uh-huh. Y no sé, ese cupo uno lo puede usar para viajar a las sesiones, a trabajar, a las reuniones de comisión.
1: Sí, sería lo lógico, lo normal. Claro. Por allí, bueno, surgió algún informe de algún otro diputado que hablaba, bueno, de, no sé, o para hacer turismo, o actividad política, otras actividades.
0: La verdad que desconozco, claro. Eso, no me voy a poner a emitir una opinión de algo que desconozco, que no sé cuál es la fuente, la verdad que no lo sé.
1: Diputado, ¿y cómo ve el futuro político, más allá del trabajo legislativo, esta afinidad que hoy hay en algunos temas en puntuales, que hacen, como mencionaba usted, el tema de la ley de glaciares, al desarrollo provincial y demás, con la Libertad de Avanza, esta coincidencia se puede, digamos, trasladar o transformar mañana en un acuerdo electoral?
0: Mire, yo siempre que me preguntan al respecto en eso soy bastante cauteloso y respetuoso, porque no voy a ser yo quien tome esas decisiones, ¿sí? De alianzas y demás. Lo que sí le puedo decir es que, por ejemplo, nuestro vicegobernador Fabián Martín hizo declaraciones en ese sentido. Y nada, él analiza que por ahí nuestro electorado es el mismo electorado de la Libertad Avanza, y que nos convendría en un futuro, de alguna manera, ir juntos. Pero no, yo no puedo salirme más de eso y hacer declaraciones, porque no soy yo quien va a tomar esas decisiones, ¿sí?
1: Eso se resolverá después del Mundial, antes de fin de año, el año que viene.
0: Todo lo dejan para después del Mundial, sí.
1: El país se pone en pausa.
2: Nos atraviesa.
0: Pero viste que todavía no hay mucho ánimo mundialista. Pero bueno, seguramente una o dos semanas antes ya comenzará.
2: Lo venimos hablando a eso, de que bueno, hasta que no pase el Mundial no se van a tomar ciertas decisiones, parece. Yo creo que en todos los ámbitos la política no le escapa para nada a ello. Me interesaba, bueno, respecto a la pregunta que te hacía recién Francisco, sobre cómo se llevan también con el resto de los bloques y demás. Ha sido un año bastante caliente en la Cámara de Diputados en algún punto, que desde hace algún tiempo, al menos en los últimos dos años, históricamente lo ha sido la Cámara de Diputados, pero en los últimos dos años se ha visto recrudecido en algún punto lo que tiene que ver con la parte un poco más circense, me atrevería a decir, del espectáculo, ¿no? Se ve mucho, mucha pelea, mucha confrontación, mucho recorte, ¿no? Para redes sociales, mucho discurso apuntado de alguna forma a la chicana, a apuntar con cuestiones más personales que lo que tiene que ver en sí con los proyectos o los temas que estén tratando. ¿Cómo se evalúa eso, entendiendo que ni siquiera es el año electoral, estamos en la previa? ¿Qué podemos esperar también para lo que va a ser el año que viene, si ya vemos esto?
0: Mira, hay que tener en cuenta que el Congreso de la Nación es la caja de resonancia política del país. O sea, todo lo que se lleva ahí para tratarse de alguna manera genera un impacto. Si vos me preguntás a mí personalmente qué me parece, cómo los destratos en los que incurren los diputados de uno y otro, de uno y otro, la verdad que a mí no me gusta. O sea, me pone hasta incómodo por momentos, hasta me da vergüenza ajena, viste, las cuestiones que hacen. Pero bueno, yo no, es mi primera vez, no he participado antes. Creo que en un punto más o menos siempre debe haber sido igual, pero creo que cuando ya pasan a cuestiones personales y agresiones personales, no está bueno. Siempre tienen que tratar de discutir, porque justamente el Parlamento es para eso, para hablar, para consensuar, para discutir ideas, pero las agresiones personales, la verdad que no me gustan, o agresiones sin sentido, no suman. Capaz que puede llegar a sumarle a alguien para las redes o para el recorte que decís vos, pero la verdad que no está bueno. Y lo cierto es que quienes generan eso no son más de 10, 15 diputados. Exacto. El resto de los diputados somos gente normal, gente que estudiamos, gente que analizamos los temas, gente que nos comprometemos con el trabajo. Y la verdad que por ahí, por esos 15 o 20 que son los que hacen barullo, después la sociedad tiene una opinión que no está buena.
2: Totalmente. Bueno, recién lo hablamos, hay un nuevo proyecto que está intentando impulsar el oficialismo, que tiene que ver con el lobby político. Recién hablábamos justamente en el proyecto que han presentado conjuntamente con Mendoza, respecto al lobby que existe y sí, que ha estado frenando justamente el desarrollo quizás de esta nueva industria, de los jugos de frutas, que es un lobby azucarero liderado por Ledesma históricamente y algunas otras compañías, también incluso la Coca-Cola tiene sus intereses, una de las empresas más grandes en el mundo. Empieza ahora este proyecto a sonar, que si bien es muy nuevo, entiendo que se ha presentado en los últimos días, probablemente no tengas el contacto, no lo tengas tan aceitado, pero aún así te lo quería consultar, porque llama la atención realmente. El lobby político es algo que ha existido toda la vida, me atrevería a decir que en los más de 200 años que tiene esta nación, seguramente ha estado desde el primero de los días.
0: Sí, que el lobby no es solo lobby político.
2: El lobby está en todos lados, ¿no?
0: Este regula al poder ejecutivo y poder legislativo, pero el lobby existe en todos los ámbitos.
2: Exacto.
0: En el ámbito empresarial y demás. Sí, justamente, viste que estuvimos hablando, sí. Yo esta mañana me bajé porque los han presentado ayer junto con el proyecto del Super
2: Rigi.
0: Y sí, me llamó la atención. No puedo emitirte una opinión ya fundada. Me gustaría conocer también el trasfondo de por qué lo han presentado y demás. Y después, si querés, hacemos una nota por teléfono.
2: Sí, por supuesto.
0: Y lo charlamos, ¿sí? He leído algo ahí que se crea un registro de personas que...
2: autorizadas, digamos.
0: Sí, pero no sería irresponsable si me pongo a dar una opinión, porque lo he leído así por arriba, porque esta mañana recién lo he bajado. Porque se ha presentado ayer.
1: Sí, claro, en otros países como Estados Unidos está regulado, reglamentado.
2: Claro, el cabildeo.
1: Lo que siempre se deja es constancia de las reuniones.
2: Exacto. Sí.
1: Hay como un registro de las reuniones formales que se mantienen. Perfecto. Con empresas privadas, corporaciones, etcétera.
0: Sí, está bien. No me parece mal.
1: Y yo creo que parte del trabajo del legislador también es ese, es poner la oreja en el sector privado.
0: Por supuesto, vos tenés que escuchar a todo el mundo, sí. A ver, no solo el legislador, del
1: político. No solo
0: político,
1: el político, claro.
0: El político en general. Nosotros estamos acá para eso. Aparte, de alguna manera, te ayuda a tener un panorama de la realidad. A nosotros nos pasaba en Santa Lucía, cuando trabajábamos con el gobernador, Marcelo Rego, nosotros salíamos por lo menos dos o tres veces a la semana a recorrer barrios, que le decíamos los operativos, a la tarde. Y lo cierto es que la gente, el charlar con la gente, el que ellos te decían cuáles eran sus necesidades, te ayudaba a vos a administrar prioridades, porque vos por ahí salías y pensabas que esa persona necesitaba la vereda, el cordón cuneta, o que le arregles la plaza, pero la señora te dice, no, yo prefiero primero que me pongas el alumbrado, porque a la mañana cuando me voy a trabajar necesito que esté iluminado en la parada del colectivo y todo el recorrido que hago, ¿viste? Entonces ahí vas administrando y gestionando las prioridades. Por eso es tan importante el contacto con la gente.
1: Lo mismo cuando, bueno, el intendente, por ejemplo, sale a hablar con los comerciantes,
0: también,
1: con las industrias del departamento,
0: sí.
1: Se encuentran con las necesidades, las problemáticas de cada sector.
0: Sí, totalmente. Creo que eso te da un panorama más acabado de lo que le está pasando a la gente. Uh-huh. O sea, estar en contacto con ellos, escucharlos, saber cuáles son sus problemas, tratar de solucionarles. Hay veces que no podés solucionar todo en el momento, otras veces lo podés solucionar más adelante, o otras veces directamente no lo podés solucionar. Pero siempre está bueno decirles la verdad y recibirlos y escucharlos. Muchas veces la gente se va ya satisfecha por el solo hecho de que hayas puesto la oreja, ¿sí? De escuchar.
2: Recién lo mencionabas vos, lógicamente también se ha presentado ayer conjuntamente con lo del lobby, y tiene que ver con este super rigi. No te voy a pedir que emitas opiniones porque lógicamente hasta no estudiarlo, sí, es
0: super
2: difícil.
0: El super rigi lo que busca es incentivar que se radiquen en el país industrias que hoy actualmente no existen. Y que obviamente son industrias que van a ser las industrias del futuro. Actividades que van a generar empleo, por supuesto, y establece también un plazo de alguna manera que van a obtener ciertos beneficios fiscales.
2: Sí.
0: Y aparte seguridad jurídica para que lleven a cabo inversiones. Y a su vez decimos que establece un tope mínimo de inversión, que son de $1,000 millones. Y tienen que cumplir con un porcentaje en el primer año que creo que es del 20%.
2: Bien, bueno, es probable que si esto en algún punto pueda dar un desarrollo a la provincia de San Juan,
0: sí, por supuesto,
2: si viene bien impositivamente, incluso también seguramente podrá ser acompañado.
0: Por eso hay que analizarlo bien, y en ese sentido, luego de que nosotros tomemos una decisión, seguramente se las vamos a comunicar.
2: Perfecto.
1: Diputado, ¿y cómo ve la marcha del país, la marcha de la economía? ¿Cuáles son las perspectivas? ¿Usted cree que esto va a mejorar, va a seguir igual? ¿Cómo ve la proyección de aquí hacia adelante?
0: Mire, hay una realidad que los otros días estaba leyendo. Las variables macroeconómicas de la Argentina son buenas. Yo creo que el desafío de este gobierno es, bueno, que eso se traduzca en mayores inversión, mayor empleo, mayor consumo. Ese es el desafío. Y creo que, obviamente, si es posible, sí, sí es posible. Los argentinos no debemos olvidar que hace 2 años y medio atrás teníamos una hiperinflación, que los precios subían todos los días. Entonces decimos, ¿hemos hecho un esfuerzo? Sí, hemos hecho un esfuerzo. Bueno, Dios quiera que ese esfuerzo que hemos hecho se traduzca en más inversiones, y que esas inversiones generen más empleo, y que ese empleo te permita consumir más, porque eso creo que es la idea de todo esto, ¿sí?
2: Y en ese sentido, perdón, la misma pregunta, pero analizando la provincia de San Juan puntualmente, ¿cuál es el análisis que haces, las proyecciones? Viendo también lo que se viene, lo que está ocurriendo en materia de minería principalmente, y las expectativas enormes que hay, difíciles de manejar a veces también en algún punto. Pero bueno, ¿cuál es la evaluación que haces a futuro de la provincia?
0: Bueno, la verdad que el gobernador Marcelo Rego, desde un primer momento de su gestión, ha participado en cuanto foro y exposición para posicionar a la provincia en el mundo hubo, ¿sí? Y el resultado de eso fue la última Expo San Juan Minera hace unas semanas atrás, que creo que fue todo un éxito y de alguna manera nos pone a los sanjuaninos en un lugar relevancia, por supuesto. Es cierto que nosotros desde la política hemos hecho todo lo posible para que la industria minera tenga y cuente con las herramientas que hacía años que venían pidiendo. Porque de alguna manera el RIGI fue eso. La ley de glaciares, la aclaratoria, la ley de glaciares también sí. Fue eso. Bueno, ahora creo que la pelota está del lado de la cancha de las empresas, de los inversores, y son ellos los que tienen que comenzar a mover este círculo virtuoso que, si Dios quiere, nos va a generar a los sanjuaninos un desarrollo increíble, increíble realmente.
2: Absolutamente.
0: Y eso ha quedado demostrado, como te decía, en la Expo San Juan Minera, en donde han viajado y participado embajadores de casi 15 países interesados en San Juan y en minería, y también el acompañamiento de los distintos gobernadores de la provincia de Córdoba, de Jujuy, de Catamarca, de Santa Fe, de Mendoza, al gobernador Marcelo Rego. Así que creo que eso es importante. También participó la secretaria general de la gobernación, de la presidencia, Karina Milei, el ministro del Interior, Diego Santilli. Creo que San Juan, la verdad, está muy bien posicionado y tenemos que aprovecharlo.
2: Absolutamente. Diputado Carlos Jaimes, le agradecemos la visita aquí a los estudios de Radio Sarmiento y seguramente más adelante vamos a precisar su palabra nuevamente. Muchas gracias.
0: Muchas gracias, muchachos, y gracias por la entrevista.
2: Muy amable.
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0: Las 11 de la mañana con 16 minutos. ¿Qué dice Silvia?
1: 11 grados, un décimo la temperatura a esta hora. Bueno, hablando de temperatura, ¿cómo sigue el tiempo en San Juan?
0: ¿Cómo sigue?
1: Hay que aprovechar estos días.
0: ¿Por qué?
1: Porque junio arranca con una mínima de 5, viento del sur. En la tarde-noche, estoy hablando del lunes.
0: Sí.
1: Se va a poner feo. Viento del sector sur fuerte. La máxima dicen que solo va a llegar a 12 grados. Así que a sacar el abrigo porque va a bajar la temperatura la próxima semana. Aprovechar estos días de solcito y que está realmente muy agradable a la siesta, porque se viene el frío con viento sur.
0: Bueno, ya vamos a estar luego ampliando también información del ámbito policial con respecto a esta persona que fue hallada sin vida en un domicilio particular esta mañana aquí en Capital, de lo cual también damos cuenta más temprano. Pero bueno, habíamos anticipado que íbamos a hablar un poco de economía en la mañana de hoy. Para eso, bueno, vamos a saludar a la titular del Consejo Profesional de Ciencias Económicas. Vamos a hablar con la licenciada Belén Chesco. ¿Cómo le va, Lucila? El gusto de escucharla. Buen día.
2: Hola, buen día. Un gusto. ¿Cómo están?
0: Bien, muy bien. Queriendo consultar acerca, bueno, ¿qué pasa en definitiva con la economía? Se hablaba de un repunte, el rebote de algunas actividades. Ahora hay algunas mediciones que dicen que en abril volvió a caer, según algún indicador privado por allí. También que habría caído el consumo, dice alguna consultora. ¿Qué está pasando en definitiva? ¿Cómo se ve? ¿Cómo se mide?
2: A ver, lo que se está viendo, y es real esto que decías vos, es que hoy estamos transicionando de modelo, ¿no? Y en esa transición de modelo hay sectores a los que les está yendo mejor y sectores en los que todavía ese repunte no se ve. Y esto es una cuestión que impacta mucho también en la gente y depende mucho del sector en el que uno está viviendo, ¿no? Es como que están conviviendo dos Argentinas.
0: Claro.
2: Entonces, vos tenés sectores como oil and gas, como minería, como el sector financiero, como el agro, sobre todo ahora que empieza la época de cosecha, ¿no? Que bueno, que son sectores que están traccionando. Ahora, esos sectores no son los que emplean más mano de obra. La contracara de esto, que sería como la otra Argentina, si querés, entre comillas, es el sector industrial, el sector comercio, con estos problemas que estamos teniendo en consumo, que vos bien mencionabas, y que ya si querés hablamos un poquito sobre eso. Entonces, comercio, industria, construcción, que son los sectores que tradicionalmente han demandado más mano de obra. Entonces, obviamente, cuando vos tenés estas dos situaciones conviviendo, bueno, es complejo porque vos decís, bueno, un indicador te muestra un aumento en el nivel de actividad. Claro, sí, puede haber un aumento en el nivel de actividad traccionado por estos sectores que te digo que están funcionando bien, y la gente no sentirlo, porque quizás no está empleada en ese sector. Y es cierto, yo también estuve mirando indicadores, porque este indicador que mostraba este repunte es un indicador de marzo. Los indicadores de abril ya muestran una como que esa tendencia no continúa con la misma intensidad. Entonces, bueno, también hay cuestiones temporales ahí en el medio. ¿A dónde voy con esto? Que estamos como a la mitad del río, ¿no? Y con un montón de desafíos en el medio, y que son desafíos que sobre todo están enfrentando las pymes y de estos sectores que hablábamos recién: comercio, industria, construcción.
0: Claro.
2: Déjame cerrar un segundito con esto. ¿Cuál es el punto acá? Que los ajustes y estos cambios de modelo no son automáticos. Llevan un montón de tiempo, porque implican un montón de cuestiones y de ajustes en la vida de las empresas, sobre todo de las pymes. Y esa transición no es sencilla. Entonces, muchas veces pasa esto cuando ves los indicadores en rojo y decís, bueno, sí, son sectores que están sufriendo y que no la están pasando bien, y que adaptarse a este nuevo modelo implica un montón de esfuerzo, implica un montón de desafíos que tienen que enfrentar las pymes. No es lo mismo operar en un entorno inflacionario como el que venían operando hace años, y que mal que mal se tapa la inflación. Nosotros siempre decimos, la inflación te tapa todas las ineficiencias de una pyme o de una empresa en general. Porque como no tenés parámetros, bueno, tu subida de costos vos la trasladás a precio, como no hay parámetros en precio también, la vas llevando. Te estoqueás, con eso podés enfrentar la inflación. Ahora, cuando ese círculo se corta, bueno, hay que empezar a mirar también para dentro de las empresas, por un lado, para dentro de las empresas, en lo que vos podés manejar, en ver cómo te podés hacer eficiente, cómo podés producir con menos costos, Pero la realidad es que tenés un montón de costos que vos tampoco manejás como empresa. Llámese costo impositivo, llámese costo logístico. Entonces, hay un montón de cuestiones que para las pymes son un desafío importante, ¿no?
0: Seguro. Veíamos ahí al titular de la Cámara de Supermercados que hablaba justamente de esto, de un sector que no sabe cómo trabajar, cómo evolucionar cuando no hay inflación, por ejemplo, que antes aumentaban los precios y cubrían el bache. Ahora los precios, en cambio, bajan y baja la facturación.
2: A eso me refiero con estos cambios de paradigma en cuanto a las operaciones de las empresas. Es muy complejo cuando hace años que en Argentina no se trabaja, y no es que estemos sin inflación tampoco, ¿no? Pero con niveles mucho más bajos a los que veníamos acostumbrados. Entonces implica un replanteamiento de todos los modelos de negocio de las empresas, ¿no? Y de la forma de funcionar. Y ahí hay un punto que no es menor, porque vos decís, bueno, a ver, ¿cómo hago yo para ganar eficiencia? Bueno, incorporo tecnología. Para incorporar tecnología probablemente necesites hacer una inversión. Para hacer la inversión necesitas financiarte. Y ahí entra en juego todo lo que es la política monetaria y el tema de las tasas de interés, que es lo que venimos monitoreando y viendo hace tiempo. En tanto y en cuanto la tasa de interés para el financiamiento de las empresas baje, bueno, eso va a favorecer un poco esta inversión en tecnología y en maquinaria que permita ganar eficiencia, ¿no?
0: Claro.
2: Ahora, mientras tasas sigan altas, bueno, ahí tenés un problema en el círculo, ¿no?
0: Bien, dos preguntas me quedarían para hacerle. Una, por un lado, bueno, ¿qué le decimos al comerciante, este comerciante que siempre la estuvo peleando contra la inflación y ahora se encuentra con un escenario totalmente distinto, o a este industrial también que enfrenta una situación casi desconocida?
2: A ver, primero, esto que te estaba diciendo recién, revisar absolutamente todas las estructuras de costos. Acá hay que sentarse. Primero, muchas empresas, no sé si tienen tan clara, digamos, cuál es la estructura de costos y todos los costos ocultos que existen en las empresas. Ahí tenés un punto como para empezar a revisar. Bueno, analizar toda la estructura de costos. En función a eso, decir, bueno, ¿en qué parte de mis procesos yo puedo ahorrar? ¿Sí? Tercero, ver la parte financiera, que no es una parte menor. Hoy en día hay varios mecanismos, digamos, que permiten incluso hacer ahorros impositivos. Pero bueno, eso tenés que tener como muy en claro cuál es tu estructura, cuál es tu flujo financiero y demás. Entonces, sentarte como a repensar esos modelos. Ver en tecnología, bueno, también hay muchas herramientas que hoy en día son gratuitas o son baratas, digamos, de incorporar y que pueden ayudar a ganar eficiencia. Y por otro lado, empezar a ver... A ver, acá hay una diferencia, digamos, entre quizás el consumo y el sector industrial, ¿no? El consumo viene retraído porque tenemos todavía el consumo real, digamos, no se está recuperando. El consumo, lo hemos visto todos estos últimos meses, digamos, la inflación fue por arriba del consumo. Entonces, hasta que el salario real no se recupere, y bueno, el sector comercial va a tener un periodo todavía complejo en cuanto al nivel de ventas, ¿no? Entonces ahí tenés que estudiar muy bien el tema de los stocks también. Ese es un punto donde antes te convenía estar estoqueado, ¿no es cierto? Bueno, hoy en día estar estoqueado implica tener capital que está inmovilizado. Y que muchas veces, si el producto después baja de precio, terminaste perdiendo plata.
0: Claro.
2: Entonces, analizar bien el tema de los stocks. Y para eso, en esto hay algo que es muy importante, que es la información. Nosotros en Argentina quizás no estamos tan acostumbrados a tomar decisiones en base al análisis de información, de datos concretos. Y la realidad es que para estos entornos ayuda un montón. Entonces, cuando vos tenés que analizar la composición de tu stock, por ejemplo, hablando puntualmente del consumo, ¿no? Del sector comercial, bueno, vos necesitas saber, intuitivamente, digamos, el comerciante lo tiene, sabe qué es lo que vende más, qué es lo que vende menos, pero si te querés ir a una gestión fina del stock, necesitas los datos. Entonces, bueno, ahí también tenés un punto como para empezar a eficientizar, digamos, toda la parte de la gestión de stock.
0: Claro. Y por último, Lucila, ¿cuánto tiempo más tiene que esperar aquel que viene haciendo un esfuerzo, un sacrificio, ya más de 2 años, para que esto realmente se revierta?
2: Es muy difícil ponerle una fecha, ¿no? Porque depende de un montón de cuestiones. Sobre todo de esto, hay cuestiones muy sectoriales. Entonces, quizás la fecha de repunte no sea lo mismo para un sector de actividad que para el otro, ¿no? Acá en San Juan, bueno, obviamente todas las expectativas están puestas en la cadena minera, pero eso también tiene sus tiempos, ¿no? Y en cuanto al contexto nacional, bueno, el año que viene tenemos elecciones, o sea que ahí seguramente también habrá movimientos, como pasa cada vez que en este país hay elecciones, ¿no? Vamos a tener cierta, cierto ruido en las variables, ¿no? Es muy difícil y creo que no podría ponerte una fecha de decir, bueno, segundo semestre se reactiva todo. Es complejo porque depende mucho de esta heterogeneidad, digamos, que tenemos hoy en la economía argentina, ¿no?
0: Ahora, ¿se van a empezar a ver resultados, digamos, de aquí a 6 meses, un año, que la gente empiece a percibir al menos pequeños cambios, pequeñas mejoras?
2: Mira, si las variables siguen controladas, digamos, si la inflación retoma, digamos, el camino descendente, eso te debería acomodar, por ejemplo, hablando del tema consumo, eso te debería ir acomodando el salario real. Si el salario real se acomoda, bueno, el comercio y el consumo debería repuntar. Esto depende de qué, obviamente. En el medio tuviste ruido externo, ¿no?, con todo el tema de la guerra, que nos olvidamos mencionar. Pero por eso digo que es difícil poner la fecha cuando están pasando tantas cosas, no solo localmente, sino también a nivel internacional.
0: Seguro.
2: ¿Qué te iba a decir entonces? En tanto y en cuanto, digamos, estas variables sigan su curso, digamos, la inflación retome este camino descendente y en la macro se vuelvan a acomodar algunas cosas, debería en algún momento empezar a trasladarse este crecimiento que se ve en algunos sectores a los que todavía están rezagados. Acá en San Juan, por ejemplo, si vos ves, si se analiza, por ejemplo, punto de construcción, ¿no?, que venía muy golpeado. Entonces vos decís, bueno, acá en San Juan, ¿cuáles son las perspectivas para adelante? Y bueno, es un sector que se espera que repunte, ¿no?, de la mano de la construcción privada y ya no de la pública. Porque vos decís, bueno, se está esperando que acá haya mucha inversión en ese sector, obviamente porque va a ser demandado después por la minería. Ahora, ¿cuándo va a suceder eso? Y bueno, va a ser paulatino. Entonces, lo difícil acá es el timing. Viste que vos decís, bueno, esto va a ser un camino que todavía hay que recorrer.
0: Seguro. Bueno, muchas gracias, Lucila, como siempre, por su tiempo, por atendernos y responder estas dudas, ¿eh?
2: No, por favor. Muchas gracias a ustedes por el contacto. Que tengan buena jornada y seguiremos comunicados.
0: Hasta siempre. Ahí estaba la licenciada Lucila Belinchesco, la titular del Consejo Profesional de Ciencias Económicas.
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0: Las 11 de la mañana con 33 minutos, nos vamos a la calle, está llamando Sergio desde el móvil. Adelante, Sergio, te escuchamos.
1: Bueno, gracias. Ya quedó inaugurado este punto PYME, ¿sí? Para que todas las PYMES grandes, o sea, las que ya están y las que quieran estar, van a tener que venir por aquí, por la calle Córdoba y Jujuy. Acá está el punto PYME, al lado de Fiduciaria San Juan. Bueno, pero antes de ser inaugurado, el gobernador habló con la prensa y esto es lo que decía, lo escuchamos.
2: La oportunidad de poner en valor esta inauguración de lo que es el punto PYME en la provincia de San Juan es muy importante. Vamos a tener la posibilidad de poder brindar, en este caso, no solo asesoramiento, sino créditos a muchos emprendedores, a muchas empresas de la provincia de San Juan que quieren producir. En lo que va del año 2024 y 2025 pusimos a disposición, en este caso, 12 mil millones de pesos. Eso lo hicimos para que no se nos cayera la economía y la verdad que fueron colocados todas. Todos los créditos que se tomaron. En este caso, estamos expresando la posibilidad, y esto ya de manera contundente, vamos a poner a disposición 15 mil millones de pesos más, que lo hemos conseguido de los recuperos de los créditos que se tomaron. Son 15 mil millones de pesos. El año pasado, y el anterior, entregamos 275 créditos, que en este caso fueron devueltos. De manera sistemática, vamos a poner a consideración también cientos de créditos más, en este caso, que van a poder ser destinados a una tasa de un 9%. Y lo bueno es que lo va a poder devolver los emprendedores o empresas en 5 años, son 60 meses estimativamente. Así que la verdad que estos créditos van destinados a distintos rubros, pero fundamentalmente a lo que tiene que ver con la eficiencia hídrica, con la eficiencia energética y además también con la economía circular.
3: ¿La tasa tiene que ver con suele ser aproximadamente?
2: 9%, pero aparte fueron todas colocadas, realmente la tasa es baja y nos da la oportunidad, por supuesto, a mucha gente que quiere emprender, que quiere avanzar, que quiere progresar, sobre todo en todas las áreas productivas que tiene la provincia de San Juan, de poder conseguir. Nosotros creemos muchísimo en la articulación de lo público y lo privado, creo muchísimo también, por supuesto, en aquellos que son emprendedores, que tienen esa actitud de avanzar, de permanentemente, como siempre digo, no se acuestan ellos para descansar o para soñar, sino para seguir trabajando y haciendo al otro día. Y me parece que esa posibilidad que tenemos entre las agencias que tienen que ver con el Estado, en este caso Calidad San Juan y Fiduciaria de San Juan, pongan a disposición, en este caso, porcentaje de dinero sumamente importante e interesante para que puedan ser aprovechados por muchos emprendedores y empresas.
4: Valorizando una casa que estaba obviamente desocupada y en el gobierno dándole...
2: Necesitábamos un lugar donde la gente pueda venir, llegar, hablar por teléfono, asesorarse y, por supuesto, tomar los créditos pertinentes. Y eso es lo que hemos hecho, tratar también de centralizar un poco el Estado es fundamental. Y poner a consideración todas las líneas que tenemos. La verdad que San Juan en eso ha sido, inclusive ustedes se acuerdan, pero nosotros pusimos a consideración muchísimo dinero en el año 2024, cuando me tocó asumir, porque teníamos realmente la necesidad de porque había mucha recesión. No es que no la siga viendo, pero había mucha recesión y para mejorar la actividad económica de la provincia de San Juan necesitamos poner a consideración, crédito. Lo hicimos inclusive hasta la obra pública cuando determinamos las AFE, que son la asistencia financiera que se le dieron a las empresas, y después avanzamos no solo con todos los agentes financieros que tiene la provincia de San Juan, como el Banco de San Juan, donde lo pusimos en ese momento, recuerdo muy bien, pusimos créditos sumamente importantes en un 26%. Por debajo de la tasa del BACLAC, o sea que en definitiva los créditos se colocaron todos y nos dio muy buenos resultados y eso hizo que no se nos cayera tanto la actividad económica. Y ahora en lo particular estamos haciendo este tipo de esfuerzo los sanjuaninos con la agencia que depende del Estado provincial y seguramente van a dar muy buenos resultados como otrora los dio el año pasado y el anterior.
5: Con visita de embajadores y diferentes representantes a nivel internacional, cuando llegan a San Juan, ¿cuáles son las producciones que más seducen o consultan para poder llevar?
2: Nosotros tenemos una amplia gama de lo que significa nuestra matriz productiva, por supuesto, no le voy a decir que no, la minería ocupa un importante espacio ahí porque tiene que ver con más del 80% de nuestras exportaciones, sobre todo el oro y la cal. Pero la agroindustria que tiene San Juan es muy importante y diversa, por eso nosotros siempre apuntamos a diversificar la economía. Cuando hablamos con embajadores, agregados comerciales, cuando tenemos la oportunidad de sentarnos en mesas de negociaciones, en cualquier lugar donde nos toca ir, o cualquier funcionario que les toca ir a cualquier lugar del mundo, lo que tratamos es colocar nuestros productos, lo que realmente tenemos que, y además tiene muy buena calidad. Mire, somos el primer productor de aceite de oliva extra virgen, el segundo productor de vino, primer productor de tomate industrializado, somos el primer productor de pistacho, primer productor de uva fresco, el primer productor de mosto. Nosotros tenemos una amplia gama de lo que es nuestra agroindustria. Por supuesto, podría hablar de la economía del conocimiento, podría hablar del turismo también. Son espacios donde San Juan siempre tiene que visualizarse, siempre tiene que ser central, tiene que ser, te diría, artífice en estos temas, porque es lo que nosotros podemos proveer, lo que nosotros podemos mostrar. No somos la pampa húmeda, ¿se entiende lo que digo? Sino otro tipo de economía. Nosotros, la economía nuestra está bien identificada, que debemos avanzar sobre otro espacio, por supuesto que sí, y lo estamos haciendo. Ayer estuve en el, por decirle, en todo lo que significa el parque solar exactamente, y tuvimos la oportunidad de avanzar en una área tan importante que nos va a dar, por ejemplo, 50 megawatts más de lo que son los 830.000 que tiene hoy la provincia de San Juan. Es decir, de esas estaciones transformadoras, de esos parques solares, nos da la oportunidad de poder vender energía. Algo que va a ser muy importante también, que va a ser lo que va a hacer la laminadora, que ya llegó a EPSE, nos va a dar la oportunidad, porque no, a fin de año ya está produciendo nuestros propios paneles solares. Esa laminadora, que es para que le contamos a la gente, es una, como una fábrica para ensamblar paneles solares. Al principio vamos a comprar el silicio, pero en el tiempo vamos a comercializar y vamos a competir con otros países del mundo. San Juan va a competir con otros países del mundo. Lo haremos solo, lo haremos a través, por supuesto, o puede ser a través de socios con aliados, que pueden ser capitales americanos, capitales chinos, capitales, pero en definitiva vamos a competir, y eso nos va a dar la posibilidad de generar nuestros propios recursos.
6: Encuestas oficiales hablan, chicos, que San Juan es una de las tres provincias que ha crecido en este último tiempo. En San Juan, ¿reflexión?
2: Positiva, por supuesto, no le voy a decir que no, y orgulloso también. Sí, San Juan ha sido la segunda provincia que más creció en la Argentina, pero tenemos con qué, por supuesto, sabiendo aprovechar nuestras posibilidades. Pero bien, lo cierto también es que somos parte de un enorme avión que es la República Argentina, donde en este caso hay 23 butacas más la Ciudad Autónoma de Buenos Aires, y lo importante es que a todas las provincias nos vaya bien, a todas las provincias. Que San Juan haya crecido en sus exportaciones a niveles importantes es fundamental, que sea la segunda que más ha crecido en la Argentina también es importante, es fruto del esfuerzo que hacemos desde acá para poder aplicar todo el conocimiento que tenemos en distintas, en distintos espacios, digamos, de nuestra matriz productiva para crecer. Y yo tengo mucha fe en mi provincia, y no lo digo de la boca, porque nosotros desde que comenzamos podíamos, a ver, ustedes saben muy bien, nos tocó asumir en un contexto mundial complejo, pero en un contexto nacional el peor de la historia argentina.
0: Bueno, ahí estaba la palabra del gobernador Marcelo Rego, en esta inauguración, donde además anunció que se van a disponer de 15.000 millones de pesos para otorgar estos créditos a una tasa del 9% para ser devueltos en 5 años para, bueno, emprendedores, pymes, destinados a eficiencia hídrica, energética y la economía circular. También un anuncio más que importante en el marco de esta inauguración, Sergio.
1: Correcto, muy buena noticia, ¿no? Con un 9% para las pymes, para los que están y para los que pueden venir en un solo lugar, ¿sí? Y poder concentrar todo en calle Jujuy y avenida Córdoba. Así que ya está inaugurado, ¿sí? Para que todos, ¿sí? Privados y no privados, que puedan venir por acá para hacer su pyme. Así que, bueno, usted se informó en Mañanas al Día, por supuesto, por el L5 Radio Sarmiento. Adelante ustedes.
0: Muchas gracias. A las 11:42.
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0: Bueno, las 11 de la mañana con 46 minutos, lo que habíamos anticipado, Facundo, con respecto a esta persona fallecida.
1: Exactamente, bueno, un hallazgo en la mañana de hoy, en pleno centro de la provincia de San Juan, mucha conmoción allí entre los vecinos de la zona. Estamos hablando allí de Avenida España, entre Córdoba y General Paz, para que nos situemos justamente donde ha ocurrido esto, donde se ha encontrado esta persona. Y bueno, justamente para hablar sobre este hecho y conocer detalles de la investigación, ya estamos en línea con el fiscal Roberto Ginsberg, quien tiene la amabilidad de atendernos a esta hora, y le damos los buenos días. ¿Cómo le va, doctor?
2: Buenos días, ¿cómo le va?
1: Muy bien, gracias por atendernos. Bueno, lo decíamos recién, este hallazgo que se produce en la mañana de hoy, ¿qué nos puede comentar al respecto?
2: Sí, efectivamente, esta mañana aproximadamente a las 8:30 horas, personal de comisaría cuarta tomó conocimiento porque se hizo presente un masculino de 45 años de edad, quien dio aviso que un amigo de él, que pernoctaba en este domicilio abandonado, que es, bueno, como bien dijiste, en la Avenida España antes de General Paz, se encontraba sin vida y presentaba ciertas lesiones en un primer momento, manifestó en el rostro. Se hizo presente personal, bueno, inmediatamente dio aviso a la Unidad Fiscal de Delitos Especiales, nos hicimos presentes junto con Criminalística y la Brigada. Pudimos, bueno, por supuesto, contactar el fallecimiento, realizar todas las pericias de rigor, y se pudo constatar que estas lesiones que presentaba en la cara sería producto de algún roedor o algún animal en la zona que le había producido estas lesiones post-mortem, sería.
1: Bien, al menos en una primera instancia, a primer ojo, como se suele decir, ¿no habrían observado ningún signo de violencia o algo que pueda atraer la participación de un tercero, no?
2: En principio no, por supuesto, bueno, está siendo todo materia de investigación, pero en principio sí, no habría nada que nos indique que es un hecho violento. Es un hombre que se encontraba en situación de calle, de aproximadamente 66 años. Según lo que nos manifiesta este amigo de él, es que presentaba ciertos problemas de salud, era diabético, se encontraba casi por ahí postrado en la cama, en una situación de abandono importante. El médico legista que examinó el cuerpo en el lugar no pudo contratar ningún tipo de lesión aparte de la que he manifestado, pero no obstante lo cual, bueno, se remitió el cuerpo a la morgue a los fines de que se realice la autopsia correspondiente.
1: ¿A priori se pudo constatar de alguna forma de cuántas horas llevaría muerta esta persona?
2: Según lo manifestado por el médico legista, igual esto también, la autopsia es la que nos va a indicar con más precisión, aproximadamente 24 horas.
1: Bien, es una persona que, para situarnos allí en Avenida España, es una casa abandonada desde hace muchos años, y entiendo que al menos usualmente han vivido muchas personas allí en situación de calle, alguien muy conocido en la zona por los vecinos, entiendo.
2: Exactamente, según lo que nos han manifestado los vecinos, esta persona hacía varios años que se encontraba en la zona, pernoctaba en dicha vivienda que se encuentra en el margen oeste, digamos, de Avenida España. Previo a 10 metros antes del cruce con General Paz, esta persona, bueno, pedía por la zona, cuidaba por ahí autos los fines de semana, y también hay que destacar que ningún vecino había manifestado tener problemas con el mismo.
3: Doctor, ¿se sabe allí en esa casa abandonada si vivía esta persona sola o alguna otra persona y el nombre de la misma?
2: El nombre todavía no lo puedo revelar, en el sentido de que todavía no ha podido ser hallado ningún pariente. Bien. Pero según lo que manifiestan los vecinos, que por ahí pernoctaban otras personas, incluso utilizaban la vivienda para algún tipo de consumo de bebidas o alguna otra sustancia, pero todavía no han podido ser identificados.
1: Bien, y doctor, más allá de que, bueno, no habría, al menos de momento, como lo decíamos. Hola. Recién, ¿no? Sí. ¿Nos escucha, doctor?
2: Sí, ahí sí.
1: Ahí va. Más allá de que lo que nos decía recién, no habría una participación de un tercero, al menos en un principio, hay que esperar lógicamente la autopsia, pero se maneja esa hipótesis. Igualmente, ¿se han tomado algún tipo de medidas, como el peritaje de alguna cámara de seguridad o algo en la zona?
2: Por supuesto, se están peritando todas las cámaras de seguridad de la zona, como así también del CISEN, ha intervenido Criminalística, se han tomado muestras. Por supuesto, fotográficas, y así también de hisopar ciertos

0: las zonas donde habría ADN a los fines de garantizar el lugar de hecho. Para todo va a depender en definitiva de lo que nos revele la autopsia, la cual en el transcurso del día ya estarían los resultados.
1: Perfecto, vamos a quedar atentos a ello, doctor, ante cualquier novedad. Le agradecemos mucho por el contacto.
0: No, por favor, gracias a usted.
1: Muy amable. Allí estaba el fiscal Roberto Ginsberg, bueno, dando cuenta justamente sobre este hecho que conmocionó a buena parte de la capital esta mañana, porque no solamente a la gente que vive allí en esta zona, Avenida España, entre Avenida Córdoba y General Paz, sino que también muchos que hoy intentaban trasladarse hacia zonas céntricas se encontraban con que, bueno, había un importante operativo por parte de la policía de San Juan que había cortado justamente esta avenida, lo cual complicaba un poco el tránsito y surgía la pregunta de claro. Qué es lo que había ocurrido en el lugar. Bueno, confirmado el hecho, justamente fue hallado allí un hombre de 66 años sin vida en esta vivienda, una casa abandonada, una zona bastante conocida por los vecinos de allí, como una de estas casas de pernocte para personas en situación de calle, de alguna forma, un hombre conocido justamente por los vecinos, que a priori se entiende que habría fallecido por causas naturales. Las lesiones corresponderían incluso a la posibilidad de que algún roedor pudiera haberlo atacado una vez ya fallecido, pero bueno, eso todo se quedará ya terminado cuando se le realice la autopsia correspondiente, lo cual se conocerá seguramente en las próximas horas.
2: Qué importante es que las personas que están en situación de calle se arrimen también y se acerquen a los hogares que tiene dispuesto el Ministerio de Familia y Desarrollo Humano, porque bueno, estamos viviendo días con temperaturas realmente muy bajas.
1: Exacto.
2: Hemos tenido sensación térmica ayer, creo que fue de un grado la sensación térmica.
1: Sí, apenas, o menos incluso, sí.
2: O menos, así que bueno, son temperaturas muy, muy bajas, sobre todo para quienes se encuentran en situación de calle, como esta persona, con enfermedades también preexistentes. Bueno, es importante que bueno, se arrimen, obviamente, a estos hogares.
1: Sí, los refugios.
2: No solo justamente para pernoctar y pasar la noche, sino porque así se le brinda todo tipo de contención.
1: Sí.
2: Contención médica, contención psicológica.
1: Exacto.
2: Bueno, en este caso, por lo que decía el fiscal, también aparentemente algún problema de alcoholismo también existía.
1: Sí.
2: Así que, bueno, una situación donde, bueno, combinando todos estos factores, tuvieron este trágico desenlace.
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0: Bueno, 3 minutos restan nada más, Silvia, para el mediodía.
1: ¿Quiénes cobran mañana? Ya está finalizando este calendario. Mañana 28, terminación de documento 6 y 7, y finaliza el viernes 29 con terminación de documento 8 y 9.
0: Estamos hablando de jubilados y pensionados
1: que superen el haber mínimo.
0: Correcto. Bueno, tenemos información deportiva,
2: sí,
0: Javier.
2: Hablamos, Francisco, de Copa Libertadores Sudamericana. Se está jugando la última fecha con partidos realmente muy emocionantes. Ayer Estudiantes de La Plata empataba 0-0 con Independiente de Medellín, donde juega el sanjuanino Pérez, Fabricio Pérez, allí en el Pincha, y estaba quedando afuera la Libertadores, clasificando tercero a la Sudamericana. Pero en la última jugada, gracias al VAR, convirtió y terminó ganando el partido 1-0, clasificando segundo a los octavos de final. Por otro lado, Lanús le ganó 1-0 a Mirasol de Brasil, pero se va a la Sudamericana y Granate porque terminó tercero. Hoy juegan 7 de la tarde Independiente del Valle con Rosario Central, ya clasificado. 21:30 Bolívar recibe a Independiente Rivadavia, también clasificado. 21:30 Corinthians recibe a Platense, que está casi clasificado también. En tanto que en Sudamericana, Palestino igualó 1-1 con nuestro Riestra de acá de Argentina. San Lorenzo, que empataba 0-0 y estaba clasificando, perdió con Recoleta, un equipo nuevo en la Copa Sudamericana, invicto, y quedó afuera el ciclón de la Copa Sudamericana. Hoy van a jugar 7 de la tarde el eliminado Racing de Avellaneda con Independiente Petrolero. A la misma hora, Vasco da Gama con Barracas, también eliminado. Y River, 21:30, recibe a Blooming con estos 11. Sebastián, Santiago Beltrán, Fabricio Bustos, Luca Martínez Cuarta, Lautaro Rivero, Facundo González, Juan Cruz Mesa, Fausto Vera, Lucas Silva, Tomás Galván, Facundo Colidio y Joaquín Freista. River, con un empate, clasifica siempre y cuando Carabobo no lo supere en goles, pero ganando se asegura la clasificación y no ir al repechaje. Así que partido importante que tiene la clasificación River en el bolsillo para curar la herida que perdió la final con Belgrano. De lo contrario, va a ser un tema lindo la tribuna y la cancha, cómo va a explotar si River llega a perder este partido frente al conjunto de Blooming, que está totalmente eliminado.
0: Bueno, póngale una ficha a River también, porque tiene que perder solamente. A lo mejor se equivoca y gana.
2: Usted dice.
0: Sí, puede ser, ¿no?
2: Perdiendo puede clasificar, pero depende de otros resultados. Pero bueno, yo creo que a Blooming, que tiene 3 puntos, le debería ganar, porque en Sudamericana clasifican los primeros y algunos mejores segundos, nada más.
0: Está bien.
2: Y la va a tener complicada. Y bueno, enseguida después vamos a estar hablando del Mundial. ¿Qué pasa con Messi y los jugadores que van llegando a la selección para unirse, ya previo a lo que va a ser la lista, que la van a dar el viernes, y el viaje a Estados Unidos va a ser el sábado?
0: El piloto argentino de Fórmula 1, Franco Colapinto, que nos decía Silvia, hoy está cumpliendo años, ¿eh?
1: Sí, señor.
0: 23 años cumple.
1: 23
0: jóvenes años. Bueno, hoy comenzó el día celebrando con Gucci, ¿eh? Gucci Racing Alpine Fórmula 1 Team, así se va a llamar el equipo a partir del año próximo, Alpine, que esta mañana confirmó oficialmente ahí en Italia, mediante una ceremonia donde estuvieron no solo los pilotos, sino también Flavio Briatore y demás, que Gucci se va a convertir en la primera casa de lujo en ser title partner, sponsor, en definitiva, del equipo de Fórmula 1. Estamos hablando de esta, que es una de las firmas italianas de moda de lujo más icónicas y reconocidas en el mundo. Se la conoce por ese símbolo de las 2G.
3: Claro.
0: Tiene más de 100 años de antigüedad. Y bueno, esta mañana ahí estuvieron Francesca Bellettini, que es la CEO de Gucci, con Flavio Briatore, anunciando entonces este acuerdo para el año que viene. Gucci Racing es más que una presencia en la grilla, dijo Francesca Bellettini, es una expresión de quiénes somos y hacia dónde queremos llevar la marca. Todo un hito para la Fórmula 1, porque por primera vez una casa de modas, de ropa tan lujosa, se sube a la categoría. Briatore dijo que, bueno, estaba increíblemente orgulloso de asociarse con una marca del calibre de Gucci. Este acuerdo demuestra el creciente momento detrás del equipo. Agradeció a la firma por su confianza, por su dedicación para hacer realidad, bueno, este proyecto en la Fórmula 1 moderna. Así que, bueno, ahí estuvo también Pierre Gasly.
2: Gasly, el otro compañero de equipo.
0: Claro, estuvo Franco Colapinto ahí con lujosos ambos.
2: ¿Estuvo con su novia, Franco?
0: No, no, no, un acto muy formal, protocolar, con la gente de Gucci, con la gente de Alpine, todos luciendo, no sé, habrán sido trajes Gucci, me imagino, obviamente, para la ocasión.
3: Por supuesto.
0: Así que bueno, en el día de su cumpleaños. Quien está muy, pero muy enojado es el Luca di Montezemolo, el number one de Ferrari, y no lo ha disimulado para nada con la presentación de este Ferrari eléctrico, que es horrible realmente, si uno lo ve, de color celeste encima. Bueno, Luca di Montezemolo se refirió a este tema, no ocultó su malestar por esto. Dijo, si digo lo que pienso, podría hacerle mal a Ferrari. Esto es prácticamente la destrucción de un mito. Espero que le saquen el caballo rampante, que es el caballo que tiene Ferrari. Le preguntaron, bueno, pero ¿y qué hay que hacer con la industria automotriz china, etcétera? Dijo, los chinos nunca van a poder copiar un Ferrari. Así que, bueno, muy enojado Luca di Montezemolo con la versión eléctrica del Ferrari.
3: Es un poco meterse en la tradición, ¿no? Qué difícil.
0: Es un tema muy complicado. Pero bueno, los Thanos son frontales.
3: Totalmente.
0: No, ¿para qué vamos a disimular? Dijo Luca di Montezemolo. La destrucción de un mito. Así lo llamó a la nueva versión eléctrica.
2: Bueno, Ferrari que todavía está en deuda de la Fórmula 1 hace varios años ya.
0: Y bueno, ahora viene repuntando un poco. Pero sí, hace ya varios años que no consigue un título. Las 12:04.
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Las 12:10. Mañana vamos a estar hablando del paso de Agua Negra nuevamente. Vamos a estar en contacto con nuestros amigos de Chile, de Coquimbo. Fundamentalmente también hablando con la gente de Corpan, de la Corporación del Paso de Agua Negra, que estuvieron visitándonos la semana pasada su presidente, Rodrigo Díaz. ¿Se acuerdan que estuvo acá en los estudios de Radio Sarmiento? Bueno, estuvo así.

0: haciendo declaraciones, hoy sale una nota en Diario El Día de La Serena de Coquimbo, el director de Asuntos Internacionales de la Corpan, que es Carlos Ruiz Benítez, y habló, bueno, justamente de la necesidad logística, dijo, que enfrentan más de 30 proyectos mineros en la provincia de San Juan. Dijo que el paso de Agua Negra ya cuenta con condiciones base para transformarse en una vía estratégica de tránsito comercial entre ambos países, aunque recalcó que también se requieren mejoras urgentes del lado chileno, dijo él, ¿eh? Así también destacó, bueno, lo relacionado con la Evitam, su próxima reunión. Dijo que Corpan y otras instituciones proponen ampliar el alcance de este proyecto, transformándolo en un hub multipropósito, más allá del tránsito vehicular, digamos, el paso, que permita integrar también lo que es fibra óptica, energía eléctrica, agua desalada, el tema combustibles, mineroductos, todo esto que hablábamos también con Rodrigo Díaz la semana pasada cuando estuvo aquí en nuestros estudios. Y mañana, después del mediodía, vamos a seguir avanzando con esta charla, impulsando, bueno, todo esto que significa el paso de Agua Negra, que al día de hoy aún permanece abierto al tránsito vehicular. La intención de las autoridades, tanto nacionales, de ARCA, SENASA, como también Vialidad Nacional, Vialidad Provincial y del propio gobierno provincial, por supuesto, como también de las autoridades chilenas, es que este paso internacional se mantenga expedito la mayor parte del tiempo que sea posible. Mientras las condiciones meteorológicas en esta época del año, ya ingresando prácticamente al invierno, lo permitan, bueno, la intención de las autoridades es que el paso se siga utilizando, porque en estos momentos, más allá de la cuestión turística, también se utiliza justamente por quienes se desarrollan y participan y trabajan en estos proyectos mineros. Así que bueno, mañana vamos a estar hablando también con la gente de Corpan y de minería aquí de San Juan en nuestros estudios. ¿Qué dice Silvia?
1: Bueno, 13 grados, 3 décimos la temperatura a esta hora. El teléfono para que envíes WhatsApp, 264-508-6198. Enseguida vamos a conocer a Tamara Roguski. Es la primera madre en ganar Miss Universo Argentina.
0: Miss Universo Argentina.
1: Sí,
0: bueno.
1: Cambió el reglamento y este año pudo participar ella siendo mamá. Uh-huh. Así que cambió y está haciendo historia allí. Uh-huh. Esta chica realmente hermosa, esta misionera de 28 años que representa ya al país. Bueno, vamos directamente, porque es histórico, porque durante décadas el reglamento de Miss Universo prohibía participar a mujeres con hijos. Esto cambió y Tamara se convirtió en la primera madre en ganar el título. Venció a 31 candidatas de todo el país, ¿no? Es de Puerto Iguazú Misiones, madre de Sofi, licenciada en marketing. Ajá. Y coach odontológica. Trabaja ayudando a jóvenes a encontrar su propósito. También ha ganado Miss Rostro y Mejor Traje de Gala en la Noche. Realmente, cuando lo disponga allí Rafa, vemos el video, pero tenía una capa roja que contrastaba ahí con su perfil, y realmente muy, muy, muy, muy bella. Ella es Miss Universo.

0: Bueno, allí está Miss Universo Argentina, Tamara Roguski, la primera madre en ganar este título y representarnos a todos los argentinos.
1: Bueno, es una excelente representante de Argentina. Las 12:15, tenemos más información deportiva, Javier.
2: Sí, vamos a hablar del Mundial 2026, que se comienza a acercar, cada vez falta menos para el Mundial.
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2: Bueno, vamos a hablar de la selección argentina. Atención, porque habló Scaloni, el técnico de la albiceleste, va a llevar 30 jugadores al Mundial. No, a los amistosos que va a tener previamente.

0: ante el combinado nacional frente a Honduras, el 6 de junio en Texas y el 9 de junio en Alabama frente a Islandia. Esos son los dos amistosos previos, 6 y 9 de junio. La lista con sorpresas porque, atención, aparecen. El arquero argentino Santiago, el arquero de River, Santiago Beltrán, Joaquín Freitas, también de River, Tomás Andrada de Boca, Simón Escobar de Vélez, también está Ignacio Obando de Rosario Central y Nicolás Capaldo del Hamburgo, un ex Boca Junior. Cabe resaltar que Freitas, Obando y Escobar solo van a Estados Unidos para jugar los amistosos. Se van a quedar allí, pero van solamente a los amistosos. ¿Qué quiere decir esto? Que por allí Santiago Beltrán, sí, y también otro de los jugadores, en este caso Capaldo, pueden tener una chance en quedarse en la lista, porque ellos están en la lista de 55 preliminares. Los otros tres, el caso de Freitas, Obando y Escobar, no aparecen en esos 55 preliminares, por eso habrá que ver si el sábado quién de estos dos puede quedar en la lista. Lo cierto es que lleva 6 jugadores más Scaloni para jugar estos amistosos y no arriesgar a los jugadores realmente que están llegando con lo justo a este Mundial. Por otro lado, hay que decir que Agustín Gay también va a estar en la convocatoria, el jugador del Palmeiras. ¿Por qué? Porque recordemos que Gonzalo Montiel y Nahuel Molina, los dos laterales derechos de la selección argentina, están lesionados. Y si uno de ellos llega a estar complicado, se va a meter por la ventana Agustín Gay, el ex jugador de San Lorenzo. Así que atención, porque esto va a ser sumamente importante. La delegación va a viajar el sábado a Kansas. Ya están llegando todos los jugadores a la Argentina. Todavía no llega Messi. Y el primer entrenamiento va a ser el lunes. Y el viernes, en el transcurso del mediodía tarde, Scaloni va a dar la nota. Esto decía brevemente sobre estos convocados el técnico de la selección argentina, Scaloni, que habló brevemente por qué convocó a más futbolistas, para estos amistosos, haciendo hincapié en jugadores muy jóvenes del fútbol argentino para lo que va a ser esta convocatoria para los partidos amistosos.
1: Está Agustín Yay, está Capaldo, que nos pueden aportar también, y son chicos que pensamos que pueden estar, incluso en la lista de 26, ¿por qué no? Y los otros tres también. Sin duda, más allá de que sean chicos jóvenes, que sean chicos también pensando en el futuro, nosotros todo lo que hacemos es pensando en que puedan aportarnos por si pasara algo después de que esté cerrada la primera lista y hasta el primer partido, que tenemos tiempo de poder cambiar.
0: Importantísimo lo que decía, hasta el primer partido. Si vos tenés uno que se te lesiona con ligamentos, algo grave, hasta ahí podés hacer un cambio. Uh-huh. Así que atención con lo que dijo Scaloni. Se pueden meter en la lista Beltrán y Capaldo. Así uh-huh. que bueno, el viernes conoceremos los 26 o los 30 que van a ir al Mundial, con algunos que van a estar en los amistosos.
2: Perfecto, estaremos atentos. Tenemos comunicación telefónica, Facundo.
3: Exactamente, bueno, lo anticipamos al inicio del programa. Un tema que habíamos tratado ya la semana pasada. Una nueva polémica ya en el departamento Caucete, en este sentido, con lo que empezaron a denunciar algunos deportistas, algunos clubes, instituciones del Departamento del Este, respecto al uso del complejo deportivo municipal. Estamos hablando de una obra de infraestructura propia del municipio, que en su momento se construyó esto con la finalidad, lógicamente, que cada una de las instituciones deportivas del departamento pudiera hacer un uso libre y gratuito, justamente, de estas instalaciones. Pero lo que empezó a ocurrir en el último tiempo y se empezó a denunciar es que les cobraban justamente a cada una de estas instituciones, de cada uno de los clubes, para poder usar justamente cada una de las canchas en el complejo. Bueno, en este sentido, el concejal Emanuel Castro puso manos a la obra y ha presentado un nuevo proyecto justamente para poder asegurar de alguna forma la gratuidad en la práctica deportiva allí en Caucete. Para hablar justamente sobre este tema ya está en línea él. Lo saludamos, Emanuel Castro, muchas gracias por atendernos. ¿Cómo estás?
4: ¿Cómo andan ustedes? Buenos días, ¿todo bien?
3: Muy bien, muchas gracias por el contacto. Bueno, lo decía recién, gran polémica realmente la que se armó la semana pasada en este sentido, principalmente porque, bueno, lógicamente afecta a clubes, a instituciones, a organizaciones sin fines de lucro, que en definitiva tenían que terminar pagando para poder utilizar estas instalaciones. ¿Cómo ha avanzado eso en materia de denuncia, de investigación, y también cómo es el proyecto que estás presentando?
4: Bien, para contextualizar un poco, hay que entender, ¿no es cierto?, el origen y la situación actual de las instituciones que participan y hacen uso del predio municipal, ¿no? Son instituciones deportivas que

0: no cuentan con infraestructura propia y que de alguna u otra manera se la rebuscan, ¿no? Haciendo pollo, haciendo bingo, haciendo rifa para poder recaudar, comprar su elemento deportivo, poder pagar su competencia. Entonces, en una primera instancia, yo creo, como lo manifesté en sesión de la semana pasada, ya que la Municipalidad de Caucete no cuenta con fondos para un apoyo económico a estas instituciones, tampoco destina fondos para subsidiarlo ni para asistirlo en diferentes competencias, lo que mínimo debería garantizarle desde la Municipalidad de Caucete es unas óptimas condiciones del predio municipal, predio deportivo municipal, para que estas instituciones practiquen también. Ante esta situación de que varios clubes, varias instituciones habían manifestado que tenían que aportar cierto monto, ¿no?, mensualmente, con destino al mantenimiento y limpieza del lugar, se salieron dos hipótesis. Primero que nada, que eso no está reglamentado, ¿está bien? Claro. Que si se llevaba a cabo esa práctica, no estaba legalizada, no estaba formalmente legalizada, en el sentido de no hay una norma de por medio, ¿no?, que regularice esa situación. Y segundo, el mecanismo de pago, por así decirlo, era totalmente erróneo, en el sentido de que no se hacía mediante un recibo de pago o una oficina formal de la Municipalidad de Caucete, donde las instituciones educativas van y abonan lo que el municipio considera que debe abonar, sino que lo hacían mediante terceros, ¿está bien? O sea, una institución deportiva iba a una ferretería, iba a un local de artículos de limpieza, dejaba ese dinero y este comercio le emitía un vale por ese monto para que vaya a saber quién vaya a buscar ese dinero o artículos o productos que contemple ese monto que las instituciones pagaba, ¿está bien? Entonces, ¿quién recaudaba? ¿Qué se hacía con el dinero? Entonces, se abrieron varias hipótesis de acuerdo a estas situaciones, ¿está bien? Entonces, como lo planteamos la semana pasada, primero que nada solicitamos un informe de que cómo se venía trabajando, de quién se hacía cargo del dinero, y qué discrecionalidad había en decir, bueno, vos pagame y vos no me pagues, porque en esto, y claro, muchas instituciones participan en el predio municipal, pero a algunas se les cobraba y a otros no. Bueno, ¿bajo qué criterio unos a vos te dicen, pues, che, vos pagame, pero a qué no le voy a cobrar? Claro. Y bueno, ¿y el mecanismo de cobro cómo era? ¿Quién recaudaba y cómo se reinvertía ese dinero? Ah, bueno, ante esta situación, hemos solicitado el informe correspondiente al encargado de deporte, del área de deporte. Pero además, yo en el día de ayer presenté un proyecto de ordenanza relacionado a esta situación. Primero que nada, para garantizar el uso y acceso de manera gratuita de los espacios deportivos municipales, sea el CEDEMU, sea el predio municipal. ¿Para qué? Para que aquellas instituciones que no tienen infraestructura, primero que nada, cuenten un espacio físico para poder desarrollar sus actividades. ¿Y qué? Y esto lo aclara una norma. Y en caso de existir algún tipo de colaboración por parte de las instituciones, que se realice mediante un convenio de colaboración mutua, donde quede especificado cuál va a ser el medio de pago, ¿está bien?, oficial, y que lo recaudado, hipotéticamente, de acuerdo a lo que quiere establecer el municipio, solicitándole a cada institución que ocupe el espacio, sea destinado nuevamente al mantenimiento y uso de las canchas, ¿está bien? Exacto. ¿Qué te quiero decir? Si se recauda 1.000, que los 1.000 se han invertido al mantenimiento de las canchas. Se recauda 10.000, que los 10.000 se han reinvertido. Y no que queda a discreción del intendente de turno decir, bueno, recaudé tanto acá, lo invierto en otro lado.
1: Es que parece una obviedad en algún punto lo que nos estás diciendo, pero bueno, que es necesario hacerlo porque en definitiva no se cumple.
0: Claro, claro. O sea, la verdad es que tendría que ser así, ¿no? Uno lo escucha y la verdad es que el oyente le está diciendo, y sí, es obvio lo que está planteando. Sí, claro. Pero ante la obviedad, al no haber una norma legal de por medio, puede suceder cualquier cosa, ¿está bien? Que ante al suceder cualquier cosa, como lo hemos enterado hasta la semana pasada, de que habían cobros irregulares, cobros que se hacían no a través de canales oficiales, sino que se buscaba un tercero como para recaudar lo que da plasmado de que una institución había pagado, y después tenían que subir la foto del recibo de que habían ido. La verdad que era un sistema medio raro, digamos.
1: Turbio en algún punto, Emanuel, me atrevería a decir. Y aprovecho y te consulto si pudieron dialogar cuando realizaron la presentación, si tuvieron algún tipo de explicación. Esta persona encargada de deportes allí en el municipio hizo mención a algo, algún tipo de respuesta.
0: No, hasta ahora no llegó nada. Sí lo solicitamos jueves pasado con un plazo de 7 días, esperemos que para este jueves esté la respuesta también, porque, a ver, yo creo que acá no se trata de de perjudicar a nadie, que las instituciones deportivas sigan practicando en el predio municipal, que si el municipio considera que deben aportar algo, que el municipio lo diga, pero de manera formal, no a través de un WhatsApp o a través de canales informales, y que si llegase a existir ese tipo de colaboración, se realice y se plasme mediante un recibo formal, ¿está bien? Entonces, son varias cuestiones que hay que normalizar, que hay que legalizar, y principalmente es la esencia de este proyecto de ordenanza que yo acabo de manifestar, ¿está bien? Y eso sí, y que se considere el criterio de esta colaboración que puede llegar a existir en un futuro, de qué instituciones participan, cuántos socios tienen, si cuentan con infraestructura propia o no. Exacto. Y demás, porque si no, como sucede hasta ahora, es que hay una discrecionalidad total. O sea, hoy en día habían clubes que me decían, che, Manuel, nosotros nos piden, pero aquellos que vienen al otro turno no le piden nada. Y bueno, entonces vos no sabías por qué a unos les pedían, a otros sí, o a quién no le tendrían que pedir y a quién sí. La verdad que era un manejo bastante irregular.
1: ¿Tiene, digamos, que ver con entonces, algo partidario en algún punto? ¿Tendrá que ver con algo partidario en algún punto que esas instituciones a las cuales no se les cobraba sean quizás más cercanos a la intendencia?
0: Y la verdad que sí, la verdad que uno, al no estar reglamentado y hacer una cuestión de discrecionalidad, se puede llegar a suponer de que se manejan de esa forma. Entonces, ¿qué mejor que normalizar la situación, que hay una norma legal, en este caso una ordenanza de por medio, que regularice y que de acá en hacia adelante, sea quien sea que tenga encargado de deporte, sea quien sea las instituciones deportivas, sepan de que hay cierta reglamentación, cierta norma legal que regulariza el uso, el acceso y el mantenimiento del espacio deportivo de Caucete también.
1: Exacto. Aprovecho esta consulta también porque no es el primer pedido de informe que ustedes presentan allí en el Consejo, hubo muchos más desde hace bastante tiempo. ¿Realmente han tenido respuesta a ellos?
0: No, hasta hace unas semanas se hicieron pedidos con respecto al parque automotor, qué movilidades son las que les cuenta el municipio, aquellas que se encuentran en estado activo y cuáles son las que están en desuso o en reparación. También se solicitó documentación respecto a los camiones contratados, el tema de la RTO, el tema del seguro de la movilidad, ¿está bien? Sí. Todavía no está llegando ningún tipo de información relacionado a eso, como tampoco está llegando la información relacionada a lo que es el proyecto de ordenanza tributaria municipal. Recordemos que bueno, fue enviado a fines del año pasado, se encuentra en comisión bajo estudio y obviamente una ordenanza muy larga que requiere de mucho estudio y alguna sugerencia o explicaciones de ciertos artículos. Bueno, esas explicaciones, esa información relacionada a ciertos capítulos no está siendo respondido, ¿no? Entonces, bueno, pareciera ser de que no hay mucho entusiasmo, muchas ganas de querer que se sancione la tributaria, ya que las solicitudes que salen, que se aprueban por parte del Consejo Liberante en relación a esa ordenanza, en donde se le pide información para respaldar lo que está escrito en el proyecto, ¿está bien? No llega, es difícil avanzar así.
2: ¿Ninguno de los pedidos de informes aprobados hasta ahora fue respondido ahí por el Ejecutivo?
0: No, ninguno relacionado a esos temas que te acabo de mencionar todavía no han sido respondidos.
1: Es gravísimo.
0: Iremos a analizar qué medidas tomamos.
1: ¿Se conoce el ejercicio contable del año pasado? Porque era una de las medidas que habían pedido en su momento justamente para la ordenanza tributaria.
0: Sí, nosotros en la Comisión de Hacienda hacemos el estudio de la cuenta del ejercicio del año anterior, en este caso del 2025. Desde la comisión venimos solicitando diferentes tipos de expedientes, ¿no? De acuerdo a la ejecución presupuestaria y de acuerdo a los expedientes que analizamos. Hemos pedido cierta cantidad de expedientes del mes de enero de 2025, de febrero de 2025, de marzo de 2025, de abril de 2025. Y bueno, hasta el día de la fecha no han sido enviados esos expedientes para su cotejo y su análisis, ¿no? Que es uno de los trabajos que hace la Comisión de Hacienda, analizar la cuenta de ejercicio anterior para ver si se te aprueba la cuenta o no, ¿está bien?
1: Exactamente.
0: Hasta el día de hoy, estamos a mayo, casi junio, no han sido enviados los expedientes del año pasado. Entonces, después la intendente te dice que no se aprueba la cuenta del ejercicio y la verdad que no podés aprobar algo que no estudiaste, ¿no?
1: Exactamente.
0: Que no analizaste y que no leíste.
1: Qué
0: y
1: grave.
0: Estamos a mitad de año y todavía no han sido enviados expedientes para la Comisión de Hacienda, ¿no? Que en realidad eso está establecido por carta orgánica y que se tiene que hacer un estudio exhaustivo de eso, pero bueno, no están siendo enviadas las cosas, digamos. Entonces, no solamente este tema, sino los otros temas pedidos de informe que te acabo de mencionar. La verdad que no.
1: No hay claridad.
0: No hay claridad, digamos, pero bueno, por eso nuestras manifestaciones públicas de manera permanente no son cuestiones caprichosas, son cuestiones de que, independientemente de lo político, hay cuestiones reglamentarias, y en este caso por carta orgánica y demás, que deben establecerse y deben concretarse, y bueno, no se concretan, ¿no? No es una cuestión de ideología ni nada por el estilo, es una cuestión administrativa que tampoco se está llevando a cabo.
1: Exactamente. Bueno, Emanuel, la verdad que es grave la situación de lo que ocurre así en Caucete, el desconocimiento que hay, ni hablar del de ustedes, no me quiero ni imaginar de lo que es la ciudadanía allí, las cosas que se desconocen realmente. Pero vamos a quedar atentos a ver si mañana en la sesión finalmente darán algún tipo de respuesta con este último acontecimiento respecto al complejo deportivo, a ver, bueno, la gente de deportes, principalmente allí de la municipalidad, ¿qué tendrá para decir? A ver si hay algún tipo de justicia. Identificación o algo, así que seguramente vamos a seguir en contacto. Te agradecemos mucho por la nota.
0: Dito, que tengan muy buenos días. Estamos en contacto.
1: Muy amable, hasta luego. Allí estaba Emanuel Castro, concejal del departamento Caucete, bueno, contando la grave situación que atraviesa el departamento del Este respecto a lo que tiene que ver con la transparencia, principalmente. La cantidad de pedidos de informe que han ingresado desde el año pasado, incluido este año también, y que al día de hoy no son respondidos. Lo que ha pasado la semana pasada y que han estado denunciando los clubes e instituciones allí de Caucete es realmente grave.
2: Sí, se podría estar incurriendo en un incumplimiento de deberes,
1: ¿eh? Exactamente, estamos hablando de algo realmente muy grave. La semana pasada se presentó un pedido de informe con un plazo de 7 días, es decir, mañana se va a estar cumpliendo dicho plazo. Se espera que mañana debería presentar la municipalidad, la gente de deportes, así algún tipo de explicación. Pero bueno, viendo lo que viene siendo el historial ya desde hace algunos años en el departamento, la verdad que no hay muchas expectativas de que finalmente lo hagan, pero de todas formas vamos a seguir atentos a lo que ocurra allí en la comuna del Este.
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0: las 12 con 39 minutos. En instantes ya retomamos el contacto con el desafío Ruta 40 y toda la información de la etapa de hoy. ¿Qué dice Silvia?
1: Bueno, dijimos que íbamos a estar dando detalles sobre el bibliomóvil del Congreso que está en la provincia de San Juan. Hay más de 5.000 libros, historia política, filosofía, arte, psicología, salud y mucha literatura infantil y juvenil. Hay documentos históricos sanjuaninos que han sido restaurados, muy pero muy valiosos. Hay actividades gratis, sala de lectura, espacio multimedia, con talleres de escrituras y juegos, zonas al aire libre para narración y también para radioteatro. Van a estar... hoy miércoles en el departamento 25 de mayo está el lanzamiento nacional de un

0: concurso de cuentos breves. Mañana va a estar en Sarmiento y el viernes el cierre es en la Biblioteca Franklin.
1: Bueno, a tener en cuenta. Las 12:40 volvemos al desafío Ruta 40, Javier.
2: Exactamente, estamos nuevamente en comunicación con Juan Carlos Lopresti. ¿Cómo te va, Juan Carlos? Buen día.
3: ¿Qué tal, Javier? Francisco, muy buenos días. Bueno, se van produciendo variantes a cada momento mientras está transcurriendo esta tercera etapa por los alrededores de San Rafael. Hasta hace unos minutos, Nasser Alatí ya era el puntero cuando habían pasado el kilómetro 69, pero fue desplazado por Herm Lategam, un piloto sudafricano que corre para el equipo oficial Toyota. Le ganó el tramo por 19 segundos. Tercero está Sebastián Loeb, cuarto Seth Quintero. Los mejores argentinos son Lucio Álvarez y Bernie Grauet en el quinto puesto, pero a 1:43. Luego Nani Roma, está Sabet Fariagua y Kevin Benavides con Lichi Cisterna en el octavo lugar. Hasta hace un ratito estaban cuartos, pero es obvio a medida que van pasando ya los equipos oficiales, se están yendo un poco para atrás. Y evidentemente los equipos oficiales han comenzado a apretar el acelerador. Acá en esta lista que les acabo de pasar, está faltando Carlos Sainz todavía, que no ha pasado porque largaba en el puesto 16. En cuanto a las motos, en las motos se mantiene Luciano Benavides como el líder. Cuando ya ha transcurrido por el kilómetro 69, luego está Schareina, el español, Danny Sanders, que subió al tercer lugar, Steve Howard, Ricky Brabec y Andrew Van Beveren. Hasta este momento son los únicos que están registrando su paso. El resto de los pilotos y de las categorías todavía no han registrado ningún tiempo en su paso.
2: ¿Algo más para destacar? ¿Algún inconveniente? ¿Alguna caída? ¿Algo, Juan Carlos?
3: Bueno, que se haya informado no, pero por ejemplo tenemos que el Lucio Álvarez, dicen que el piloto de San Rafael pasó por las dunas del Niwi en el kilómetro 69 con el quinto mejor tiempo, ¿eh? O sea que está evidentemente registrando lo que conoce.
1: Claro.
3: Ayer hablábamos con él aquí en San Juan y bueno, si bien nos decía que era una gran ventaja ser de la zona, pero sí lo es evidentemente porque prácticamente practican permanentemente en esa zona, ¿no? Después Sebastián Loeb, que partió desde la novena posición, marcó el tercer tiempo en el kilómetro 69 en las dunas del Newell. Y ese es evidentemente el terreno que más le gusta a los pilotos. Debemos destacar lo de Herm Lategam, que este año también fue el sorpresivo ganador de una de las etapas del rally del Dakar. Y Sanders, si bien está ahora detrás de Benavides, sigue liderando la general.
2: Y mañana se espera una linda etapa para verla para los espectadores en el regreso a San Juan, ¿no?
3: Claro, mañana yo creo que no me recuerdo bien, pero creo que la parte más cercana para verla es en la zona de Los Berros.
1: Claro, ahí hay dos zonas de espectadores que se han dispuesto, ahí en la zona de Los Berros y la zona de la Quebrada de los Helechos,
2: ¿no? Claro.
3: Exactamente, ahí se podrá ver. La carrera tiene en total 630 kilómetros, así que bueno, uh-huh, van a estar llegando, calculo que por ahí a la hora de la siesta o un poquito más tarde.
1: Decían que la primera moto podía estar 12:30 aproximadamente, pero bueno, todo dependerá de cómo largan, las condiciones del terreno, el tiempo, bueno, como siempre
3: sí,
1: pasa,
3: sí, las
1: ¿no?
3: motos son las primeras en llegar, porque
1: claro,
3: obviamente son las primeras en largar. Y después los autos se demoran un poquito más, porque entre cada categoría de motos hay 30 minutos y 30 minutos más para los autos, ¿no? Uh-huh.
2: Bueno, Juan Carlos, estaremos en contacto mañana para ver en el regreso de la competencia a la provincia de San Juan cómo se va desarrollando. ¿Uno imagina que por lo menos uno de los dos Benavides podio va a ser? ¿Cómo viene la mano?
3: Yo creo que sí, Luciano está...

0: con unas estructuras muy superiores y con pilotos que tienen una mayor experiencia, como son los oficiales de Dacia y de Ford.
1: Buenísimo, Juan Carlos, muchas gracias. Estaremos en contacto mañana nuevamente.
0: Cómo no, con mucho gusto. Hasta mañana.
2: Hasta mañana. Las 12:46.
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0: Las 12:52, ¿qué dice Silvia?
1: Bueno, si tenemos que hablar del premio Gardel de Oro, se lo llevó Milo J, ¿no?
0: Qué bárbaro, se llevó
1: realmente
0: todo.
1: Con apenas 19 años hizo historia en los premios Gardel 2026, se transformó en el protagonista.
0: Arrasó
1: realmente. Quedó con el Gardel de Oro gracias a La vida era más corta y arrasó con un total de 12 estatuillas.
0: Qué bárbaro,
1: se llevó todo.
2: ¿El más joven de la historia?
1: Sí, es el más joven
3: de
1: la historia.
3: Estuvo la semana pasada dando un show en Chile para casi 40.000 personas. Es una locura el fenómeno mundial que ya está empezando a generar. Sí.
1: Realmente uno de los momentos más celebrados fue el premio compartido con Trueno.
0: Ajá.
1: Gil, que se llevó tanto mejor canción hip hop rap como mejor colaboración urbana. Una noche soñada para Milo J, que sigue rompiendo récord y marcando una nueva era en la música nacional.
0: Bueno, también le dieron ahí un reconocimiento más que merecido a los Nocheros, ¿eh?
3: Sí.
0: 40 años de trayectoria los Nocheros, ¿eh? Así que bueno, también Lali ahí, que se llevó el mejor álbum artista pop, No vayas a atender cuando el demonio llama, con su producción. Pero sí, Milo J, que prácticamente se llevó todo. También ganó Turf como mejor álbum de pop rock, Polvo de Estrellas, Abel Pinto, con Gracias a la Vida.
1: Sí, sí, sí.
0: Pero bueno, lo de Milo J fue realmente la figura destacada de esta última edición de estos premios. Así que bueno, un futuro
2: bastante lindo,
0: brillante que tiene,
3: absolutamente. Tiene algo muy loco si lo pensamos al día de hoy, en los tiempos que corren, y es que está de alguna forma volviendo a acercar al público joven al folclore, puntualmente.
2: Exacto.
3: La música, tanto la que él está componiendo como las colaboraciones que está haciendo, es absolutamente con el mundo folclórico de la Argentina, que hoy en día no es el mainstream, no es lo que está más pegado, vamos a decir, no se escucha tanto o no vende tanto, y sin embargo, le buscó la vuelta al pibe y mirá, le está yendo fenomenal.
1: Arrasa con todos, realmente. Muy bueno.
0: Bueno, tenemos información deportiva, Javier.
2: Sí, hablamos del fútbol local. Ya están los días y horarios para los cuartos de final que van a ir definiendo quién va a ser el campeón. El sábado, 4 de la tarde, Minero se metió entre los mejores. Recibe Alianza en cancha de Atenas, porque Minero no tiene cancha, solo tiene sede. Colón va a ser local de Unión. De ahí van a salir los primeros semifinalistas. Después, el domingo, a las 4 de la tarde, van a jugar 9 de julio con San Lorenzo Uyuni, allí en el este.
0: Bien.
2: Van a jugar, y el plato fuerte, a las 5, Desamparados, local de Peñarol. Así que ya están los cuartos de final para definir. Desamparados, Peñarol,
0: sí.
2: Peñarol siempre ha sido un difícil para Desamparados.
0: Sí, totalmente.
2: Siempre lo ha complicado, Alianza también. Así que este domingo se van a saber los semifinalistas del fútbol local, buscando el campeón. Si es Desamparado, habrá que ver, porque ya clasificó al regional.
3: Claro, eso, el campeón no obtiene la
2: regional
3: plaza.
2: Sí, va al regional.
3: Bien. Pero, o sea que si es Desamparado, se va a liberar para quien haya llegado a la final con Desamparados.
2: Exactamente. Así que habrá que ver si juega con el segundo del otro torneo, como pasó cuando fue campeón Unión. Pero lo cierto es que van al torneo regional todos estos equipos, y el año que viene, a partir de abril, comienza el viejo Federal B.
0: Claro.
2: Entonces no sabemos si algunos van a ir invitados directamente a ese torneo,
3: o si lo van a tener que transitar para llegar.
2: Es toda una incógnita todavía. Después del Mundial veremos qué pasa. Así que estos son los 10 horarios para los cuartos de final del fútbol local este fin de semana.
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0: La hora 13 en todo el país, Silvia, hora de irnos, nos tenemos que despedir.
1: Nos vamos, la máxima para hoy 19 grados, para mañana jueves 8 grados la mínima, 19 grados la máxima y el viernes 11 grados la mínima, 19 grados la máxima. A disfrutar estos días, lo dijimos.
0: Bueno, muchas gracias, ¿eh? Será hasta mañana.
1: Hasta mañana, si Dios quiere.
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0: Javier, la última para la despedida.
2: La última, Luciano Benavides sigue primero y todo indica que va a quedarse con la tercera etapa del desafío Ruta 40, sexto marcha en auto. Bueno. Kevin Benavides con Lisandro Citernas. Bueno, hasta mañana.
0: A festejar entonces, es mucha gente que va a estar mañana esperándolo cuando lleguen.
2: En el sur, exactamente.
0: Bueno, hasta mañana, Javier.
2: Será hasta mañana.
0: Facundo, ¿qué nos queda?
3: Bueno, lo último, hubo audiencia en la mañana de hoy, para recordar el caso, simplemente fue en marzo esto de este año, allí en el departamento Chimbas, cuando un prestamista llamado Roberto Pérez salió a la puerta de su vivienda porque lo estaban llamando, recuerdan, ¿no? Bueno, cuando sale a la puerta de su casa, de la nada otro hombre lo ataca a ladrillazos en la cabeza. Lo dejó realmente grave a esta persona que permaneció internada en terapia intensiva durante mucho tiempo. Afortunadamente hoy la situación es otra. Bueno, Raúl Alcayaga fue el atacante justamente de este hecho, quien hoy volvió a comparecer ante el tribunal y se decidió extender la prisión preventiva de esta persona. 60 días más, es decir, 2 meses más, que va a tener que permanecer alojado en el servicio penitenciario provincial. Esto por pedido de fiscalía.
0: Claro.
3: Porque han pedido extender la investigación dado a que se han sumado nuevos elementos de prueba para poder endurecer incluso lo que podría ser la imputación del delito. Así que 60 días más va a tener que permanecer Alcayaga en el servicio penitenciario hasta que finalmente se realice el juicio.
0: Hablando de prestamistas, nunca se supo nada ni avanzó la causa de también aquel otro prestamista que fue encontrado muerto en su automóvil. ¿Se acuerda? Hace un par de años atrás, creo que la zona de Santa Lucía fue.
3: Exacto.
0: Era una persona también que, bueno, en la época del dólar blue, se dedicaba también al cambio de moneda, de divisa.
3: No se esclareció arbolito, como nada se dice. En ese sentido, en ese momento. Y mirá, ya que traes ese caso a la mesa, empresa, también me estoy acordando otro más cercano todavía, una persona prestamista que, si bien no estaba vinculado a ellos su asesinato, ocurrió en provincia de Mendoza. Recordemos, no hace tanto, claro, un sanjuanino que fue baleado directamente allá en el departamento Las Heras de Mendoza. Bueno, de momento había quedado detenido el padre de una chica con la cual había tenido un contacto, pero no avanzó tampoco esa causa. Uh-huh. Así que también a tenerlo en cuenta.
0: Bueno, muchas gracias, Facundo.
3: Será hasta mañana.
0: Hasta mañana. Nos vamos, Sergio, nos despedimos hasta mañana.
15: Sí, señor, será hasta mañana, si así Dios lo quiere. Temperatura agradable en este miércoles. Señoras y señores, hasta mañana, si así Dios lo quiere. Gracias.
0: En minutos más llega Yanina Balmaceda con todo el resumen informativo de la jornada por LB5. Rafa Durán estuvo en la selección musical y la puesta en el aire. Nos vamos. Volvemos como siempre por Radio Sarmiento, como cada mañana, minutos después de las 10. Hasta entonces.

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13:30. Muy buenas tardes para todos. Esto es el resumen informativo por LV5 Radio Sarmiento, la nueva radio de toda la vida. 104.7 en FM, en AM1120 y por internet también estamos www.compacto.com.ar. Y a esta hora, como cada día, comenzamos con este resumen informativo en el que siempre ponemos el foco en lo que hacemos periodísticamente en esta radio durante toda la mañana, pero también estaremos actualizando toda la información que va surgiendo en nuestro San Juan, en el país y en el mundo. Bienvenidos a todos nuestros oyentes que ya están del otro lado, aquellos que se van sumando a esta hora, también aquellos que vienen con nosotros desde tempranito. Muchas gracias a todos por estar como todos los días. También Hugo Mesina, allí en el control de sonido, nos acompaña. Yanina Balmaceda es mi nombre y hasta las 14 estaremos con toda la información que tenemos para compartir con ustedes. Le mando un saludo enorme a Victoria y sus papás que nos están escuchando, mi ahijada, que justamente ahí el papá no es una fiel oyente, es ya fanática. Escuchen lo que cantaba hace un ratito nada más.

con todo ese sentimiento, es una genia. Bueno, muchas gracias por estar del otro lado. A la familia Molina ahí que nos está escuchando, nos, lo hace todos los días, así que le mandamos un saludo enorme, sobre todo a Vicky. Bueno, comenzamos con toda la información, como todos los días, y ya a esta hora, como siempre lo hacemos, comenzamos con los datos del tiempo que el Servicio Meteorológico Nacional otorga a esta hora, ya actualizado claramente de la hora 13. 15 grados es la temperatura en estos momentos en el Gran San Juan, ligeramente nublado se encuentra el cielo, con una humedad del 51% y viento del sector sur que acompaña a 15 kilómetros por hora, bastante bajo, pero bueno, se va sintiendo ese fresquito. De todas maneras, es hermoso el mediodía que nos está tocando en este día miércoles, que para muchos va pasando rápido la semana, bueno, claramente con el feriado que hubo el lunes. Para hoy se esperan 19 grados, estamos muy cerquita también de la máxima, veremos si llegamos o no. Parcialmente va a estar nublado el cielo durante toda la jornada con algo de viento, pero nada preocupante, y así se mantendrá hasta el viernes. El sábado, que justamente era uno de los días más fríos quizás de la semana, y ya el domingo volvía a repuntar, pero el sábado ahora aparece con una máxima de 20 grados, así que va a estar hermoso el fin de semana, porque 20 grados de máxima será para el sábado, 21 para el domingo, va a estar realmente muy lindo. Sí, ya el lunes vendrá el frío, básicamente vamos a volver a tener una semana bastante fría, porque tanto el lunes como el martes tendremos nada más 13 y 12 grados de máxima, así es que bueno, de esta manera se va a ir presentando la semana como estaba ya previsto. Veremos cuánto de esto se va cumpliendo, pero evidentemente la semana va a ser bastante fría. Bueno, para hacer un repaso bastante rápido, digamos, de las voces protagonistas que hemos tenido a lo largo de la mañana, hoy tempranito hablábamos con Elina Peralta, ella es la directora del IPB en la provincia de San Juan, y bueno, estuvimos hablando de varias cuestiones, pero una de las de ellas es más que importante, lo que pudo dar cuenta ella sobre el traspaso del programa Procrear hacia San Juan. El Procrear es un programa que era nacional, era financiado en su totalidad por la Nación también, esto ya hace varios años, en la última gestión, sobre todo de Sergio Uñac, quedaron dos complejos, uno más avanzado que el otro, pero a medio hacer, básicamente, que es el complejo La Ramada y el complejo La Nave. Bueno, la gestión de Orrego tomó la decisión de, básicamente, solicitar a la Nación que se traspase el programa a la provincia para poder finalizar con la obra y poder entregar esas casas. La verdad que son dos complejos enormes, por lo menos lo que es, en este caso, La Ramada va a tener, o tiene ya, porque está en un 60-70% de avance en cuanto a la obra, unos 200-250 departamentos. Va a ser bastante amplio, algo parecido al barrio Los Molinos, que se entregó hace muy poquito allí detrás del Hiper Libertad. Bueno, es un barrio, un complejo de esas características, con esas terminaciones, incluso las casas, los departamentos. Y La Nave es un poquito más chico, no llega a 200 departamentos, pero es más o menos con las mismas características. Con la llegada del gobierno de Javier Milei y el freno de la obra pública, se terminó el financiamiento para estos barrios. Están frenados hace ya 2 años y medio, ¿no? En este caso, ya venía medio frenado en la gestión de Sergio Uñac, y bueno, en este caso, con la llegada de Javier Milei, se frenó por completo. Lo que hace entonces la gestión de Marcelo Orrego es directamente solicitar a Nación que se traspase el programa a la provincia para que la pueda financiar directamente la provincia, se avance con eso y se entregue. La buena noticia es que está muy pronto, muy próximo, el gobierno a firmar este convenio con Nación para traspasar el programa y directamente hacerse cargo la provincia, con fondos provinciales, con algún financiamiento, seguramente algún privado y demás, pero con la única intención de terminar con este complejo, que se va a poner el foco sobre todo en La Ramada, que es el que más avanzado está en su obra, con la intención única de, en junio,
si todo va bien claramente, en junio se estaría firmando el convenio y antes de finalizar el año se entregaría la primera etapa de la ramada, que van a ser alrededor de 30, 35 departamentos que se van a estar entregando. Las otras dos etapas, que se va a dividir en tres etapas este complejo, se va a estar entregando el año próximo. Y así directamente para poder después avanzar con la nave, ¿no? Porque la nave tiene apenas un 10% de avance, es muy, muy poco, digamos, lo que se ha podido avanzar en cuanto a la obra. Así es que, bueno, eso proyectado para más adelante. Pero por lo menos este complejo, que tiene 200 departamentos, bueno, la idea es comenzar a entregarlos este mismo año y en junio ya firmar este convenio. Así que ya en un ratito vamos a estar dando cuenta de lo que nos decían detalles de Elina Peralta en la mañana de hoy. En otro pasaje de la información, en otro pasaje de la charla con la directora, estuvo hablando sobre las casas no habitadas, que ya ha detectado, ¿no?, el IPB a través de por lo menos alrededor de 400 denuncias que han llegado de los mismos sanjuaninos, ¿no?, que van exponiendo esta situación. Bueno, hay casas que no están habitadas, que están con requisitos que no están cumplidos, bastante irregular, digamos, la situación de los propietarios, de los adjudicatarios, y muchas que están en proceso de revocación. Lo que pasa que ese proceso de revocación es muy burocrático, muy largo, y por eso lo único que se ha podido hacer hasta ahora es avanzar en 40 casas de esas 400 denuncias que están en un proceso de revocación. Todavía no han sido revocadas. Así que, bueno, de esta manera no se pueden sortear todavía, pero bueno, están en ese proceso. La idea es cambiar la legislación para que pueda ser un poco más ágil todo ese proceso, pero bueno, en estos momentos la situación es esta. Ya en un ratito también estaremos repasando lo que dijo la directora en estos micrófonos. En otro orden de la información, estuvimos charlando durante la mañana de hoy con los chicos de Mañanas al Día, con el doctor Roberto Ginsberg, es fiscal, en este caso, de delitos especiales, porque se encontró en la mañana de hoy, en las primeras horas de la mañana, un hombre sin vida en una casa abandonada allí en plena capital, esto en cercanías de la estación Mitre, perdón, la estación Córdoba, por Avenida España, ¿no? Es un lugar que está abandonado, en su interior justamente se encontró un hombre fallecido. Básicamente, según los primeros datos, es una persona que vivía en situación de calle y un conocido de él que había ido a verlo, bueno, se encontró con este hombre ya de más de 50 años, aparentemente, fallecido, ya sin vida. Así es que se está investigando lo que ocurrió. El fiscal hizo algunas declaraciones hoy y dio algunos detalles de cómo se había encontrado todo, así que ya en un ratito también estaremos puntualizando sobre ello. Y por último, escucharemos la palabra de José Castro, el intendente de Ancaco, que estuvo dialogando con nosotros esta mañana temprano, porque en esta apertura de sesiones y demás, las sesiones ordinarias en el Consejo Deliberante, se habló de lo que es la construcción y el armado, ¿no?, del parque industrial. Va a tener características importantísimas el parque industrial de Ancaco. Sería el primer departamento que se va a enfocar, digamos, en un parque industrial en el que va a pasar el tren, ¿no? Las vías del tren pasarán por ahí, facilitarán la carga y descarga también para los fabricantes, las fábricas que se ubiquen en ese terreno. Bueno, ya en un ratito conoceremos un poquito más de detalles sobre lo que el intendente daba a conocer en la mañana de hoy con respecto a ello. Bueno, ya vamos a estar también actualizando algo más de información. Obviamente el debate sobre la ley de etiquetado se ha abierto nuevamente aquí en la provincia. Varios especialistas han opinado del tema. Hay nutricionistas que lo rechazan. Hay algunos que hablan de que es necesario un cambio porque la ley que existe actualmente, la ley vigente, es demasiado estricta. Hay problemas con los ectógonos, por ejemplo. Bueno, básicamente es una ley que enfrenta varias posibilidades y varias críticas y varias opiniones, así que ya en un ratito entraremos en detalles con esto, porque es un proyecto que el oficialismo a nivel nacional ha enviado ya en el Congreso, hoy ingresó directamente al Congreso para ser tratado en las próximas semanas, así es que en un ratito entraremos también en detalles con ese tema. En lo judicial, la justicia básicamente otorgó la probation a un mecánico que estaba investigado por el
robo de repuestos en una concesionaria sanjuanina. Ya en un ratito entraremos en detalles con respecto a ello. Bueno, lo dábamos a conocer hace un ratito antes de terminar el programa de Mañanas al Día, sobre la prisión preventiva que se le renovó a quien está acusado de atacar a ladrillazos en la cabeza a un prestamista en el departamento Chimbas. Va a seguir preso, seguirá otros 2 meses en el penal. Esto lo concedió directamente la justicia, lo pidió la fiscalía y se le concedió ese pedido. Así es que también vamos a estar contando en un ratito esta situación. Por otra parte, remiseros, taxistas, hoy se reunieron en el centro de la provincia, reclamaron por las aplicaciones que están funcionando ya desde hace algún tiempo en la provincia. Pero en realidad, el mayor reclamo tiene que ver con la puesta en vigencia de la ley de transporte. ¿Qué pasa con la ley de transporte? Es lo que nos venimos preguntando ya hace algunas semanas atrás. Lo venimos remarcando, ¿no?, allí con Juan, porque según lo que nos manifestaba Marcelo Molina, el secretario de Transporte, hace algunas semanas atrás, nos dijo que en abril, a mediados de abril, finales de abril como mucho, se cumplían ya los plazos para ponerse en vigencia la ley que ya fue aprobada, ¿no?, en la Cámara de Diputados de nuestra provincia. Bueno, finalmente estamos entrando a junio, todavía no tenemos noticias de la ley de transporte en la provincia de San Juan. Bueno, hoy reclamaron mayores controles sobre las plataformas de transporte que no están regularizadas. Tanto los taxistas como los remiseros hoy se juntaron. Esta normativa, recordemos que fue aprobada en diciembre del 2025, todavía no ha sido publicada oficialmente, por lo que no comenzaron todavía a correr los plazos establecidos para la reglamentación y en este caso la vigencia. Bueno, la protesta es porque la inacción de parte del Estado provincial en el control del sector es evidente, dijeron algunos de los manifestantes. En diciembre se aprobó esta ley, pero no la han publicado, por lo tanto no corre el plazo para reglamentarla, dijeron algunas cuestiones allí de algunos de los manifestantes que estuvieron hoy. Así es que bueno, en ese contexto es que se dio este reclamo, también corte de calles allí, esto entiendo que fue en el centro cívico, ¿no?, donde se dio primero que fue un caos vehicular en ese sector tremendo. Pero además hubo incluso también un choque entre ellos, que por allí, bueno, no se sabe bien qué ha pasado en cuanto a lo que ocurrió. Ya en un ratito vamos a dar detalles, a ver si encuentro por acá la información, porque realmente fue básicamente de no creer, porque hubo también algunos manifestantes de las aplicaciones, en este caso. A ver, ¿dónde la tengo la información que me llamaba la atención en cuanto a lo que pasó? También las fotos que se fueron viralizando, ¿no?, en este sentido, en las últimas horas de lo que pasó allí. En este caso, terminaron chocando algunos de los manifestantes que estaban en ese lugar, los conductores que se movilizaron reclamando el control por la competencia, justamente en cuanto a esto. Según se sabe, la caravana recorrió lo que es Avenida de Circunvalación, en distintas calles del microcentro también. Los conductores de remises y taxis fueron manifestando en este caso su malestar. Los trabajadores contra el funcionamiento de las aplicaciones del transporte como Uber, Didi, entre otras, se la considera como competencia desleal, así es que fue justamente en el reclamo de eso. Hubo demoras, generó algunos inconvenientes esta manifestación. Como decíamos, entonces, durante la movilización, dos vehículos que participaban de la manifestación chocaron entre sí, aunque todavía no se sabe si hubo heridos o no. Entendemos que no, pero bueno, fue como la perlita de la movilización que quedó registrado, viralizado, incluso en las imágenes que se dieron a conocer en la mañana de hoy. Así es que bueno, en este tema fue la situación. Por otra parte, información que llega de Calingasta: hallaron piedras con grabados ancestrales de culturas prehispánicas. Esto justamente lo dio a conocer el grupo especializado en alta montaña, que fueron los que se encontraron con esta situación, ¿no? Es

0: petroglifos, así se dice. Bueno, de acuerdo con esta evaluación preliminar que se realizó, bueno, las manifestaciones halladas podrían estar vinculadas a actividades culturales y antiguos asentamientos precolombinos, lo que otorgaría en este caso relevancia patrimonial y científica al sitio. Así es que bueno, esto se dio en la mañana de hoy, que justamente ya se estaba comunicando desde Calingasta la situación. Por otra parte, el Estado provincial destinará 15.000 millones de pesos en créditos para emprendedores y pymes de San Juan. Lo anunció el gobernador Marcelo Rego en la mañana de hoy, que confirmó este dinero que estará destinado por parte de la provincia a créditos para emprendedores y pymes locales, con el objetivo de que la economía siga reactivándose. El anuncio fue realizado en la nueva sede de Pymes, que está ubicado allí en Avenida Córdoba y Jujuy, en esa entidad donde las personas interesadas podrán acercarse para conocer todos los detalles sobre los préstamos de dinero. Bueno, el mandatario provincial hoy dijo que en este año los créditos van a otorgarse con una tasa del 9%, con el beneficio que va a poderse devolver hasta en 5 años. Bueno, además se realizó una comparación del sistema realizado en 2024, cuando se otorgaron 275 posibilidades y fueron restituidas en tiempo y forma. Así es que bueno, hoy lo presentó el gobernador en conjunto con su gabinete. Rápidamente, en cuanto a la información nacional, que tenemos mucho para contar, en un ratito vamos a entrar en detalles, porque los cambios que sugirió el Fondo Monetario Internacional llaman mucho la atención. Dentro de esos cambios tiene que haber más trabajadores que paguen ganancias en Argentina. Por ende, puede llegar a bajarse, digamos, el nivel de quienes tengan que pagar ganancias. Por otra parte, el IVA. Y también a lo que más alcanza a los argentinos, el monotributo. Tiene que subir el monotributo. A quienes somos monotributistas es un problema. Bueno, hay muchos cambios que ya sugirió el Fondo Monetario para los impuestos que pagan los argentinos. Esto en el marco de la reforma tributaria, ¿no? El organismo internacional propuso modificar tributos claves y avanzar en una transformación integral del esquema fiscal para poder incrementar recursos y reducir distorsiones en el sistema argentino. En un ratito entraré en detalles también con respecto a ellos. Bueno, muchísima información tenemos para contarles. Vamos rápidamente entonces a las voces protagonistas que hemos tenido en la mañana de hoy. Comenzamos, como decíamos hace un ratito, con Elina Peralta, que nos hablaba, la directora del IPB, sobre el traspaso del programa Procrear al gobierno sanjuanino. Esto decía y estos eran los detalles.
1: Procrear.
2: Yo le digo progresar, tiene razón, no. Yo me he equivocado, procrear.
1: No, bueno, está bien. La verdad que se está avanzando, estamos a punto, el gobernador está a punto de firmar con la Nación ya la toma de estas obras. Se están ultimando algunos detalles para esta firma, así que en cualquier momento van a pasar a manos de la provincia.
0: ¿Esa firma podría llegar a ser antes de mitad de año, que ya estamos en la puerta?
1: Sí, es factible.
2: ¿Cuándo sería?
0: En junio, seguro.
1: No tengo fecha definida porque justamente estamos trabajando con algunos detalles. La Nación ha tasado estas construcciones y bueno, tenemos que compatibilizar esa tasación con la nuestra, algunos detalles legales que faltan ajustar y después de eso viene la firma del gobernador con la Nación.
2: ¿Cuántos barrios tiene el Procrear aquí en San Juan?
1: Son 2 complejos de departamento, uno es La Ramada y otro es La Nave. La Ramada es el que está avanzado, está en un 55% de avance y La Nave tiene apenas un 5 o 10%, o sea, muy poco y nada de avance.
2: Uh-huh. Para que se haga ese paso tan importante, que la provincia acceda allá a hacerse cargo de absorber estos barrios, ¿qué se necesita?
1: Bueno, en principio el convenio. Y después, si bien nosotros ya de alguna manera hemos hecho un relevamiento técnico, sobre todo de La Ramada, que es la que está avanzada, a partir de esta firma vamos a hacer un plan de trabajo para ver cómo vamos a continuar con la obra. Es muy posible que lo vayamos entregando en etapa y va a ir por sorteo seguramente. Así que bueno, también estamos con el equipo trabajando qué va a pasar después de esta firma, cómo vamos a avanzar para tomar la obra, pero ya es una decisión.

0: decisión del gobernador que en esto se avance.
1: Es decir que se va a empezar a trabajar sobre ese barrio, la Ramada, que tiene un 55% este año. Van a empezar a tratar de terminar una etapa. Por lo menos la idea es entregar una etapa este año o más de una etapa.
0: Si es posible, no, yo creería que una etapa, porque, digamos, es muy posible que lo dividamos en tres. Una de las primeras etapas ya está bastante avanzada como para terminar detalles y poder sortearlo y entregar.
1: Uh-huh. Van a dividirla en tres. Y en esa primera etapa...
0: Es una idea, ¿no?
1: Sí, sí, por supuesto.
0: Estamos enseñándola.
1: No, pero está bien. Pero entiendo que iría por ahí, digamos, la intención de la provincia es ir avanzando sobre, con los fondos que tiene, sobre el Procrear, que hay mucha gente esperando, que estaba atenta y expectante en esto, ¿no? Porque estamos hablando de dos complejos que abarcan qué cantidad de departamentos aproximadamente.
0: Y algo de más de 200 departamentos tienen. El de la nave, la Ramada, prácticamente es un proyecto, así que hay que revisarlo. Hoy por hoy estamos enfocando en la Ramada.
1: ¿La Ramada cuántos departamentos tiene?
0: Algo más de 200 departamentos.
1: Más de 200. ¿Y la nave, aproximadamente, cuál era el plano o la estrategia?
0: Y similar, un poco más chico, creo que era 150, no tengo bien el dato preciso en este momento.
1: Menos de 200 eran.
0: Más chicas, sí, más chico.
2: Bien, hasta ahí entonces parte de lo que detallaba la directora del IPB con respecto a la llegada del Procrear. Bueno, la llegada no, en realidad el traspaso, ¿no? De este programa a las arcas provinciales para comenzar con la reactivación, por así decirlo, de la obra y empezar a entregar barrios o casas. En este caso son departamentos. La primera tanda entonces se estaría entregando antes de fin de año. Son aproximadamente 30, 35 departamentos que este año se va a buscar entregarlos a través del sistema de sorteos, ¿no? Bueno, en otro pasaje de la charla, la directora del IPB se refería a las casas que encontraron deshabitadas, que son denunciadas por los sanjuaninos, pero que se empieza a investigar y hasta llegar a los procesos de revocación. Esto contaba y detallaba la directora del IPB.
0: Nosotros hemos detectado más de 300 a través de denuncias, ¿no? Hemos focalizado en esta situación de las denuncias y hemos hecho todo un cursograma y hay personas destinadas para llevar el seguimiento de estos expedientes de denuncias. Hoy tenemos focalizada más de 300, 400 denuncias, de las cuales se han trabajado 100. Algunas están en fiscalía y unas 40 más o menos que se han revocado en primera instancia. Aclaro lo de revocación en primera instancia porque, bueno, las familias adjudicatarias tienen posibilidad de presentar su descargo o explicar por qué no la está ocupando. Bueno, esa instancia se hace un poco largo. Estamos en búsqueda de ver de qué manera cortamos ese plazo.
1: Además, ¿cuál va a ser el pretexto? Que si es clarísimo que uno cuando accede a una casa del IPB la tiene que habitar inmediatamente.
0: Sí, por supuesto que sí.
1: Y una persona que no estuvo 8 años en la casa, 3, 4, 5 años, no estuvo en la casa, y tal vez más tiempo, porque conozco casos que nos han llegado acá de la gente que puede pagar una casa y que quiere vivir en esa casa, se encuentra con que hay gente que las deja abandonada totalmente. ¿Por qué no se agiliza y se termina con ese sistema burocrático? ¿Qué es lo que habría que pasar, digamos? ¿Qué tendría que haber una legislación, modificación?
0: Sí, habría que generar alguna legislación desde lo judicial, digamos, es como que ahí se nos pone mucho freno y,
1: claro.
0: y nos limita a nosotros de los recursos que tenemos desde el IPB, ¿no? Entonces, hasta el momento hay que agotar, pero también depende de situaciones muy particulares. Hay casos donde nos encontramos con casas que han hecho ampliaciones y están abandonadas, pero se ve que la ampliación la hacen como para...
1: Sí, para cubrirse. Para cubrirse.
0: Entonces, la verdad que es un trabajo muy minucioso, cuesta bastante porque hay que estudiar.
2: Bien, hasta ahí entonces parte de lo que decía en la mañana de hoy Elina Peralta, la directora del IPB. Bueno, en otro orden de la información estuvo también dando cuenta en estos micrófonos el fiscal Roberto Ginsberg. Él es fiscal de UF.

0: fidelitos especiales, más que nada dando detalles sobre la persona que fue hallada hoy sin vida aquí en Capital, en una casa abandonada, básicamente muy, muy cercano, digamos, a la estación Córdoba, y dio algunos detalles con respecto a esta persona hallada sin vida. Esto decía el fiscal.
1: Sí, efectivamente, esta mañana aproximadamente a las 8:30 horas, personal de comisaría cuarta tomó conocimiento, porque se hizo presente un masculino de 45 años de edad, quien dio aviso de un amigo de él que pernoctaba en este domicilio abandonado, que es, bueno, como bien dijiste, en la Avenida España antes de General Paz, se encontraba sin vida y presentaba ciertas lesiones en un primer momento, manifestó en el rostro. Se hizo presente personal, bueno, inmediatamente dio aviso a la Unidad Fiscal de Delitos Especiales, nos hicimos presentes junto con Criminalística y la Brigada, pudimos, bueno, por supuesto, contactar el fallecimiento, realizar todas las pericias de rigor, y se pudo constatar que estas lesiones que presentaba en la cara sería producto de algún roedor o algún animal en la zona que le había producido estas lesiones post-mortem, sería.
2: Bien, al menos en una primera instancia, a primer ojo, como se suele decir, no habrían observado ningún signo de violencia o algo que pueda atraer la participación de un tercero, ¿no?
1: En principio no, por supuesto, bueno, está haciendo todo materia de investigación, pero en principio sí, no habría nada que nos indique que es un hecho violento. Es un hombre que se encontraba en situación de calle, de aproximadamente 66 años. Según lo que nos manifiesta este amigo de él, es que presentaba ciertos problemas de salud, era diabético, se encontraba casi por ahí postrado en la cama, en una situación de abandono importante. El médico legista que examinó el cuerpo en el lugar no pudo contratar ningún tipo de lesión aparte de la que he manifestado, pero no obstante lo cual, bueno, se remitió el cuerpo a la morgue a los fines de que se realice la autopsia correspondiente.
2: ¿A priori se pudo constatar de alguna forma de cuántas horas llevaría muerta esta persona?
1: Según lo manifestado por el médico legista, igual esto también, la autopsia es la que nos va a indicar con más precisión, aproximadamente 24 horas.
0: Bien, hasta allí entonces la información que daba el doctor Roberto Hintzberg, quien es fiscal en este caso de UFI Delitos Especiales, dando el detalle del hallazgo que fue en la mañana de hoy sobre las 8:30, como bien él manifestaba. Por último, repasamos lo que nos decía esta mañana temprano en Haciendo la Noticia el intendente Angaco, José Castro, con respecto al parque industrial del departamento que se está levantando. Se está también convocando a las industrias que quieran ser parte y que quieran instalarse allí con algunos beneficios, pero también con algunas cosas que creo que es el primer departamento que tendrá. Por ejemplo, un tren que pase por el corazón, digamos, del parque industrial, lo que facilitará mucho la tarea. Esto es lo que decía el intendente esta mañana.
3: El principal referente de un parque industrial tiene que ver con las ventajas competitivas que el parque vaya a generar. En este caso, porque las ventajas que tienen que ver con lo impositivo son ventajas nacionales. Bien, entonces las ventajas que busca un empresario para radicarse son competitivas. Nosotros en nuestro caso estamos potenciando un nodo multimodal de carga, que esto tiene que ver con un puerto seco, la radicación de un puerto seco en San Juan, para llegar a San Juan y para salir de San Juan con carga mediante el ferrocarril. Nosotros tenemos estación de ferrocarril operativa en el punto donde hemos establecido y donde hemos elegido los terrenos para el parque industrial, y esta es una ventaja muy importante que vamos a poner sobre la mesa y la cual vamos a proponerla, pero además estamos abiertos siempre a escuchar para mejorar las condiciones de un parque industrial.
4: Claro.
3: Que sabemos que sin dudas va a ser un parque absolutamente competitivo.
4: No es un dato menor el que acaba de darnos, intendente, para explicar a la gente, ¿qué es un puerto seco?
3: Bueno, un puerto seco es, al no tener nosotros puerto, el puerto es aquel que está al costado del mar, del océano. En este caso se hace una playa de estacionamiento de container, de contenedores, que son los que llevan y traen la carga desde, supongamos que importamos una maquinaria desde Oriente, la maquinaria llega en ese container al puerto, en Rosario o en Buenos Aires, allí va a ser cargado en el tren y el tren va a transportar esa carga hasta San Juan para que el container se abra acá en un

0: Puerto Seco, que es una playa de estibamiento de material de transporte.
1: Lo que tienen a favor ustedes es particularmente el ferrocarril, ¿no? El tren, que él le abre la puerta a esto que usted está contando, ¿no? Una cuestión más económica, un sistema más económico, una cadena más económica para aquel empresario que se instale particularmente en el parque industrial de Angaco.
0: Mire, para darle una sola referencia a la audiencia, Juan, transportar un solo molino de material de aquellos que necesita la minería hoy en San Juan, necesita de camión aproximadamente 400 unidades. O sea, usted debería alquilar 400 camiones para llegar a San Juan con todos los componentes de ese molino. Bueno, lógicamente en el ferrocarril, en una, dos o tres formaciones lo ha traído en una forma mucho más segura, sobre todo sin romper las rutas, que ese es otra gran ventaja, y con un costo económico sin duda muchísimo menor. Y el otro dato más que importante es que actualmente, en el día de la fecha, si usted quisiera exportar, por Buenos Aires o por Rosario, por cualquiera de los dos puertos, los espacios de carga, denominados dársenas, las dársenas de la estación de ferrocarril de Angaco, están habilitadas en el...
2: Bien, hasta ahí entonces la palabra del intendente José Castro, en este caso de Angaco. Bueno, ahí ya confirmando que en este sentido el tren va a pasar por el corazón de ese parque industrial. Bueno, será todo un beneficio y toda una buena maniobra, y facilitará también la tarea en este sentido de descarga y carga y transporte. Claramente, bueno, él ahí lo explicaba. Bueno, por último, ya para ir finalizando, importante por allí algunas informaciones nacionales que nos quedó. La reforma tributaria que pide el Fondo Monetario Internacional es lo que ahora está por lo menos llamando la atención, ¿no? Ellos piden más trabajadores que sean alcanzados por el impuesto de las ganancias en Argentina y una suba fuerte, así dicen, suba fuerte en el monotributo, cosa que nos alcanzan a una cantidad impresionante de argentinos. Bueno, un informe del FMI propone entonces una reforma tributaria que incorpore más trabajadores en relación de dependencia al impuesto a las ganancias, al tiempo que sugiere también subir las cuotas de monotributo en línea en lo que pagan los autónomos. La propuesta figura en el reporte Argentina Temas Seleccionados, dice, que forma parte de la documentación del último Staff Report que, el programa vigente del país cuenta con esto. Bueno, el trabajo plantea algunas alternativas para una reforma tributaria en la Argentina que debería presentar a lo largo de este año. El organismo califica el sistema impositivo argentino como complejo, altamente distorsivo e inestable, todo lo que es en Argentina, y bueno, y considera que ejerce un peso demasiado grande sobre el crecimiento y la competitividad en el país. Una reforma tributaria, dice el reporte, integral, debe equilibrar la equidad y la eficiencia al tiempo que fortalece el ancla fiscal, es lo que dice este documento. En principio, el Fondo Monetario plantea la necesidad de recortar el gasto tributario, es decir, eliminar los regímenes y programas que otorgan a determinados sectores económicos la posibilidad de pagar menos impuestos o no pagarlos. En esa vía, dice que podría subir la recaudación en un 3,3% del PBI. De llevarse a cabo en esos términos, la reforma tributaria implicaría un crecimiento y también un incremento en la presión fiscal efectiva, lo que iría en contra de lo que propone el gobierno libertario, que considera necesario bajar el peso del Estado. Así que en este caso es lo que va planteando el Fondo Monetario. En principio se estima eliminar excepciones de impuestos que pueden aportar el 0,8 puntos. Entre ellos, por ejemplo, señala quitar las ventajas para el IVA, manteniendo compensaciones a sectores más vulnerables, que aportaría algunos puntos. Otros podrían salir de eliminar zonas libres de impuestos. Por otro lado, considera que se puede expandir la base de tributación de ganancias, por ejemplo, con lo cual se podría obtener otro punto del PBI. Bueno, son varias cuestiones que se plantea por parte de este documento. ¿Cuáles serían entonces los fundamentos de la reforma tributaria? Bueno, la versión del Fondo Monetario se debe basar en reducir los gastos fiscales en impuestos básicos, estamos hablando del IVA, ganancias, personas y sociedades, mejorar la eficiencia de ganancias de las personas, incluido el tema del régimen para trabajadores autónomos y monotributo, simplificar el impuesto sobre sociedades y fortalecer los impuestos especiales. Esos son los, esas son las bases que plantea el Fondo Monetario, por lo tanto, bueno, ya entra en debate esta sugerencia que, lógicamente, cuando se trata de una sugerencia, entre comillas, del Fondo Monetario, bueno, el gobierno claramente tiene que acceder, por así decirlo, porque de eso depende también que se mantengan los, en este sentido, lo acordado con el Fondo Monetario. Por otra parte, y en la información de último momento, ahí ya, ya está el momento clave para Adorni, comienza a regir este momento clave, se pasan los días antes de presentar su declaración jurada y el gobierno está esperando esta presentación. El jefe de gabinete ya ultima los detalles para hacer público su patrimonio. Recordemos que el presidente ha dicho que lo hará antes de que finalice este mes de mayo. Bueno, en la Casa Rosada cree que lo harán formalmente en menos de una semana y confían en que no habrá citaciones desde Comodoro Py en el corto plazo, pero admiten que el tema va a crecer en la agenda pública, así es que esto será también información durante los próximos días. Rápidamente, ¿cómo se manejan y cómo se van moviendo los dólares operativos en nuestro país? El dólar oficial, el dólar tarjeta, el dólar blue no tuvieron movimientos en las últimas horas. 1.430 pesos es el valor del oficial, 1.859 el del tarjeta y el blue está en 1.440 pesos. El dólar MEP, por su parte, bajó un 0,28%, 1.430 pesos es su valor y el contado con liqui bajó también un 0,16%, ubicándose su valor en estos momentos en los 1.483 pesos. En tanto, el riesgo país volvió a bajar, esa es quizás la buena noticia, bajó en un 2%, ubicándose en estos momentos en los 500 puntos básicos. Y de esta manera nosotros terminamos este espacio informativo, este resumen de todo lo que venimos haciendo durante toda la mañana. Los invitamos, por supuesto, a que nos sigan acompañando en toda la programación que tenemos para compartir con ustedes durante toda la jornada de este miércoles. Los esperamos también mañana, que nos acompañen a partir de las 7 de la mañana en el encendido de la radio con Acento en la Noticia, y en este espacio nos reencontramos como todos los días mañana a partir de las 13:30. Será hasta entonces. Muchas gracias. Chau.

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6: Hola, ¿qué tal a todos? Bienvenidos, buenas tardes. Mi nombre es Hugo Gerardo Messina. En LB5 Radio Sarmiento, cada día a esta hora, estamos listos para contarles, brindarles toda la información del sorteo de la quiniela vespertina de San Juan, que recién nomás terminó en la sala de sorteos de la calle Santa Fe. Allí Juan Pablo Martín, Adrián Plaza, Juan Carlos Saldívar, Eduardo Gómez, nos envían la información inmediatamente para contárselas a nuestros oyentes de Radio Sarmiento como en cada jornada. Decirles que tenemos 15 grados la temperatura, 51 el porcentual de la humedad, la presión 946.4 y el viento es del sur, 15 kilómetros, lo que está informando el servicio meteorológico. Para los próximos días tenemos hoy máxima 19 y en los próximos días son parecidos. Jueves, viernes, sábado, entre 8 y 19, 20 grados más o menos en los días por venir, es lo que va contando el servicio meteorológico.
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6: ¿Estamos listos y preparados? Estamos, claro que sí. 20 premios de la quiniela vespertina de San Juan en este día miércoles 27 de mayo en el aire de Radio Sarmiento. Sorteo número 7279 que comenzó a las 14:30, como digo, en este 27 de mayo. Vamos a los números. Primer premio de la quiniela vespertina de San Juan para el número.
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6: 1033. 1033. 1033. Es el primero de la vespertina en la tarde de hoy. El 33 es Cristo, es en los animales que tenemos. En el 33 tenemos el Cordero. En el caso de los oficios, el 33 es el Eclesiástico. En tanto que para los nombres, el 33 indica José y Alba. Y para plantas y flores, en el 33 que tenemos, tenemos jazmín del cielo. Ahí está entonces, 1033, 1033, el primero de la vespertina en el día de hoy. Segundo premio, 7235, 7235. Tercero, 8039, 8039. Cuarto, 4397, 4397. Quinto premio, 4340, 4340. En el sexto, 6034, 6034. Séptimo, 7633, 7633. Octavo, 7789. 7789. En el noveno, 8752. 8752. Décimo, 9079. 9079. Primer premio de la vespertina hoy para 1033. 1033. Vamos a la segunda decena. Tenemos entonces del décimo primero al vigésimo 9647. 9647. 2386. 0489. 0283. 9716. 5153. 2820. 8394. 6830. 6505. Primer premio de la vespertina en este 27 de mayo. Comenzó a las 14:30 el sorteo 7279 y dejó a la cabeza primer premio 1033. 1033. El primero de la vespertina que presentó. 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

Tres minutos pasan de la hora 15 y ya estamos aquí listos para comenzar a disfrutar, a compartir, a transitar una nueva tarde. Estamos justo a mitad de semana, este día miércoles que se nos presenta con un cielo ligeramente nublado, una temperatura de 15 grados. El viento es del sur a 15 kilómetros en la hora. Una linda tarde, ideal como para disfrutar con buena música. Vamos a estar hablando de los últimos hechos que tienen que ver con el espectáculo, pero más precisamente la música, porque anoche fue la entrega de los premios Gardel. En un ratito vamos a estar hablando sobre eso. Y bueno, Hugo Mesina, como siempre, se ha traído toda la música preparada para la tarde de hoy. Patricia Moreno va a estar con la información, Leonor Camisay en la producción y yo, Patricia Venegas, acompañándote de este lado del micrófono, en esta querida, nuestra querida radio, Radio Sarmiento, para llegar hasta las 18. Esto se llama Mejor de Tarde, y así es, mejor a esta hora de la tarde para aprovecharla con esta música.

Bueno, muy bien. Una linda propuesta para hacerles, una linda invitación. Tiene que ver con una actividad lúdico-didáctica en relación a la exposición argentina de Mondongo que se está llevando a cabo en Capital Federal. Bueno, los chicos van a explorar la materialidad de la instalación que se exhibe a través del modelado en plastilina. La propuesta está destinada a niños de entre 6 y 8 años, ¿sí? ¿Cuándo? Hoy, este miércoles y el próximo miércoles, ¿sí? Hoy, 27 de mayo y miércoles 3 de junio, de 18 a 19, sin costo, por orden de llegada hasta completar cupo. ¿Dónde? En el museo que está ubicado en Libertador 862 Oeste Capital, frente al parque, ¿sí? Allí va a ser la actividad lúdica, que va a estar buenísimo porque los chicos la van a pasar muy bien y porque les encanta trabajar con plastilina. Así que la invitación es hoy, es decir, este miércoles y el próximo. La actividad será de 18 a 19 para chicos de 6 a 8 años.

Bueno, decíamos que anoche fue la entrega de los premios Gardel y Lali se llevó uno. Ganó el álbum a Mejor Artista Pop por No Vayas a Atender con el Demonio Llama. Al recibir el premio afirmó, fue muy así, muy taxativa en lo que dijo. Muchas veces nos hacen querer que decir las cosas que pensamos puede costarnos caro. Y nada más, esto fue todo lo que dijo. Pero se hizo un silencio total. Nos hacen creer que decir lo que pensamos puede costarnos caro. Cada uno lo leerá y lo interpretará como quiera. Pero bueno, eso es lo que dijo al recibir el premio. Afirmó esto. Y bueno, claro está que el álbum dice, me enseñó lo contrario. El álbum me enseñó lo contrario. Y bueno, el álbum se llama así. No vayas a atender cuando el demonio llama. Así que nosotros, bueno, de ese álbum hemos extraído este tema para compartir con vos. No me importa.

Bueno, muy bien. Y hablando y siguiendo, obviamente, con los resultados de esta entrega de los premios Gardel, la Noche Dorada fue para Milo J en los premios Gardel. Y entre la arenga íntima de sus amigos y el apoyo de sus colegas, se vivió un momento muy lindo porque se llevó el Gardel de Oro y además toda la... yo diría el apoyo de sus amigos, pero de la gente, todo se viralizó, por supuesto. Así que después de un año cargado de lanzamientos, shows y múltiples discos que captaron a las multitudes, bueno, anoche los premios Gardel destacaron lo mejor de la música argentina. Productores, músicos y cantantes se reunieron en el Teatro Coliseo desde la tarde para celebrar los lanzamientos del 2025. Así que bueno, en ese marco Milo J, Lali y Cazzu llegaban como los favoritos de la noche, resaltados por los fans, obviamente, y los propios artistas. Así que desde que la alfombra roja dio inicio a las 18 y las figuras comenzaron a desfilar y recorrer los pasillos del Teatro Coliseo, un nombre resonaba por todas partes: Milo J. El intérprete de La vida era más corta era el favorito de los músicos, o al menos a quien consideraban merecedor del máximo galardón de la noche, es decir, el Gardel de Oro. Bueno, Abel Pintos puso en foco el aporte de las nuevas generaciones. Lo de Milo me parece que es enorme. Lo de Juli y Cazzu trascendieron fronteras de una manera magnífica y nos llevaron a todos nosotros de alguna manera a esos lugares. Los admiro mucho a los dos, consideró Abel Pintos. Y también valoró la oportunidad de reencontrarse con colegas. Muchas veces no nos vemos con nuestros colegas, más allá de si hay amistad o no. Lo que sí hay es una buena relación, admiración mutua. Y entonces es lindo venir acá y verlos a todos. Preguntado por el álbum del año, Ian Lucas también fue contundente. Se lo merece Milo, tiene como 15 nominaciones. Bueno, han habido varios famosos que han estado dando su parecer, su apoyo, su alegría. Así que escuchemos un poquito a Milo J. Nosotros habitualmente no lo ponemos aquí en nuestro programa, pero escuchemos un poquito.

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Bueno, y así será para el mundo esta belleza misionera que ganó el certamen de Miss Universo Argentina 2026. Ella es Tamara Rogowski, es una modelo nacida en Misiones, tiene 28 años, es licenciada en marketing, coach ontológica y mamá de una hija. Ella es entonces la hermosísima mujer que ganó este lunes en la noche de Miss Universo Argentina 2026. Lo que llama la atención y agradablemente, ¿no? Porque antes, entre los requisitos que debía tener o cumplir una candidata por el cetro más importante del país, era no tener hijos. Bueno, por suerte, afortunadamente, hoy por hoy eso quedó de lado. Así que fue una noche realmente muy celebrada la del este lunes pasado, porque estuvo marcada por la emoción, mucha expectativa, hasta el último momento. En una gala realizada en el Teatro Metropolitan de Buenos Aires, Tamara Rogowski, representante de Puerto Iguazú, Misiones, fue coronada como la nueva ganadora. Y tras su consagración, su nombre comenzó a generar una fuerte repercusión y crecieron las preguntas en torno a quién es, cuál es su historia y el recorrido que la llevó a convertirse en la nueva representante argentina rumbo al certamen internacional. Y bueno, ella es nada más y nada menos que una misionera. Logró destacarse entre las 31 participantes que llegaron a la competencia desde distintos puntos del país y consiguió quedarse con la corona nacional. Y con este triunfo, Tamara Rogowski obtuvo además el derecho a representar a la Argentina en la nueva edición de Miss Universo, el tradicional certamen internacional que se va a celebrar en noviembre en Puerto Rico. 75ª edición de Miss Universo, ¿quién diría tanto, no? Bueno, lo cierto es que estuvo atravesada la consagración por una fuerte carga emocional. Tamara no pudo ocultar su felicidad al recibir la corona. Visiblemente movilizada por el momento, la joven expresó la emoción de haber alcanzado un objetivo por el que venía trabajando desde hacía tiempo y destacó el esfuerzo detrás del proceso. Estoy con todas las emociones a flor de piel, casi no tengo palabras. Es un orgullo inmenso. Fue un camino de mucho trabajo, de mucha dedicación y compromiso. Sé que Dios está obrando y tiene un propósito muy grande a través de este camino que estoy haciendo. Esto lo dijo, lo aseguraba Rogowski, apenas conocida la decisión del jurado. Así que fue la provincia de Misiones la encargada de dar esta belleza al país y nos va a representar en el mundo. Escuchamos a Ángel López, Roger King, Emanero, A Puro Dolor.

Qué bonito tema, ¿no? Qué bonita versión, realmente. Bueno, hay muchas cosas también para contarles que tienen que ver con lo que se viene en materia de espectáculos, más precisamente los nuevos estrenos. Hay nuevas series que vienen y hay nuevas películas también. Así que en un ratito vamos a estar con la cartelera que, como sabemos, todos los jueves cambia. Hay algunos cambios, hay algunas, por ahí, películas que continúan y se agregan otras. Y hay algunas que si no tiene buena acogida por parte del público, se levantan, se cambian. Así que en un ratito vamos a estar con eso. Y por cierto, bueno, de a poco uno va bien, se va notando, ¿no? Cómo se van preparando para las vacaciones de julio, que todavía falta, ¿no? Pero me decían los chicos de Play Cinema que sí, ya está previsto otras películas de héroes, que se van preparando y que tienen que entrar al mercado ahora en junio, digamos. Digo ahora porque ya falta muy poquitito para junio. Así que en un ratito vamos a estar hablando sobre eso. La temperatura 15 grados, tenemos un cielo ligeramente nublado. Las condiciones son otras con respecto al día de ayer. Ayer llegamos a 20 grados, hoy no creo, pero de todas maneras está muy agradable la tarde.

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Bueno, después de escuchar a Hilda Lizarazu con este Amapolas, ¿eh? Qué linda música que tenemos y estamos compartiendo la tarde de hoy. Hugo ha venido inspirado hoy, ¿eh? Muy inspirado. Bueno, el que también está inspirado es Andrés Calamaro. Estuvo en Buenos Aires y hay días realmente para quedarse a cantar, dijo. El Salmón dejó un show muy interpretativo. 2 horas de canciones habitadas, guiños al pasado y letras que todavía funcionan como dagas emocionales. ¡Uy, qué linda introducción! Bueno, hay días para quedarse a mirar, hay días en que hay poco para ver. La frase aparece apenas comenzado el show en Mijin Tonic, segunda canción.

De una noche de 24 temas que encontró Andrés Calamaro bastante más interesado en quedarse a cantar que en cualquier otra cosa. Y quizá ahí también aparezca la explicación más simple y precisa del nombre de la gira, como cantor, así se llama la gira. Porque durante gran parte de la noche Salmón apareció entregado menos al acto mecánico de cantar canciones que a algo bastante más difícil, interpretarlas, habitarlas, entrar y salir de ellas como si todavía encontrara algo nuevo ahí adentro. Bueno, después de una gira fuertemente dominada por el monumental, honestidad brutal, esta vez Calamaro armó un repertorio más pragmático, más emocional, bastante menos conceptual. Y ya no se trató tanto de revisitar una obra específica, sino de tocar las canciones que hoy tiene ganas de interpretar, ¿sí? Y lo ha hecho con una performance así, ¿no? Como más dedicado a interpretar. Pero bueno, del disco de 1999 apenas sobrevivió La Inevitable Paloma. Los reemplazos llegaron por otro lado. Muchos de los Rodríguez, incluyendo las no tan habituales Una Forma de Vida, Palabras Más, Palabras Menos, algunas escalas por clásicos de Los Abuelos de la Nada y hasta una muy lograda versión de Garúa, el tango inmortal de Aníbal Troilo. Así que ha sido un pasaje por distintos lugares, ¿no?, con su música. Y bueno, ahí también apareció otro de los sentidos posibles del tour. Porque mientras las sorpresas llegaron, sobre todo desde esos guiños al pasado más lejano, el resto del repertorio funcionó casi como una colección de certezas, canciones que el público ya incorporó a una especie de ADN emocional colectivo, cosa que no hizo, por ejemplo, Fito. Fito Páez comenzó el show con un nuevo álbum y quería que la gente cantara, y la gente no sabía las letras, no las conocía. Bueno, ahí vino como un desfasaje entre las ganas de escuchar los viejos temas de Fito y Fito, que quería que escucharan el nuevo y último trabajo. Bueno, en este caso no fue así. Hubo canciones que el público ya incorporó a una especie de ADN emocional colectivo, como Mi Gin Tonic, Carnaval de Brasil, Crímenes Perfectos, Flaca, entre otros. Y el Arena respondió exactamente como se esperaba, cantando a gritos absolutamente todo, ¿eh? Así que bueno, realmente fue una noche de sueño con Andrés Calamaro, el nuevo Calamaro, porque hay artistas que arriba del escenario todavía pelean contra el paso del tiempo. Calamaro ya no parece interesado en esa batalla. Sabe perfectamente que quizá ya no pueda sostener shows interminables de 30 canciones, ni forzar el caudal vocal de otras épocas. Entonces, ¿qué hace? Juega otro partido. Administra, acomoda e interpreta. Pero ahí es donde aparece el oficio, ¿sí? Lo que un cantante sabe después de años y años hacerlo, ¿no? Porque tiene una banda muy sólida, porque entiende el ritmo emocional de un recital mejor que cualquiera, por supuesto, porque sus canciones siguen teniendo algo raro. Por momentos logran sacar la mente del estadio y llevarla a otro lado completamente distinto, ¿no? Así que bueno, fue realmente muy lindo porque, claro, Calamaro todavía logra eso como pocos, ¿sí? Así que mejor lo escuchemos con uno de esos temas que están en el inconsciente colectivo.

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1: En el ámbito local, en la cordillera sanjuanina, efectivos de Gendarmería Nacional encontraron petroglifos prehispánicos en una zona de difícil acceso de Calingasta. Las antiguas inscripciones rupestres despertaron la intervención de Patrimonio Cultural para avanzar con una investigación y preservar el sitio. En el ámbito nacional, Lucas Romero, director de la consultora Sinopsis, sostuvo que para la percepción del público, la economía está en recesión. El desempleo se ubica como la principal preocupación en la Argentina, la corrupción en segundo lugar y la inflación en tercer lugar. En el ámbito internacional, Ucrania lanzó ataques con drones y misiles en instalaciones clave de varias regiones de Rusia y Crimea.
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Tres minutos pasan de las 4 de la tarde y estamos así ingresando a nuestra segunda hora de programa. Con una temperatura de 17 grados 7 décimas, un cielo algo nublado, el viento es del sur a 13 kilómetros en la hora. Momento ideal para compartir nuestros clásicos internacionales. Y hoy vamos a comenzar con Scorpions, que es una legendaria banda alemana de hard rock y heavy metal, formada en Hannover en 1965 por el guitarrista Rudolf Schenker y famoso por sus baladas épicas y potentes riffs. Han vendido más de 100 millones de discos y son reconocidos como verdaderos embajadores globales del rock. Hoy nos traen Vientos de Cambio.

Y ahora nos encontramos con Said. Helen Folas Adu, así es su nombre, pero más conocida como Said, es una cantante, compositora y productora británico-nigeriana. Nació el 16 de enero de 1959 en Nigeria y saltó a la fama mundial en los años 80, liderando la banda homónima con su estilo único que fusiona pop, jazz, soul y nos trae Operador Suave.

terminamos este bloque de clásicos internacionales con Sandra. Bueno, ella es una cantante pop alemana de gran éxito europeo. En la década de 1980, comienzos del 90, fue producida por su entonces futuro marido y compañero musical Michael Cretu. Sus éxitos internacionales incluían sencillos como el que vamos a escuchar ahora justamente, y que es uno de los hits antes de embarcarse en su propia carrera en solitario. Sandra hacía María Magdalena.

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Bueno, este ratito que nos damos el gusto de escuchar también a otros temas que tienen que ver con la música internacional. Simple Red, For You Babies, es lo que escuchábamos. Y bueno, ahora Dua Lipa y Elton John juntos han hecho una reversión del tema Cold Heart, Corazón Frío. A ver.

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9: A esta hora llega Tan Biónica con Pato Sardelli, tus cosas.

Bueno, les cuento que, volviendo un poquito el tema sobre Lali Espósito, que bueno, estuvo obviamente recibiendo su galardón en estos premios Gardel, fue, por supuesto, consultada por la prensa. Ella habló de su casamiento con Pedro Rosenblatt. Confesó que ya tienen fecha, ¿eh? En medio de la cuenta regresiva para sus shows en River, que va a estar dentro de muy poquito, habló sobre la boda y cómo organiza todo entre compromisos laborales. Ella fue una de las figuras que más miradas acaparó en los premios Gardel. Y la artista apareció en la alfombra con un look completamente negro, en sintonía con la estética de su álbum, No vayas a atender cuando el demonio llama. Y volvió a marcar presencia con un estilo que no pasó desapercibido durante la gran noche de la música argentina. Y en diálogo con la transmisión oficial de TNT y HBO Max, la cantante también se permitió hablar de su vida personal y sorprendió al contar que su casamiento con Pedro Rosenblatt ya tiene fecha. Aunque aclaró que por ahora el foco principal sigue puesto en sus recitales del 6 y 7 de junio en el estadio de River, o sea, el otro fin de semana. Falta muy, muy, muy poquito. Bueno, con humor y relajada ante las cámaras, Lali hizo referencia al anillo de compromiso y bromeó sobre el momento que atraviesa. No lo traje al anillo, claro, pero no significa que no me caso, ¿eh? Mirá que ahora no puedo ir para atrás. Ya estoy jodida, jugada. Yo dije que sí, con su humor que ya es habitual. Así que bueno, próximo fin de semana en River, y entre la boda y River está pasando estos días Lali Espósito. Estoy viviendo todo muy tranca. Bueno, no estoy llevándome todas estas situaciones tan grosas puestas, ¿viste? O no me están llevando puestas, mejor dicho. Estoy como disfrutando este River. Después voy a disfrutar elegir qué quiero tomar en el casamiento. Después voy a disfrutar estar sin hacer nada con mis tres gatos, ¿eh? Así que bueno, ya está preparando todo. Le dice, necesito terminar con River como para poner la cabeza en otras cosas, o sea, la boda. Bueno, lo dio a conocer así Lali y ya no hay vuelta atrás.

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2: Pero ellos están como en un idilio, Marc Anthony y Nati Peluso.

Bueno, la verdad que si no entramos en ritmo, si no nos dan ganas de bailar con esta música, bueno, no sé qué otra cosa puede ser. La verdad que le ponen toda la garra, todas las pilas. Marc Anthony es así, ¿no? Es una voz impresionante y acompañado en este caso con Nati Peluso, pero bueno, tiene otros duetos y todos son maravillosos, ¿eh? Escuchábamos así a Marc Anthony y Nati Peluso.

Bueno, muy bien, así estamos. A esta hora faltan apenas 8 minutos para las 5 de la tarde, momento en que estaremos con nuestros clásicos latinos. Hoy, bueno, vamos a viajar en el tiempo y nos vamos a encontrar con esos temas que tanto nos gusta. Seguimos con esto que se llama Mejor de Tarde.

Bueno, parece ser que el regreso de Andrea del Boca a la casa de Gran Hermano volvió a quedar en el centro de la polémica, y después de más de un mes y medio fuera del reality por el accidente que la obligó a abandonar la competencia, la actriz reingresó gracias al Golden Ticket, una decisión tomada por la producción que también despertó críticas, ¿no?, y cuestionamientos entre los seguidores del ciclo. Pero bueno, en medio de ese clima, muchos fanáticos comenzaron a notar una actitud diferente de Santiago del Moro hacia la participante. Y según remarcaron en redes sociales, el conductor ya no mantiene el mismo vínculo cercano y cómplice que tenía con ella durante la primera etapa dentro de la casa. Incluso en las últimas galas, varios observaron cierta frialdad en los intercambios al aire. A diferencia de lo que sucedía antes de su salida, Del Moro ahora casi no la menciona cuando ingresa en vivo, y cuando interactúa con ella suele hacerlo con ironías o comentarios punzantes. Y uno de los momentos que más llamó la atención ocurrió tras su regreso, cuando el conductor le reprochó la casa, digamos, predisposición para dar entrevistas luego de abandonar el reality por cuestiones de salud. El tema fue analizado en uno de los programas de espectáculos donde los panelistas debatieron sobre qué podría estar ocurriendo entre ambos. Y allí Pia Shaw compartió su mirada y vinculó el cambio de actitud con las especulaciones que surgieron alrededor de la actriz. Con ella puede hablar del pasado, al menos por ahora. También puede ser que al marcar esta distancia y mostrarse de una forma más fría con ella, hace que no se especule más con ciertas cosas. Y la periodista hacía referencia a las versiones que circularon durante semanas sobre los supuestos privilegios y beneficios que habría recibido Andrea dentro del juego. Y por su parte, Nico Peralta planteó, otro de los panelistas, otra hipótesis y sugirió que detrás de la distancia podría haber cierto enojo del conductor. Para mí, Santiago está enojado u ofendido porque no dio notas cuando salió después de su accidente. Se entiende que tenía algo de salud, con la boca, con el holter, pero como ex participante, con su estelaridad, se esperaba que al menos estuviera con Georgina o con Vero. Creo que va por ahí, ¿eh? Así que bueno, lo cierto es que mientras el vínculo entre ambos sigue dando que hablar, y muchos televidentes lo han notado, por supuesto, Santiago del Moro eligió no hacer declaraciones públicas sobre el tema. ¿Cuál será la realidad? Bueno, no lo vamos a saber nunca, porque hay mucho hermetismo. Hay cosas en las que hay mucho hermetismo. Así está esta generación dorada de

desde donde ocurre la noticia. 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
4: En el ámbito local, taxistas y remiseros se manifestaron reclamando se aplique la ley de transporte que se aprobó. Además, reclamaron controles a Uber y Didi, ya que consideran que continúan perjudicando al sector. En el ámbito nacional, Ana Cáceres, expresidente de la Federación Argentina de Graduados en Nutrición, sostuvo que los sellos en alimentos informan y no prohíben. Es una herramienta para proteger a las infancias y a los sectores vulnerables ante la decisión del gobierno de querer sacar los sellos de los alimentos. En el ámbito internacional, una ola de calor excepcional golpea esta semana buena parte de Europa Occidental, con temperaturas que rompen marcas históricas para el mes de mayo y una escalada de muertes que las autoridades vinculan directamente al calor extremo.
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7 minutos pasan de la hora 17 y estamos así ingresando a nuestra última hora de programa. La temperatura 18 grados 2 décimas, el cielo está parcialmente nublado. La humedad es del 43% y el viento sopla del sur a 15 kilómetros en la hora. La máxima pronosticada para hoy, 19 grados. Estamos muy, pero muy cerquita. Y bueno, es habitual ya a esta hora invitarlos a compartir nuestros clásicos latinos. Y hoy vamos a hacerlo con tres grandes de la música y de la balada. Primero vamos a escuchar a Luis Fonsi, No me doy por vencido.

Bueno, Luis Fonsi, cuyo nombre real es Luis Alfonso Rodríguez López, es un cantautor puertorriqueño, nació en San Juan de Puerto Rico el 15 de abril de 1978 y es un icónico global de la música latina, famoso por su voz, sus baladas románticas y el éxito mundial de Despacito, que ha batido el récord de venta. Y ahora nos encontramos con otro gran músico latino. Estamos hablando de Carlos Baute. Él nació en 1974 en Caracas. Es un cantante, compositor, actor y presentador hispano-venezolano. Saltó a la fama internacional con éxitos como Colgando en tus manos y se consolidó en la música latina tras comenzar su carrera en la adolescencia. Y escuchemos ese gran éxito, Colgando en tus manos.

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1: Cerramos este bloque de éxitos y clásicos latinos con Alex Ubago. Él es un cantautor español, nacido en Vitoria el 29 de enero de 1981. Saltó a la fama internacional en el 2001 con su álbum debut ¿Qué pides tú?, consolidándose como uno de los máximos exponentes de la banda romántica en español. Lo escuchemos con Sin miedo a nada.

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0: Bueno, ahí estaba Carlos Vives. Yo tengo tiempo. Y hablando de tiempo, es necesario tomarnos ese tiempo para nosotros, para nuestra salud espiritual, física, mental. Y de eso se trata. Y este es el momento en que hablamos y pensamos en eso, con la guía de nuestra yogui, Ivana Ontiveros. Hola, Ivana, ¿cómo estás?
1: Muy bien, Pato, muchas gracias por el recibimiento. Bueno, sí,
0: y un tema muy lindo para hoy, necesario.
1: Un gran tema.
0: ¿Qué pasa con la discapacidad a la hora de hacer yoga? ¿Pueden? ¿Es necesario? ¿Viene bien? Contanos.
1: Bueno, quería traer este tema porque es un tema muy actual hoy en día, que la gente tiene poco tiempo y está con alguna persona que tiene una discapacidad o se siente que esa persona no la pueden manejar porque, bueno, puede ser una discapacidad con que está en una silla de ruedas o algún problemita que tenga, pero quería decir que la yoga sirve, nos sirve a todos, que las personas con discapacidad pueden hacer igual que otras personas, nada más que el límite es nada más que no van al piso, solamente van, se puede hacer en silla.
0: Ajá. Se adapta, digamos.
1: Se adapta el cuerpo y el cuerpo lo podemos adaptar a la columna, al respaldo de una silla, y bueno, tomar otra vez conciencia de su cuerpo. Lo que debemos hacer es que cuando tenemos una persona y estamos tratando una persona con yoga, se le puede adaptar cada movimiento, cada postura. Principalmente aprender a respirar, pero con una postura de la columna, ayudarlo a que esa postura esté bien puesta en sobre la silla. Y los movimientos corporales deben ser lentos, más tranquilos, que ellos lleguen a tener seguridad en su parte física. Y de eso, cuando entran en confianza con su parte física, que sienten que van a poder lograr una postura, entonces ahí toman conciencia también de su parte emocional, espiritual.
0: Qué lindo, qué lindo.
1: Eso es fundamental.
0: Es una ayuda inmensa, ¿no? Para estar al estar en una situación o motriz o lo que fuere. Bueno, es un poco trabajar con yo puedo.
1: El yo estoy vivo, ¿no?
0: Exacto.
1: Porque muchas personas lo que les va a suceder es que va a subir su autoestima, que es lo que debemos lograr. Y además de eso, tenemos que ver que esa persona empieza un nuevo camino. Conciencia, una buena conciencia sobre su cuerpo, sobre su mente y sobre su espíritu.
0: Además, se dan cuenta que es un momento para ellos,
1: ellos.
0: Que disfrutan y que tienen la atención de alguien ayudándoles, enseñándoles. Está buenísimo.
1: Estuve hoy en estos días en un pequeño congreso de justamente tomando este tema. Y bueno, mucho de lo que se habló fue justamente eso, de la confianza, de volver a sonreír, a sentirse seguro y a estar predispuestos también para la vida, que eso es solamente una dificultad, nada más, porque así se lo debe ver, ¿no? Una discapacidad se debe ver como una dificultad pequeña que todos lo tenemos, porque ni siquiera las personas que a veces creemos que estamos muy sanos, no dejamos de tener alguna dolencia y nos cuesta, imagínate, cualquier cosita ya es como un drama. Y bueno, imagínate en ello cómo su autoestima y su sonrisa vuelve a aparecer en esa cara que hacía tanto que no lo podían expresar.
0: Seguro. ¿Y qué pasa con aquellos chicos o personas más allá de la edad que no pueden trasladarse o que les cuesta o les complica un poco el traslado a los tutores, madre, padre, quienes tengan a cargo a esa persona con una discapacidad?
1: Y hoy en día las personas que están tan ocupados, tanto el papá como la mamá, o no tienen una forma de traslado. Ajá. Entonces, bueno, hoy todos los yoguis lo que hacemos es ir a domicilio en un horario que ellos les parezca bien. Y podemos llegar a ellos y yo creo que en su domicilio, en su hogar,
0: se sienten también más
1: cómodos. Claro. Y además se sienten más contenidos dentro de su hogar,
0: ¿no? Claro, porque de pronto el salir de su casa, de su nidito, les produce a lo mejor más inseguridad o temores.
1: Tal cual.
0: Así que está muy bueno.
1: Y también se empiezan a trabajar, también eso es bueno, que saber que pueden trabajar con algunos objetos. Ajá. Por ejemplo, con elásticos, con cintas, con pelotas, que todo es terapéutico y eso les ayuda muchísimo, porque es una forma de juego. Ah. Entonces ellos, tanto como el adulto como el niño.
0: Claro, lo lúdico siempre ayuda muchísimo.
1: Exacto. En el caso de chicos autistas, que hoy en día es increíble, pero hay muchísimos chicos, también se les ayuda con la música, muy suave, porque ellos no pueden sentir sonidos muy fuertes ni nada de eso. Pero
0: muy estridentes.
1: Muy estridentes, no, eso lo descartamos, solamente es algo muy suave y que ellos vayan adaptando al cuerpo con esa nueva energía, ¿no? Y también con los juegos.
0: Qué lindo. Yo creo que es una ventana que se abre increíble porque el contexto familiar lo sufre a la par de la persona que tiene esa discapacidad. Y de pronto esto es una herramienta muy linda que los va a ayudar a sobrellevar tanto a la persona en sí misma como a la madre, al padre o los padres de una persona mayor que están pasando, atravesando por eso.
1: El adulto mayor, sí. Es increíble.
0: Así que está muy bueno.
1: Para ellos es magnífico, es maravilloso. Saber que pueden volverse a extender sus brazos, volver la flexibilidad, ayudarse a tener movimiento y no quedarse, porque mientras menos movimiento, no sería conveniente en cada momento, en cada año que va pasando, imagínate que se va endureciendo y bueno, las articulaciones también duelen, entonces artrosis, reuma, que son
0: de la artrosis
1: problemas
0: creo
1: normales.
0: Yo tengo entendido que nadie se salva, porque con el correr del tiempo se deterioran las articulaciones a partir de los 50, creo, más o menos, es que todos nos despertamos con nos duelen las manos. ¿Qué pasa? ¿Por qué me duele? Y bueno, tiene un poco que ver con eso, por supuesto. Es importante la consulta ante un profesional.
1: Sí.
0: Pero siempre tener claro que la actividad física es fundamental.
1: Es fundamental, fundamental. Hoy en día es prevención, todo. Y yo lo tomo en yoga también como eso, como una prevención hacia la salud y apuntando a mejorar. El ser humano tiene que tratar de dejar ese sedentarismo que lo llevamos durante muchos años. Sí. Nuestros abuelos, se hacían adultos, nuestros padres se hacían adultos y no tenían movimiento, se quedaban ahí, no salían a caminar porque se sentían cansados.
0: No se pensaba en
1: No se pensaba. Bueno, esta nueva era es una era totalmente prevención en salud.
0: Es lo fundamental.
1: En salud.
0: Y la prevención, tal cual vos lo decís, es salud. Ivana, ¿cuál es el contacto para que quienes necesiten de este servicio, de esta posibilidad de recibirte en su casa y contar con técnicas, juegos, etcétera, que los van a ayudar muchísimo?
1: Exacto. Bueno, mi número de contacto es 155-290-143.
0: Perfecto. Reiteramos,
1: 155-290-143.
0: Perfecto. Bueno, allí pueden encontrarse entonces con nuestra yogui, Ivana Ontiveros, para consultar, preguntar, no quedarnos con una duda, y si pasa esto, y si esto otro, y en fin, charlar con la persona que sabe sobre el tema y poder qué sé yo, de alguna manera ayudarse, mejorar, etcétera, etcétera. Ivana, muchísimas gracias por este momentito que tiene que ver nada más y nada menos que con nuestra salud física, mental y espiritual también.
1: Muchas gracias a vos y a todos los que te escuchan. Yo sé que son muchas personas que
0: muchas
1: te están
0: gracias.
1: Escuchando. Y hermoso tu programa. Y me parece un programa de mucho servicio y de alegría también.
0: Seguro, que es necesario.
1: Y de salud. Es necesario.
0: Bueno, nos reencontramos apenas puedas. Te das una vueltita. Sí. Si podés la semana próxima, te esperamos. Y nos reencontramos con esto.
1: Con más novedades, seguro.
0: Seguro, como es el yoga.
1: Muchas gracias.

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Gracias. Hablando de la República Dominicana, aquí hay un maestro inmenso que ha escrito una de mis canciones favoritas de toda mi vida. Escucho ya cositas. No está Juan Luis Guerra. No puede estar aquí hoy. No está en la ciudad. Pero es una persona que siempre me ha dado mucho respeto, me ha demostrado su cariño y ni tuve el tiempo de bajar con mis pies aquí, que ya estaba un mensaje, una poesía, unas flores maravillosas de parte suya y con escrito por él, de parte de toda la República Dominicana. Entonces me gusta que hable a nombre de todos ustedes. Entonces esta noche vamos a dedicarla a él y a esta tierra que llevo en mi corazón. Bachata Rosa.

Bueno, ahí estaba Laura Pausini desde ese lugar maravilloso que ha estado actuando. Nos dejaba esta bachata rosa. Y bueno, nos estamos yendo, nos estamos despidiendo. Hemos estado compartiendo una linda tarde con música, con algunas cosas que tienen que ver con esta realidad, y también con cosas muy interesantes y necesarias como es el yoga. Bueno, nos vamos. Les cuento que la temperatura a esta hora es agradable, porque si bien tenemos un cielo ligeramente cubierto, tenemos una temperatura de 17 grados 4 décimas y, bueno, el pronóstico indica para mañana ya, bueno, una semana más corta, ¿no? Como que se nos ha hecho una semana mucho más corta después de comenzar con un feriado. Bien, vamos a tener mañana, vamos a arrancar con una mínima de 3 grados y vamos a llegar a 17 grados. Los días de acá hasta el viernes, sábado, van a ser más o menos parecidos, ¿no? Las temperaturas. Así que para mañana llegaremos a una máxima, perdón, he dicho mal, la mínima con la que arrancamos mañana es de 8 grados. Vamos a llegar a una máxima de 19. El viernes mínima 11, máxima 19 grados. Y el sábado mínima 7, máxima 20 grados. Un agradable fin de semana el que vamos a tener. Bueno, Hugo Mesina, Patricia Moreno, Leonor Camisay y yo, Patricia Venegas, nos vamos. Volvemos mañana a la hora 15 cuando les digamos que esto es Mejor de Tarde. Chao.

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1: En el ámbito local, la Asociación de Nutricionistas de San Juan cuestionó el proyecto presentado por el Gobierno Nacional para eliminar la ley de etiquetado frontal y aseguraron que la medida implicaría un retroceso en materia de salud pública y derecho a la información. En el ámbito nacional, la Justicia Federal suspendió la resolución del Gobierno que ordenaba el cierre de más de 600 servicios de INTI. El fallo judicial otorgó un blindaje a los puestos de trabajo que se habrían visto afectados por el proceso de simplificación administrativa iniciado en abril. En el ámbito internacional, el Departamento de Justicia de Estados Unidos demandó a la Universidad de California en Los Ángeles por antisemitismo.
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0: Hola, buenas tardes. ¿Cómo estás? Bienvenidos nuevamente juntos aquí en el aire de LV5 Radio Sarmiento para compartir la tarde de 18 a 21 horas, como siempre.
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0: Soy Alejandro Martín y juntos vamos a disfrutar de todo lo que es noticia, comentarios y por supuesto la mejor música la tendremos a partir de este momento y durante 3 horas en el aire de LV5 Radio Sarmiento, AM 1120, FM 104.7. Puedes enviar tu mensaje al 264-508-6198 y por supuesto, ayudarme a programar la música que suena en el aire de Sarmiento. Soy Alejandro Martín y juntos disfrutamos de la tarde de LV5 Radio Sarmiento.

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21 minutos han pasado ya de la hora 18 en todo el territorio nacional. Estamos aquí en la tarde de LB5 Radio Sarmiento disfrutando de nuestro encuentro de todas las tardes.

A 2 meses y medio de que el intendente Alfredo Castro confirmara la compra de pilastras para llevar por primera vez en la historia energía eléctrica a los familiares a todas las familias de las lagunas de Guanacache, ¿sí? El proyecto atraviesa una fase de definiciones técnicas. En el día de hoy, el director de obras de la municipalidad, Ricardo Martínez, explicaba que los tiempos previstos inicialmente se han estirado debido a que la comuna se encuentra a la espera de una inspección clave en la zona por parte de la empresa Naturgy. Sí, estamos hablando del departamento de Sarmiento. Según lo que detallaba el funcionario, aunque las pilastras ya han sido entregadas y se encuentran en los puestos, es imperativo contar con la autorización y guía de la prestataria para determinar la ubicación exacta de cada unidad y el puesto preciso desde donde se tomará la energía. Es lo único que nos está limitando la instalación. Esto es lo que dijo Martínez, subrayando que una vez que Naturgy defina estas posiciones, el municipio estará en condiciones de iniciar el armado de forma inmediata, ¿sí? Lo que dice la información. A pesar de las demoras administrativas y técnicas, el cronograma de trabajo ya tiene metas fijadas. Él estimaba que una vez superada la etapa de inspección y autorizado el inicio de las tareas de bajada de línea, el proceso de instalación podría completarse en aproximadamente un mes. Bajo esta perspectiva, se proyecta que el esperado servicio eléctrico entre en funcionamiento entre finales de junio y principios de agosto, ¿sí? Marcando un hito para la infraestructura de ese

departamento. Hay un aspecto central en la gestión actual que es el impacto económico que la obra tendrá en los habitantes de las lagunas de Guanacache. El director de obras reconoció que la planificación original contemplaba los recursos hasta la bajada de línea, incluyendo la pilastra, el caño y la térmica, pero no la instalación interna en cada domicilio. ¿Sí? Ante la situación de vulnerabilidad económica de los puesteros, el municipio va a evaluar la situación financiera de cada familia para determinar los costos que deberán afrontar puertas adentro. ¿Sí? El objetivo de este relevamiento es buscar las ayudas y subsidios correspondientes para que los vecinos puedan completar la conexión sin que ello signifique una carga inasumible, ¿no? La llegada de la electricidad a las lagunas de Guanacache, estamos hablando, ¿sí? No solo representa un avance en términos de comodidad, sino que plantea un desafío técnico en materia de seguridad. Al tratarse mayoritariamente de viviendas precarias, las autoridades enfatizan que la instalación intradomiciliaria debe ejecutarse bajo normas estrictas para evitar riesgos de incendios.

con todas las pilastras ya en su lugar y el compromiso de asistencia social en marcha, la comunidad de las Lagunas de Guanacache aguardan ahora que el último trámite técnico con Naturgy destrabe la obra que cambiará definitivamente su calidad de vida.

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¿Ustedes sabían que San Juan va a realizar su primer torneo provincial de tejo? Para mayor está genial esto. Sí, en el camping municipal de Rivadavia, allí será el escenario este fin de semana del primer torneo provincial de tejo para personas mayores. Una competencia que reunirá a participantes de distintos departamentos de San Juan. La actividad se va a desarrollar los días 30 y 31, ¿sí?, de mayo, y estarán destinados a jugadores mayores de 60 años en ramas masculina y femenina. Además, el certamen incluirá una modalidad especial de trío mixto integrada por dos personas mayores de 60 años y un jugador menor, con el objetivo de promover el juego intergeneracional. Está genial esto. La organización, ¿sí?, la organización del torneo está a cargo del Rivadavia Tejo Club, ¿sí?, y cuenta con el acompañamiento de la Municipalidad de Rivadavia.

Rivadavia. Desde la organización señalaron que la propuesta busca generar espacios de recreación, integración y hábitos saludables para las personas mayores. Además del aspecto competitivo, el encuentro funcionará como un espacio de convivencia entre participantes de toda la provincia con jornadas enfocadas en el deporte y también la socialización. El esquema del torneo estará dividido en categorías: masculinos más de 60 y femeninos más de 60, mientras que la modalidad mixta va a permitir la participación de equipos conformados por distintas generaciones. Las personas interesadas en participar o recibir información sobre reglamento y horario pueden comunicarse a las líneas habilitadas por la organización. 264-456-1354 o al 264-660-7684. Recuerden que esto se va a realizar el próximo 30 y 31 de mayo. Y te digo otro número más de teléfono que se pueden comunicar: 264-458-0841. Sí, también pueden comunicarse ahí. O al 264-660-7684. Para todos aquellos que quieren participar, está lindo, San Juan, dale, copate. San Juan realizará su primer torneo provincial de tejo para mayores. La competencia, que será el 30 y el 31 de mayo en el camping municipal de Rivadavia.

264-508-6198, el mensajero. El cielo está parcialmente nublado a esta hora en la ciudad de San Juan. La temperatura es de 17 grados, 43% la humedad y viento del sector sur a 12 kilómetros. Franco De Vita suena aquí en la tarde de LV5 Radio Sarmiento con Solo Importas Tú.

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1: En el ámbito local, bajo la consigna Unidos por Lucía, familiares, allegados y miembros de la comunidad sanjuanina comenzaron a viralizar una convocatoria para concentrarse este jueves 28 de mayo a las 15:30 en el juzgado de flagrancias para pedir justicia en el marco del juicio por la muerte de Lucía Rubiño. Solicitaron que los participantes vayan con indumentaria blanca. En el ámbito nacional, escándalo en Río Negro. Juntaron más de 3.000 firmas para pedir la renuncia del libertario intendente de la ciudad de Allén, Marcelo Román, quien afronta una causa judicial por presunta malversación de fondos públicos y peculado. En el ámbito internacional, Brasil. Un operativo contra el narcotráfico en Río de Janeiro dejó 5 muertos. El objetivo principal de las autoridades fue reducir las actividades del crimen organizado en la zona.
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2564-508-6198 es el mensajero de la tarde de hoy. Hola, Pame, ¿cómo andamos? Buenas tardes, gracias por el mensaje. Pone por acá, Pame. Hola, buenas tardes, aquí escuchando la linda música. Gracias por la compañía. No, a vos, gracias por estar ahí. Fernanda también envió mensaje aquí en la tarde, dice hola, aquí también acompañándote. Por acá me dice, me decís hola Ferni. Bueno, hola Ferni, ¿cómo estás? ¿Todo bien? ¿Qué? Que lo quiere grabar, dice, bueno, después. Ahí está, dale, prepárate. Graba, graba ahora. No importa, no importa, yo voy a hablar. Hola, Ferni. ¿Para qué lo querés? ¿Lo querés para un ringtone? ¿Lo querés para una...? Hola, te has comunicado con Ferni. Por favor, deja tu mensaje después de la señal. Ah, ahí está, ¿viste? ¿Lo grabaste eso? Pone muchos aplausos acá, besos, besos, besos. ¿Lo grabaste?

Bueno, porque se me ocurre otro. Por ejemplo, podría decir, grábalo. Podría decir así: hola, en este momento Fernie no te puede atender. Deja el mensaje después de la señal. Gracias. Oh, gracias, bonita. Te mando un beso. Bueno, interactuando un poquito con los oyentes también, por supuesto. Estamos vivos, somos una radio acá que voto casi. Aquí estamos. Y con mis amigos que están allí del otro lado. Claro. Bueno, hablamos de nuestra provincia, el gobierno de nuestra provincia y las ONG realizarán una jornada solidaria en el departamento de Depósito. Esto anda, mira que por ahí. Hola, no sé, me saludan por la ventana, no sé quién. El Ministerio de Gobierno realizará una nueva edición de Solidaridad en Acción. ¿Sí? Es una jornada que reúne a organizaciones no gubernamentales y organismos estatales con el objetivo de fortalecer y visibilizar el trabajo comunitario que desarrollan distintas instituciones de San Juan. La actividad se llevará a cabo el próximo 30 de mayo de 16 a 20 horas en el lateral norte de calle Ingeniero Marco Salazar, entre calle Intendente Joaquín Uñac y Ruta 40, en Villa Berestain, en el departamento de Posito. Sí, toda la gente de allá de aquella zona lo debe conocer. Durante la jornada participarán numerosas ONG de la provincia que trabajan en áreas vinculadas a la asistencia social, a la salud, inclusión, cultura y acompañamiento comunitario. Entre las instituciones confirmadas se encuentra ALFA, Fundación Javier Caselles, Fundación Danielito, APAV, Asociación Civil Autismo San Juan, Cruz Roja Argentina, filial San Juan, y Fundación Míranos, entre otras organizaciones. Además de los espacios destinados a mostrar las actividades de cada entidad, el evento va a incluir campañas de tenencia responsable de mascotas con vacunación y desparasitación, junto con sorteos de bicicletas y otros premios aportados por las instituciones participantes. La iniciativa contará también con el acompañamiento de distintos ministerios provinciales, entre ellos el Ministerio de Producción, Trabajo e Innovación, Ministerio de Familia y Desarrollo Humano, Ministerio de Turismo, Cultura y Deporte, Ministerio de Salud. Desde la organización señalaron que el objetivo principal es generar un espacio de encuentro entre la comunidad y las organizaciones civiles, promoviendo acciones solidarias y también fortaleciendo el trabajo conjunto entre el Estado, las ONG de nuestra provincia. Bueno, tendrá de todo, habrá de todo, habrá campañas de cuidado animal, sorteo, espacios destinados a visibilizar el trabajo comunitario en la provincia, ¿sí? Hay muchas ONGs invitadas, esto será en Posito. ...264-508-6198... Aquí está, señores, La Oreja de Van Gogh.

0: escuchamos. Muchísimas gracias.
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Nosotros seguimos en esta tarde, tarde que de a poco se transforma en noche, es oscurece más temprano, ¿no? Esta es información importante y tiene que ver con la Dirección de Prevención y Asistencia de los Consumos Problemáticos. Continúa desarrollando grupos terapéuticos destinados a personas que atraviesan procesos de recuperación en distintos puntos de San Juan. Los encuentros se realizan dos veces por semana en las unidades municipales de los consumos problemáticos, ¿sí? Centros de día y casas convivenciales terapéuticas. Los espacios forman parte de una estrategia integral de acompañamiento que combina abordajes individuales, grupales y familiares. Las actividades son coordinadas por trabajadores sociales y acompañantes terapéuticos, quienes trabajan junto a los usuarios en distintos aspectos vinculados al proceso de recuperación. Durante cada encuentro se promueven dinámicas de escucha, contención e intercambio de experiencias entre los participantes. Además, se abordan herramientas relacionadas con la expresión emocional, el fortalecimiento de vínculos y la construcción de confianza entre los pares. En los grupos también se desarrollan temáticas vinculadas con la prevención de recaídas, habilidades sociales, autoconocimiento, actividades de la vida diaria y también proyectos de vida. A esto se suman seguimientos terapéuticos y acciones orientadas a favorecer la reinserción social, educativa y laboral de quienes participan de los dispositivos. Desde la dirección señalaron que estos espacios buscan fortalecer los procesos de recuperación a través del acompañamiento interdisciplinario y el trabajo colectivo. También destacaron la importancia de pedir ayuda, ¿sí? Compartir experiencias y sostener redes de apoyo durante el tratamiento. Estos grupos terapéuticos funcionan actualmente en distintos dispositivos, ¿sí? Así que a tenerlo en cuenta, para porque se me movió todo esto acá, en distintos dispositivos de atención de la provincia y forman parte de las políticas de prevención y asistencia vinculadas a consumos problemáticos en San Juan. Bueno, nuestra provincia refuerza estos espacios terapéuticos para recuperación contra consumos problemáticos. Eso está bueno. ...29 minutos ya de la hora 19 en todo el territorio nacional. Parcialmente nublado el cielo a esta hora, a ver si me actualizan los datos del tiempo. Alenta la cosa. La temperatura 14 grados 8 décimas a esta hora, 52% la humedad y viento del sector sur a 8 kilómetros. Coti Sorokin, Julieta Venegas.

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2564-508-6198 es el mensajero de la tarde-noche de hoy. Le mando saludos a mi amigo Marcelo, que está del otro lado. Sí, Marcelo Cortés. Abrazo, mi hermano. Escuchando la radio. ¿Estás escuchando la radio a esta hora? Bueno, en realidad me mandó un mensaje a las 19 y 11 minutos. ¿Estará a esta hora? No tengo ni idea. Pero bueno, le voy a mandar. Le voy a mandar saludos igual. Espero que sigas escuchando ahí. No sé si estás en el auto, no sé si estás en el taxi, no sé si estás... ¿dónde estás? Me manda un muñequito levantándome la mano, así, no tengo ni idea. ¿Qué quiere decir eso? ¿Quiere decir hola? ¿Quiere decir presente? No sé.

Es tan modesto para mandar el mensaje, lo podría haber sacado al aire. Lo tendría que sacar al aire, ¿eh? Lo tendría que sacar al aire. Me acaba de mandar un audio y dice, sí, estoy. Bueno, tan amoroso, tan amable que para decir las cosas. Ay, oh, Dios mío, con la gente que uno... Mandá un audio decente, ¿crees?

0: Bueno, no, y uno nunca sabe, viste. Por ahí está del otro lado, dijo, ¿sí?
1: ¡Te quiero, mi hermano!
0: Hola, mi hermano, ¿cómo estás? Buenas tardes, tardes, noches.

Bueno, ¿cómo vamos? ¿Cómo venimos? ¿Venimos bien? Me pregunta por acá que cómo va a estar... no, la temperatura, según lo que indica para... Mañana jueves ya, jueves y viernes, va a estar igual que hoy. En realidad, suben un poquito las mínimas, ¿sí? Porque la mínima de hoy, por ejemplo, fue de 4 grados, pero mañana es... lo que está pronosticado es de 8 grados la mínima, y el viernes 11. Así que las mínimas estarán un poquito más elevadas, y la máxima estará como hoy, 19 grados. Así que estará muy parecido al día de hoy, mañana y pasado. Por ahí me preguntan, pero que viene, no, ¿qué están esperando? ¿Más frío? Esperemos que no, que va todo bien. Igual todavía no empieza el invierno. El fin de semana, según lo que dice, agradable, fin de semana lindo, para hacer algún plan, algo en particular. Un plan con la familia, con los amigos. Aquellos que me están escuchando en la radio, aquellos que me pueden seguir en las redes sociales, ¿sí? En Facebook, en Instagram, en TikTok, me siguen como Alejandro Martín SJ de San Juan. Porque Alejandro Martín hay un montón. Pero SJ no, ese soy yo solo. Alejandro Martín SJ. Pones ahí, ahí van a ver mi foto. Así que le dicen pum, seguir. Y a todo lo que yo publique, con lo que le me gusta. Hay una buena noticia y tiene que ver con efectivos del Grupo Especializado de Alta Montaña, el GEAM, dependiente de Gendarmería Nacional, hallaron vestigios arqueológicos de presunto origen prehistórico en la cordillera de Calingasta. El descubrimiento ocurrió durante tareas de patrullaje y reconocimiento de sendas andinas en los altos valles cordilleranos, donde detectaron piedras con grabados rupestres compatibles con petroglifos. ¿Sí? Tras el hallazgo, intervino la Dirección de Patrimonio Cultural de San Juan para preservar el sitio y avanzar con estudios técnicos. Pero, qué lindo, ¿no? El descubrimiento se produjo mientras los uniformados realizaban recorridos de rutina en sectores de diferentes accesos de la cordillera sanjuanina. Durante el operativo observaron formaciones pétreas con inscripciones y grabados que, según una evaluación preliminar, podrían corresponder a manifestaciones culturales de antiguos pueblos precolombinos. Bueno, por lo menos desde las primeras observaciones, los especialistas consideraron que el sitio tendría un importante valor patrimonial y científico debido a la posible relación de los petroglifos con antiguos asentamientos humanos y actividades ceremoniales o de tránsito en esa zona andina. ¿Sí? Luego de constatar este hallazgo, los efectivos se comunicaron con la Dirección de Patrimonio Cultural de nuestra provincia, organismos encargados de la protección y conservación de bienes históricos y arqueológicos. Este descubrimiento abre la posibilidad de profundizar investigaciones sobre la presencia y circulación de culturas prehispánicas en sectores de alta montaña de nuestra provincia. En Gendarmería, en Calingasta, señores. Sí, Gendarmería fue quien halló los integrantes de allí de Gendarmería, hallaron estos vestigios arqueológicos en...

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1: En el ámbito local, efectivos de la Policía Federal allanaron un domicilio ubicado en calle 25 de Mayo 260 Oeste en Capital, donde fue detenido un joven de 19 años que integraba una organización federal de hackers que habrían accedido de manera indebida al Registro Nacional de las Personas, RENAPER, para cometer fraudes económicos contra las provincias y también personas privadas. En el ámbito nacional, operarios que realizaban trabajos de refacción en un departamento de Riobamba, en la ciudad de Buenos Aires, hallaron una granada de mano activa. Esto motivó un rápido despliegue de seguridad y la intervención del escuadrón antibombas de la policía de la ciudad. En el ámbito internacional, Perú. En el aeropuerto internacional Jorge Chávez, un ciudadano peruano que viajaba a Italia llamó la atención de los agentes por su conducta. El hombre llevaba 119 cápsulas de cocaína ocultas en su estómago.
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15 minutos han pasado ya de la hora 20 en todo el territorio nacional. Hola Nati, muchísimas gracias por tu mensaje, gracias por la compañía, me pone por acá, por la linda música. Hay una noticia que no es muy alentadora, pero que habla de la actualidad. Hoy es título, ¿sí? Crisis en Granja Tres Arroyos. Cerró una planta en Entre Ríos y hay 950 puestos de trabajo en riesgo. La empresa avícola Granja Tres Arroyos cerró de manera indefinida su planta La China. Ubicada en Concepción del Uruguay, Entre Ríos, en medio de una profunda crisis financiera y laboral que amenaza cerca de 950 puestos de trabajo. La decisión fue comunicada por la firma a través de un aviso colocado en el ingreso del establecimiento, donde los trabajadores encontraron las puertas cerradas con cadenas y candados al presentarse a cumplir sus tareas. Según denunciaron empleados de la planta, no habían recibido una notificación previa sobre la medida. Desde la compañía señalaron que el cierre responde a constantes conflictos gremiales y acusaron a sectores sindicales de llevar adelante medidas inflexibles y desproporcionadas que afectaron el funcionamiento normal de la producción. Además denunciaron situaciones de ausentismo, paros y bloqueos internos. La planta ya atravesaba un fuerte deterioro operativo desde hace meses. La producción diaria cayó de unos 700.000 pollos a cerca de 200.000, un montón. Y la empresa avanzó en recortes de personal mediante retiros voluntarios, jubilaciones anticipadas y desvinculaciones. A esto se suma una complicada situación financiera. Según registros oficiales citados por medios nacionales, Granja Tres Arroyos acumula más de 29.000 millones en cheques rechazados y mantiene deudas salariales con sus trabajadores. Empleados denunciaron atrasos en el pago de haberes correspondiente a abril y también a mayo. El conflicto no es nuevo para la firma. En noviembre del año pasado ya había cerrado otra planta en Entre Ríos, mientras que otras instalaciones del grupo operan con jornadas reducidas y esquemas especiales de pago para sostener la actividad. La crisis de la compañía también se relaciona con problemas estructurales del sector avícola, entre ellos la pérdida del mercado chino tras los brotes de influenza aviar y la caída de exportaciones, factores que obligaron a redireccionar gran parte de la producción al mercado interno. Lamentable, pero crisis en Granja Tres Arroyos. Cerró una planta en Entre Ríos y hay 950 puestos de trabajo en riesgo. Le mando un beso grande a mi querida Mónica, que me acaba de enviar mensajes. Dice, buenas noches, Ale. Lo vengo escuchando en él y saca foto. Colectivos, creo que es esto. ¿Sí? A ver, sí. En el colectivo. Hola, buenas noches, querida amiga. Muchísimas gracias. Gracias por estar ahí. Y también en el cole, ¿va camino a casa? Te regalo canciones. Vamos a aquella época. Clásico, clásico, clásico, pero súper clásico. Perales.

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48 minutos han pasado ya de la hora 20 en todo el territorio nacional. Carlos Baute pasaba con Amarte Bien. El cielo está parcialmente nublado a esta hora en la ciudad de San Juan. La temperatura es de 14 grados 8 décimas, 52% la humedad. Hay viento del sector sur a 8 kilómetros. Aquí está Reik junto a Maluma.

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Hablamos un poco de actualidad a esta hora de la noche. Esto es lo que hoy por hoy se habla, alerta por posibles problemas que existan con los pasajes por discapacidad. La eliminación de compensaciones económicas que recibían las empresas de transporte de larga distancia encendió señales de alerta en todo el país. Aquí en San Juan, la directora de la Defensoría del Pueblo, Florencia Peñalosa, advirtió que si bien el derecho al pasaje gratuito para personas con discapacidad continúa plenamente vigente, existen preocupaciones por posibles dificultades en la entrega de boletos y un eventual vaciamiento del sistema de la práctica. La medida nacional fue oficializada mediante la resolución 28/2026 y dejó sin efecto el esquema de subsidios que desde el 2018 recibían las empresas prestatarias. Sin embargo, Peñalosa remarcó que eso no modifica la obligación establecida en la Ley Nacional 22.431, que garantiza el acceso gratuito al transporte de larga distancia para personas

con discapacidad y sus acompañantes cuando corresponde. La preocupación principal pasa ahora por el posible impacto operativo de la decisión. Algunas cámaras empresarias ya manifestaron públicamente que será complejo sostener el sistema sin asistencia económica estatal. Frente a ese escenario, la Defensoría teme que comiencen a aparecer restricciones indirectas para acceder a los boletos. Hoy por hoy es lo que da a conocer la información. ¿Sí? Advierten que el derecho sigue vigente, pero temen que haya trabas, ¿sí?, tras el recorte nacional. Alerta por posibles problemas que existan con los pasajes de larga distancia en discapacidad.

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